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por su infancia. Su sacro nombre brilla en la historia como una luz. Recoge el eco de mi plegaria que emocionada canta las glorias del héroe niño de Acostañú.

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Los productores agropecuarios realizan día a día las labores más importantes del país para nutrirnos con los frutos que da la tierra. Y lo hacen con pasión y respeto. Conscientes de la responsabilidad de alimentar a la gente de todo el país, para que en las mesas jamás falten los alimentos para todos. Ellos trabajan de sol a sol, con esfuerzo, sudor y sacrificio, pese a las adversidades que se presentan a veces. Y aunque no los vemos, están allí, en el campo, trabajando para vos, para mí, para todos. Apoyemos a conciencia el trabajo del campo, alentando su productividad, porque al final será beneficioso para todo el Paraguay. Tengamos presente que alguna vez en nuestras vidas podemos necesitar de algún profesional, maestros, doctores, abogados o arquitectos. Sin embargo, del trabajo agropecuario en el campo necesitamos para alimentarnos todos los días del año.

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1: Queridos hermanos y hermanas espirituales, damos la bienvenida en este maravilloso programa dedicado a la ayuda espiritual. Queridos hermanos, hay una consulta que mucha gente me hace, muchas personas, y son varios, por no decir muchos, los mensajes que me han hecho preguntas, y quiero aprovechar este programa para dar respuesta justamente a una inquietud que muchos se preguntan y se preocupan, porque en este hermoso país existen muchos lugares donde existe eso, y mucha gente duerme, come, vive encima de lo que son tesoros, entierros, plata escondida, plata ebigüe, como se dice. Bueno, ¿qué es un tesoro? Un tesoro es algo valioso que personas de épocas anteriores han enterrado. Incluso hay tesoros recientes que han enterrado personas que han vivido hace 30, 40 años. El caso de una señora que tiene su ferretería en una ciudad donde me visitaron también, en Caguazú. Ella tiene un local grande donde vende ferretería. Entonces, su marido murió y ella siempre escuchaba que caminaban donde ella tenía su parte de estacionamiento, donde estaban sus vehículos, y siempre escuchaba ruidos que golpeaban, y me mandó a llamar porque tenía miedo, decía que tal vez sea algo malo. ¿Y qué era? Bueno, sacamos un volquete que había viejo, que estaba ahí, hacía años estaba ahí estacionado, sacamos, removimos, y había una especie de puerta metálica gruesa, pero realmente gruesa, que su marido seguramente que mandó a construir, y ella nunca se enteró, porque ella nunca iba al tinglado. Y agarramos, levantamos, sacamos primero la tierra y sacamos la tapa, y había mucho dinero, muchísimo dinero, mucho. Yo no conté porque la señora quedó contando y ya después nunca nos vimos, pero yo calculo que por lo menos había cerca de $500,000 por ahí, demasiada plata. Entonces, queridos hermanos, hay gente que entierra su riqueza y luego muere. O hay gente también que en vida entierra, guarda, y después sufren enfermedades como el Alzheimer. Entonces, hay gente que guarda su plata y no se acuerda dónde lo deja. Bueno, pero vamos a hablar ahora no de gente que se olvida dónde esconde sus cosas, sino vamos a hablar sobre entierros donde mucha gente ha encontrado oro. Bueno, en la época antigua no habían bancos, no había tampoco dinero, no se conocía el billete. Entonces las operaciones comerciales se hacían a través de cosas de valor, como joyas, como oro, como piedras preciosas. Y en la época antigua el Paraguay era un país inmensamente rico. Había grandes reservas de oro. Además del oro que había acá, en los antiguos guaraní, también había el oro que venía de Bolivia, venía de Perú, y pasaba por el Paraguay y se iba por el río hasta el Mar del Plata, se iba. Entonces, el río Paraguay, el río que se encuentra acá en este país, que son dos o tres ríos. Entonces todo eso se servía como camino para llevar a España, donde los conquistadores saqueaban, robaban y se llevaban todo el oro. Pero habían militares que eran criollos, que eran ya mestizos, que eran hijos de paraguayos, de indígenas con mezcla de españoles. Entonces ellos valoraban lo que era la patria. Entonces ellos luchaban contra los españoles, saqueaban los barcos otra vez, recuperaban el oro y lo enterraban en toda la región del Paraguay. Eran Mariscal López y otros más militares que ellos recuperaban el oro. Entonces cuenta la historia que Mariscal López enterró más de 1.500 tesoros en diferentes partes del país. Donde era Camino de López, téngalo por seguro que siempre va a encontrar usted un tesoro. Hay gente que en su casa, sin haber tenido, pues, digamos, un sudor de trabajo, ha encontrado oro y han cambiado su vida. A veces uno dice, pero ese señor antes no tenía plata, ¿de dónde sacó tanta plata? Seguro será narcotraficante, pero en la realidad no es así. Ese señor encontró oro, pero cuando una persona encuentra, jamás debe contar, porque cuando uno cuenta o celebra o hace alarde de eso, el tesoro es como si fuera pues una cosa maldita. Te puede dar fortuna, larga vida y riqueza, pero si tú no valoras o estás comentando o contando que encontraste, el tesoro se va de tus manos. O bien se desaparece o tu plata se va como agua, te haces malos negocios, te estafan o cosas parecidas y al final estás donde empezaste, sin nada. Queridos hermanos, ¿cómo se puede saber si en tu casa hay tesoro? Hay varias formas. Algunos espíritus se manifiestan a través de sueños. O sea, una persona se le presenta en sueño y le dice, de repente en representación del papá o la mamá o algún ser querido, le dice, mira, en tal parte hay un tesoro, tenés que sacar. A veces hay gente que ve inclusive movimiento, o sea, en tu casa puede ver a una sombra que camina, que va de acá para allá. Otras veces se presenta en forma de fuego. Hay gente que ve como que prende algo y después se acerca. Y no hay nada. Otra vez se presenta en forma de animales, como perro blanco, como caballo también. O escucha voces que te hablan. Entonces te dice, mira, ahí te tengo un tesoro para vos. Acá tenés que cavocar. Y cuando usted ha obedecido esas voces, hay gente que ha encontrado. Ahora, no todo tesoro es un tesoro bendito. Hay tesoros que son malditos, donde para que ese tesoro esté bajo tierra, tal vez hubo mucha desgracia, hubo muertes, se le mató a algún soldadito, se le mató al dueño del tesoro. Entonces, ese tesoro, hay un espíritu que está sufriendo y necesita descansar en paz. Y para que usted pueda sacar, tiene que hacerle una misa. Una misa para que ese espíritu te entregue el oro y así usted pueda, vamos a decir, beneficiarse de la suerte. Entonces, querido hermano, querida hermana, si usted tiene presentimientos, si tiene sueño, o inclusive usted ha comprado una máquina y la máquina te marca ese lugar, y bueno, si es una máquina reconocida, una máquina que es de buena calidad, vas a poder sacar ese oro. Ahora, no todas las máquinas, por más profesional que sea, te va a marcar. Hay máquinas que, por ejemplo, son a base de unas varillas de cobre, que son 1.000 veces mejor que una máquina que cuesta $10.000, $15.000, que son máquinas electrónicas. Hay gente que tiene una especie de plomada, así como es para construcción, y esa máquina te marca a veces mejor que una máquina computarizada. Hay gente que tiene un anillo y con una cuerdita el oro te va estirando. También son máquinas. Hay gente que tiene inclusive unos palitos de madera, que son así, palitos así de rama de árbol. También, o sea, sea lo que sea, si es una máquina que está bendecida, te va a funcionar. Entonces, si usted quiere más, digamos, ayuda, visítame para indicarte, sin ningún compromiso. Si usted desconfía que en tal lugar hay, bueno, tráeme la tierra de tu casa, donde tú estás trabajando, inclusive, para confirmar si hay Y si hay, te voy a decir cuántos kilos hay. Si es solamente oro, puede también haber otras cosas de valor. Hay gente que ha encontrado hasta joyas. Entonces son reliquias y son fortunas que cuestan inclusive más que el oro mismo. 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Visítame. 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Bien, vamos a una pausa y volvemos enseguida.
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1: Muy bien, queridos hermanos, queridas hermanas, ahora continuando con este maravilloso programa, vamos a contestar sus mensajes que nos han enviado a nuestro teléfono 0987-276105. Ahora también queremos recordar de que estamos atendiendo aquí en esta ciudad todos los días, desde las 6 de la mañana hasta las 8 de la noche en horario continuado. Bien, acá dice el primer mensaje: hola profesor, soy un chico de 20 años, hijo único. Mi padre falleció hace ya 6 años atrás. Yo estoy estudiando en la facultad y tengo problemas en poder pagar mis estudios porque no tengo la ayuda de nadie. Yo tenía una herencia que me dejó mi padre, de la cual nunca he visto un solo centavo. Y yo tengo que trabajar, profesor, durante el día como vigilante en una empresa de seguridad. Y en las tardes yo estudio en la facultad y a veces también no descanso, profesor. Una vez me quedé dormido en mi trabajo y justamente robaron, y razón por la cual fue despedido. Me echaron del trabajo, aunque se dieron cuenta que yo no tengo nada que ver con el robo, pero por mi sueño perdí mi trabajo. Ahora estoy trabajando como guardia de seguridad privado para un señor que es político, y él me comprende mucho y me da facilidad. Cuando yo estoy muy cansado, permite que yo esté allí en su hogar estudiando. Lo importante es que él quiere que yo le cuide nada más. Profesor, el asunto es que yo tengo una herencia de mi padre que me dejó, y según el abogado dice que yo debo recibir más de 500 millones de guaraní, pero todo eso se encargó de malgastar mi madre. Ella, cuando quedó viuda, yo tenía apenas 15 años y ella andaba con un hombre que le sacó toda la plata. Mi mamá vendió una propiedad que tenía, mi padre que le dejó a ella, y ese dinero ella le compró una casa al tipo, le compró auto, y qué plata no le sacaba, cadena de oro, joyas, y después el tipo se fue con otra mujer. Mi mamá quedó mal y después de eso ella usó dinero que mi papá me había dejado en mi cuenta
2: Y ahí fue que ella malgastó cuando se metió con otro hombre que era mucho menor que mi mamá. Y también ella le sacó toda su plata. Ahora ya no tiene dónde caerse muerta. Y mi abogado dice que yo le puedo denunciar a mi mamá, pero no voy a conseguir nada porque ya ella gastó todo y no tiene de dónde sacar. Profesor, mi vida ha sido mal desde un comienzo y no sé qué voy a hacer. Me siento muy desesperado. Ayúdeme. Atentamente, iniciales MSL. MSL. Bien, querido hermano espiritual que me escribe este mensaje, he podido hacer un estudio cuidadoso a tu escritura, a tu mensaje, y efectivamente es cierto, tu mamá te sacó tu plata y tu mamá malgastó todo. No vamos a hablar de todo lo que ha hecho porque son muchas cosas que hizo, muchas, pero muchas cosas. Entonces, yo lo que sí te digo lo siguiente: te felicito por ser un buen chico, estudioso y quieres salir adelante. Y yo sé que tampoco odias a tu mamá porque hasta le tienes lástima por lo que ella ha hecho. Pero permíteme decirte lo siguiente: no es cierto que tu mamá gastó todo. Es más, ella tiene una cuenta que ella, cuando viajaba tu papá a Panamá, ella conoce la cuenta y, por supuesto, ella ahí ha dejado tu plata. Por supuesto, no piensa darte porque ella falsificó papeles, que había gastado acá, que había gastado allá, y te contó de boca nomás que el tipo que su amante le sacó, pero el amante le sacó una parte. Pero tu plata está completita en una cuenta de Panamá. Quiero que hables con tu abogado otra vez y le digas este hallazgo, y por supuesto él sabrá cómo recuperar toda la cuenta. Tu mamá se hace la pobrecita, pero es una sinvergüenza. Ella anda buscando novio porque ella, para andar buscando pareja en el teléfono y en las redes sociales, ella anda en esas plataformas donde busca parejas y busca amantes. Y ahí donde ella anda concentrada y está queriendo tener esa plata para algún día gastarlo con su nuevo amante. Entonces tu mamá no es una mujer que es sincera. Ella se hace nomás la que está mal, la que no tiene dónde caerse muerta, pero ella todavía tiene toda tu plata. Así que recupera tu plata, la vas a recuperar. Además hay un testamento que indica que esa cantidad es tuya.

0: hermana espiritual, la, vamos a decir, el padre de la criatura es tu yerno, el esposo de tu otra hija. Tú tienes una hija que tiene ya 35 años y bueno, su marido anda saliendo con tu hija ya hace tiempo. Entonces, tu yerno es un sinvergüenza que se mete con las dos hermanas. Está usted servida, querida hermana, que me escribe este mensaje. Muy bien, hermanos, estamos llegando a los minutos finales del programa por el día de hoy. Estamos contentos de estar con ustedes como todos los días. Y así, queridos hermanos, llegamos entonces al final del programa por el día de hoy. Quien te habla, tu hermano, tu amigo, tu servidor, el chamán andino, el Taita. Recuerda que estoy atendiendo todos los días aquí en esta hermosa ciudad de Encarnación, todos los días, de lunes a viernes, inclusive sábado mediodía estamos atendiendo. Estamos, queridos hermanos, muy cerca acá de la terminal de ómnibus, apenas a una cuadra. 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Ahí se encuentra nuestro centro de ayuda espiritual, donde usted por primera vez y tal vez por única vez va a encontrar un verdadero profesional, un hermano, un chamán, un espiritista que puede resolver tu problema, por difícil que sea, ya sea en trabajos, en el amor, en el negocio, en los campos, animales, tierra, chakras, sea lo que sea, querido hermano, estoy aquí para ayudarte, para devolverte la felicidad, la suerte. 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Entonces, te esperamos, querido hermano, querida hermana espiritual. Bien. Ahora sí llegamos al final del programa por el día de hoy. Nos despedimos. Que Dios bendiga vuestros hogares y será hasta mañana, Dios mediante. Que Dios les bendiga.
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2: Ahora mismo en Ciudad del Este, 10 grados la temperatura. El cielo está despejado, misma sensación térmica, la humedad está 85% y viento sureste de 6 kilómetros por hora en una jornada que va a estar parcialmente nublada.

0: y una máxima de 24 grados, entonces, para esa zona del territorio nacional. Hablando del pronóstico extendido, dice esto, miércoles 16, mitad de semana, ya un día después de lo que es la quincena, una mínima de 11 y una máxima de 25, frío en las primeras horas, luego cálido por la tarde, cielo escasamente nublado, vientos del sureste, luego variables, según lo que dice el informe de meteorología.
1: Bueno, para el jueves 17... superando ya más de la mitad del mes.
0: Sí, sí.
1: ¿Qué rápido está pasando realmente?
0: Este mes sí, estamos llegando a mi día, el día de la juventud.
1: Pasemos al pronóstico, 13 grados la mínima, 29 la máxima, fresco a cálido, cielo parcialmente nublado, a nublado, vientos variables. Y disfruten y aprovechen ese jueves porque va a ser el último día sin precipitaciones, según indican.
0: Según las posibilidades que está diciendo meteorología, el viernes 18, una mínima de 20 y una máxima de 25, cálido, cielo mayormente nublado, vientos variables, lluvias dispersas con ocasionales tormentas eléctricas.
1: Para el sábado 19 lo mismo, se esperan lluvias dispersas con ocasionales tormentas eléctricas, cálido, cielo mayormente nublado, vientos variables. La mínima también va a estar en torno a los 20 grados y la máxima de 24.
0: Eso ya es el 19.
1: El 19.
0: El 19 otra vez. Y atención, domingo, sí. 20. Ya 20 justamente de mínima, 29 de máxima. Cálido, cielo mayormente nublado, vientos variables, luego rotando al noreste, lluvias dispersas, luego mejorando, entonces lo que es para ese domingo 20. Y el lunes, aparte, estamos hablando entonces que es el día de la primavera, llega la primavera, el día de la juventud, y vamos a estar a una semana del feriado de este mes. Que va a ser el 28, no va a ser el 29.
1: Tienes razón.
0: Victoria Boquerón, 29 de septiembre, se va a conmemorar ese lunes para el famoso fin de semana largo. Entonces, para que tengamos en cuenta cómo se va a ir comportando esto, y ya estamos a justamente de hoy, en 15 días, llegamos al 30 y termina el mes. Así, sí, así, entonces hoy termina ese miércoles 30, termina este mes y ya arrancamos octubre. Así, rapidísimo, prácticamente sin trámite estamos yendo en este...
1: Falta poco ya para que termine el año.
0: Los supermercados están llenos de guirnaldas.
1: Bueno, desde junio ya estaban con eso, increíble.
0: Ese meme, ese audio que los chicos particularmente siempre dicen, desde septiembre ya se siente diciembre, sí. Y cada vez más cierto.
1: Cada vez se adelantan más también.
0: No, impresionante, impresionante. Bueno, ahora miremos un poco las tapas, veamos cuáles son las noticias más importantes, las noticias destacadas para esta jornada. Y como siempre queremos empezar en casa con nuestra tapa digital que dice: Carte impone a Baruja y Aliana resiste la orden. Sorpresiva rebelión y puja de poder en Honor Colorado. Horacio Cartes se adelantó a Pedro Aliana y proclamó a Juan Carlos Baruja como candidato a vice. Aliana rechazó la definición y ratificó que decidirá su dupla luego del 4 de octubre. Aliana reclamó su potestad para cerrar la fórmula y hora después se mostró junto a Santiago Peña y los 15 gobernadores colorados, volviendo a exponer la pulseada interna en Honor Colorado. Realmente está fuerte esta interna en el movimiento HC.
1: Igual, ellos terminan abrazados.
0: Exactamente, es verdad.
1: Peña reivindica como hito el pacto alcanzado con médicos, fin a una larga puja. El presidente Santiago Peña calificó de histórico el acuerdo con el SINAMED, que contempla reajustes, nombramientos, fondos para insumos y pago de guardias. El gremio destacó el resultado alcanzado.
0: Nexos de Senat con Lalo Gómez, filtraciones en la mira. Fiscalía imputó a 5 personas, entre ellas agentes de Senat, por nexo con la estructura criminal ligada al fallecido Eulalio Gómez.
1: Docentes piden fórmula médica, soluciona huelga. Tras el pacto médico, la OTEP-A exige una intervención profunda del Poder Ejecutivo para destrabar el conflicto salarial docente.
0: Evolución favorable. Hugo Javier ya respira solo. Hugo Javier ya respira solo y responde a órdenes verbales. Al despertar preguntó por su madre y su hija, informó el médico.
1: Prieto se juega por un liberal en Villa Elisa. Miguel Prieto respalda a liberar a Sergio Estigarribia, aunque yo creo mantiene a Jeremías Sansón en la carrera por Villaliza.
0: Estas entonces son las noticias destacadas en esta etapa de miércoles 16 de septiembre del 2026. Entonces, el tercer año que tenemos esta etapa es un número 1004, entonces en esta edición. Vamos a lo que tiene que ver con primera instancia judicial de Ñanduti. Sobrina de Lalo prófuga tras salir antes del operativo. Filtración de información. La fiscalía imputó a Helga Lizani Solís y a 4 agentes de la Estrenat en una causa por presuntos vínculos con una estructura relacionada al Clan Gómez. La mujer no fue encontrada durante un allanamiento y permanece prófuga. Los investigadores incautaron imágenes en las que se observa su salida del domicilio la noche anterior al procedimiento. El Ministerio Público indaga si existió una filtración de información que permitió anticipar los movimientos.
1: Imputan al juez de Capitán Vado supuesto lavado. El fiscal Cristian Benítez explicó en Ñanduti la imputación contra el juez Cristian Sánchez Saracho, imputado tras haber ordenado la subasta de 2 inmuebles pese a contar con medidas cautelares vigentes en el marco del caso Luis Carlos La Rocha, cabeza blanca.
0: Por otro lado, juicio a Hernán Rivas. Mañana declara el último testigo. El juicio oral a Hernán Rivas continuará a las 8 con la declaración de un exalumno de la misma casa de estudios, el titular del QEM, que no pudo comparecer por un problema de salud. Tras esa declaración y la etapa documental, llegarían los alegatos finales. Entonces, es lo que encontramos en la etapa de judiciales de Ñanduti. En esta mañana que vamos ahora hasta la parte de negocios, y dice la ganadería y el desafío de la alta demanda externa. Paraguay necesita recuperar el hato ganadero. El sector enfrenta una menor faena, unas 340 mil cabezas menos procesadas hasta agosto, mientras los precios de exportación se mantienen elevados ante la fuerte demanda internacional. Claudia Abogado, gerente general de la APEC, advirtió que recuperar la producción y responder a las oportunidades que ofrecen los mercados externos.
1: Las ventas acumulan un crecimiento del 4,4%. De acuerdo con el BCP, el estimador de cifras de negocios registró un crecimiento interanual de 4,2%, acumulando una expansión de 4,4% en los primeros 7 meses del año.
0: Finanzas. El déficit fiscal en agosto alcanzó los 6,9 billones de guaraníes. Según los últimos datos del Ministerio de Economía y Finanzas, el déficit fiscal acumulado a agosto llegó a 6,9 billones, equivalente al 1,7% del PIB o 1.117 millones de dólares. Entonces, de esta manera completamos la etapa de negocios en Ñanduti y vamos a la parte deportiva de la Rock and Pop. De vuelta. Gustavo Velázquez, futbolista de Cerro Porteño, confirmó que ya está a disposición de Gustavo Costas para el partido del fin de semana ante Rubioñu. También están disponibles Sergio Araujo, Fabricio Domínguez y Mateo Klimovic. Entonces, esto que tiene que ver con novedades de la azulgrana para esta fecha que se viene, que es la fecha 11, con la cual se cierra justamente la primera rueda de este clausura. Saltamos ahora hasta la tapa de ABC Color, que dice: Cartes impone a Baruja como vice y Aliana lo desautoriza. El peñismo desafía a autoridad del titular de la ANR. A poco más de 2 semanas de las elecciones municipales, una sorpresiva crisis surgió dentro del oficialismo de ANR tras anuncio realizado por Cartes. Confrontación también se da luego del pedido de informes realizado por senadores cartistas sobre Bueno Bank del Grupo Vázquez, ex socio de Peña. Vice Pedro Aliana reaccionó y dijo que prefería esperar municipales para definir la dupla. 15 gobernadores se reunieron anoche con él y Santi. Al anuncio de HC cayó como baldazo de agua fría entre diputados y gobernadores cartistas que apostaban por Raúl Latorre o César Luis Cesarito Sosa.
1: Casi 1.000 alumnos en clases bajo un tinglado. Al menos 950 alumnos de la Escuela San Francisco de Ceballos Cue, en plena Asunción, lleva casi un año dando clases bajo un tinglado de la fábrica textil donde fueron reubicados por problemas estructurales en la institución educativa del barrio. Los estudiantes cursan desde el prejardín hasta el noveno grado y continúan aguardando que las refacciones de su institución concluyan. El edificio escolar tiene serias falencias estructurales en techos y paredes, pero las obras no avanzan. El desarrollo de esta información en la página 15.
0: Por otro lado, BNF ignoró situación de tierra. Tierra para millonario préstamo a ITI. Según Contraloría, bueno, domina caja diaria de IPS.
1: Déficit fiscal en 12 meses llega a 1.900 millones de dólares. Saldo negativo en cuentas públicas, según el Ministerio de Economía.
0: Combustibles sostienen que Petropar echa mano a precios políticos y crea una distorsión.
1: Gobierno habla de acuerdo con docentes, pero gremios niegan y harán huelga.
0: Imputan a 4 altos jefes de la Senat por supuestas filtraciones. Es la última información que encontramos en la tapa de ABC Color en esta mañana, en la que vamos ahora saltando hasta última hora. Y esto también tiene que ver con lo que estamos leyendo hasta hace un ratito nada más. Galo Gómez, Fiscalía imputa a altos mandos de Senat por complicidad. Ministro Khalil Rashid cuestiona medida fiscal. Modus, 4 directivos de antidrogas y ex asistentes fiscales hacían favores al extinto Lalo Gómez, caso deriva de polémicos chats. Usaron influencia dentro del sistema de seguridad para modificar investigaciones y permitir fuga de un narco. Y está justamente este esquema que está armado en la tapa de última hora, que dice que Clan Gómez tenía vínculos con Fiscalía, Senat y Policía. Por un lado, vemos la foto justamente en un círculo de Eulalio Gómez, el líder del Clan Gómez. Tiene un vínculo familiar y confianza con la que está prófuga en este momento, Helga Lizani Los Solís Gómez, que es la sobrina y es ex asistente fiscal, que de paso justamente está también relacionada sentimentalmente con Aldo Mar Pintos, coronel de las Fuerzas Armadas de la Senat. Por otro lado, hay un vínculo directo de Lalo y coordinación con Alexander Rodríguez Gómez, que es el líder del clan actualmente. Y por otro lado, vínculo familiar y confianza con Hugo Derli Baptista, primo hermano de Lalo, director general de la Senat. Por otro lado, también está vínculo funcional y jerárquico, subordinado, con Cristian Amarilla, que es director de inteligencia de la Senat, y vínculo jerárquico superior a Alicia Marlene Vázquez, jefa del Departamento de Investigación contra el Crimen Organizado de la Senat. Estaban totalmente esparcidos dentro de la organización.
1: Metido en la Fiscalía, en la Senat, en vínculos en todas partes.
0: En la Policía Nacional.
1: Totalmente, bueno. Vamos a otra información. Cartes define que Baruja integrará la chapa, pero Aliana lo contradice. Presidenciable reiteró que decidirá tras municipales.
0: Por otro lado, 102 millones de dólares demandará cumplir con gremio. Ahorro en insumos financiará reajuste a médicos, según informó gobierno.
1: Lluvia de insultos en la corte brasileña dilata pesquisa, esto en la página 37.
0: Y de esta manera entonces completamos también la tapa de última hora en esta mañana, y vamos ahora hasta la última de las tapas de los matutinos que tenemos siempre en esta mañana en Ñandutí, para llegar hasta La Nación, que dice: médicos tendrán un reajuste de salario luego de 14 años, reivindicación histórica otorgada por el actual gobierno. El gobierno nacional y SINAMED oficializaron un acuerdo que dispone un reajuste de 2 millones de guaraníes por vínculo para médicos permanentes y contratados de salud, además de mayores recursos para insumos y medicamentos. Después de 14 años tomamos una decisión que reivindica a nuestros médicos, señaló Santiago Peña. El SINAMED tratará hoy la propuesta en asamblea, pero todo indica que habrá apoyo al acuerdo y se levantará la medida de fuerza.
1: Petropar mantendrá precios de combustibles esta semana.
0: Esta semana, o sea, hasta pasado mañana.
1: Sí, problemas privados elevaron valores. El presidente de Petropar, William Wilca, descartó el reajuste de precios en combustibles, al menos durante esta semana. Para cualquier otra medida se esperan las reposiciones proyectadas y planificadas. Los emblemas privados comenzaron el remarcaje desde hace unos días.
0: Posiblemente entonces las precipitaciones se refieren a las lágrimas en los bolsillos a partir del domingo, más o menos, con los combustibles nuevamente. Atención, el IPS anuncia la contratación de 500 médicos más. El Instituto de Previsión Social anunció la contratación de 500 nuevos médicos de manera de mejorar la atención de los asegurados. También evalúan la reducción de la carga horaria.
1: Lenta mejoría, Hugo Javier se recupera, pero aún no podrá declarar esto en la página 6.
0: Hay unidad, disidencia ratificó respaldo a figura de Camilo Pérez, dice la página 4.
1: Cartes ratifica a Baruja como dupla de Pedro Aliana para el 2028.
0: Logros, Paraguay suma medallas en los sudamericanos de Santa Fe.
1: ¿Está siguiendo?
0: Estaba mirando que tenemos, creo que 7 medallas de oro hasta este momento, o sea que en ese sentido... cómo se viene dando, más todavía, esto es muy destacable, Jesse, desde que tenemos todas las estructuras ya en la Secretaría Nacional de Deportes, acá enfrente, y del Comité Olímpico Paraguayo, que fue mejorando esto, me parece que eso impulsó también que nuestros atletas vayan mejorando.
1: Estamos al mismo nivel prácticamente.
0: Y faltaba justamente que puedan tener acceso a mejores condiciones para poder desarrollar mejor cada uno su propio, en este caso, su propio rol, su propio deporte.
1: Claro.
0: Entonces, en ese sentido, yo creo que esto también es un reflejo de lo que se vino haciendo. Eso sí es plausible para lo que es el Estado y que puso esto en condiciones.
1: 22 grados, ya pasaron de las 5 de la mañana, se mantiene la temperatura a 12 grados, la térmica es la misma y la máxima pronosticada para esta jornada es de 25 grados. Vamos a la pausa, ya volvemos enseguida.

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0: Callao, misma sensación térmica, la humedad está 85% y viento sureste de 6 kilómetros por hora en una jornada que va a estar parcialmente nublado y una máxima de 24 grados, entonces para esa zona del territorio nacional. Hablando del pronóstico extendido, dice esto, miércoles 16, mitad de semana, ya un día después de lo que es la quincena, una mínima de 11 y una máxima de 25, frío en las primeras horas, luego cálido por la tarde, cielo escasamente nublado, vientos de sureste, luego variables, según lo que dice el informe de meteorología.
1: Bueno, para el jueves 17, superando ya más de la mitad del mes.
0: Sí, sí.
1: ¿Qué rápido está pasando realmente?
0: Este mes sí, estamos llegando a mi día, el día de la juventud.
1: Pasemos al pronóstico, 13 grados la mínima, 29 la máxima, fresco a cálido, cielo parcialmente nublado, a nublado, vientos variables, y disfruten y aprovechen ese jueves porque va a ser el último día sin precipitaciones, según indican.
0: Según es las posibilidades que está diciendo meteorología, el viernes 18, una mínima de 20 y una máxima de 25, cálido, cielo mayormente nublado, vientos variables. Lluvias dispersas con ocasionales tormentas eléctricas.
1: Para el sábado 19 lo mismo, se esperan lluvias dispersas con ocasionales tormentas eléctricas, cálido, cielo mayormente nublado, vientos variables. La mínima también va a estar en torno a los 20 grados y la máxima de 24.
0: Eso ya es el 19.
1: El 19
0: ya. El 19 ya otra vez. Y atención, domingo sí. 20. Ya 20 justamente de mínima, 29 de máxima. Cálido, cielo mayormente nublado, vientos variables, luego rotando al noreste, lluvias dispersas, luego mejorando, entonces lo que es para ese domingo 20. Y el lunes, aparte, estamos hablando entonces que es el día de la primavera, llega la primavera, el día de la juventud, y vamos a estar a una semana del feriado de este mes. Que va a ser el 28, no va a ser el 29.
1: Tienes razón.
0: Victoria Boquerón, 29 de septiembre, se va a conmemorar ese lunes para el famoso fin de semana largo. Entonces, para que tengamos en cuenta cómo se va a ir comportando esto, y ya estamos a justamente de hoy, en 15 días, llegamos al 30 y termina el mes. Así, sí, es, así, entonces hoy termina ese miércoles 30, termina este mes y ya arrancamos octubre. Así, rapidísimo, prácticamente sin trámite estamos yendo en este.
1: Falta poco ya para que termine el año.
0: Los supermercados están llenos de guirnaldas.
1: Pero desde junio ya estaban con eso, increíble.
0: Ese meme, ese audio que los chicos particularmente siempre dicen, desde septiembre ya se siente diciembre. Sí. Y cada vez más cierto.
1: Cada vez se adelantan más también.
0: No, impresionante, impresionante. Bueno, ahora miremos un poco las tapas, veamos cuáles son las noticias más importantes, las noticias destacadas para esta jornada. Y como siempre queremos empezar en casa con nuestra tapa digital que dice: Cartes impone a Baruja y Aliana resiste la orden. Sorpresiva rebelión y puja de poder en Honor Colorado. Horacio Cartes se adelantó a Pedro Aliana y proclamó a Juan Carlos Baruja como candidato a vice. Aliana rechazó la definición y ratificó que decidirá su dupla luego del 4 de octubre. Aliana reclamó su potestad para cerrar la fórmula y hora después se mostró junto a Santiago Peña y los 15 gobernadores colorados, volviendo a exponer la punceada interna en Honor Colorado. Realmente está fuerte esta interna en el movimiento HC.
1: Igual, ellos terminan abrazados.
0: Exactamente, es verdad.
1: Peña reivindica como hito el pacto alcanzado con médicos, fin a una larga puja. El presidente Santiago Peña calificó de histórico el acuerdo con el SINAMED, que contempla reajustes, nombramientos, fondos para insumos y pago de guardias. El gremio destacó el resultado alcanzado.
0: Nexos de Senat con Lalo Gómez, filtraciones en la mira. Fiscalía imputó a 5 personas, entre ellas agentes de Senat, por nexo con la estructura criminal ligada al fallecido Eulalio Gómez.
1: Docentes piden fórmula médica, soluciona huelga. Tras el pacto médico, la OTEP-A exige una intervención profunda del Poder Ejecutivo para destrabar el conflicto salarial docente.
0: Evolución favorable. Hugo Javier ya respira solo y responde a órdenes verbales. Al despertar preguntó por su madre y su hija, informó el médico.
1: Prieto se juega por un liberal en Villa Elisa. Miguel Prieto respalda al liberal Sergio Estigarribia, aunque yo creo mantiene a Jeremías Sansón en la carrera por Villaliza.
0: Estas entonces son las noticias destacadas en esta etapa de miércoles 16 de septiembre del 2026. Entonces, el tercer año que tenemos esta etapa en su número 1004, entonces en esta edición. Vamos a lo que tiene que ver con primera instancia judicial de Ñanduti. Sobrina de Lalo prófuga tras salir antes del operativo. Filtración de información. La fiscalía imputó a Helga Lizani Solís y a 4 agentes de la Estrenat en una causa por presuntos vínculos con una estructura relacionada al clan Gómez. La mujer no fue encontrada durante un allanamiento y permanece prófuga. Los investigadores incautaron imágenes en las que se observa su salida del domicilio la noche anterior al procedimiento. El Ministerio Público indaga si existió una filtración de información que permitió anticipar los movimientos.
1: Imputan al juez de Capitán Vado supuesto lavado. El fiscal Cristian Benítez explicó a Ñanduti la imputación contra el juez Cristian Sánchez Saracho, imputado tras haber ordenado la subasta de 2 inmuebles pese a contar con medidas cautelares vigentes en el marco del caso Luis Carlos La Rocha, cabeza blanca.
0: Por otro lado, juicio a Hernán Rivas. Mañana declara el último testigo. El juicio oral a Hernán Rivas continuará a las 8 con la declaración de un exalumno de la misma casa de estudios, el titular del QEM, que no pudo comparecer por un problema de salud. Tras esa declaración y la etapa documental, llegarían los alegatos finales. Entonces, es lo que encontramos en la etapa de judiciales de Ñanduti. En esta mañana que vamos ahora hasta la parte de negocios, y dice la ganadería y el desafío de la alta demanda externa. Paraguay necesita recuperar el hato ganadero. El sector enfrenta una menor faena, unas 340 mil cabezas menos procesadas hasta agosto, mientras los precios de exportación se mantienen elevados ante la fuerte demanda internacional. Claudia Abogado, gerente general de la APEC, advirtió que recuperar la producción y responder a las oportunidades que ofrecen los mercados externos.
1: Las ventas acumulan un crecimiento del 4,4%. De acuerdo con el BCP, el estimador de cifras de negocios registró un crecimiento interanual de 4,2%, acumulando una expansión de 4,4% en los primeros 7 meses del año.
0: Finanzas. El déficit fiscal a agosto alcanzó los 6,9 billones de guaraníes. Según los últimos datos del Ministerio de Economía y Finanzas, el déficit fiscal acumulado a agosto llegó a 6,9 billones, equivalente al 1,7% del PIB o 1.117 millones de dólares. Entonces, de esta manera completamos la etapa de negocios de Ñanduti y vamos a la parte deportiva de la Rock and Pop. De vuelta. Gustavo Velázquez, futbolista de Cerro Porteño, confirmó que ya está a disposición de Gustavo Costas para el partido del fin de semana ante Rubioñu. También están disponibles Sergio Araujo, Fabricio Domínguez y Mateo Klimovic. Entonces, esto que tiene que ver con novedades de el azulgrana para esta fecha que se viene, que es la fecha 11, con la cual se cierra justamente la primera rueda de este clausura. Saltamos ahora hasta la tapa de ABC Color, que dice: Cartes impone a Baruja como vice y Aliana lo desautoriza. El peñismo desafía a autoridad del titular de la ANR. A poco más de 2 semanas de las elecciones municipales, una sorpresiva crisis surgió dentro del oficialismo de ANR tras anuncio realizado por Cartes. Confrontación también se da luego del pedido de informes realizado por senadores cartistas sobre Bueno Bank del Grupo Vázquez, ex socio de Peña. Dice Pedro Aliana, reaccionó y dijo que prefería esperar municipales para definir la dupla. 15 gobernadores se reunieron anoche con él y Santi. Al anuncio de HC, cayó como baldazo de agua fría entre diputados y gobernadores cartistas que apostaban por Raúl Latorre o César Luis Cesarito Sosa.
1: Casi 1000 alumnos en clases bajo un tinglado. Al menos 950 alumnos de la Escuela San Francisco de Ceballos Cue, en plena Asunción, lleva casi un año dando clases bajo un tinglado de la fábrica textil donde fueron reubicados por problemas estructurales en la institución educativa del barrio. Los estudiantes cursan desde el prejardín hasta el noveno grado y continúan aguardando que las refacciones de su institución concluyan. El edificio escolar tiene serias falencias estructurales en techos y paredes, pero las obras no avanzan el desarrollo de esta información en la página 15.
0: Por otro lado, BNF ignoró situación de tierras para millonario préstamo a ITI. Según Contraloría, bueno, domina caja diaria de IPS.
1: Déficit fiscal en 12 meses llega a 1.900 millones de dólares. Saldo negativo en cuentas públicas, según el Ministerio de Economía.
0: Combustibles sostienen que Petropar echa mano a precios políticos y crea una distorsión.
1: Gobierno habla de acuerdo con docentes, pero gremios niegan y harán huelga.
0: Imputan a 4 altos jefes de la Senat por supuestas filtraciones. Es la última información que encontramos en la tapa de ABC Color en esta mañana, la que vamos ahora saltando hasta última hora. Y esto también tiene que ver con lo que estamos leyendo hasta hace un ratito nada más. Lalo Gómez, Fiscalía imputa a altos mandos de Senat por complicidad. Ministro Khalil Rashid cuestiona medida fiscal. Modus, 4 directivos de antidrogas y ex asistentes fiscales hacían favores al extinto Lalo Gómez, caso deriva de polémicos chats. Usaron influencia dentro del sistema de seguridad para modificar investigaciones y permitir fuga de un narco. Y está justamente este esquema que está armado en la tapa de última hora, que dice que Clan Gómez tenía vínculos con Fiscalía, Senat y Policía. Por un lado, vemos la foto justamente en un círculo de Eulalio Gómez, el líder del Clan Gómez. Tiene un vínculo familiar y confianza con la que está prófuga en este momento, Helga Lizani Los Solís Gómez, que es la sobrina y es ex asistente fiscal, que de paso justamente está también relacionada sentimentalmente con Aldo Osmar Pintos, coronel de las Fuerzas Armadas de la Senat. Por otro lado, hay un vínculo directo de Lalo y coordinación con Alexandra Rodríguez Gómez, que es el líder del clan actualmente. Y por otro lado, vínculo familiar y confianza con Hugo Derli Baptista, primo hermano de Lalo, director general de la Senat. Por otro lado, también está vínculo funcional y jerárquico, subordinado, con Cristian Amarilla, que es director de inteligencia de la Senat, y vínculo jerárquico superior a Alicia Marlene Vázquez, jefa del Departamento de Investigación contra el Crimen Organizado de la Senat. Estaban totalmente esparcidos dentro de la organización.
1: Metido en la Fiscalía, en la Senat, vínculos en todas partes.
0: En la Policía Nacional.
1: Totalmente, bueno. Vamos a otra información. Cartes define que Baruja integrará la chapa, pero Aliana lo contradice. Presidenciable reiteró que decidirá tras municipales.
0: Por otro lado, 102 millones de dólares demandará cumplir con gremio. Ahorro en insumos financiará reajuste a médicos, según informó gobierno.
1: Lluvia de insultos en la corte brasileña dilata pesquisa, esto en la página 37.
0: Y de esta manera entonces completamos también la tapa de última hora en esta mañana y vamos ahora hasta la última de las tapas de los matutinos que tenemos siempre en esta mañana en Ñandutí para llegar hasta La Nación, que dice: médicos tendrán un reajuste de salario luego de 14 años. Reivindicación histórica otorgada por el actual gobierno. El gobierno nacional y SINAMED oficializaron un acuerdo que dispone un reajuste de 2 millones de guaraníes por vínculo para médicos permanentes y contratados de salud, además de mayores recursos para insumos y medicamentos. Después de 14 años tomamos una decisión que reivindica a nuestros médicos, señaló Santiago Peña. El SINAMED tratará hoy la propuesta en asamblea, pero todo indica que habrá apoyo al acuerdo y se levantará la medida de fuerza.
1: Petropar mantendrá precios de combustibles esta semana.
0: Esta semana, o sea, hasta pasado mañana.
1: Sí, problemas privados elevaron valores. El presidente de Petropar, William Wilca, descartó el reajuste de precios en combustibles, al menos durante esta semana. Para cualquier otra medida se esperan las reposiciones proyectadas y planificadas. Los emblemas privados comenzaron el remarcaje desde hace unos días.
0: Posiblemente entonces las precipitaciones se refieren a las lágrimas en los bolsillos a partir del domingo, más o menos, con los combustibles nuevamente. Atención, el IPS anuncia la contratación de 500 médicos más. El Instituto de Previsión Social anunció la contratación de 500 nuevos médicos de manera de mejorar la atención de los asegurados. También evalúan la reducción de la carga horaria.
1: Lenta mejoría, Hugo Javier se recupera, pero aún no podrá declarar esto en la página 6.
0: Hay unidad, disidencia ratificó respaldo a figura de Camilo Pérez, dice la página 4.
1: Cartes ratifica a Baruja como dupla de Pedro Aliana para el 2028.
0: Logros, Paraguay suma medallas en los sudamericanos de Santa Fe.
1: ¿Está siguiendo
0: Estaba mirando que tenemos, creo que 7 medallas de oro hasta este momento, o sea que en ese sentido, ¿cómo se viene dando? Más todavía, esto es muy destacable, Jesse, desde que tenemos toda la estructura ya en la Secretaría Nacional de Deportes, acá enfrente, y del Comité Olímpico Paraguayo, que fue mejorando esto, me parece que eso impulsó también que nuestros atletas vayan mejorando.
1: Estamos al mismo nivel prácticamente.
0: Y faltaba justamente que puedan tener acceso a mejores condiciones para poder desarrollar mejor cada uno su propio, en este caso, su propio rol, su propio deporte.
1: Claro.
0: Entonces, en ese sentido, yo creo que esto también es un reflejo de lo que se vino haciendo. Eso sí es plausible para lo que es el estado y que puso esto en condiciones.
1: Se mantiene la temperatura a 12 grados, la térmica es la misma y la máxima pronosticada para esta jornada es de 25 grados.

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0: Es la hora 5:56 minutos.
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0: Muy buenos días, audiencia de la 102.5 FM Itapúa. Estamos iniciando una nueva edición de Marcando la Mañana, correspondiente al día de hoy, miércoles 16 de septiembre del año 2026. Qué placer inmenso poder saludarles. Gracias al Señor nuestro Dios por este nuevo día, por esta nueva jornada que nos regala y nos permite estar en contacto con todos ustedes, esperando que tengan un día hermoso, lindo, positivo por sobre todas las cosas. Muchas, muchas felicidades para todos, mucha fuerza. Que el Señor nuestro Dios, con su infinita bondad, les ilumine siempre, les bendiga y les dé salud, que es lo más importante. Si hay salud, ya hay todo y el resto viene solo. Vamos a darle gracias al Señor nuestro Dios, nuestro Creador, por todas las cosas lindas que nos da. Y también por las difíciles, porque Él nos enseña a superarlas. Gracias, Señor. Gracias por la salud, gracias por la vida. Que tu bendición llegue hoy a cada uno de los hogares. Y muy en especial, Señor, te pedimos por aquellos hogares, por aquellas familias, por aquellas personas que hoy más necesitan, que esa luz de Cristo ilumine y disipe todas las tinieblas, que esa luz de Cristo les dé la fortaleza necesaria para luchar y superar todos los embates de la vida, que esa luz de Cristo nos permita a todos ser constructores de una nueva y mejor sociedad, con valores, con decencia, una sociedad con respeto, con tolerancia, con honestidad, con comprensión. Todo es posible con Cristo. Él es el camino, la luz y la vida, y el único que podrá guiarte hasta el Padre Celestial. Confía en Él, nunca falla. Cristo es nuestra salvación. Señor, te pedimos finalmente protección y bendición para que los enfermos puedan recuperar su salud quebrantada. Gracias a Dios.
1: Te agradezco, Señor, un día más.
0: Bueno, son las 6:00 a.m, 6:11 a.m. en el país. Buenos días, de alegría. Buen día la vida, buen día el amor, que tengan un hermoso y encendido día miércoles. Haga frío, haga calor, aquí estamos firmes, los laburantes.

0: Bueno, claro que el mundo no se puede detener, las noticias tampoco, y aquí ya estamos para compartir con ustedes esta edición número 11.565. 11.565 programas de Marcando la Mañana, a 35 programas estamos de los 11, histórico 11.600. Cada vez, y batiendo nuestro propio récord gracias a ustedes. Saludo cordial, fresquita la mañana, 11 grados la temperatura. Está 9 la térmica, pero 11 la temperatura en este momento en Encarnación. Asunción tiene también casi similar, 12 grados de temperatura, y Buenos Aires 5 grados de temperatura. 24 la máxima para hoy, o sea, va a ir subiendo, pero ahora se siente fresquito, medio húmedo está, ¿verdad? 85% de la humedad. No hay casi viento. Está medio a 5 kilómetros por hora viento este, dice. No se siente casi. Casi no. Hola, David Espinosa. Buen día, Maísapa. ¿Todo bien? Excelente. Rumi, buen día también. Ahí está, muchachita guapa, preparando nuestro matecito mañanero. 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Ya está, ya nuestra agua, rin, rin, de la naturaleza a tu mesa, ¿verdad? Bueno, estamos miércoles, mitad de semana, y ya la información es que ahí será, Gente, encendido, ojo de corcel, no sé por dónde comenzar. Bueno, vamos a ver qué pasa. Hoy puede solucionarse o no solucionarse el problema de los maestros para evitar la huelga, que sería a partir de mañana, ¿verdad? Sí, no se destraba. Pero ayer había un principio de acuerdo. Hablamos con Silvio Piris también y dijo que hoy se iba a acordar pero después hubo otra vez un problemita que hace que se estabilice otra. Pero lo más llamativo, el tema político, y saltó también para eclipsar el tema político, el tema de la CENAC, ¿verdad? Sí, escándalo internacional es. Escándalo internacional. Las principales figuras de la Dirección Nacional Antinarcóticos del Paraguay metidos en la mafia. Se salva el ministro, ¿verdad? Rachid. El resto de lo que viene más abajo, 5 de ellos a la cárcel. 3 ya están. Faltan 2 que están prófugos, ¿verdad? Entonces, este es un escándalo internacional. Y uno dice, ¿por qué se esperó tanto si se sabía? Si las investigaciones ya hace rato se venían manejando. Lalo hace que murió 2 años. Y se estaba manejando. ¿Por qué se le dejó tanto tiempo? ¿Por qué se esperó justo en un momento clave políticamente hablando para destapar esta olla? Ayer a la mañana pasábamos lo que decía Horacio Carte, que Baruja iba a ser el vicepresidente, el candidato a vicepresidente de la República, de la dupla de Honor Colorado. Confirmó. A la tarde Pedro Aliana dijo, ya lo adelanté, y dije que cuando, de acuerdo a las elecciones municipales, el día lunes 5 de octubre, voy a decir quién va a ser mi compañero de fórmula. Como desactualizando a Cartes. Y ya en la Junta de Gobierno, el 11 de septiembre, Horacio Carte le había dado una capetea al presidente de la República, amigo, que le humilló públicamente ahí. Le dijo, no hay tiempo, no hay margen de error, dijo. Ni un minuto más para esperar para solucionar el problema de los médicos. Y se notó la cabeza del presidente diciendo, sí, voy a solucionar. Pero fue humillante para un presidente de la República, eso. que hubo cambio después de ministra, se solucionó el problema de los médicos y todo el mundo dice, acá ganó Horacio. Pero ahora, y salió a desmarcarse el que uno dice es candidato de Horacio Cartes, Pedro Aliana, diciendo que él va a ser el que va a quien hace su vicepresidente. Y dijo también en otras declaraciones anteriores, también tiroteó contra Gustavo Leite, que era el riñón de Horacio Cartes, político que se pasean por los medios de comunicación, dijo, y tirotean desde las graderías. Y ratifica su lealtad y su compromiso con su dupla y su amistad con Santiago Peña. Y ahora anoche por ahí vamos con Alexia, ahora la foto, vamos a poner la foto de la cena de todos los gobernadores colorados con Santiago Peña y con Pedro Aliana. Nace un nuevo movimiento. Hay una separación definitiva, 15 gobernadores más, el presidente y el vicepresidente. Y algunos dicen que Horacio Cartes se queda con su cuatrinomio de oro. Como en la época de Stroessner, ¿verdad? Cuatrinomio de oro era la época de Stroessner. Con eso cayó Stroessner. Alderete, Barrios, Leite y Bachi Núñez. ¿Será que la historia se repite? Y se desmarcan los más jóvenes con los gobernadores y quedan los que están presionando cerca de Horacio Cartes, el caso de Tony Barrio y compañía, que se vienen para las próximas. No, no son senadores que no tienen gente, no tienen pueblo, no tienen muchos votos. Y los gobernadores, muchos de ellos, apuntan alto al Senado, muchos de ellos, otros hasta la vicepresidencia y algunos cargos importantes, pero con tropas, con gente, porque son líderes en su departamento. Es un escenario que no sabemos si es para distraer. Como siempre nos acostumbran los del Partido Colorado, una distracción. Cuando todo el mundo le mira qué está pasando en el escenario, después cuando llega la hora de la verdad te cambian la película y absurdo. Pero a 2 semanas de las elecciones municipales, si se confirma el quiebre, ¿a qué? Se suele decir que don Horacio suele ayudar mucho para las elecciones. ¿Y si no hay fondos? Si no viene la ayuda, qué escenario raro. Ah, pues 6:20 minutos. Alexi, ¿cómo te va? Muy buen día.
1: Buen día, señor Alberto. El saludo cordial a todos los compañeros, a la audiencia. Muy buenos días, señor. Feliz día miércoles, ombligo de la semana.
0: Buen día de la semana. ¿No tenés la foto ahí de la cena de...?
1: Vamos a, vos, a preparar ahí, mostrar un poco la foto de la cena.
0: Están todos los gobernadores.
1: ¿Y los 15?
0: Los 15. Y ayer anoche Sara, la directora de prensa de Cardinal, dijo que había una convocatoria urgente del comando cartista para hoy.
1: Luego de esta foto.
0: Y no sé si luego de esa foto, que no sé qué hora fue la cena, pero la información que yo recibí era 20:45. Y en plena cena seguro.
1: Y sí. Están toditos los...
0: Ahí están los oídos.
1: Sí. Están toditos. Todo con el dedo arriba.
0: ¿Qué él?
1: El uno. Hasta el licenciado Luis Benítez se lo ve ahí.
0: ¿Eh?
1: Hasta el licenciado Luis Benítez se lo ve en la foto, digo.
0: ¿Está?
1: El director de la EBI.
0: Y él es el riñón del vicepresidente de la República.
1: Pero Liana.
0: Sí. O sea, él está con la Liana. Por eso te digo,
1: ¿cuál es el mensaje?
0: ¿Cómo va a venir después la...? ¿A qué sector vos perteneces?
1: ¿Con quién estás?
0: ¿Con don Horacio o con Pedro? ¿Será que Pedro se retiró de él así, no?
1: Y el comunicado que dio ayer, Alberto.
0: Sí, por eso
1: me pareció. Desafiando, desautorizando. Fue muy...
0: ¿Vos tenés ahí?
1: Sí, tenemos acá el...
0: Del
1: vicepresidente Pedro Aliana. En razón de las declaraciones del presidente del Partido Colorado y líder del Movimiento Honor Colorado, don Horacio Cartes, anticipando el anuncio de la persona que me acompañaría en la fórmula presidencial como candidato a vicepresidente, quiero dejar sentada mi posición oficial ante esta circunstancia, dice. Como candidato, mantengo firme mi postura de que, en homenaje a la unidad partidaria y ante los desafíos del 4 de octubre, la designación del candidato a vicepresidente la realizaré una vez concluido todo el proceso electoral municipal, cuando podamos analizar con sentido estratégico el futuro electoral de la Asociación Nacional Republicana. Hasta entonces, no daré ningún nombre. De esta posición no declinaré. Hoy la prioridad está en el acuerdo con los médicos, el diálogo con los docentes, el presupuesto general de la nación y las elecciones de intendentes y concejales. Debo honrar el valor de mi palabra ante los correligionarios y ante todos los compatriotas. Por esa misma razón, mantengo firme mi decisión de protagonizar la postulación presidencial. Soy un soldado del Partido Colorado y sus banderas seguirán flameando en mis manos ante cada desafío que se presente hoy y mañana. Viva el Partido Colorado, dice el... La publicación de...
0: Gustavo Leite, que escribió, dijo que él no es candidato a nada, pero que el único que marca la hoja de ruta en el Partido Colorado es Horacio Cárdenas, dijo. Sí. Y genero Gustavo Leite por ahí también.
1: Quiero aclarar, por única vez, dice, no soy candidato a nada. No es tiempo electoral para mí. Yo sigo y apoyo las candidaturas del movimiento. Cartes marca la hoja de ruta y nosotros vamos por ese camino. Así de simple. Soy senador de todos los paraguayos. Vamos a legislar a favor de la gente para que no falten medicamentos el año que viene y vamos a trabajar para que la gente sepa por qué se generó la deuda flotante y quiénes son los responsables. Gustavo Leite, senador.
0: ¿A qué? ¿A qué?
1: Y ya será.
0: Ah.
1: Va, era el copa.
0: Y la guerra bancaria está. Y ahora dicen, Peña tiene vuelo propio. Ya no es Pandorga, dice. Tiene su vuelo propio.
1: Y no le gusta.
0: Tiene su vuelo propio y tiene su sustento económico. Que ya armó rápidamente con su banco. Bueno, por ahí estamos.
1: Tan poco de la municipal y tenemos este panorama, Alberto.
0: Y no, por eso que no entiendo cuál es. Porque si es para distraer nomás, vació sobre la hora, porque esto confunde todo al electorado del Partido Colorado. No sabe hacia dónde patean.
1: Claro. No sabe qué hacer, qué va a hacer. ¿A quién va a seguir? ¿Quién está a cargo?
0: Y fíjate un poco ahí. ¿O dijiste quién está con todos los gobernadores, senadores? ¿Quién está?
1: Sí, el presidente, el vicepresidente, el licenciado Luis Benítez, director de la EBI, los 15 gobernadores.
0: Ese presidente, el director de la EBI ahí nomás. Mm. 6:26 minutos en el país. Matecito de por medio, señor.
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1: Linda y fresca mañana, señor. Estamos teniendo nuestra ciudad, estamos viendo la avenida República del Paraguay. Ya clareando, señor, ya con luz natural a esta hora de la mañana. Movimiento bastante tranquilo en la avenida República del Paraguay en estos momentos. Las luces siguen encendidas, quietito el río Paraná, ya reflejando el cielo, el molino, las luces de la ciudad a esta hora de la mañana. Se encienden, o están encendidas también las luces en el puente internacional, donde no hay movimiento muy intenso todavía a esta hora de la mañana. Linda, linda mañana, lindo amanecer, según las cámaras de Binader Computación.
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0: Un saludo a don Anselmo, ya está preparándose con su matecito ya. Tres por ahí ya, cargados, ¿sí? Sacamos, nos falta 11 todavía. ¿Sí?
1: ¿Le falta poco ya?
0: 14, hermano.
1: 14 le falta, dice.
0: Bueno, saludos, Anselmo. Tranquilo, tranquilo, aprovecha que hay sol, hoy hay sol otra vez.
1: Hoy, mañana.
0: Se caiga nosotros hasta mañana todavía, y el jueves, el viernes ya vino nubladito.
1: Ya nublado ya, sí.
0: Entonces, todavía se puede secar hoy.
1: Sí, señor.
0: Hoy y mañana.
1: Hoy y mañana.
0: Sí, señor. Bueno, ahí Adelio ya calentando motores también.
1: Sí, señor. Rumbo a San Roque enseguida. 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
0: 6:28 minutos en el país. Vamos que Ivo. Fuerza arriba. Vamos, Helen Lucía. Arriba, arriba, a que Ivo está ofreciendo su bicicleta a remate, último precio.
1: Sí, señor.
0: Ayer casi vendió, pero no sé qué pasó.
1: ¿No salió?
0: 300 mil, dice.
1: Sí.
0: Bajó 100 mil, 400, ¿verdad?
1: 400 está.
0: Ahora bajó, sí. Último precio.
1: Último.
0: 300 mil más una remera de regalo, dice.
1: Sí, espectacular.
0: Del kit de asfalto.
1: Kit de asfalto.
0: Le suma ese.
1: Ahí estamos viendo la foto en el canal, ¿eh?
0: Ahí
1: está. Esta es la bici. Es impecable.
0: ¿Por qué dijo que quería vender su bicicleta? Necesito plata.
1: Necesito plata.
0: Sí. No, necesito tiene plata. Plume, ya no sabe dónde guardar su bicicleta.
1: Sí, sí, sí. Necesito plata.
0: Necesito plata.
1: Sí, sí.
0: Bueno, ahí está. 300 mil. Hoy, último día, dice.
1: Vale,
0: rematamos por 300 mil. El que quiera, llame al 0975-619-990, ¿verdad?
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1: Ahí está, ahí le van a atender. Le van a pasar las fotos si quieren más fotos.
0: Sí, ahí está la bicicleta. Impecable.
1: Sí, muy linda.
0: Negrito.
1: Sí, impecable está. Un color verde con vivos negros, espectacular.
0: ¿Caloy?
1: Caloy, sí, señor.
0: Bueno, 6:29, ahí está el colectivo. Ya, dale, Ani, buen día. Ramón, buen día. Equipo de Marcando, buen día. Ya están los tres colectivos. Impecable. Ah, todo perfumadito. Bien abrigadito, todo, comenzamos a llamar lista, Alexis, vamos,
1: sí,
0: que
1: señor.
0: Por ahí mañana hay, no sabemos,
1: no
0: esta mañana se define si hay huelga o no hay huelga.
1: Sí, señor.
0: Así que hasta ahora se mantiene.
1: Se mantiene por ahora.
0: Sí, pero así esta que mañana puede haber novedades.
1: Ah, exactamente.
0: Vamos, primer colectivo, ahí con Dani, vamos, fuerza arriba.
1: Vamos, vamos, vamos, primer colectivo, Ailén Ortiz, Álvaro Ríos, Álvaro Salas, Alan Arrúa, Milcar Maldonado, Ariel Villaverde, Aurora Sequeira, Benjamín Gustavo Talavera, Benjamín Madrigal, Belén Ortiz, Briana González, César Garay, Giovanni Balbuena, Daniel Garay, mi campeón Dina Yarrío también, Emma León, Emma Valentina Aranda, Selene Aranda, Emily Maidana, Eitan David Maldonado, Fiorella León, Florencia Fernández, Giovanni Miller, Elena Salas, Iván Velázquez, Jeremías Espínola, Jeremías Santa Cruz, Joshua Santa Cruz, Joan Cantero.
0: Vamos, que fuerza arriba, que.
1: Y fuerza, que Leandro Campo, ahí está Pulpito.
0: Dale, Pulpito. Sí. Cuide que su abrigo, ¿a qué?
1: Vamos que Liam Troche, Lucas Espínola, Luana Jazmín Villalba, Mateo Barrios, Mateo Clecops, Maximiliano Osorio, Milena Ríos, ahí vienen los Arevalos, Victoria,
0: Lucas, los Arevalos de fuerza.
1: Sí, señor, están todos los Arevalos. Mónica Milagros, Montserrat Cantero, Carlina Gabriela y Fer Chubotilla.
0: A que se manda el estudiante casi ni clase, hay todo, es competencia, sí. Juego todo. No llaman ni cuaderno más de una llama. Algunos colegios visto que se van así nomás.
1: Sí, van.
0: Vamos que.
1: Ahí está el primero, señor.
0: Vamos, segundo. Ni despacito vos, Martilla. Vamos, segundo colectivo.
1: Segundo colectivo, Nayara Yelena Costa, Nicole Valentina Cuevas.
0: Dame, Pedro Portillo, vamos.
1: Y Johan Portillo, Richard David Jiménez Vado, Santiago Javier Brito, Santiago Madrigal, Axel Paiva, Tiago Vareiro, Tobías Martín Velázquez, Valentina Cuevas, Valentina Stephanie, Julia Stephanie, Alma Figuera Viera, Zoe Valentina Benítez, Aranza Cabrera.
0: Vamos, Aranza, fuerza. Vamos que.
1: Araceli Silva, Julieta Melina Palacios, Jocelyn Isaira Cayo.
0: Y ahí está mi atleta ahí, preparándose ya para la segunda versión del Kid del Asfalto.
1: Sí, señor. Ahí está Iker Romero, Evaluel Domínguez, Gonzalo López, Teo López, Diego Rey Aquino, Génesis Muñoz, Gabriela Pacheco, Josías Pacheco, Pablo Alexander Pérez, Milagro Jamín González, Pablo Bogado, Alexander Martínez, Mateo Martínez, Valeria Sichic. Ahí ya viene Almudena Isabela Cinca. Y con Pauli y con Nadia, Amelia y Jacqueline Goldrich, Luana Palacios, Saúl Rodríguez, Daniel Urbina, Faustino Cubas, Luján Cubas y Sofía Flores, segundo colectivo marcha.
0: Allá, y vos se va, segundo colectivo, dice.
1: Iba, no
0: 300.000, dice.
1: Ah, vivo, fuerza.
0: Sí, sí. Ya vamos a vender con el su bicicleta.
1: Enseguida. Sí, señor. Bueno, ahí está, Ivo. Completamos el segundo
0: colectivo. Tiene que contar para su jueguito. Falta completar.
1: Falta completar, sí.
0: Bueno, Ivo, aquí me está vendiendo su campeona. Vamos, segundo, tercer colectivo, señor. 633, vamos.
1: Vamos, que tercer colectivo, Camila Alcalde. Ahí está Camila. Luan Morel, Agustín Pereira, Sofía Pereira, Mauricio Sarkis, Fabricio Zarza, Mateo Tischler, Pablo Maidana, Emanuel, Emilio y Alejandro Sidman, Heidi Jaruta.
0: ¿Cómo que Heidi? Fuerza arriba, ¿qué?
1: Mía Armoa, Zaira Martínez, Luana Martínez, Jana Lopatiuk, Santiago Cardoso, Ailén Cardoso, Martín González, Gadiel Martínez, Federico Miranda.
0: ¿Está Federico? Federico ahí tocó su batería.
1: Sí, señor.
0: Federico. Amor, hinchada, ya sabes.
1: Amor, hinchada, sí, señor. Michael Cabral, May, hola.
0: Dale que May, fuerza mi campeonísima. Sí.
1: Vamos que los Paiva. Ahí está la Celi, Gabriela, Johan Tobías, Giovanni, Mauricio Paiva.
0: Y a todos los Paiva ahí, dale.
1: Paiva, Impresionante. Olivia Alvarenga, Ariana Alvarenga, Luz Valentina López.
0: Dale que Luz, sí. Vamos que fuerza.
1: Maxi Valiente, Samira Valiente, Mateo Yamil López, Clara Silvero, Marité Vega, Ence y Santi Cáceres, Emma y Matías Irala. Fabricio
0: Mendoza,
1: y Rodrigo Yanis, que es Rodri.
0: Vamos, Rodri.
1: Antino Pedroso, Siena Amparo Santos.
0: Siena, vamos,
1: que. Vamos, que Azul, a la mi Villada.
0: ¿Qué está? A ver, Azul, vamos.
1: Discursea, dice.
0: Sí, no, es la política con los abuelos.
1: Enzo González, Ale Forcado, Araceli Rodríguez, Micaela y Brian Rodríguez, Max Paul Vázquez Reiner.
0: Hollywood en pleno.
1: Sí, señor. Eric Santiago Vázquez Reiner, Dylan Cáceres, Alan de Jesús Star, Octavio Leonardo y Maximiliano Hilero Campos, Jerusalén Rodríguez, Martina María Echeverri. A ver, Bania Monserrat Lescano.
0: Vamos que Bania, fuerza, sí. Yerutí también.
1: Señor.
0: Tengo Red Yerutí, la tengo doña.
1: Sí, señor. José Daniel Melgarejo, Yanina Abigail Rojas y Yerutí Amarilla, señor.
0: Ahí está Yerutí Amarilla también, ya bueno. Bienvenidas a todos, vamos, fuerza, los tres colectivos que comenzamos a cantar. Somos estudiantes cerquita del Día de la Juventud, del Día de

0: 5 minutos en el país, matecito por medio de la
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0: Ganó Boca, clasificó, empató 1-1.
1: Sí, señor, le sirvió la victoria en la ida, empató 1-1 ayer en San Pablo.
0: Y clasificó, juega con Vasco da Gama. Es
1: que le ganó 2-0 al Independiente Santa Fe, señor.
0: 2-0 ganó.
1: 2-0.
0: Y Platense ganó, pero se eliminó.
1: Sí, porque metió un gol el conjunto.
0: Ganaba 2-0
1: de ahí. El Fluminense, sí, señor.
0: 2-1.
1: 2-1 terminó el partido.
0: Pero una peleita ahí al final ahí.
1: Está bien, sí. Pero el gol del Fluminense fue le arruinó todo. Si no, iban a los penales.
0: O si no, iban a los penales.
1: Sí, señor.
0: No sé quién metió los goles de Platense.
1: Guido Mainero y Bruno Sepúlveda.
0: Ah. Con los goles. Ah, no, en Lanús que está Will, ¿verdad?
1: Sí, Lanús.
0: La pasada metió dos goles él.
1: Alan Will, sí. Anda bien, Alan.
0: Bueno, después otro partido que se jugó ayer. ¿Tres partidos hubo?
1: ¿Boca? Tres partidos, sí.
0: ¿Platense? ¿Y quién es
1: el otro? El otro, el de Santa Fe con... El de... El Vasco.
0: Sí, ganó Vasco, ¿verdad?
1: Sí, sí, sí.
0: Clasificó Vasco, bueno. Ahí está. Real Madrid, he visto que el Real ganó sobre la hora, minuto 94 ya.
1: Sí, le ganó. Sí, señor.
0: Vio flojita la defensa del... Y creo que están los mejores.
1: Sí, están todos.
0: Está Cucurella, está... ¿Cómo se llama? Hakimi.
1: Hakimi.
0: Después, los aerocentros son los...
1: Sí.
0: Los monstruos también.
1: Konaté, está Julisen.
0: Sí, pero marcan muy live ese. El arquero es...
1: Estuvo Courtois ayer.
0: Courtois, No, toda la figura.
1: Equipazo.
0: Sí, equipazo, y le entran como quieren.
1: Sí.
0: Bueno, acá ganó 12 de junio sobre la hora.
1: Sí, señor.
0: 2-1.
1: No, sí, nos sirve ese resultado.
0: ¿Eh?
1: Nos ayuda a ese resultado,
0: digo. Ayuda.
1: Porque le frena a Tacuarí, ¿verdad?
0: Sí, hasta
1: 2-1, que es nuestro rival directo ahí.
0: Y el otro ganó, parece, el primer partido.
1: Carapeguá ganó 2-1.
0: Le ganó a...
1: Tembetale.
0: A Tembetale.
1: Sí.
0: No importa ese.
1: No, ese partido no. Bueno. Pero el de Tacuarí no tenía que ganar y bueno, se cumplió.
0: No ganó, ese sí, está bien.
1: El viernes comienza la fecha 25.
0: Bueno, 6:38 minutos. Vamos, hoy tenemos visita a 7:30.
1: Sí, señor.
0: Vamos periscopeando la ciudad.

0: Bueno, ya estamos bien, ¿verdad?
1: Sí, señor, estamos bien. Móvil Exteriores, Comunicación Tigo, señor Fabián Portillo, buen día, adelante.
2: Buen día, señor, buen día a toda la audiencia. ¿Cómo le va? Que este día miércoles ya... Septiembre que se siente como diciembre en los hindúes y pues
0: viejo. Septiembre en tu piel, dice la música,
2: Es en tu voy a hablar de música, pero es hindú, baby. Septiembre que se siente diciembre. Porque vamos a la supermercado de José, vamos a la mañana la de arbolito.
0: No, pero vamos a ir hoy mango pan dulce, yo ahí nos vamos a hacerlo.
2: Sí, pan dulce,
0: pan de
2: que
1: probamos ya un clérigo, tranquilo.
2: Hay que dejar que corra tranquilo nomás.
0: No hay cada cosa en su lugar y en su tiempo.
2: Sí, tranquilo, una señora.
1: Maduro parece.
0: ¿Vos con quién estás, Fabián?
2: ¿En qué sentido? ¿En qué sentido?
0: ¿Con lo que cenaron anoche o con lo que se reúnen en el quincho?
2: No, con lo que se cenaron anoche.
0: Ah, ¿con eso está?
2: Sí, con eso. Porque eso parece que va a despegar más. Me voy siempre hacia el que más o menos me imagino que está despegando.
1: Ahí está tu amigo, güey.
2: Que tiene más futuro.
0: Ayer a la tarde me llamó Santi y me dijo, no, yo no quiero hacer lo que dijo David, hey, político Pandorga.
2: Oye, Jequi. Oye, y voy por otro lado y
0: cuatrinomio de Oro Munga ahí al otro lado.
2: Sí, está
0: José Alberto, Tony, Gustavo y el de Villa Ayes.
1: Bachi.
2: Basilio.
0: Cuatrinomio de Oro y Tésera. Pero hoy plata, un bebé. Hay medio poder, pero no hay gente, pues.
2: Sí, pero con plata no, la gente es lo que te hace ganar. La gente te hace ganar. ¿Y quién es el poder político?
0: Los gobernadores. Más joven, se juntaron los dos jóvenes y comenzaron a buscar a juntar las tropas, ¿verdad?
2: Entonces, en ese lado, si se
0: dividió... ¿Y qué hizo Horacio en el 2012 cuando iba a ganar las elecciones? Se juntó con los gobernadores, le llevó a un gobernador de vicepresidente y ganó
2: la elección.
0: Lejos, bueno. ¿Será que le van a devolver la con su misma fórmula?
2: Sí, porque con plata nomás no gana este lado, lado.
0: Lo que ya me preocupa, ahora quién va a poner la plata para el 4.
2: No hay plata.
0: ¿Eh?
2: No hay plata.
0: ¿Cómo no hay plata?
2: Y no hay todavía plata.
0: Tiene cabello.
2: No llegó todavía.
0: Siempre con vos, hey. Bueno, ¿cómo está? ¿Está amaneciendo?
2: Sí, vamos. Señor, ya con el tema ya está totalmente...
0: ¿Y la política será?
2: Y gusto, pero depende. Ya está todo clareado, señor. Ya prácticamente el sol ya está madurando ahí. Ya está por salir. Lo que quiero destacar, ¿se acuerda que estábamos reclamando el tema de los quinchados? Es el tema tipo gallinero. Que se puso todo, ya se sacó todo en la avenida Japón, partes, falta hacia la calle Gamarra, frente a la costanera, frente al estacionamiento, prácticamente falta 100 metros, sí, falta completamente al costadito del paseo de los Teros, donde se camina.
1: Fabián.
2: Ahí, señor.
1: Es para aclarar, ¿se sacó o se robó?
2: No, se sacó.
1: Ah, se sacó.
2: Sí, bueno. Sí. Hay documentos que funcionarios de la municipalidad, eso sí se documenta, cuando se roba no, pues. ahí está la diferencia. Y otros sectores desde la calle Artigas hasta la calle Curupactú, no, perdón, hasta la calle Cabañas aproximadamente, que todavía no se sacó, que ayer he visto una señora que estaba caminando, tuvo que pasar por un agujerito para ir hacia la playa. Uh-huh. ese sector falta todavía sacar el alambre.
0: ¿Y hoy seguro van a sacar todo ya?
2: No, pero hace varios días que se sacó la primera parte y ese no se sacó todavía. Quiere decir que pusieron en pausa. No sé por qué. Pero
0: ahora acá he visto que faltan muchos focos acá cerca del Sambódromo. Esos postes bajos acá.
1: Sí, eso Alberto hace mucho que está.
2: Hace aquí. Mucho, los reflectores.
1: Las luces bajas.
0: Y altas también ya. Acá alrededor, no acá en el centro cívico.
2: Sí.
0: Porque dice que ahora ese sector de que está todo asfaltado.
1: Sí.
0: Se usa mucho con patineta, con bicicleta. Y mi oscurito, ¿eh? Y los chicos están ahí mirando la oscuridad y se estrella con lo del patín, lo de la bicicleta. Sería bueno que revisen un poco y cambien. ¿Podemos preguntarle a cómo se llama el que cuida el centro cívico ahí? Anoche dijo que faltaban cinco o seis focos por ahí.
2: Hugo.
0: Veme un poco quién es. Vamos a comprarle o no al foco. Si no tienen plata, vamos a ayudar a nosotros. De ahí las cinco focos ya he llevado, güey.
2: No, no sé, de hecho que...
0: Si total el intendente va a regalar su sueldo, dice. Yo me quiero poner también mi sombrero, a ver si no, algo no me sobra para mí.
2: Ojo, cueste, o regala mitad plata.
0: Hace siete...
3: Hay una temperatura de 13 grados Celsius con cielos despejados. Hoy se esperan cielos muy despejados, con máximas de 24 grados y mínimas de 12 grados.
0: 8 meses para que estoy esperando el informe.
2: Anísena.
0: Vamos, y bueno, de ese sombrero, Dina.
2: Y seguramente que te va a tocar.
0: Pero si le falta, le voy a comprar foco para poner.
2: De pensámenlo, hecho que...
0: Luis, si no tenés, te vamos a ayudar.
2: Usando tu generosidad.
0: No, a veces estoy medio desubicado.
2: Ahí se está haciendo la cancha de handball. Que sigue, ¿verdad?
0: Que termine, sí. Ese está paz. Ahí ya falta, visto que falta un montón de focos también.
2: Están
0: bien iluminada estaba esa plaza.
2: Ah, eso voy.
0: No sé si están robando, están sacando, no sé lo que están haciendo.
2: Aprovecharon, parece que ese sector de construcción se sacó también en otro lado, porque falta bastante foco ahí. Muy oscuro está ese espacio.
0: Vamos a tener cuidado, gente. A Níger ya jacueteo será ya desorden.
2: Ya la piña para allá.
0: El buen inquilino tiene que dejar en regla la casa, bien impecable, todo bien, bien van a entregar la llave.
2: Sin desarmar nada.
0: No.
2: Hay que dejar armadito.
0: Níger, ¿a qué me importa que se caiga lo que se caiga? Demasiado feo, ¿eh? No. Revisamos con Don Luis ahí, y si no tenés la plata, te vamos a ayudar también para comprar los reflejos. No sé quién llevó las luces LED ahí del. Tan linda estaba esa plaza, tan bien iluminada.
2: Sí, destacábamos un tiempo eso que está muy bien iluminada, pero ahora, tumbaite esa parte donde no hay construcción. Ya se está rapiñando esa parte. Digo rapiñar porque o elegí la oreja, nada más, Alicia.
0: Sí.
2: Así está la cuestión. Muy bien, señor.
0: Bueno, gracias, muy amable. 6 de la mañana, 47 minutos en el país. Matecito por medio, Alexis.
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0: Vamos a los datos del tiempo.
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0: A esta hora el tiempo en la Encarnación, bueno, cielo despejado.
1: Sí, señor, con 11 grados de temperatura, térmica de 10 en estos momentos en la ciudad de Encarnación. Tenemos buen tiempo, como decía, cielo despejado a esta hora. Humedad en el ambiente del 75%, soplan viento del sector este a 6 kilómetros por hora, la visibilidad 16 kilómetros, la presión 1021 milibares a esta hora en nuestra ciudad. La máxima va a ser de 24 grados, según anuncia el servicio de meteorología.
0: Bueno, Asunción.
1: En Asunción, 12 grados a esta hora, térmica de 11, cielo despejado, 27 la máxima, 11 la mínima para la capital del país.
0: Buenos Aires.
1: En Buenos Aires, Argentina, 7 grados de temperatura, cielo parcialmente nublado, 4 la térmica a esta hora, 13 la máxima, 6 la mínima para Buenos Aires.
0: Alexa, buenos días.
3: Buenos días. Esta mañana es tricolor, porque hoy es oficialmente el Día de la Independencia de México, así que en territorio azteca sigue la fiesta que empezó la noche de ayer, dedicada a celebrar simple y llanamente la mexicanidad. Para entender mejor sus orígenes, di, Alexa, que viva México.
0: No, tranquila, no. Ya que eres mexicano. Alexa, pronóstico para mañana jueves.
3: Este es el pronóstico para mañana. Se esperan cielos muy nublados, con máximas de 27 grados Celsius y mínimas de 17 grados.
0: ¿Nublado, dice?
1: Nublado, para dice, sí.
0: 17, 27.
1: 11 tengo yo todavía para mañana, señor. Mantengo eso.
0: Bueno. Oye, Siri.
4: Ajá.
0: Pronóstico para mañana en Encarnación, Paraguay.
4: Se pronostican cielos parcialmente nublados en Encarnación, Paraguay, mañana. La temperatura máxima será de 26 grados y la mínima de 12.
0: Bueno.
1: Nublado.
0: Nublado también, 12, 26, dice ella.
1: Coincidimos los tres en que va a estar nublado.
0: Sí. Ahora en la temperatura mínima.
1: Sí.
0: El tema. Alexa, la máxima casi está.
1: Sí, Alexa tiene muy alto de mínima.
0: 17 lo tiene.
1: 17, ella. Sí. A mí me marca 11.
0: Y acá 12.
1: 12, ahí nomás también.
0: Ahí está cerquita. Bueno. Alexa, pronóstico para el viernes.
3: Este es el pronóstico para el viernes, 18 de septiembre. Se esperan lluvias, con máximas de 21 grados Celsius y mínimas de 18 grados.
1: También se adelanta un poquitito el horario de la lluvia, señor. Yo tenía hasta ayer, hasta desde las 20 en adelante. Ahora ya marca las 16 horas, un 60%.
0: ¿El viernes?
1: El viernes.
0: Oye, Siri.
4: Ajá.
0: Pronóstico para el viernes en Encarnación, Paraguay.
4: Parece que lloverá en Encarnación, Paraguay, el viernes. La temperatura máxima será de 24 grados y la mínima de 17.
0: Bueno, ahí coinciden todos.
1: Sí.
0: O sea, cambió totalmente. Viene ya lluvia, entonces.
1: Ya marca lluvia, sí, señor.
0: Alexa, pronóstico para el sábado.
3: El sábado, 19 de septiembre, habrá tormentas eléctricas, con máximas de 20 grados Celsius y mínimas de 18 grados.
1: Lo del sábado se mantiene, señor, todo el día.
0: Todo el día.
1: Todo el día lluvia.
0: Y 20 y 18, ahí nomás.
1: Ahí nomás.
0: Alexa, pronóstico para el domingo.
3: El domingo, 20 de septiembre, habrá intervalos nubosos, con máximas de 28 grados Celsius y mínimas de 20 grados.
0: Cálido, domingo cálido, nuboso.
1: Nuboso, sí, sin lluvia.
0: Sin lluvia. Alexa, pronóstico para el lunes.
3: Este es el pronóstico para el lunes, 21 de septiembre. Se esperan algo de sol y tormentas eléctricas, con máximas de 27 grados Celsius y mínimas de 19 grados.
0: Inestable el lunes.
1: Inestable el lunes.
0: Bueno, reiteramos los datos del tiempo para hoy.
1: Sí, señor. 11 grados la temperatura en estos momentos en la ciudad de Encarnación. 10 la sensación térmica. La máxima para hoy va a ser de 24 grados. A esta hora, 12 en Asunción, 7 en Buenos Aires, temperatura Hierro Center.
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3: Son las 7 en el país, la temperatura, y el Rosenter, Alexis.
4: 11 grados, señora, a esta hora en nuestra ciudad, cielo despejado, el sol ya arriba, está saliendo, señora, en estos momentos.
3: Nuestro matecito mañanero.
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3: Está Darío.
4: Vamos a preparar contacto con Darío, bueno, pero nos estaba mandando imagen, Alberto, desde zona del Puente Cebo. ¿Y sería eso?
3: Sí.
4: Santa María, San Pedro. Impecable, Alberto, todo pintadito.
3: Qué lindo.
4: Sí, ahí estamos viendo imágenes de Darío López, que está ya desde el lugar mostrándonos esto. Impresionante. Ahí el amanecer también ahí en el... ¿Ese qué arroyo es?
3: Tacuapí.
4: Tacuapí, sí,
3: muy señor. Lindo lugares.
4: Muy lindo lugar.
3: Hermoso, y está bien limpio, sí, impecable.
4: Ahora está todo pintadito el puente, Alberto. Muy, muy lindo.
3: Qué lindo, así da gusto.
4: Así mismo. Está Darío López en línea, señor.
3: Vamos.
4: Móvil Exteriores, comunicación, Tigo, señor. A ver, vamos a probar de vuelta contacto con Darío López. Pero imagen ya tenemos desde ese sector.
3: Impecable.
4: Sí, señor. Muy lindo.
3: Contarle a la gente que sigue a través de Canal 2 a nivel país también.
4: Sí, señor.
3: Porque eso vamos mostrando la imagen de Encarnación.
4: Grilla 41 de Tigo.
3: O sea, la vidriera más importante que tiene la capital del departamento de Itapúa es Canal 2.
4: Sí, señor.
3: A nivel nacional lleva la imagen de la costanera República del Paraguay, de los escenarios, de las imágenes que los compañeros temprano... Sí. Con el amanecer, con la salida del sol, nos va mostrando y va mostrándole al país también lo que es Encarnación, lo que es Itapúa, ¿verdad?
4: Sí, señor, excelente. Está Darío en línea.
3: Vamos.
4: Móvil Exteriores, comunicación, Tigo, Darío López, buen día, adelante.
5: Buenos días, compañeros, el saludo cordial para todos ustedes, a la audiencia de Marcando la Mañana. Gracias a Dios por este día hermoso que estamos teniendo aquí en la capital departamental. Un movimiento fluido de vehículos estamos teniendo en estos momentos. Y Alberto, buen día. Alexis, ¿cómo están?
4: Todo bien, Darío.
3: Sentadito.
5: Qué bárbaro. O sea, ustedes están bien, pero una temperatura espectacular. ¿Cuánto estamos teniendo, Alexis, ahora?
4: 11, Margarito, 11 grados.
5: Bueno, y yo sentí un poquito más, parece, pero ya estoy con el cuerpo caliente. Dicen que yo arranco temprano.
4: Sí.
5: Un saludo a toda la gente.

0: las imágenes ahí, Alexis, con la, sí, con la audiencia también.
1: Estamos viendo. Está impresionante, muy lindo el puente. Alberto, todo los bien colores, pintadito.
0: Claro, bien pintadito. Está todo bien detallado. Espectacular, el azul, el amarillo y el rojo, la bandera de Encarnación.
2: Excelente.
0: Y los pilates de protección de cemento, todo con amarillo y negro, amarillo y negro.
2: Los pilares.
0: Espectacular. Los pilares, sí. Con la protección del
1: otra cosa.
0: El muro de contención, digo, el muro de protecciones. Ah. De cemento. Ese está todo pintado con indicaciones de vialidad, amarillo y negro. Espectacular, quedó bien pintadito, bien limpio el puente. Acá el puente de Santa María con el con Augusto Roa abajo. Lo que yo creería de que se tiene que intervenir también, pero ese pertenece al ministerio. Ese creo que es del ministerio, pertenece al ministerio.
2: Sí, ¿cuál es? ¿Los mellizos, decís?
0: Los mellizos.
2: Sí, ese es obra pública.
0: Bueno, y ese falta pintar para que quede espectacular. Va a quedar ahí el Burbisay Tapúa con el puente y yo creo que va a quedar muy bien. Bueno, Alexi, ¿me puede pasar a la otra cámara?
1: Estamos con pantalla compartida, Darío.
0: Impresionante la cantidad de vehículos que circulan ya en este sector del puente. Yo me vine trotando hasta este sector de justamente la colectora norte, para que se ubiquen, es el puente Santa María hacia Ruta Sexta.
2: Mació quiere decir que está trotando él.
0: Bueno, ahí está la imagen.
2: Que no te conoce, que te cumple.
0: Ahí están las imágenes que ustedes están observando en estos momentos de cómo está la colectora norte, ¿verdad? Colectora norte, porque del barrio San Pedro, puente Yacupazo, frente a Santa María, vinimos con la conexión hasta la ruta sexta. El puente que une directamente San Pedro con Santa María se denomina puente Yacupazo, ¿verdad? Mientras
2: no,
0: que el puente Santa María...
1: No.
2: Yacupazo es San Pedro. Es de Tacuapí.
0: Perdón, sí. Es de Tacuapí.
2: Algo distraído nomás le puso ahí, que no conoce Encarnación, le puso el cartel de Yacupazo ahí. Yacupazo es Santa María, perdón, ahí San Pedro con
1: Villa Cristina.
2: Villa Cristina. Ese es Yacupazo.
0: Es el puente de Yacupazo.
2: Sí, señor.
0: Y este es el Tacuapí, el puente.
2: Ese es el Tacuapí.
0: ¿No es Tacuarí?
2: No, Tacuapí.
0: Ah, oh, muy bien, ahora sí entonces. Porque la indicación es...
2: El otro es Curí. El que viene a... Desde hacia
1: Camburetá,
2: ¿verdad?
1: San Francisco.
2: Y San Francisco, y se une ahí con el Potiguí se une y forman Santa María. Santa María viene acá en Yacupazo y ahí se une el Tacuapí. Y se unen todos juntos y se va y caen en Boicaé viene, muere en el Paraná. Eso te va a decir un encarnaceno que conoce y sabe.
0: Acá un perdido se está yendo con un BYD. O cañido, muy cuánimo bajo, cuando yo a San Pedro otro lado.
2: ¿Qué es
0: ahí está, mira. Ahí está, saludo a la gente. Ahí está el 696. Mirá el camión de gran, mirá cómo giran, Alexis. Esto es justamente lo que quiero mostrar.
1: Impresionante.
0: Un camión de gran porte, cómo gira con dificultades. Y la cantidad de vehículos que están detrás de este camión, Alexis.
1: Esta no es una para camiones, no pueden pasar esto ahí.
0: Vos sabés que sí es zona de camión, porque acá los camiones de gran porte también y ómnibus cruzan prácticamente de ruta 1 por avenida Víctor Matiauda, porque este es Víctor Matiauda, sector Santa María. Víctor Matiauda, sector Santa María, en esta calle que va desde Misur hasta avenida Ucrania. Y ahora va hasta Las Palmeras, hasta Quiteria. O sea que muchos entran por ahí y vienen directo ahora que ya está todo asfaltado en ese sector. Y los camiones también, porque tienen una buena distancia de los cables, no hay inconveniente, entonces vienen directo

0: hasta este sector, hacen el giro y retoman la colectora norte para salir en ruta sexta. Y acá es donde hay dificultades en un horario pico, la cantidad de vehículos, porque es una misma entrada para los vehículos que ingresan de ruta sexta, los que ingresan del centro hacia este sector, los que ingresan de Arroyo Poná hacia este sector, y los que salen de San Pedro para ir hacia el centro o Arroyo Poná. O sea que es un cruce de vehículos ahí acá. Y ustedes observan, Alexis, ustedes están observando cómo vienen, ingresan. Es un... acá la suerte de que no haya un accidente, porque control en este sector no hay, ¿verdad? Por lo menos no están en horario pico, y esto es lo que dificulta mucho salir hasta la ruta Z para los automovilistas, ¿verdad? Uh-huh. Y los accidentes, ya hubieron accidentes con derivación fatal,
1: sí,
0: en esta colectora norte.
1: Sí, sí.
0: Los observan ustedes cómo los vehículos ingresan de un lado o de otro, o sea que es un peligro constante, ¿verdad?
1: Ahí el más malete pasa, Darío. El más malete pasa primero.
0: No, el que es más fuerte acá. Sí. El que es más fuerte es. Y ustedes pueden observar, motociclistas como automovilistas, ¿verdad? Hay algunos que tienen casco, otros que no tienen ni papel higiénico, algunos no tienen, ¿será? No les coge la documentación y que no tienen casco, no tienen chaleco.
1: Ahí está el señor, tranquilo, sin casco, hoja, sin chapa.
0: Acá nada. Viene el corredor número 2, circuito comercial, terminal, feria, colectivo.
1: Sí.
0: Acá está el corredor 2.
1: Ese entra ahí y después sale en la ruta de redes.
0: Sí, imagínense cómo está este sector cuando el colectivo para y la cola de vehículos atrás de él. Ahí está, corredor 2, que va al circuito comercial y a la feria. Utiliza la gente del colectivo, Alexis.
1: Sí, sí, ahora
0: bien
1: sí.
0: Cargadito va.
1: Ah, lleno. Cargadito.
0: Va lleno el colectivo.
1: Este viene del hospital, viene este.
0: Y este viene desde ese sector. El 415. Acá va a girar un camión. Miren la dificultad que hay con el giro de los camiones de gran porte. Acá hay que tener mucha precaución.
2: Bueno.
1: Ahí está.
2: Dale, Darío.
0: Impresionante el movimiento de vehículos en esta mañana.
2: Excelente.
0: Y vamos a estar recorriendo los sectores a ver cómo está también en otro sector de la ciudad, y bueno, a tener precaución, ¿verdad? Porque los accidentes de tránsito no son nada buenos, ¿verdad? Acá sí. El más fuerte mete la tropa.
2: Dale, Darío, volvemos después.
0: Muy bien, compañeros.
2: Excelente, excelente. 7:11 minutos, tenemos los diarios, Alexis.
1: Sí, señor, están los diarios.
2: Vamos, títulos.
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1: Comenzamos la lectura de los diarios. Portada de ABC Color. Cartes impone a Baruja como vice y Aliana lo desautoriza. El peñismo desafía a autoridad del titular de la ANR. A poco más de 2 semanas de las elecciones municipales, una sorpresiva crisis surgió dentro del oficialismo de la ANR tras el anuncio realizado por Cartes. Confrontación también se da luego del pedido de informes realizado por senadores cartistas sobre Bueno Bank del Grupo Vázquez, ex socio de Peña. Vice Pedro Liana reaccionó y dijo que prefería esperar municipales para definir la dupla. 15 gobernadores se reunieron anoche con él y Santi. Anuncio de HC cayó como baldazo de agua fría entre diputados y gobernadores cartistas que apostaban por Raúl Latorre o César Luis Cesarito Sosa. Título principal del diario ABC. En la foto de portada, casi 1000 alumnos dan clases bajo un tinglado. Al menos 950 alumnos de la Escuela San Francisco de Ceballos Cue, en plena Asunción, Llevan casi un año dando clases bajo un tinglado de la fábrica textil donde fueron reubicados por problemas estructurales en la institución educativa del barrio. Los estudiantes cursan desde el prejardín hasta el noveno grado y continúan aguardando que las refacciones de su institución concluyan. BNF ignoró situación de tierras para millonario préstamo a Haití. Según Contraloría, Ueno domina caja diaria de IPS. El déficit fiscal en 12 meses llega a 1.900 millones de dólares. Saldo negativo en cuentas públicas, según el MEF. Sostienen que Petropar echa mano a precios políticos y crea una distorsión. Gobierno habla de acuerdo con docentes, pero gremios niegan y harán huelga. Imputan a 4 altos jefes de la Senat por supuestas filtraciones. Oro en 7 medallas en la contratapa. El team paraguayo en los Juegos Suramericanos Santa Fe 2026. En este caso, primera medalla de oro. En este caso, la patinadora Erika Alarcón Anisimov logró el oro. 25 años tiene ella. Portada de última hora. Título principal y foto. Lalo Gómez. Fiscalía imputa a altos mandos de la Senat por complicidad. Ministro Jalil Rachid cuestiona medida fiscal. 4 directivos de antidrogas y ex asistente fiscal hacían favores al extinto Lalo Gómez. Caso deriva de polémicos chats. Usaron influencia dentro del sistema de seguridad para modificar investigaciones y permitir fuga de un narco. Acompaña toda la infografía, ¿no?, de estas personas, su relación con el extinto diputado Lalo Gómez. Cartes define que Baruja integrará la chapa, pero Aliana lo contradice. Presidenciable reiteró que decidirá tras municipales. Ahorro en insumo financiará reajuste a médicos, según informó el gobierno. 102 millones de dólares demandará cumplir con gremio. Lluvia de insultos en la corte brasileña dilata pesquisa. Contratapa proyectando el nuevo Guaraní. Guaraní avanza con la construcción de su estadio, con inauguración prevista para octubre del 2027. Dirigencia también apuesta por una renovación futbolística con Francisco Arce al frente. Emilio Daer en la foto y también las obras en la contratapa del diario Última Hora. La Nación. Médicos tendrán un reajuste de salario luego de 14 años. Reivindicación histórica otorgada por el actual gobierno. En la foto de portada, Petropar mantendrá precios de combustible esta semana. Emblemas privados elevaron valores. El IPS anuncia la contratación de 500 médicos más. Hugo Javier se recupera, pero aún no podrá declarar. Lenta mejoría. Disidencia ratificó respaldo a figura de Camilo Pérez. Hay unidad. Arnoldo Wins, ahí se lo ve levantando los brazos con Camilo Pérez en la foto. Para el 2028, Carter ratifica a Baruja como dupla de Pedro Aliana. Contratapa, sin Delmas, falta el creativo. Pablo Sánchez deberá buscar al reemplazo ideal. El franjeado tiene deseos de revancha ante el Rayadito, al que todavía no le puede ganar este año. Incluso perdió un juego. Además, el adiós. La selección argentina despedirá a Messi con un amistoso el 6 de octubre. Títulos de contratapa del diario La Nación. El Independiente. El presupuesto 2027 desata nuevo frente con paro docente. Los principales gremios de educadores ratificaron el paro nacional de 48 horas previsto para el 17 y 18 de septiembre, luego de que fracasaran las negociaciones con el Poder Ejecutivo. Filtraciones. Director de Inteligencia de la Senat, Cristian Amarilla, se pone a disposición de la Fiscalía. El IPS interviene en el área de la flota vehicular para revisar su gestión. Política. Juan Carlos Baruja es confirmado como vicepresidente de Aliana por Honor Colorado para el 2028. Advertencia científica señala que se intensifican los impactos extremos del Niño en cultivos y pesca. Portada de Ñandutí. Cartes impone a Baruja y Aliana resiste la orden. Sorpresiva rebelión y puja de poder en Honor Colorado. Peña reivindica como hito el pacto alcanzado con médicos. Fin a una larga puja. Nexos de Senat con Lalo Gómez. Filtraciones en la mira. Docentes piden fórmula médica. Solución a huelga. Javier ya respira solo. Evolución favorable. En Villa Elisa, Prieto se juega por un liberal. Miguel Prieto respalda al liberal Sergio Estigarribia. aunque yo creo mantiene a Jeremías Sansón en la carrera por Villa Elisa. Portada de 5 días, Diario Económico. Fuerte descenso en las expectativas de consumo. El 61% de los consumidores encuestados en agosto por el INE respondió de manera negativa sobre sus expectativas de consumo a corto plazo, según los resultados presentados en un reporte del Banco Central del Paraguay. Unas 43 empresas forman parte del programa Marca País. En otro título destacado del Diario Económico 5 días. Vamos a la presentación. Títulos internacionales.
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1: Clarín y su portada de este día miércoles proyectan un 18% de inflación y un dólar de 1.847 pesos a fin del 2027. El gobierno anticipó los números del proyecto del presupuesto al Congreso. En la foto de portada, Boca resistió en San Pablo y se trajo la clasificación a semifinales. Con el 1-1 ante en el Morumbí. Y aunque terminó sufriendo, consiguió su objetivo en la Sudamericana. El gol de Lozano a los 15 del segundo tiempo le dio tranquilidad para manejar el partido, que ya había tenido algunos momentos complicados. San Pablo le empató casi al final con un cabezazo de Duarte y siguió presionando en el descuento. Ahora a Boca le toca a otro brasileño, el Vasco da Gama. La ida será en la Bombonera el 13 o 14 de octubre y la revancha en Río una semana después. En Japón ya hay más de 100.000 personas mayores de 100 años. Impresionante. En el Japón, casi el 90% son mujeres. Una de ellas en Kioto ya tiene 114 años. El hombre de mayor edad, 112. Desde hace varios años se viene estudiando el aumento de la longevidad en Japón, con una tasa de centenarios superior a todos los países. Se destacan los avances en las ciencias médicas, del ejercicio y la tecnología, pero a la vez se plantea un desafío para un sistema de seguridad sostenible. Los cuidados en la dieta y un estilo de vida activo, con caminatas, uso de bicicleta y elongación, son factores influyentes. Bueno, más de 100.000 personas, mayores de 100 años en Japón. Además, Messi se despide de la selección el 6 de octubre en River. Quedó vigente la ley que baja a 14 años la edad para ser imputado. Fuerte cruce de Gran Bretaña y Argentina por las sanciones a petroleras. Schocklender ahora acusa, condenado por desvíos en sueños compartidos. Ahora Sergio culpó a Eve de Bonafini. Títulos de Clarín. El territorio. Producción y comercio temen un duro fin de año si Nación no cambia el rumbo. El poder adquisitivo no repunta y se cierran más empresas. Además, contra el dengue, un avance que genera esperanza. Investigadores desarrollan un antígeno que desencadena una reacción mortal en el mosquito Aedes. Condenados por matar a un hombre en situación de calle, no verá. Matemática sigue siendo el amor de Carmen Ríos. Comisario acusado de abuso se entregó luego de pasar 9 días prófugo. Títulos del diario El Territorio. La Nación, presupuesto 2027, prevé un dólar de 1.847 pesos, inflación del 18% y crecimiento del 4%. El proyecto se presenta hoy en el Congreso. Estima una suba salarial del 25,4%. Boca volvió a sonreír en Brasil y es semifinalista. Estados Unidos reconoció por primera vez que tiene armas en el espacio. China advirtió sobre el riesgo de convertirlo en nuevo campo de batalla. Reacción del Reino Unido por las Malvinas. Anunció que protegerá a las empresas ante las sanciones argentinas. Revocaron el fallo que suspendía la ley de menores. Las cifras detrás del debate por el boom de la calle Corrientes. La última función. Messi tendrá su partido de despedida en el país. Vamos con los diarios de España. El País. Madrid abre una investigación por el maquillaje de las listas de espera. Sanidad envía un requerimiento para saber si el cambio de prioridad de los pacientes es una práctica generalizada. Últimas noches en el trampolín, la playa de la vergüenza. La policía estrecha el cerco sobre el asesino del estudiante española en México. Diario ABC. El empleo falso de el Etarra en un herbolario para seguir en libertad. El delegado de gobierno en Ceuta se enfrenta a una investigación por hasta 6 delitos. La Comisión Europea urge a Sánchez para que acelere las expulsiones. Diario El Mundo, cargos de Sánchez lo señalan por primera vez. No tenemos relato. Dirigentes del PSOE y el gobierno remarcan que es el presidente quien toma todas las decisiones desde Moncloa. El rey sigue preocupado por Ceuta. Es un ejemplo de civismo pese a la situación, dijo. La visita de Felipe VI a Ceuta estará fijada antes del 12 de octubre. Por último, La Razón, su portada de este día miércoles. La inteligencia recaba más papeles que tumban al relato oficial. Moncloa pierde el control del CNI. Los servicios de la información militares también reúnen nuevo material. El rey destaca que Ceuta es una ciudad española que todos llevamos en el corazón y en la mente estos días. La reina preside hoy el segundo homenaje a la enfermería de La Razón. Feijóo contraataca con la vivienda, promete levantar 1 millón de casas. Una nueva norma amenaza con reducir la edificabilidad de viviendas, en otro título del diario La Razón. 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

0: Bueno, son las 7 de la mañana, más 30 minutos en el país, la temperatura y el Rosende, Alexis.
1: Sí, señor, leve aumento en la temperatura, en estos momentos 12 grados en la ciudad de Encarnación, cielo despejado, hermosa mañana soleada, señor.
0: Y son las imágenes que muestran las cámaras de Binader Computación, ¿verdad?
1: Así mismo, una linda mañana, cielo despejado, imponente el río Paraná, movimiento de vehículos, ya más tranquilo de vuelta hasta ahora en la avenida República del Paraguay.
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1: Sí, señor, a través de la grilla, impecable, ahí puede verlo en la grilla, 41 de Tigo, señor.
0: Un color medio azulcito.
1: Ahí, con el color del cielo prácticamente.
0: Impresionante. Don David Martínez, ¿cómo le va? Muy buen día.
2: Muy bien, señor, buenos días a los compañeros, a la audiencia, a nuestro invitado también, muy buenos días.
0: Ya está con nosotros penalizando ni un minuto.
2: No, dice, no, puntual, un relojito suizo.
0: El ingeniero Carlos Pereira está compartiendo con nosotros esta mañana. Ya, ¿a cuánto estamos? 18 días por ahí de las elecciones, ¿verdad?
2: Entró en semanas decisivas.
0: Exacto, ingeniero, ¿cómo le va? Buen día.
3: Buen día, Alberto, buen día, David. A la amable audiencia, marcando la mañana, realmente contento de estar hoy aquí, bien tempranito. Me gusta la puntualidad. Creo que eso forma parte de que lo que falta mejorar como paraguayos.
0: ¿Verdad que sí? Ese famoso hora paraguaya, pues, no. ¿Y cuál es la hora paraguaya? Y la hora exacta bien ese. No, ese a lo Paraguay. Famoso, pues, a lo Paraguay. O si no, a lo Luque, pues, último y debe. No, anda. Hoy esta mañana estamos mostrando la imagen ahí del Tacuapí, ¿verdad? Está impecable, está muy lindo. El Yacupazo también ahí entre Villa Cristina y San Pedro. O sea, lindo. Como también nos estamos plagueando porque algunas están desapareciendo acá en el Parque de la Ciudad, le dice David. Algo que estaba tan lindo, la iluminación, ¿verdad? Sí. Y viste que están, no sé si se robó, se llevó, pero faltan 5 reflectores LED por ahí. Y acá el Centro Cívico también. Anoche estábamos preguntando ahí al Sereno, no sé, y sí, se me quemó 5 focos. Estoy por comprar focos. Cualquier día comprar focos.
3: Vamos a hacer una campaña.
0: Ya hice una vez. Vos sabés que una vez hice bingo. No, bueno, vos eras más chiquitito. Hice un bingo para comprar focos. En serio, te digo. Vos sabés que alrededor de la Universidad Católica todo era una oscuridad espantosa. Hasta la plaza era todo oscuro, negro, no había nada. Entonces dije, vamos a hacer un bingo, el bingo de la luz. Y hice el bingo de la luz. Y se fue y me atacó en mi casa el intendente municipal de aquel entonces, Rogelio Benítez, ¿verdad? Y le dijo, ¿me estás ridiculizando? Y le dije, no, te estoy ayudando, le dije. Yo lo que quiero es iluminar, ¿no? Me dijo.
3: Demostrar mi incapacidad, te dijo.
0: Y le dije, yo no, ¿y sabes qué? Sumate al equipo, le dije. Sumate, ¿y qué tengo que hacer? Amigo? Y vender el bingo, le dije. Así como, oh, Gabriel, ese vendiste bingo.
3: Unas cuantas veces.
0: ¿Cuántas veces? Para más, dice que uno vendía, le daba otro, no, que vendía, ya después me enteré.
3: Organización era.
0: Exacto. Llegó la vendé, Alberto, me dijo un conocido tuyo. Y vos le aplaudí a él. Bueno, ¿y cuánto me vas a dar? 500, le dije, lo ya. ¿Y a quién iba a venderle? Y hasta quién, tenés 1.500 funcionarios, tenés para venderle. Y vos sabés que no vendió 500, vendió 800. Ganamos cuando esos 38 millones de guaraníes ganamos.
3: Sí. Bingo de la luz.
0: Bingo de la luz. ¿Y sabés quién no vendió todos los focos? El ingeniero Campuzano. Tenía su casa de venta de electricidad. Carlos Campuzano.
3: Y Razabal.
0: No, acá estaba sobre Mallorquín cuando eso. Mallorquín, casi Villarrica, estaba su casa de electricidad. No sé si sigue teniendo. Peloncho.
3: Peloncho Campuzano.
0: ¿Le conoce o no?
3: Sí, le conozco.
0: Y él era nuestro vendedor de focos. Compraba por caja, compramos los focos, ¿verdad? Y cambiamos los focos. Iluminamos, ¿te dices?
3: Cuando Hubo el evento del Rally Mundial acá y las diferentes empresas de televisión que vinieron a trabajar acá hacían el vuelo nocturno de la ciudad de Encarnación. Y se nota que la Andes se puso las pilas porque el centro de la ciudad estaba muy bien iluminado.
0: Impecable estaba.
3: Pero si ya otra vez se ve estas imágenes las oscuras de algunos puntos de Encarnación, algo no está funcionando. Seguramente las instalaciones están mal porque no pueden ser que se quemen tan rápido. Entonces esa verificación es lo que se debe realizar y mejorar, ¿verdad? Yo justamente hablando de eso, don Alberto, que usted menciona, los barrios, uno de los reclamos más fuertes que nos hacen a nosotros es el tema de iluminación. Y dentro de Encarnación Segura que nosotros apuntamos es que el municipio no tenga que dar la excusa de decir no, eso no me corresponde, eso es de la ANDE. Por eso nosotros hablamos de esa Encarnación Segura, esa Encarnación Iluminada, donde el municipio de Encarnación va a hacer una fuerte inversión en adquisición de equipos de iluminación, ya sea alumbrados públicos o el otro sistema de iluminación que se tiene dependiendo de la zona, para poder iluminar los barrios. Y ahí vamos a ayudarle a la ANDE. Ahí vamos a poner los equipos porque al final, si David mira en su factura de ANDE, ahí él paga luego por el alumbrado público.
0: Sí.
3: Aunque no le estén dando el servicio. Entonces nosotros lo que queremos es esa inversión fuerte del municipio para iluminar los barrios y demostrar que sí. O sea, la iluminación es parte de la seguridad que busca la gente. Y eso tenemos que hacerlo, ayudarle a la ANDE. No quiero hablar mal de ellos, no sé si tienen recursos o no, pero nosotros tenemos que buscar de que nuestra gente esté segura, de que nuestra gente, así como usted se preocupó en aquel momento por la Universidad Católica y su entorno, creo que hoy los barrios en varios sectores tienen esa necesidad urgente, inmediata, de iluminar sus calles para que eso sea parte también de la comodidad de los vecinos y vecinas. Y desde el municipio, desde la municipalidad, eso planteamos hacer. Por eso hablamos de esto públicamente, porque va a ser un compromiso institucional.
0: Bueno, ese es un tema. El otro tema, creo que es lo más importante, ¿cómo cuidamos eso? Pues no, el tema es comprar, iluminar todo lo que hay un día, dos días, y después te roban todo de vuelta. ¿Qué hacemos para que eso no ocurra?
3: Creo que los alumbrados públicos no se suelen robar. Se suelen, sí, en algunos casos le tiran piedras a algunas personas, rompen los focos, porque para algunas cuestiones pues la noche es fundamental, ¿verdad? Especialmente en algunos barrios que son un poco complicados. Justamente las comisiones vecinales van a ser parte de ese cuidado, de esa protección también. Los artefactos, los equipos completos son los que son un poco más costosos. Si es los focos nomás, son mucho más accesibles. Ese relevamiento es lo que se va a hacer para ver cuántos equipos completos se necesita comprar por barrios y cuántos solamente le falta el cambio de foco. Creo que ese cuidado, si no se tiene el acompañamiento vecinal, va a ser muy difícil. O sea, tiene que ser propio del vecino, de la comisión vecinal, del cuidado de eso. Pero en muchos casos, Sagrada Familia con la presidenta Jessica, se hicieron varias compras y la ANDE también colocó varios artefactos ahí. Pero a la semana se vuelven a reventar los focos porque a algunos les conviene la oscuridad. Ese tema es lo que sí es delicado, el tema que cuando la gente rompe, tira piedras para que vuelvan a estar a oscuras. Pero el robo en alumbrados públicos casi no se da.
0: Y lo otro mismo, pero acá tenemos los postes bajos de la costanera.
3: Eso sí, los reflectores bajos sí. Eso sí tienen bastante ataque de los chespiritos que roban los cables y roban también los artefactos de iluminación.
0: ¿Por qué no podemos tener, por ejemplo, una patrulla que circule permanentemente? ¿Por qué no podemos tener 2-3 cámaras que estén mostrando y un control que... O sea, es tan fácil se me hace que pues tan visible poder... Hasta me gustaría que las cámaras acá de la radio que ilumina toda la costanera...
3: Que de guardia.
0: Que de guardia, ¿verdad? Y se pongan a mirar eso nomás. No hace falta ni que... Porque la nuestra, Alexi, está 360. No, ¿cuánto? ¿Es 360 o 180?
1: Es 180.
0: 180, sí. Bueno, pero con 180 agarramos del puente de San Roque hasta el puente Boicae casi.
3: Ponemos dos y ahí solucionamos.
0: Y ahí ya solucionamos, pues. Y dos personas que controlen y una patrullera que esté atenta.
3: Por eso nosotros... Hablamos de la creación de una policía municipal de seguridad que tenga un servicio de patrullas en diferentes lugares de la ciudad, donde nosotros con ese monitoreo que planteamos, con el tema de monitorear la ciudad y los barrios con cámaras de vigilancia y un centro de monitoreo específico, no necesitamos que estén continuamente las personas en la calle, sino que con un centro de monitoreo cualquier movimiento indebido en horas, no, en horas de la noche o lo que fuese, ya se activan las alarmas de la patrulla para poder ver qué están haciendo esas personas en ese horario, porque siempre es en horario de la madrugada lo que se realizan los robos. Eso es para el cuidado de nuestra costanera, porque realmente tener otra vez los cables aéreos como tenemos hoy otra vez, todo lo que se buscó en aquel momento, hace 10 años atrás, se buscó ya que los cables no sean más aéreos, sí, y sí. Hoy tenemos que volver a eso por culpa de la inseguridad. Y eso tenemos que buscar, no podemos por culpa de 4 o 5 personas tener esas condiciones otra vez y ni siquiera atacar la causa. Para mí no hubo ninguna sola intervención en donde se reducen esas cosas, en las chatarrerías, en los lugares donde se compran esos cables.
0: ¿Qué vas a hacer con la chatarrería? Con eso que pasan, se compra un viejo, se compra una vieja, batería, no es una vieja.
4: batería vieja.
0: Así lo dice.
3: Mira, yo estoy a favor porque en muchos casos ellos hacen limpieza en diferentes... Estuve en un taller justamente ahí en Barrio San Pedro y estaban ellos comprando toda la chatarra que estaba ahí en los arbustos que estaba tirado y ellos estaban juntando, sí. ¿Verdad? Pero eso debe tener un control de funcionamiento, porque detrás de esa chatarra que compran también, detrás de eso, en algunos casos también pueden existir cosas robadas, esqueleto de moto, en diferentes lugares hay ese tipo de cosas que se van. Ahí en cerca del barrio Vía Punta, acá cerca de Pacucuá, en un lugar donde se hizo limpieza, hubo 5 esqueletos de motos que fueron descarneadas y estaban en ese lugar, ¿verdad?
4: Por ahí está el mío también.
3: David, seguramente el tuyo está ahí.
4: Nunca recuperé ni el esqueleto.
3: Pero justamente el control creo que debe ser también de las instituciones que generan eso y desde la municipalidad para ver los permisos. Si bien la municipalidad no va a poder hacer allanamientos ni verificación, yo creo que las habilitaciones de esos lugares deben ser un poco más estrictos. Y que los recorridas por las recorridas por las calles, o sea, compran cable y eso yo sé que se van ahí, queman, derriten el plástico y tienen ahí para vender por kilo el cobre, ¿verdad? Entonces, yo creo que eso deben ser mucho más pesados y yo sé que no se van a más llegar a comprar ese tipo de cosas porque se ensucian por 10.000 guaraníes, por 20.000 guaraníes, ensucian todo un negocio millonario para tratar de darle algo de dinero a estas personas que, vamos a decirlo así, los adictos son los que venden cable en esas condiciones, y yo creo que una empresa seria que hace la compra de chatarra, vamos a decirlo así, no se va a arriesgar a tener ese tipo de peligro, de riesgo, si es que se hace un control un poco más efectivo, porque al final ese es el punto, donde inicia todo, ¿verdad? Si no existen quien reduce, no van a existir quien roba, porque eso no le va a servir, no va a tener dónde vender y todas esas cosas. Yo creo que esa parte es lo que hoy no estamos teniendo un control muy efectivo. Con 2 o 3 allanamientos que se hagan, yo sé que muchos no van a querer arriesgarse en estar involucrado en un hecho ilícito, siendo que por la parte lícita ellos van a tener mucho más beneficios.
0: Exacto. ¿Tuviste un encuentro con los jóvenes el último fin de semana?
3: El domingo estuvimos con un gran festejo, un encuentro con un festival que celebra la juventud, justamente detrás de la réplica del ferrocarril. Las cámaras seguramente aquí estuvieron viendo todo eso.
0: No, estuvimos
3: esa parte
0: ahí,
3: enfoca.
0: Estuvimos ahí con...
3: Estuvo Fabián acompañando. Un atardecer en Carnaceno espectacular. El frío vino, pensé que el frío le iba a dejar a mucha gente en sus casas, pero la gente vino a bailar, vino a divertirse, vino a compartir las oportunidades que tuvieron varios grupos locales de poder mostrar su talento. Y me quedé impresionado cómo grupos de jóvenes se van profesionalizando en el arte de la música y necesitaban estos espacios para que la multitud los pueda ver. Me decía una persona, primera vez que canto enfrente de tanta gente. Y esa es la oportunidad que tienen ellos de poder visualizarse. Y qué lindo sería, hablábamos después cuando estaba terminando ya el evento, qué lindo sería armar festivales de grupos locales para que la gente pueda ir a ver y apreciar un poco el talento que tenemos aquí en Encarnación, el semillero, en diferentes estilos de música. desde la música latina, el reggaetón o lo que fuese, hasta grupos de rock que son locales.
0: ¿Qué sensación te deja eso?
3: Los jóvenes buscan espacio, esa es la sensación, porque más allá de que muchos se habrán ido para escuchar buena música, otros sí fueron para demostrar apoyo, pero nosotros lo que quisimos hacer es no hacer un acto político, sino que hacer un acto de un encuentro de jóvenes que se sientan ellos valorados, partes, y que también los emprendedores, tanto de ventas de sus emprendimientos o de comida, tengan un espacio, y que los jóvenes que tienen sus grupos musicales y sean talentos locales puedan tener también sus espacios. Quisimos demostrar que para nosotros eso es importante y lo hicimos, le dimos espacio a varios grupos. Hubieron tres muchachos que son del barrio San Pedro que estuvieron cantando y realmente me quedé sorprendido. Decía yo, si estos eran puertorriqueños o estaban allá arriba, iban a ser millonarios hoy. Y el talento que tienen es fantástico, y que nosotros acá muchas veces no conozcamos lo que se hace acá localmente, yo creo que es lo que buscamos, y salió espectacular. La gente estaba muy feliz.
0: Ingeniero, ¿vos estuviste en la capital ayer?
3: Sí, señor, ayer estuve
0: en la Hay un panorama enrarecido a nivel nacional, políticamente hablando, ¿verdad? Ahora, estamos a 18 días de las elecciones. ¿Cuál es la sensación? ¿Cómo estás viendo? ¿Cómo te sentís? Ustedes de número no quieren hablar, a pesar de que el viernes pasado estuvimos acá y me tiraron algunos números casi al aire, ¿verdad? Vos nunca tiraste el número todavía.
3: Los números vamos a tener el 4 de octubre a las 5 de la tarde.
0: ¿Cómo estás viendo este panorama político que tenemos, maestro, yo médico, la Senat se descabezó, ese es un escándalo, no es nacional, es un escándalo internacional? ¿Y por qué explotó justo en un día así medio que se venía una serie de tormentitas?
3: Porque el oficialismo colorado, que está hoy en el poder, el movimiento que está hoy en el poder a nivel nacional, sabe y tiene mediciones sobre el descrédito que tienen hacia ellos. Entonces tuvieron que arreglar con los médicos, arreglar con los docentes para calmar un poco esa sensación de inestabilidad que está en el país hoy, para ver si de esa manera un poco mejoran un poco la imagen de sus equipos políticos a nivel municipal, ¿verdad? Que en muchos casos afectaba. Y eso, por más que son del mismo, ellos siempre tienen la capacidad de hacerse sentir oficialistas y opositores dentro del mismo equipo político, pero eso es solamente para congraciarse con la gente, porque una vez que llegan al poder están todos juntos otra vez, forman parte del mismo equipo, de la misma organización. Entonces, yo veo que son estrategias. Ellos van sintiendo el descontento ciudadano, el descontento de algunos gremios, de los médicos, de los docentes. Entonces, esto buscan ellos calmar por lo menos a 20 días antes de las elecciones, para ver si eso nos ayuda un poco a levantar un poco la moral de algunos sectores. Porque esto es a nivel nacional e internacional lo de la Senat. Es una vergüenza. Pero todo el mundo sabe que no hay fiesta sin permiso. Y si hay grandes movimientos en materia de narcotráfico en el país es porque existe un permiso más o menos tácito de algunas instituciones que deberían ser de control y son son parte de esas estructuras. Entonces ellos dan estos golpes tratando un poco de, entiendo yo, la presión de Estados Unidos hoy está un poco más fuerte y tenían que dar ellos respuesta, porque esto pues así. Los organismos internacionales de lucha contra esto exigen cada cierto tiempo que tienen que dar ellos una noticia de combate supuestamente a estas estructuras. Entonces el Paraguay estaba ya varios meses sin tener algún tipo de hecho fuerte, entonces iniciaron por casa, ¿verdad? Sobre estas estructuras de varias personas de un alto grado de influencia, que hace tiempo ya se vino hablando. Estas personas que cayeron hace por lo menos uno o dos años ya se venía hablando de que tenían vínculo y seguían estando dentro de la estructura de poder, ¿verdad? Seguían estando dentro de la organización principal de esta entidad, y tuvo que venir un organismo externo a la propia Senat para poder tener esa intervención. Entonces, esa es una demostración de que se convive con estas estructuras dentro de las instituciones de control. Y eso muchas veces pasa, por eso acá en Encarnación o en los barrios me dicen las comisiones vecinales, nosotros sabemos todo dónde están los focos de distribución, decimos, nosotros sabemos dónde se vende, dónde se distribuye, dónde se compra, y ya no queremos más ni contar, porque cuando le contamos al comisario dónde es el lugar, a la semana o a la noche ya nos amenazan esa gente, porque saben ya que nosotros fuimos los que hablamos. Porque al final es una cuestión de un círculo ahí de convivencia, y eso pasa, por eso están acá nuestros barrios un poco hoy muy contaminados, porque no existe baile sin permiso. Esto se conoce, esto se sabe.
0: Bueno, pero ¿y cómo se encara este tema así a días de las elecciones? ¿Cómo mira, lo vas manejando? Porque también parece que, como diría, que el ciudadano la floja, porque uno no sabe ya quién es quién. Hoy el panorama o la foto, los diarios te dicen hay una lucha interna. Hay alguien que va perdiendo, algunos te dicen que va perdiendo el poder. Sí. Otro dice no, todavía no se recuperó de una enfermedad y hay gente que le maneja. Entonces, ayer David me decía político Pandorga, y parece que hay algunos que quieren dejar de ser Pandorga y tener vuelo propio.
3: Sí.
0: Y a ese partido volvés a enfrentar.
3: Bueno, yo creo que no todos los ciudadanos se dan cuenta que el principal fortalecimiento que tienen estas estructuras a nivel nacional son los liderazgos locales y regionales que sostienen al final, porque si bien hoy los tienen muy escondidos, yo soy el único candidato que trajo líderes nacionales acá a poder mostrar con quiénes me respaldan, porque los otros están bastante escondidos, pero al final esta es la estructura de que si se fortalece a nivel local es lo que va a fortalecer el Real 2028 para que el mismo círculo de poder se sostenga a nivel nacional. Mucha gente entiende eso, ¿verdad? Mucha gente sabe de que localmente son los gobiernos municipales son los que al final darán ese sostén político a las elecciones del 2028. Por eso todos hablan de que no existe 2028 sin 2026. Si la gente a nivel nacional busca un cambio, una vuelta de timón, es esta, la elección municipal, la que daría ese espaldarazo para la opción de qué es lo que se busca para el 2028. Si bien el poder nacional parece que está enfrentado, es un movimiento propio interno. O sea, el Partido Colorado tiene demasiadas figuras, demasiados liderazgos que están en constante competencia. Hay muchas conspiraciones en el propio Congreso. Personas que vos ves en la foto que están juntas ahí abrazándose y internamente vos sabes muy bien que están conspirando uno por otro. En la lucha del poder, en la lucha de la presencia, de la preponderancia que puedan tener como imagen pública. Y eso es una constante, pero al final el poder otra vez les tiene juntos, les tiene enredados, porque ellos tienen esa habilidad, ¿verdad? Y nosotros tenemos que entender de que esa lectura que le vamos a dar en las municipales es lo que tenemos que ver, quiénes son los responsables de cómo estamos hoy, de esta inseguridad nacional que vemos por la lucha del poder. Si bien Horacio Cartes hoy es el poder en Paraguay, y nosotros lo vemos así en el Congreso, con mis colegas diputados hablamos y le preguntamos si a quiénes le responden, si al presidente de la República o al presidente del partido, y 90% de mis colegas diputados dicen al presidente del partido. Él es el que baja la línea política a nivel nacional. Se vio lo que pasó con nuestra ministra de Salud, pero a la orden del partido salió y automáticamente le cambiaron a la ministra. Entonces el presidente no tiene ese vuelo propio que quiere aparentar. Y el presidente del partido salió a hablar otra vez, a decir yo soy el que va a poner el vicepresidente. Y eso le golpeó mucho a Liana, le hace ver como un político Pandorga, así como decían ustedes. Yo diría que Liana es ese político mucho más débil que Peña. Peña tiene mucha más personalidad todavía y aún así lo maneja el presidente del partido.
0: ¿Puedo decir que Peña tiene más personalidad que Liana?
3: Sí, mucho más. Tiene más conocimiento, tiene más esa capacidad técnica de hablar o tiene más ese relacionamiento internacional. Liana, Cheporte ve ahí un idioma de apenas castellano sabe hablar y afuera va a tener, o sea, mucha más debilidad tiene.
2: Personalidad en el sentido de dejarse manejar.
3: Sí, porque la debilidad después te hacen ver como un grado de dependencia. O sea, cuando vos tenés limitaciones para ejercer el poder en el sentido de conocimiento claro. técnico y todas esas cosas, vos necesitas depender de alguien para que lo haga. Entonces, te genera muchas más debilidades. El presidente Santi, por más que tiene una dependencia, y lo hizo público el presidente del partido, o sea, ni siquiera lo dijo en privado para que él tome las decisiones, lo hizo público, le hizo ver que quién tiene el poder.
0: Alexi, ponemos la foto de anoche.
1: ¿La cena?
0: Sí.
1: Ahí está el aire.
0: ¿Qué decía esto?
3: Y es la cena de los gobernadores con el director de la EBI dando el respaldo a Aliana, ¿verdad? Yo creo que...
0: ¿Y qué significa eso?
3: Y que le están haciendo un frente a Horacio, vamos a decirlo así, en el sentido en que ellos sienten de que Horacio no va a tener un periodo más al frente del Partido Colorado. Entonces la organización, la reconfiguración nueva del poder en la República del Paraguay. Yo creo que los parlamentarios están más hacia Horacio. Y los gobernadores buscan más la cercanía con el Poder Ejecutivo y ya dan tipo un anuncio tácito que van a respaldarle a Liana en la decisión que tome, ¿verdad? Porque también los gobernadores tienen a su candidato para la vicepresidencia y con esto generan una presión a Liana para que diga, bueno, si va a ser Cesarito el candidato a vicepresidente de la República respaldado por los 15 gobernadores, ¿verdad? Creo que esa es la imagen también de respaldo. Le dicen, bueno, está solo, acá nosotros estamos, pero este es nuestro candidato. Y por otro lado aparece La Torre, que yo creo que está un poco más rezagado ahora, porque el poder legislativo es el que tiene más cercanía con Horacio, pero Horacio hoy elige a Baruja, y creo que eso también afecta. Pero es la reconfiguración, después van a estar todos abrazados juntos. El poder les va a tener juntos.
2: Justamente a eso iba, pero no es simplemente un nuevo acto de esta obra de teatro. Normalmente cuando entramos en época de elecciones siempre hablamos de eso.
3: Sí.
2: Incluso hablamos de simulaciones o de actuaciones. Aquí no se trata de eso, ingeniero.
3: Y diríamos que es una obra de teatro en el sentido, pero es real la división.
2: A diferencia de otros episodios.
3: Es real la división.
0: Nosotros te preguntamos un poco.
3: Pero se van a abrazar.
0: O está en la división y está metido ahí. Nosotros miramos de lejos.
3: Yo toco de oído también allá. Una
0: periodista campesino mío. Y mira, de lejos, ¿no? Y queremos saber, ¿no? ¿Qué es lo que pasa? Ya sé que no es tu tema, que vos estás en otra cosa. Te estamos haciendo hablar del Partido Colorado cuando que...
3: Pero es bueno porque la gente mira estas fotos a nivel nacional. Sí. Pero esta es la foto también a nivel local. Acá tenemos también el mismo tema. Acá hay gente que se están mordiendo internamente, que se están atacando, que se están pidiendo la cabeza dentro del mismo equipo, pero el
0: ¿Cómo buscar
3: dentro del llegar al poder acá a nivel local,
0: la cabeza de quién?
3: Y de algunas personas, ellos saben, ellos están acá internamente, se están mordiendo, vino muchos recursos ya y se están peleando por quién distribuye, quién guarda, si van a atajar más, si van a alargar la última semana, la dirigencia está expectante de eso.
0: ¿Cómo que ya vino muchos recursos? ¿Ya vino mucha plata para la campaña, sí?
3: Según los que mencionan en la capital, sí, mucha plata.
0: Y acá todavía no dice que no vino nada todavía.
3: Y hay mucha cuenta que pagar, pues, don Alberto, por eso todavía se está atajando. Pero más allá de eso, yo creo que el ciudadano encarnaceno hoy...
0: ¿La cuenta de quién? Espera, no, voy a tirar media las cosas.
3: ¿Eh? No, y son públicas las cuentas.
0: Al Darío nosotros estamos totalmente fuera de foco.
3: Pero el encarnaceno tiene que saber de que las cuentas son personales y tienen que hacer cargo pagar en forma personal, no pagar a cuestas del ciudadano encarnaceno, que es el riesgo más grande que se tiene. Nosotros hoy vemos de que las improvisaciones aquí en Encarnación no pueden estar a la hora del día para poder definir qué es lo que vamos a hacer como ciudad en los próximos 5, 10 o 15 años. Por eso entendemos que por más de que sean estas pujas políticas, estas son pujas políticas del poder y no de la gestión. Acá no se pelean quién va a ir a comprar el medicamento en IPS que falta. Acá no se pelean quién, si en el hospital enorme, hermoso que tenemos, si es que vamos a dar todos los servicios básicos esenciales directamente para el ciudadano. Esas son las peleas que deben tener dentro del poder, no quién. Acá estamos 2026, recién ellos se están peleando para el 2028. Y el ciudadano, eso es lo que le molesta, ¿verdad? De que el ciudadano no llega a fin de mes, dijeron que ya no tenemos más plata en el bolsillo, eso no pasa. Vemos cómo los fondos públicos de IPS fueron rifados en diferentes lugares sin garantías, inclusive al extranjero. Y nosotros no vemos que nuestra gente, por quienes damos el aporte obrero patronal para que vayan a IPS, tengan ni siquiera la mínima atención en el IPS. Y eso es lo que nos preocupa. O sea, yo creo que ese deben ser los problemas que deben hablar ellos y no la cúpula, la reconfiguración del poder que están viendo. Y el ciudadano mira, el ciudadano que está afuera, el 10-15% de la población nomás está metido en este debate político del poder. El resto está en su día a día, en su fin de mes para pagar su boleta de luz, que ya están planteando fuertemente el tema del incremento del suba de la energía eléctrica. Y yo no sé dónde vamos a parar con esas condiciones, porque tampoco ahí no se avizora una política pública de reconfigurar nuestro esquema energético paraguayo. Nosotros sabemos que en el 2030, 2031 vamos a tener ya pico de potencia, no vamos a estar ya en diferentes horarios, no van a atender, te van a decir, Radita Puga, en tal horario disminuí tu potencia de tu transmisor porque te voy a limitar tu consumo. Porque tu hora pico te va a decir que no podemos nosotros transmitir porque la población no puede sentir esa falta de energía eléctrica. Esas deben ser las discusiones que deben tener los que están en el poder hoy. Y no estar mirando de quién va a tener el cuboteo político, de cuáles son los cargos que se van a distribuir. Entonces el ciudadano de a pie, vamos a decirlo así, el ciudadano que no tiene esa dependencia del poder político, sí, los funcionarios públicos deben estar expectantes a ver a quién le vamos a ir a hacer la bendición, pedirle otra vez. Pero hoy el ciudadano que no está vinculado a eso, ve con una cierta impotencia de que los problemas, imagínate, un ejemplo nomás. El doctor Isaías Frete salió de IPS sin solucionar nada. No cambió un foco en nuestro IPS acá en Encarnación. Y se va.
2: Pero el León dejó todo encaminado. Y él va a seguir su...
3: Encaminado está. Si este ya va a ser casi el cuarto año de gobierno y todavía siguen encaminando. Ellos no sé, para el siguiente gobierno seguramente van a encaminar. Pero hablo nomás del doctor Isaías Fretes, a quien le tengo respeto, porque tiene una personalidad de hablar, por lo menos es mediático y habla y le gusta a la gente. A mí no me gustaría de que se le cambie a la doctora Barán por una distracción, porque al final parece que él es el tipo mediático que distrae la atención y genera esa expectativa, esa esperanza que va a solucionar, pero hasta ahora sin resultados. Y nosotros vemos de que se desviste un santo para vestir otro, pero al final el resultado no es lo que se ve, no es lo que la gente sabe. Ahora estoy hablando con un señor que está en el hospital La Costañu con su hijo, a las 9 iba a entrar en cirugía su hijo, y me dijo que le pidieron para que compre las gasas, los guantes, todas las cosas que va a necesitar en el quirófano. Esa es la realidad de nuestro sistema de salud. Y no es solamente acá, allá en el hospital La Costañu, que está cerquita del ministerio.
0: Sí, que es moderno, es de lujo.
3: Entonces,
0: lo mejor del país. No, en serio.
3: Esa es nuestra realidad. Sí, conozco el hospital en el sentido de eso, pero la infraestructura muchas veces no es importante, es espectacular, pero si no tenés los insumos básicos...

0: primeros 100 días con un equipo médico que vamos a venir a hacer totalmente gratuitas. Y le digo yo, doctor, ¿y eso vamos a hacerlo en el hospital pediátrico? Sí, en el hospital pediátrico. Tengo mis colegas que ya están a disposición para poder hacer estas cirugías gratuitas y poder reducir la lista de espera que se tiene hoy, porque a nivel departamental...
1: ¿Algo similar a lo que hizo la gobernación?
0: Muy similar. En ese caso, el convenio donde el gobierno departamental, a través del Consejo Departamental de Salud, es el que adquiría todos los insumos y pagaba el costo social. Y la municipalidad ponía la infraestructura porque el municipio invirtió en el hospital pediátrico municipal y se hizo una renovación prácticamente total de lo que es el quirófano. O sea, las condiciones del quirófano están muy bien para poder hacer esas cirugías que no son muy complejas. Y le decía yo al doctor, doctor, ya tengo ya 31 personas anotadas, le decía yo, y de los cuales tres lo que yo le pasé, y me dijo, sí, esas que son complejas van a ser gratuitas igual, pero la vamos a trasladar en Asunción para hacer la cirugía gratis. O sea, el mismo compromiso, no importa la complejidad. Yo celebro eso, el compromiso de estos profesionales realmente es fantástico. Y lo digo como una cuestión de un impacto que queremos dar. Si bien no es responsabilidad absoluta del hospital pediátrico, eso, queremos dar una señal de que el compromiso de muchas personas está vinculada a esto. Y le decía yo al doctor, y si son más de 50, le decía yo, igual nomás. Vamos a seguir viendo todo lo que podamos nosotros hacer. Y vamos a, tal vez se van a alargar los días, no van a ser en 100 días si son más. Pero lo que vemos es que tenemos que dar respuestas, porque la carencia o la falta de profesionales en cirugías pediátricas a nivel nacional es un problema que uno se tiene que ocupar en forma directa. Y tiene que ser tipo agresivo luego el resultado que se busque, para que las respuestas a estas familias que están buscando. Y lo que dije es, no solamente niños de Encarnación.
1: A eso quería llegar.
0: En esa lista, lista que nosotros sí. Tenemos, ya hay 7 niños de Cambureta, hay niños de Miranda, de San Rafael del Paraná, que también se anotaron, y nosotros igual le ponemos en la lista. Porque nosotros creemos de que el gobierno municipal de Encarnación fue siempre inclusivo. O sea, acá no se le miró a la gente su origen, de qué distrito es, para decirle a vos no te voy a atender o a vos sí. Entonces nosotros estamos teniendo esa lista, se está anotando ya. Y a todos los que se anoten en el Hospital Pediátrico Municipal de Encarnación, se van a estar realizando estas cirugías.
1: No importa de qué distrito sea.
0: No importa. Nosotros no discriminamos. Para nosotros el cambureteño es un buen ciudadano también. Para nosotros el de Capital Miranda es un buen ciudadano. Somos la capital del departamento de Itapúa. Así que somos una de las instituciones que tiene que respaldar justamente esto. En salud pública tenemos que ayudarnos entre todos, y las respuestas tenemos que darlas de igual manera. Así que para nosotros no existe discriminación por ser de otro distrito o por ser de otro departamento inclusive, porque me decía el doctor Gamón, que él es odontólogo, me dice, Pereira, yo estoy ahí viendo y niños que se internaron son de Casapá, me dice él. Que están ahí haciendo atendidos y se les atiende con todas las atenciones, igualito que cualquier otro niño de Encarnación. Ahí no se discrimina a nadie. Entonces, entiendo yo que esa es una de las fortalezas justamente del hospital pediátrico. Ojalá la podamos fortalecer, la podamos impulsar mucho más, y que los resultados que obtengamos ahí realmente sean en beneficio de las familias y de la comunidad, porque muchos de estos niños están... nos tienen condiciones económicas de solventar una cirugía en el privado, y en la lista de espera del hospital, del gran hospital, están para 6 o 8 meses de tiempo. Entonces hay muchas familias que están detrás preocupadas, o comunidad inclusive, ya viendo qué actividades hacer para recaudar algo de dinero y ver si no se le puede operar en el privado, ¿verdad? Esa es la respuesta que intentamos dar, y estamos convencidos de que va a ser un trabajo fantástico. Y le preguntaba al doctor Diego, doctor, ¿cuántas cirugías ya hicieron en el convenio Municipalidad-Gobernación de Itapúa? Me dijo, ya 156 cirugías ya se hicieron en ese convenio, para que sean totalmente gratuitas las intervenciones quirúrgicas a niños de todo el departamento de Itapúa. Y eso realmente, le decía, doctor, ¿y usted por qué no cuentan esto? Le decía yo, pues yo tuve que contar en un video porque dijeron que porque ya no lo hacemos, ¿verdad? Y formo parte de un equipo político que hoy tiene el gobierno departamental para poder dar respuestas a estas cuestiones sin mucho alarde, sin tener mucha publicidad, porque al final son las familias.

0: las beneficiarias y las que cuentan la forma en que se les atendió, las intervenciones que se les hizo, y para nosotros eso es fundamental. Pero diría yo hoy, aprovechando este lugar acá, de contarle que eso pues no se estira la cinta, eso no se quita la foto, esas son cosas que se hacen y que no se dan mucha publicidad, pero hoy me animo a decirlo, ¿verdad? La gestión del doctor Verdejo al frente del Consejo de Salud o de la Secretaría de Salud Departamental con resultados impactantes a nivel, son las que a quien yo les felicito públicamente por el compromiso que tiene, ¿verdad? Yo estoy contento con el resultado que se está teniendo y bueno, si él no habla de eso, vamos a hablar nosotros. Yo voy a contarle lo que él hace, lo que dice, el compromiso que tiene y del grandioso resultado que ya se tiene con muchas familias del departamento de
1: Esa
0: Itapúa.
1: tarde que hablamos, usted decía 5 ya se inscribieron porque hay un número telefónico ya habilitado. O sea, no estamos hablando.
0: 31 inscritos ya.
1: Y hoy, por eso digo, cómo ha crecido y cómo demuestra también que hay una necesidad en ese sentido,
0: Es
1: ingeniero.
0: impresionante. Yo
1: Sí.
0: creo que muchos no se están inscribiendo porque piensan que no son de Encarnación, por eso no se están
1: Claro.
0: inscribiendo nomás, ¿verdad? Pero en realidad nosotros eso dejamos abierto para todos, para todas las familias que tengan esa necesidad y que se puedan inscribir para poder darle el seguimiento. Ese seguimiento va a ser donde un profesional del área social se estaría comunicando con cada una de las familias, anotando los datos, viendo un poco las cuestiones necesarias para el prequirúrgico y que si son complejas o no, esa evaluación lo van a hacer los profesionales para ir diciendo, bueno, en qué etapa van a ser tenidos en cuenta para hacer la cirugía. Por eso es básico lo que se le pregunta inicialmente para que después otro profesional sea el que se comunique y haga justamente el agendamiento conforme a la prioridad que se va a poder hacer estas cirugías.
1: Ingeniero, hablaba de semanas decisivas, ya se va, quedan días nada más. Y la pregunta es si va a tener un cierre de campaña, como se suele decir, o fue una muestra, no fue algo político, ¿verdad? O sea, no fue algo así como un cierre de campaña lo del domingo, pero digo, el poder de aglutinar a tanta gente, tanto joven como adulta, eso quedó demostrado el domingo. Y a lo que yo voy es si tienes pensado hacer algo similar, pero ya como un cierre de campaña.
0: Mira, nosotros venimos haciendo varios actos ya multitudinarios. No sé, hicimos el Día de la Madre con 1.000 madres que estuvieron presentes. O sea, un acto multitudinario específico que lo hicimos desde el equipo político. Hicimos nuestro relanzamiento de campaña luego de las elecciones internas en el Club Nacional, donde hubieron 2.500 personas en ese evento. Ahora el evento de la juventud, si bien fue una fiesta, no fue un acto político como tal, pero sí estamos analizando la posibilidad de poder tener un acto final de cierre, en el caso de que el equipo lo decida así, todavía se está analizando, yo creo que esta semana se va a definir eso, para ver un poco cómo hacemos este cierre de una exitosa campaña que venimos haciendo, del trabajo fuerte y cercano que lo hacemos con la gente, todavía. Seguimos visitando los barrios, caminando un poco las calles. El gobernador está en su horario libre por la tarde, me está acompañando también. Yo creo que él es un respaldo importante que tengo dentro de la campaña de su presencia activa y efectiva en los barrios. Cómo la gente lo recibe a él es espectacular. Yo creo que su éxito como gestor público hace que la gente confíe. Decíamos nosotros. Todos los candidatos tienen promesas que hacen en campaña. La diferencia está en qué candidato tiene la credibilidad para que esa promesa sea realmente realizable. Y ahí tenemos esa diferencia enorme sobre la credibilidad de las cosas que decimos sí lo vamos a hacer. Y eso nos marca una diferencia. Yo sé que la ciudadanía hace ese análisis, la gente sigue mirando quiénes tienen esa capacidad de hacer de lo que presenta como una propuesta. Y esa es la diferencia que seguiría inclinando la balanza hacia nosotros. Yo creo que esa es la tendencia. Hoy estamos en la intención de votos, estamos arriba. Me
1: ¿Vos
0: animo a
1: manejás
0: decir,
1: números?
0: sí, nosotros tenemos esas mediciones que nos dan justamente esa fortaleza que venimos construyendo en todo este proceso. Sí nos afectó un poco no haber tenido elecciones internas. Eso no nos dio la fuerza que en aquel momento nos hubiera gustado tener, pero creo que la campaña tomó músculo, tomó movimiento y hoy la sumatoria de diferentes factores hacen de que estemos en la mejor condición posible para poder llegar al 4 de octubre con una fortaleza. Tenemos el 100% de los miembros de mesas presentados, tenemos el 100% de los apoderados presentados, la estructura de de que va a movilizar a la gente ese día en el tema de transporte. Tenemos ya prácticamente un 50% organizado ya. Estas semanas van a ser de organización y planificación. Entonces creo yo que el gran equipo que respalda esto está haciendo un grandioso trabajo que justamente da esas garantías de que no tiene que quedarse nadie ese día en sus casas. Todos tienen que ir a votar, tienen que ir a ejercer ese derecho que tienen. Por más de que sea una obligación un poco tácita, para mí es un derecho elegir a quienes van a gobernar o quienes van a representar en la gestión pública al ciudadano encarnaceno, quién va a tener esa capacidad de administrar, porque al final eso, el 80% de lo que va a hacer un intendente es administrar recursos, administrar en gestión qué es lo que va, dónde va a invertir, de dónde va a sacar y si va a ser honesto en el manejo del dinero. Eso es algo fuerte. Y lo digo así con vehemencia, luego la honestidad en el manejo del dinero es lo que el ciudadano va a tener que buscar acá sobre el próximo intendente municipal. Y eso es lo que hoy la tendencia que da es la fortaleza que tenemos.
2: ¿Por qué el tema es? ¿Por qué hay que poner fuerte en ese tema?
0: Porque la credibilidad en la gestión municipal se basa en la honestidad, en la confianza que te tiene el ciudadano, el contribuyente, la gente que paga sus impuestos y muchas veces no ve claridad en el manejo del dinero público. Eso genera debilitamiento institucional. Entonces, si bien en las mediciones que hicimos el ser honesto no mide mucho, la gente no busca a una persona honesta para elegir a sus autoridades, sino que busca ese, no, él siempre me saluda a mí, él siempre me alza la mano. O sea, esas son a veces cualidades que el ciudadano busca para elegir a una autoridad y después en gestión exige honestidad. O sea, en campaña tenemos que buscar las personas honestas si es que queremos que en la gestión esa persona sea honesta. No, vino acá en la cancha y compró tres cervezas y por eso le voy a votar. O sea, esas son las cosas que en campaña a veces inciden en que las personas así generan alguna inclinación. Pero sé que hay una gran mayoría de...
2: ¿Y vos comprás eso para que los números te favorezcan hoy?
0: No, nosotros tenemos un relacionamiento directo
2: ¿Pero
0: con
2: vos
0: la
2: estás seguro de
0: gente.
2: tu número?
0: Estoy muy seguro, muy seguro. Y también le digo a la gente, salgan a la calle, pregunten a la gente, preguntarle a 10 personas cuál es su intención de votos y van a tener cada uno de los ciudadanos un poco una encuesta personal que lo hacen. Nosotros salimos a las calles y visitamos la casa de cada vecino. O sea, si vamos a un barrio, es casa por casa, no salteamos ninguna casa y siempre que las familias estén, llegamos, hablamos, presentamos nuestras propuestas y entendemos cuál es el pensamiento de esa familia y nos sentimos muy bien, muy fortalecidos. Donde más la gente nos conoce, más la gente nos vota. Entonces, el conocimiento a nosotros es lo que estamos construyendo. Mientras más nos conocen, más la gente nos votan.
2: Ahora, ¿vos sos consciente de que el Partido Colorado tiene objetivos fundamentales en estas elecciones? Mantener Asunción, recuperar Ciudad del Este y recuperar Encarnación. ¿Sabés que toda la estructura y toda la artillería está apuntada a eso? Encarnación, Ciudad del Este, Asunción.
0: Y esa es una gran diferencia que tenemos nosotros. Para ellos, para un partido es recuperar el poder. Para nosotros es gobernar para todos. O sea, que la gente es la que tenga que tener un gobierno participativo de todos los sectores. Y ahí tenemos una gran diferencia con ellos porque ellos buscan el poder en Encarnación para sostener un poder nacional. Nosotros queremos tener la intendencia en Encarnación para que el poder sea local. Que decidamos acá en Encarnación las cosas que Encarnación
2: Hay otro
0: necesita.
2: tema, para no largar mucho. ¿No te parece que en caso que ganes, Encarnación va a quedar como que aislado de vuelta? Gobernador que no es oficialista, intendente que no es oficialista, que te pueden aislar.
0: Voy a ser oficialista a nivel departamental y a nivel local. Imagínense, para mí el aislamiento le vino bien a Encarnación, porque se les quiso castigar a Encarnación y Encarnación igual siguió construyendo empedrados, y sí, ahora está haciendo asfalto. Todos nos alabaron en los eventos mundiales que tuvimos, los últimos dos eventos, después todos los eventos que vinieron en todo este proceso. Es la Encarnación la ciudad más linda del Paraguay, todo el mundo alaba eso. Lastimosamente en campaña nomás ellos tratan de hacer ver lo feo o de destruir la imagen de Encarnación porque para que a ellos se les escuche. Pero yo creo que Encarnación tiene que buscar luego esa independencia. Porque los asuncenos no le quieren a Encarnación. Eso es mentira. Todo el mundo allá habla de que tienen que bajar la Encarnación. Porque imagínate que del Partido Colorado son los gobernadores de Cordillera que quieren que el rally no venga a Encarnación.
2: Sí.
0: Nosotros tenemos que plantarnos como encarnacenos a defender nuestra ciudad. Por eso a mí el aislamiento... Me hicieron esa consulta justamente en el barrio Kennedy de qué va a pasar si es que no estás con el poder. Y yo creo que vamos a seguir siendo la ciudad más linda del Paraguay, le dije, si es que no estamos a nivel nacional. Porque imagínate en Necho, que estaba con el poder, imagínate Asunción lo que es, le digo. Esa es la muestra de que no es garantía estar con el poder de turno a nivel nacional. Necho es del riñón del cartismo. Necho fue el intendente puesto por Horacio Carte, por Santi Peña y por todos ellos. Mira cómo está Asunción hoy. Una ciudad destruida. No te garantiza ser parte del poder para que tu ciudad sea linda. Al contrario, le da impunidad al intendente para que haga lo que quiera y funda la ciudad. Por eso ser parte del mismo poder, del círculo de poder, es lo que funda las ciudades. Nosotros, yo sé que, lo decía Javier cuando fue intendente de Capuretá, yo fui el intendente más investigado de mi gobierno municipal. Tuvo 6 auditorías de gestión. No existen ni en todo el departamento, en toda la zona oriental, un intendente que fue tantas veces investigado. Y decía él, mientras más me investigan, mejor voy a hacer las cosas, mejor voy a cumplir mi gestión y no me voy a sentir impune. Voy a tener que cuidarme las espaldas y hacer las cosas para que esto funcione. Y esto yo le planteo a Encarnación. Yo no tengo miedo de estar de la vereda del frente, tal vez del poder nacional, porque el municipio es autónomo. Yo creo que acá tenemos que gestionar correctamente los recursos de Encarnación para los encarnacenos y que tengan la certeza de que ningún líder nacional va a tomar ninguna decisión por Carlos Pereira cuando tengamos que decidir por el beneficio de nuestra ciudad. Vamos a defender a capa y espada nuestra ciudad. Imagínate ser parte del poder de turno y que la ESAP no te cambie un caño. Es una vergüenza. Nosotros vamos a hacerlo a nivel local, desde el municipio. Si la ESAP no tiene condiciones de cambiar las cañerías del centro de la ciudad, nosotros lo vamos a hacer con recursos municipales. Y sé que los vecinos van a estar conformes porque de una vez por todas van a terminar los caños rotos. Recién mencionaba David, la calle Carlos Antonio López, al entrar ahí de Avenida Caballero hasta Constitución, esa cuadra es una vergüenza.
2: Nunca se puede arreglar.
0: Reparan y en la siguiente semana otro caño roto, otro cráter abierto, otro bacheo realizado y un desastre está esa calle. Y no tienen capacidad de solucionar esa cuadra que es muy caótica. Entonces, si eso es ser oficialista y que las instituciones no funcionen, prefiero nomás ser un gobierno municipal autónomo, independiente, y que se mueva bajo los intereses de Encarnación, no los intereses nacionales, porque eso le hizo mucho daño a muchos otros municipios. Y pongo ejemplo, Asunción es un municipio desastroso porque tuvo el respaldo del manto de protección del gobierno de turno. De hecho, se sentía impune, jugó con la plata de todos los paraguayos, porque la plata de David, todo el fondo de capitalidad que nosotros le damos por ser capital de la República, fundieron. La ciudad está destrozada, las calles llenas de basura, eso no tenemos aquí en Encarnación. Los baches que tenemos, el mercado 4, una desastrosidad. O sea, si eso es ser oficialista, ojalá la Encarnación no tome eso como conciencia y no se equivoque. Prefiero ser un gobierno municipal independiente al poder nacional, si es que eso nos va a dar garantía de pelear por nuestros intereses propios aquí como encarnacenos, y que ninguna empresa multinacional o ningún interés político y económico nacional sea el que venga a dar intervención a nivel local. A mí me preocupa los grandes intereses del poder económico nacional que se vengan a apoderar aquí de muchos espacios que tiene Encarnación, porque el poder se va a manejar así. Las decisiones importantes en eventos se van a tomar en Asunción, y acá, si es que el oficialismo es el que tiene el poder, van a agachar la cabeza y van a dar el vía libre. Y nosotros no, nosotros vamos a plantarnos.
2: Y vamos a decir que vamos a tener un intendente con control remoto.
0: Y si tenemos un presidente de la República con control remoto, el intendente es el último eslabón de la cadena. O sea, veo de esa necesidad, de esa dependencia, es fuerte. El poder lo manejan así ellos. Y nosotros no, nosotros queremos gobernar para Encarnación, los intereses para los encarnacenos.
2: Esperá un poco, y defender eso. Bien un poco. O sea, voy a decir que va a ser, si gana el Partido Colorado, vamos a tener un intendente Pandorga, lo que querés decir. Que va a manejar, sí, porque el mismo va a tener otro.
0: Y mira,
2: lo decís bien.
0: La dependencia del poder de ellos, usted mismo lo dijo, a nivel nacional el interés del Partido Colorado es recuperar,
2: sí,
0: recuperar.
2: Claro, no, eso lo dicen siempre.
0: Los municipios, Asunción, Ciudad, Asunción siempre fue de ellos luego, o sea, ellos se tienen que hacer cargo de su desastre, pero Ciudad del Este y Encarnación no van a ser así, no va a ser así. Estoy convencido y confiado de que el ciudadano encarnaceno, más allá de su afiliación política, más allá de sus cuestiones de intenciones de partidos, yo sé que el grupo económico-político que hoy administra el poder nacional está alejado de la realidad de lo que el encarnaceno busca, de que lo que el encarnaceno necesita, y eso yo sé que va a incidir muchísimo a la hora de tomar una decisión. Yo creo que acá en Encarnación tenemos que estar y defendernos nosotros, tomar decisiones nosotros, qué es lo que Encarnación necesita. Imagínate si las instituciones que dependen del Poder Nacional, como la EBI, la ESAP y otras instituciones, no hacen nada, no necesitan de la municipalidad para que la ESAP cambie los caños, y ni eso no hacen. No necesitan de la municipalidad para que la EBI termine la parte del ferroviario. No lo hacen porque no les interesa.
2: ¿Cómo está? Se está yendo ahora.
0: No, ahora tomaron decisión de continuar, pero son cuestiones que dependen del poder. O sea, a mí me hubiera gustado, y eso sí hubiera sido un desafío importante, de que las instituciones que dependan a nivel nacional, del poder central, sean eficientes, cumplan con su función, que Encarnación sea hermosa porque el municipio y las entidades del Estado cumplan su labor, su función. Eso hubiera hecho que Encarnación sea la ciudad más que modelo que hoy es, y yo quiero que la competencia sea quien hace más, no la competencia de que...
2: Si no tenés miedo, si te bajan toda la guardia, si ganas.
0: El miedo no es parte de lo que yo soy como persona y de lo que la forma en que me construí en la vida. Para mí siempre fueron difíciles las cosas. Eso no significa que voy a estar desafiándole constantemente al gobierno nacional. No, para nada. Yo entiendo de que las elecciones van a terminar el 4 de octubre y a partir del 5 nos va a tocar construir justamente la organización municipal que queremos y la cercanía que queremos con las instituciones públicas del Estado. Creo que tenemos que hacer mucho para que la EBI siga apoyando a Encarnación. Tenemos que hacer mucho para que los entes del Estado tengan presencia aquí en Encarnación. Eso nos va a tocar a nosotros construir. Hoy la realidad es que estamos en una elección municipal próxima, estamos a 18 días de las elecciones, y el ciudadano es lo que va a elegir qué modelo político o qué modelo de personas, con qué capacidad, con qué integridad, con qué valores, con qué principio es la persona que va a tener que tomar decisiones al frente de la municipalidad de Encarnación. Por sobre todas las cosas, yo creo que el encarnaceno sabe de que esa independencia de la capital es la que tenemos que seguir teniendo.
2: ¿En estos términos que señalaste, vos sacás ventaja?
0: Sí, ampliamente. Hay cosas que tenemos un diferencial positivo favorable.
2: ¿David?
1: Ingeniero, hablaba en un momento de recursos para la campaña o para la parte final. Por tu lado, ¿cómo estamos en ese sentido? ¿Recursos vienen también de Asunción o cómo se generan esos recursos?
2: Por camionada viniendo.
0: No pregunto. Creo que si quieren contar. La situación financiera del partido del cual formo parte es de público conocimiento. Sí. Nosotros no estamos aguardando ningún tipo de respaldo a nivel nacional. A nivel local lo hablo siempre con mis hermanos y hice público en mi declaración justamente de cómo vamos a estar aguantando el día de. Además de eso, también hay muchas personas, amigas y amigos que están respaldando esto, que están haciéndose responsables de algunos costos que tenemos. El tema de cartelería, tengo tres amigos que se están haciendo cargo de eso. Y eso creo que también es una apuesta positiva que tenemos nosotros, de con quienes nos rodeamos, de quienes nos respaldan. Pero por sobre todas las cosas quiero destacar el apoyo de mis hermanos, ¿verdad? Son tanto Javier, Tony, César, José y Jorge, mis hermanos, y mi hermana Gladys, son las personas que están en el día a día conmigo y que están respaldándome fuertemente para lo que se viene, ¿verdad? Siento yo de que tenemos un compromiso muy grande, y ese compromiso también nos hace tomar compromisos con otras personas para poder tener esa solvencia, de que no sea una excusa la falta de movilidad para que la gente vaya a votar y cosas así, que yo creo que eso es básico dentro de lo que nosotros podemos apostar.
2: ¿Tenés apoyo empresarial también de gente así que desde el anonimato te dicen?
0: Yo soy un cuidadoso de eso. A las personas que me apoyan les respeto, no les involucro, no uso sus nombres
2: Sí, ya sé, ya sé.
0: para eso. Pero sí quiero decir de que muchas personas interesadas en el sentido del crecimiento de la ciudad, específicamente el sector inmobiliario, quien me transmite de que esa planificación que yo propongo hará de que el sector inmobiliario en Encarnación pueda crecer aún mucho más. Ellos son testigos de que una buena planificación y una proyección de una ciudad hará el crecimiento económico de la ciudad. Los comerciantes también saben de que nuestra proyección de que Encarnación tenga un movimiento turístico y económico signifique también beneficios para ellos. Algunas personas que están en el sector hotelero también me hablan de esa credibilidad que yo les transmito a ellos para que tengan esa seguridad del trabajo y que ellos puedan seguir dando mano de obra, esas garantías que yo les transmito a ellos. Entonces, entiendo yo que hay muchos intereses también de ellos en la ciudad que nosotros proponemos para que ese derrame económico les llegue a todos. Entonces, son cuestiones genuinas que ellos ven como una proyección de desarrollo de la ciudad. Entonces ellos me transmiten ese conocimiento y esa confianza en que con Carlos Pereira ellos van a ser respetados, con Carlos Pereira ellos van a tener esa seguridad jurídica desde el municipio. Saben perfectamente que desde mi gobierno municipal no van a existir funcionarios que vayan a chantajear o a presionar o a hacer ningún tipo de aprietes en ningún caso. Esa es la seguridad que yo sí les doy. Y bueno, el sector de la construcción es el sector que me conoce también y sabe que vamos a potenciar los trabajos responsablemente para que Encarnación siga creciendo con seguridad en todos los ámbitos. Entonces, ese desarrollo económico es lo que nosotros sí garantizamos.
2: 8:31 minutos, ingeniero, te doy tu minuto de fama para que a 18 días de las elecciones te dirija al pueblo encarnaceno, ¿verdad? No está pues, fíjate.
0: Creo que Encarnación está en su etapa final de decisión, donde las familias ya empiezan a hablar de las decisiones políticas municipales que van a tomar el próximo 4, ya en el almuerzo, en la cena, los comentarios vuelven a ser la cuestión política en el cual yo quiero transmitirle algo. Soy el único candidato que se anima públicamente a pedirle al vecino, a la vecina, que me investigue, que sepa de mis antecedentes personales, familiares, en el sector público, en el sector privado. Eso forma parte de mi vida, de mi día a día, porque la credibilidad que tenemos que tener o que tenemos que transmitir es la que debemos construir en el tiempo. No solamente en campaña de tener que decir las cosas que a la gente le gusta, sino que tener la capacidad de que nuestra condición de persona haga de que sea creíble y de que sea real lo que proponemos, porque hablamos con sustento técnico y por sobre todas las cosas con el compromiso político de entender lo que Encarnación necesita para poder proyectarse aún mucho más de lo que ya se viene proyectando. El trabajo sostenido en el tiempo hará de que demos ese salto y que sigamos siendo una ciudad ejemplo, una ciudad modelo para propios y extraños. Vemos cuando la gente nos visita, vienen de otros municipios del Paraguay, específicamente del área central, por ejemplo, si comparamos, las diferencias son abismales, que el ciudadano encarnaceno tenga la certeza de que con Carlos Pereira los intereses de Encarnación van a ser los prioritarios. Y el compromiso que asumí público es que nosotros no vamos a estar subiendo ningún impuesto. Si queremos aumentar la recaudación, tenemos que aumentar la credibilidad y la respuesta que el ciudadano y el vecino necesita en contraprestación del pago de sus impuestos y de las tasas que aporta al municipio y que el municipio deba dar respuestas directas y eficientes a la hora del respaldo que el ciudadano hoy busca y espera. Así que eso es lo que yo doy garantías de que vamos a defender los intereses de Encarnación y de los encarnacenos porque las decisiones las vamos a tomar acá. A nosotros nadie nos va a manejar desde arriba, desde ningún lugar. Vamos a ser libres porque entramos con las manos libres para poder tomar las mejores decisiones que la ciudad de Encarnación necesita. Así que en estos 18 días que quedan, espero y que los ciudadanos empiecen a hacer estos análisis. Investigar a las personas, investigar los antecedentes en el tiempo, antecedentes personales, privados y familiares. Yo creo que esos forman parte justamente del tipo de representante que busquemos para la ciudad que nos merecemos nosotros aquí en Encarnación.
2: Ingeniero, gracias, muy amable. Son las 8:34 minutos en el país. Seguimos marcando la mañana. Una pausa y ya volvemos.

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6: Muchas gracias, compañeros, a la audiencia. Bueno, en este momento, en esta mañana, ya estamos observando imágenes del estadio Villa Alegre. Desde aquí de la ciudad de Encarnación, bueno, a toda la teleaudiencia también que nos sigue a nivel país a través de Canal 41, mostrarle un poco cómo está el Villa Alegre, con una cara diferente, con un podemos observar en estos momentos las graderías totalmente limpias del estadio, se hizo una limpieza general, bueno, y este sol que acompaña esta mañana de práctica, de cambio de nuevo técnico de la del equipo de Encarnación FC, y bueno, nuevamente ya esta noticia que se da y lo adelantábamos nosotros también en las páginas del cambio de director técnico del equipo de Encarnación FC. Ya nos acompaña el profe Joel Maidana, en reemplazo de Pablo Caballero, que estuvo en los otros compromisos anteriores, y bueno, este nuevo cambio que se viene al Villa Alegre ya teniendo expectativas con relación a cómo está Encarnación a nivel justamente del campeonato, de cómo estamos situados, compromisos próximos que se van a tener el próximo lunes ante Deportivo Capiatá. Y bueno, darle la bienvenida nuevamente al profesor Joel Maidana y hablar un poquito con él de cómo está recibiendo el equipo de Encarnación. Muy buenos días, profe, ¿cómo está?
7: ¿Qué tal? Muy buenos días, un saludo para la audiencia y para toda la, especialmente para la afición deportiva.
6: No, profesor, fue presentado esta mañana nuevamente a cargo del equipo de Encarnación FC. Y bueno, ¿cómo ha encontrado el equipo y cuál es el compromiso que está trayendo para poder darle este aire de esperanza de poder acumular puntos y que cambie un poco la historia de Encarnación?
7: Sí, primero quiero comentar algo que me dijeron y que les dije que no. Me preguntaron si era cómo agarrar un hierro caliente, ¿verdad? Y mi respuesta es que un hierro caliente uno agarra y lo tira, ¿verdad? En este caso no, ¿verdad? Nosotros hice una paradoja al trabajo que hacen los policías especializados en explosivos cuando que se le avisa que hay un explosivo, en este caso en el estadio o en la Encarnación Fútbol Club, y ese oficial tiene que tomar la decisión de desactivar el explosivo. Y hay dos posibilidades, que desactive o que explote en su mano, llevándole al policía consigo, ¿verdad? Y bueno, nosotros, por el cariño que le tenemos a Encarnación Fútbol Club y a la ciudad, se puede hablar mucho con el presidente, decidí tomar el desafío, no tengo miedo a que el explosivo explote en mis manos, porque en primer lugar creo que vamos a hacer un trabajo como para asegurar que Encarnación continúe en intermedia, y en segundo lugar porque no podía mirar desde lejos esta situación extrema que está viviendo Encarnación Fútbol Club, nunca estuvo en el último lugar, y bueno, creo que algo puedo aportar. Conozco la casa, conozco los jugadores, conozco la dirigencia, conozco todo. Creo que algo puedo aportar para tratar de salir de esta situación difícil, aún así asumiendo el riesgo, ¿verdad? ¿Por qué? Porque creo que la afición deportiva, por sobre todas las cosas, que es la que más me importa, sabe del esfuerzo que hace 10 años inicié cuando empezábamos en Petirossi, todo con un objetivo, es decir, Encarnación está en intermedia, hoy estamos en intermedia, y ante esta situación extrema yo no estaba feliz mirando desde la gradería, como se dice. Decidí comprometerme, hacer un esfuerzo porque Encarnación salga a flote, por sacarle de su último lugar, y por qué no soñar proyectar que el año que viene peleemos el ascenso a primera. No voy a asumir este compromiso si eso no va a ser mi sueño, mi objetivo, y ojalá que una vez que se pueda cumplir eso, yo ya me pueda retirar a mi casa, ¿verdad? Yo creo que ya son 10 años de trabajo generoso, desinteresado, con mucho compromiso, y creo que ya tengo derecho también a dejar que otras personas asuman la Encarnación Fútbol Club, que otros lleven adelante este esfuerzo tan tan grande que representa tener un club en intermedio.
8: Bueno, profe, ¿cómo está el equipo? ¿Cómo están los jugadores? ¿Cómo ha encontrado esta mañana? Vemos que hay un cuerpo técnico que te va a acompañar, preparadores físicos que sabemos que hay uno de ellos que vino de la capital del país. ¿Qué incorporaciones tienen en la parte del cuerpo técnico?
7: Yo creo, y jugadores. Sí, yo creo que hay plantel, ¿verdad? Yo creo que con lo que tenemos podemos mejorar un poco la situación. Tenemos que trabajar, tenemos que comprometernos todos, incluidos los jugadores, eso hablamos con ellos. Tuvimos la suerte de que el profesor José Valeu, que estuvo trabajando en San Lorenzo, en Primera División, estuvo trabajando, ya tiene campeonatos en intermedia, con Sudamérica ascendió. Entonces charlamos con él y él muy generosamente enseguida se puso a disposición, vino a ayudarnos, valoramos ese esfuerzo del profe José. Y se vuelve Nito, el equipo de la casa, vuelve Nito, con quien tuvimos la mejor campaña, el profe Julio Sayas, con quien empecé en el 2016 y nos fue muy bien también. Entonces recurrí un poco al baúl de los recuerdos, ¿verdad? Con gente que conoce, que me conoce, que sabe lo que queremos, y con algunos agregados, como el caso del profe José Valeu. Así que yo tengo fe, estoy seguro de que con trabajo y con compromiso de todos, especialmente los jugadores, yo creo que esto puede levantar. Quiero salir del último lugar de la tabla, aunque sea sin 19 puntos, sí, la peor campaña de los 3 años de Encarnación Fútbol Club, lastimosamente. Todos somos responsables, todos somos responsables, dirigencia, cuerpo técnico que pasaron, jugadores, todos somos responsables. Esto no hay un solo responsable, ¿verdad? Y asimismo también las mismas autoridades, que cero apoyo al deporte, al fútbol, ¿verdad? Detrás de Encarnación Fútbol Club hay 1000 chicos, entre los chicos de los clubes y de las formativas, que sueñan, que están alejados de los vicios. Yo no sé si preferimos invertir para sacar, para atender adictos, o preferimos invertir para que los niños no lleguen a la adicción. Es la mejor prevención que se puede hacer, invertir en el deporte. Y siento mucho que las autoridades no entiendan esa visión, que personalicen las cuestiones y que no la apoyen a Encarnación Fútbol, ni la municipalidad, ni la de Gobernación de Itapúa. Un colectivo no fueron capaces de colaborar en todo este año, ¿verdad? El año que pasado hubo un poco de colaboración de la gobernación, de la municipalidad, no de la gobernación. Y hay que entender que si esos 1000 jóvenes que están alejados de los vicios valen una inversión institucional, yo creo que hay que asumir el compromiso más allá de lo personal. Yo no me olvido cuando salimos campeones, que todos estaban festejando y gritando cuando veníamos con la copa en alza, y ahí sí he visto muchas autoridades, ¿verdad? En el festejo, ¿no? Yo quiero que las autoridades se comprometan, aunque sea Joel, aunque sea Jorge, aunque sea Juan, aunque sea Pedro. Hay 1000 niños que están alejados de las drogas gracias al deporte, y hay que invertir, hay que despertarse, hay que sacarse esa cuestión personal, esa espina personal que muchas veces se instala, y hay que invertir. Yo vengo a trabajar, a colaborar con gusto, voy a dejar de quiero ya dejar de seguir comprometido para que darle oportunidad a otro, ¿verdad? Pero cuesta porque no se consigue así nomás.
6: Ahora, la característica de cada jugador, que justamente es lo importante de cada equipo, ¿cómo está actualmente cada uno de ellos emocionalmente, físicamente? ¿Están para un rendimiento para poder remontar esta última posición de la tabla? ¿Hay esperanza con el trabajo que van a realizar de poder fortalecer eso?
7: Sí, yo creo que físicamente están bien. Físicamente está bien el plantel. Siempre terminamos peleando arriba en el arco contrario. Eso significa que estamos bien físicamente. Anímicamente no estamos bien. Vamos a tratar de trabajar muchísimo en eso. También no estamos bien en lo que es el trabajo futbolístico. Todo el año casi jugamos a lo que salía nomás, todo el año. Muy poca elaboración de juego. Yo voy a procurar trabajar en la elaboración de juego, voy a procurar trabajar en lo que es pelota parada, ¿verdad? Seguramente, como nunca jugué fútbol, como no vivo de esto, tendré mis debilidades, pero por lo menos tengo una idea de lo que quiero, y ahí me van a ayudar mucho los colaboradores, ¿verdad? Desde el punto de vista del plantel en general, es corto el plantel, es corto porque tuvimos lesionados que perdimos definitivamente, como el caso de Zorrilla, ahora el caso de Fabián Cáceres. No podemos recuperar del todo a otros jugadores también, entonces tenemos un plantel medio corto, pero como son 6 partidos, yo creo que hay plantel como para levantar. Yo creo que José está muy bien. José es un tipo regular, extraordinario, que por eso lo dejamos ir a Flaco, para que tenga una oportunidad de entrenar y de jugar en primera división, pero es jugador del club, él vuelve a fin de año. José es un jugador muy regular, que si vos le dejas jugar 30 partidos, él te va a jugar los 30 partidos, no se hace expulsar, no se lesiona, es un profesional clase A, sí, y los últimos partidos salió la figura del partido. Por un lado contento por José, pero eso no me da buena espina, porque si el arquero es el mejor jugador del partido, algo no hicimos bien, ¿verdad? Como 5 partidos ya salió José el mejor jugador de la intermedia, no solamente de ese partido. Significa que algo al arquero que está ahora José va a tener, o está teniendo un buen rendimiento, muy buen rendimiento y mucha regularidad. Entonces, por eso digo, si bien tenemos un plantel corto, pero creo que estamos como para terminar bien la temporada. Bueno, ahora ya están trabajando. ¿Cómo va a ser el programa de trabajo? Bueno, yo voy a procurar que por lo menos 2 veces a la semana entrenemos doble turno para poder tener más tiempo de trabajo con ellos. Porque el problema cuando entrenamos en un solo turno, tenés que meter lo físico con lo táctico, y bueno, y el tiempo no da para trabajar holgadamente, ¿verdad? Siempre algo se trabaja, pero no alcanza evidentemente con ese algo. Entonces, seguramente las veces que tenemos semanas largas como esta, que tenemos una semana larga, vamos a entrenar por lo menos 1 o 2 veces doble turno, entonces a la tarde ya tener la libertad de trabajar con ellos en lo táctico.
6: ¿Está concentrando en Capiatá? ¿Vio algunos videos? ¿Cuál es la estrategia?
7: Sí, no, todavía vamos a mirar un poco si tenemos a todos los jugadores completos, y vamos a pedirle a ellos que vamos a ver si podemos contar con los que queremos, y a partir de ahí armar nuestro equipo, ¿verdad? Ya tenemos alguna idea de lo que es Capiatá, sabemos su característica, ya jugamos contra ellos también, sabemos dónde son fuertes y sabemos dónde son débiles. Entonces vamos a procurar armar un equipo en función a esa característica de Capiatá.
6: El portón estaba cerrado y por ahí me contaron de que había una arena bastante fuerte. ¿Qué le dijo a los jugadores? ¿Qué intercambio de opiniones hubo ahí?
7: No, yo creo que más que nada el mensaje es que la pelota está en manos de ellos, no en nuestras manos. Ahora podemos darle todas las herramientas, podemos sugerirles, podemos pedirles, pero si en la cancha no ejecutan, es difícil, ¿verdad? Les reclamé en alguna situación de que yo había trabajado acompañado al profe Pablo, porque la verdad que no me aguanto, siempre trato de colaborar y a veces eso hasta genera algunas pequeñas diferencias con los cuerpos técnicos, no digo con lo de Pablo, pero en general, ¿verdad? Tengo mucha pasión por esto, y sí, yo sé que se trabajó con Pablo alguna situación de pelota acá parada y nunca ejecutamos, entonces le dije, ¿qué sirve practicar si no ejecutamos? Y bueno, charlamos, pero acá se trata de mejorar, de ponerle ganas, de darle pasión a lo que hacemos, y yo estoy seguro que vamos a levantar. Hay plantel, yo creo que Encarnación tiene condiciones de mejorar, de cerrar en una mejor posición. No nos merecemos estar en el último lugar de la tabla.
6: Muy amable, gracias. Bien, ahí está el técnico que fue presentado esta mañana aquí en el Villa Alegre, Joel Maidana, es nuevo técnico del seleccionado. y ya en estos momentos estamos con el presidente también, que bueno, desde muy temprano estuvo acá, bastante larga fue la conversación que tuvieron con los jugadores, le estuvo presente también. Y bueno, presidente, buenos días.
9: Muy buen día, un saludo a toda la audiencia también, Darío.
6: Un cambio radical de justamente un cuerpo técnico que estaba trabajando con Encarnación, ahora vuelve nuevamente el profe Joel Maidana, con una expectativa que se está teniendo ante estos compromisos que se va a tener, donde poder remontar esto en la tabla.
9: Sí, así es, ¿verdad? Trabajar mano a la obra, no hay tiempo, ¿verdad? Ni hablar del último partido, solamente para los correctivos, ¿verdad? Pero el lunes tenemos una de las finales, ¿verdad? Para mirar para adelante, se habló con el plantel, se habló con el cuerpo técnico, el profesor Joel nuevamente asume con un equipo aquí, ¿verdad? El manejo en sí de lo que se refiere al plantel, ¿verdad? Y se habló bastante extendido con los jugadores, era explicar la situación, qué es lo que se pretende, qué es lo que se quiere, entonces no hay nada más que mano a la obra.
6: Bueno, presidente, decía el técnico de que, bueno, a partir de ahora el trabajo y la concentración que va a llevar adelante con los jugadores que están trabajando. Y bueno, ¿cómo está la parte directiva? ¿Cómo está el Villa Alegre? ¿Qué cambios está dentro del equipo Encarnación FC?
9: No, todo bien, ¿verdad? Villa Alegre está bien. Ahora se procede todo con la limpieza pertinente que tratamos de hacer una vez al año, pero yo creo que hay que planificar dos veces al año. El clima no perdona, ¿verdad? Está en la intemperie. Y también hay algunos proyectos para a partir de noviembre, algunos trabajos más que se quiere hacer de mantenimiento, y entonces vamos a seguir trabajando por eso, ¿verdad? Y después nosotros estructuralmente en Encarnación FC está bastante bien en lo que se refiere administrativamente, dirigencialmente, estamos todos normal, no tenemos ningún impedimento, ningún inconveniente con la APS, ni mucho menos con los otros clubes, ¿verdad? Pero sí, a seguir trabajando, ¿verdad? Como así también, ya planificando lo que va a hacer la Liga Internacional de Fútbol también, que ya está por empezar la competencia.
6: Presidente, vemos que las graderías están bastante, o sea, que ha quedado limpio todo, porque estaban con moho, estaba un poquito dejado, ahora vemos que está brillando, porque se hizo una limpieza general.
9: Sí, realmente. Diría yo, ¿verdad? No dejado, ¿verdad? Pero como te dije, ¿verdad? Está en la inclemencia, llueve, queda el agua en la grada.
6: ¿Cómo quedaba esa apariencia cuando estaba sucio?
9: Tenía esa apariencia, ¿verdad? Realmente por el moho, ¿verdad? Y hoy se hizo toda la limpieza pertinente, ¿verdad? Estaba bastante lindo, se limpió todo lo que es preferencia, se limpió platea, ambas graderías, norte, sur, sur-norte, ¿verdad? Hoy está bastante, para la vista, muy lindo, ¿verdad? Esperemos, por eso dije que una vez al año no es suficiente. Ahora tenemos que planificar por lo menos hacer la limpieza dos veces al año para que eso pueda estar siempre así, reluciendo.
6: ¿Campo de juego?
9: El campo de juego bastante bien. Ahora ya está en el cambio, está en la reposición. Está muriendo, por decirlo así, el pasto de invierno y ya empieza nuevamente a notarse lo que se refiere al pasto de verano, ¿verdad? Que es el que siempre está. Y yo creo que ya va a empezar a ganar fuerza.
6: Solamente los compromisos de Encarnación son los que se juegan, ¿no?
9: Solamente los compromisos y la práctica son casuales. Hoy estuvimos acá porque teníamos la presentación, ¿verdad? Generalmente se hace una vez fútbol antes del partido y nada más que eso. Pues todos los trabajos los hacemos de otra manera, siempre para cuidar y tratar de que siempre estén en óptimas condiciones.
6: Muy amable, presidente.
9: No, le agradezco yo, Darío, gracias a vos, Radio a Radio Itapuá, por estar siempre también acompañando siempre ese apoyo importante, y le pedimos a la gente que nos acompañe siempre. Lo están haciendo, yo sé que estamos en una situación difícil, pero nada imposible. Esto nos tiene que mantener más unidos y nos tiene que dar la fortaleza necesaria para salir adelante.
6: Próximo lunes el compromiso.
9: Sí, el lunes a las 19 horas tenemos la primera final acá de los 6 últimos que nos quedan ante Deportivo Capiatá. Así que le esperamos a todos en ese encuentro muy importante, y que va a ser más que importante el acompañamiento de la gente, que siempre lo hacen en la medida también que ya nos acostumbramos, y es que muy agradecido y muy contento.
6: Bien, ahí está Jorge González, presidente de Encarnación FC, la presentación del técnico Joel Maidana y el equipo de Encarnación, que está haciendo una práctica intensa ya a partir de ahora. Cuerpo técnico que justamente está acompañando también, ustedes pueden observar. Excelente. Cómo ya están trabajando.
10: Dejando con la imagen un rato ahí, Darío, ¿verdad?
6: Alberto, lo que más te gusta de todo esto, creo que es que el estadio quedó impecable, no. Exacto, ni un moho, sí. Nada.
10: Me encanta. Bueno, gracias,
6: sí, a Dios. Tengo imágenes de apoyo.
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10: O sea, yo quiero que le vaya bien a Joel Maidana en esta su incursión como técnico, porque se va bien, nos salvamos, ¿verdad? Necesitamos salir adelante, recuperar por lo menos de los 18 puntos que hay, conseguir de esos 18 por lo menos el 40%, ¿verdad? Sí. De los puntos, si conseguimos, estamos salvados. Pero Joel tiene que entender que él a partir de hoy es director técnico, y que él tiene que hablar como director técnico. Él no puede hablar como político, porque eso es lo que nos lleva mal cuando mezclamos los tantos, cuando mezclamos las cosas. Porque un técnico de fútbol presentado no puede decir: no me opinó el no me apoyó el gobernador, no me apoyó el intendente, no me... Él asume una función de director técnico. Lo que tiene que ver, ¿qué le falta a su plantel? ¿Qué tiene que hacer para ganar los partidos a partir de ahora? Pero estamos permanentemente mezclando política con deporte. Y si mezclamos, es lógico que el que no es de tu signo político no te va a ayudar. ¿Quién es el tonto que le va a ayudar a levantar a alguien que es de otro sitio, que está trabajando en, no sé, en campaña política, está haciendo acá, allá? No le van a ayudar. Entonces, vos no podés ser presentado como director técnico y estar reclamando ayuda porque un sector político no te ayudó. O sos o no sos. Te sacaste la ropa de político, te sacaste la ropa de abogado, de dueño de un bufete, o asesor de un intendente, o asesor de otro, y te pusiste la ropa de director técnico, pues asumí esa función y comportate como lo que tiene que ser. Director técnico, exclusivamente al manejo de tu plantel. Así que, a partir de ahora, no abogado, sino que profe Joel, metele será, dedicate a tu plantel y salvar la Encarnación. Si lo haces, bueno, el triunfo va a ser tuyo. No va a ser de otro. Después podés hacer lo que querés. Si yo hice esto, yo hice aquello.
5: Para él, lo personal, como director técnico, sería la frutillita de la torta, en el sentido de que sacó campeón de la Interligas de Mayores, mantuvo, sí, en la categoría en la primera temporada, y lo hizo muy bien en cuanto a números. Y ahora su trabajo es salvar la categoría.
10: Exacto. Y no sea que lo llevó a Encarnación a Intermedia y lo mate de vuelta. Lo lleve de vuelta a perder la categoría.
5: Claro.
10: Que no sea eso.
5: Con ese borrar.
10: Por eso. Pero entonces, que se dedica a ser técnico.
5: Que se concentre.
10: Claro. Tiene que olvidarse de las otras funciones.
5: Ahí, para eso están los dirigentes, que son Jorge González y compañía. Déjale a otra gente.
10: Y claro,
5: que tienen que gestionar y o reclamar si es que hace falta, que es lo que escuchamos recién, ¿verdad? Un reclamo.
10: Pues tiene que verlo, es de un equipo intermedia, un equipo, claro, que se maneja con sistema económico. Ya dejamos es un club, ya dejamos ya el fulbito ese de la época pasada. Este es un equipo semiprofesional, se maneja con aporte de la televisión, de la APF, tiene venta, publicidad, todo lo que hay. a los municipios, a las gobernaciones le corresponden las otras instituciones que hacen deporte para ayudar a sus jóvenes. Es de otra faceta. O mañana el Caracol FC va a vender un jugador, le va a decir al municipio tomar 100 millones de guaraníes para que vos hagas una cuadra empedrado. No. O en la función Olimpia y Cerro le van a reclamar a Santiago Peña porque no le ayuda. No. Ya son clubes profesionales, independientes, y se manejan de otra forma, de otra manera. Ya no estamos en el fulbito de antes. Ya es otra cosa ya. Y entonces no hay que mezclar el fútbol, el deporte con la política. Es otra cosa. Y mucho más cuando vos sos director técnico. No te corresponde. Tal vez si sos dirigente por ahí, es medio... alguna cosa puede decir. Pero el director técnico tiene que enfocarse exclusivamente al manejo deportivo de su equipo. Y ojalá le vaya bien. Que es lo que queremos todos.
11: Sí, por supuesto. Haciendo números de 18 posibles, 18 puntos en juego, mínimo entre 7 y 9 puntos se necesitan.
10: Sí, sí.
11: Para ya ahí definitivamente asegurarse y no así depender de los demás. Bueno,

0: Y en lo que interesa, en el promedio, ya totalmente actualizado el promedio, último 3 de noviembre, 0916, penúltimo Tacuary, 1074 y antepenúltimo Fernando de la Mora, 1083. Está hoy en Encarnación, en zona de permanencia, en la 13ª posición con 1,166. Ahí nomás está Encarnación FC. La próxima fecha comienza a jugarse ya el día viernes, y en lo que respecta a Encarnación, como todos sabemos, ya vuelve a jugar recién el lunes, por eso decía Joel Maidana, tenemos una semana larga para entrenar y preparar el equipo. Será ante el Deportivo Capiatá el día lunes a las 19 horas en Villa Alegre. El día viernes arranca la fecha con Santaní, Sol de América 16:30 y 3 de noviembre Guaireña 19 horas.
1: Bueno, Alexis, plano internacional, vamos, Sudamericana y Copa Libertadores de América.
2: Sí, señor, por Copa Sudamericana, ayer fue victoria del Vasco da Gama, 2-0 sobre Independiente Santa Fe, clasificó a las semifinales y va a enfrentar a Boca, que logró un empate en São Paulo, 1-1. Terminó el compromiso disputado anoche, 2-1 global a favor del conjunto Ceneice, y con esto se van a enfrentar en las semifinales Boca Juniors y Vasco da Gama, otro equipo brasileño en el camino de Boca, que va a jugar el primer partido de local y define de visitante. En otro compromiso, pero por la Libertadores, victoria del conjunto de Platense 2-1, pero no lo alcanzó, señor, porque había ganado el Fluminense en la ida. Global 3-2 a favor del conjunto brasileño, que se mete a la siguiente ronda. Hoy tenemos partidos de Copa Libertadores a las 19 horas. Liga de Quito ante Palmeiras. El conjunto de Brasil ganó la ida por 1-0. Mientras que Corinthians recibe a Estudiantes de La Plata a las 21:30 con el global 1-1. Por Copa Sudamericana, hoy tendremos un partido a las 19 horas, Atlético Mineiro ante el Santos. El Santos había ganado en la ida por 2-0, partidos de cuarto de final de la Copa Sudamericana.
1: Bueno, en España, angustiosa victoria del Real Madrid.
2: Sobre la hora, bueno, en realidad en tiempo de descuento, la victoria del Real por 3-2 en su visita al Elche, hablamos de la sexta fecha del fútbol español. Además, el Rayo Vallecano le ganó 2-1 al Español, victoria del Valencia 1-0 sobre el Alavés. Hoy, Deportivo La Coruña ante Sevilla, Atlético de Madrid ante Osasuna a las 14 horas. A las 16:30, Barcelona ante el Racing de Santander y Levante ante el Athletic de Bilbao. Los partidos para hoy, sexta fecha del fútbol español.
1: El Barcelona, el No Camp Nou, se va a convertir en el único estadio europeo con capacidad de más de 100.000 personas.
2: ¿Eh? Impresionante.
1: El más moderno y el más con mayor capacidad en Europa. Sí. Con más, para más de 100.000 personas. Bueno,
2: va a ser sede también de la final del 2029.
1: Sí.
2: Champions League 2029.
1: Champions League, sí, 2029. Por tercera vez.
2: Por tercera vez.
0: En el fútbol Encarnación, Alberto, nada más modo de agregar también a nivel local, estaba marcado el 20 de septiembre, este fin de semana, el inicio de la temporada en primera división y formativas. Esto va a tener una variación, no será este fin de semana, sino recién el próximo 3 de octubre comenzará con formativas, o sea, inferiores, categorías cadete, juvenil, cadete infantil, y el 7 de octubre arrancará la temporada en las categorías juvenil y primera división.
2: ¿Entre semana?
0: Se confirma. No,
2: 7 de octubre, miércoles hoy.
0: Y sí, seguramente va a arrancar con juvenil, o si no, vamos a tener una inauguración en Villa Alegre. Dependerá también del tema calendario de Encarnación FC. Creo que tiene actividad ese fin de semana siguiente. Por eso es que esa es la fecha que se estipuló anoche en sesión de la Liga Encarnación. Lo que sí, ya se establecieron los grupos que vamos a estar compartiendo más adelante y el fixture. Pero la fecha.
1: Qué pena, se hubiese esperado 24 y 25 de diciembre para comenzar.
2: ¿Por qué nacieron?
1: Y ahí hay plata, pues, no, seguro Aguinaldo, todo eso ahí.
0: Se quedó corto ese tema. Yo tenía la información que algunos iban a pedir, que se iba a plantear, se paró nomás, no se pidió, que termine primero el campeonato intermedia.
3: Ese torneo de verano.
0: Ayer hablamos con Jorge González sobre eso y decía, yo también manejo esa información, pero vamos a hacer todo lo posible, no queremos que demore tanto, dice. Y decía, espero que. Él, de hecho, decía que quería que arranque ya el 20 de septiembre. Pero finalmente se impone la mayoría, como en toda democracia. 3 de octubre formativa, 7, primera y juvenil.
1: Pero por lo menos si el campeonato comienza, cuando termina intermedia, termina en noviembre, ¿verdad?
0: Noviembre.
1: Juega todo diciembre, enero, febrero, hasta marzo, si se juega. Por lo menos.

0: Pasable.
1: No está, ¿verdad? Mal, porque todas las vacaciones incluso un poquito más.
0: Pasable.
1: Pasable.
0: Enero, febrero, marzo, 3 meses, más diciembre, 4 meses. Por ahí dura, pero ahora va casi un campeonato de 1 mes y medio.
1: Claro, porque se va a pretender terminar antes que termine el año.
0: Claro.
1: Cuando comenzás ya noviembre, eso está definido.
0: Sí, porque hay que ir vacaciones.
1: Y los boletos de avión pues no se pueden cambiar.
0: Messi va a tener su despedida, Alexis.
2: Sí, señor, se va a hacer su despedida el 6 de octubre. Es la despedida de Lionel Messi.
0: Un equipo africano.
2: Sí, no recuerdo ni el nombre.
0: Vaney,
2: algo así.
0: No. Belén. ¿De qué? Belice.
2: No.
0: Uno con B y nada.
2: Sí, es medio raro. Ayer estábamos hablando.
0: No, es raro. Fácil. No. Lugar 92 en el escalafón de la FIFA está.
2: Ah, mira vos. Está en el top 100.
0: No, ya está aquí. Nosotros estábamos en el 106 también.
2: Benín.
0: ¿Eh?
2: Benín.
0: Repite. Se quita su vez.
2: 6 de octubre. 6 de octubre en el Monumental.
0: Ya está, vete a la entrada y ya. Parece que ya no hay más entrada ya.
2: Impresionante.
0: 85.000 entradas de bien carito.
2: Sí.
0: Para despedirlo a Lionel Messi. Estaban algunos diciendo que podrían invitarlo a al fideo para que se ponga la camiseta también y juegue ese partido. Ese va a ser partido show, no me acuerdo.
2: Sí.
0: Pero Argentina va a jugar primero contra
2: Bolivia
0: y contra Burkina Faso, parece.
2: Burkina Faso, sí. Y después Benín.
0: Va a jugar con Benín.
2: Con Benín.
0: País chiquito, africano. Pero ya estuvieron, creo que jugando. Estaban en el Mundial de Fútbol Femenino que se juega en Polonia.
2: Sí. El 30 de
0: amarillo
2: septiembre.
0: Con verde y rojo su camiseta.
2: Sí.
0: Igual que todo el equipo africano. Yo no sé por qué usan el equipo africano.
2: Verde, amarillo, rojo. Sí. Bueno, vos ves la bandera, Alberto, y toditos son iguales. ¿Verdad?
0: Sí.
2: El 30 de septiembre contra Bolivia.
0: Sí.
2: El 3 de octubre contra Burkina Faso. Y el 6 contra Benín.
0: Ah, 3 partidos.
2: El primer partido contra Bolivia va a ser en Córdoba y después los otros 2 en el Monumental de Núñez.
0: Bueno, mañana juega Paraguay.
2: Sí, por los Juegos del Sur. Enfrenta justamente a la Argentina. Partido que se jugará a las 10 de la mañana.
0: Bueno, hasta aquí los deportes.
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3: 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Bueno, seguimos marcando la mañana. Se entregó la sobrina del Lalo Gómez.
4: Así es, esa es la información. Estaba, fue declarada incluso prófuga, ¿verdad? El día de ayer. Tenemos un pequeño informe sobre lo que significó la entrega. Se entregó ella.
3: Ella se puso una capucha.
4: Sí.
3: Y la avisaron de la fiscalía que le iban a detener al día siguiente. Entonces son las 9 de la noche, pues una capucha, un auto que vino a buscarle y desapareció. Sí. Pero aparentemente...
4: No se fue muy lejos.
3: No se fue muy lejos. Le recomendaron que se presente nomás. Le habrán asegurado que va a salir pronto. Y...
4: Sí.
5: Además, ella pidió 5 días de permiso en su lugar de trabajo. Antes ya.
4: Sabiendo lo que se venía. Bueno, ella es la sobrina de Lalo Gómez y está investigada como presunta pieza fundamental para la filtración de información confidencial. Vamos a compartir esa mano y justamente tenemos imágenes de la persona, la mujer, Elga Lizani Solís, Gómez Solís, en realidad, de 40 años de edad.
6: La sobrina de Lalo Gómez, había orden de captura, de hecho, con respecto a ella, se trata de Elga Lizani Solís o Helga Lizani Solís, de 40 años. Está imputada junto a otros altos mandos de la SENAT en la causa que investiga una red de presunta complicidad y filtraciones de información confidencial a favor del clan familiar. Esta es la novedad del momento, llega desde el Departamento contra el Crimen Organizado Nacional y Transnacional de zona de Amambay. Esto pasa en la oficina regional de la Amambay. Se entrega entonces esta persona, Helga o Elga Lizani Concepción Solís Gómez, de 40 años, personal de la oficina regional, procedió a la detención de esta persona que ya quedará a disposición de la fiscalía. Es un procedimiento en curso.
4: Mientras vemos, Alberto, la imagen de ella, Elga es considerada, por lo menos, bueno, fue asistente fiscal y sobrina del fallecido diputado Eulalio Lalo Gómez, y habría sido la operadora principal para direccionar causas y corromper el sistema judicial. Según la información.
3: ¿Qué?
4: Según la investigación que corre en su contra. Es impresionante. Y ella, su pareja o su novio, como dice el informe también, es uno de los que también está siendo buscado, ¿verdad?
3: ¿El coronel? No, ella se entregó ya.
4: Sí, hay uno que se entregó.
3: No, el coronel se entregó.
7: ¿De la Senat?
4: Sí, de la Senat. Él se entregó.
8: Marilla.
4: Señor, el abogado de Vargas, ese es su representante.
3: Sí.
4: Legal, no van a encontrar una sola comunicación entre Cristian y Lalo, afirmó el abogado defensor Francisco de Vargas, defensor de Cristian Amarilla, quien es el director de inteligencia de la Senat.
3: No, ese es otro. Y bueno, está el coronel que era el coronel que era el novio de Helga.
4: Claro, el coronel era novio de Helga y el que se entregó también ayer de tarde, este Cristian Amarilla, director de inteligencia de la Senat, quien estuvo acompañado de su abogado Francisco de Vargas, que en su momento, bueno, recordó.
3: Ya sabían todo, ya están todos informados y todo.
4: Tienen todo. Ayer decía él, recién hoy nos entregaron la carpeta fiscal, como dando a entender que dice que también esto se trata de un show mediático, toda la imputación, ya tratando de desvirtuar totalmente la investigación.
3: Show mediático, están todos metidos. Bueno, siempre lo se dijo. Yo siempre le digo a usted que la mafia tiene todos sus soldados infiltrados en todas partes. Hace rato que está así en Paraguay. Y me ha sido fácil, voy en la policía nomás. ¿Cuánto entran? Examen de ingreso. Sí. Y se venden los exámenes de ingreso.
4: Sí.
3: Meté vos y en... Ahora es un año nomás. Antes era por lo menos 4 años. Y en 4 años, o 2 años hoy en día, tenés, no sé, meté 50 por año. En 5 años tenés 250, 300 oficiales metido adentro. Y manejada a todas las redes. Por eso está así el tema. Por todas partes. Ahí tenés el director, vicedirector, los controladores, los fiscales. ¡Ja! Venían a controlar. Hasta en Asunción ya entraban a controlar todo.
4: Bueno, apareció otro ex compañero de Hernán Rivas, ¿eh? Y este es ya el último testigo de la defensa de Hernán Rivas, Ever Ortiz Torres.
3: ¿Y declaró?
4: Sí, declaró que conoció al ex senador Rivas cuando cursaron juntos la carrera de Derecho en la Universidad Sudamericana, pero precisó que recién lo ubicó en un acto político que se llevó adelante en la casa de un concejal en Fernando de la Mora. Él no recordó el año del encuentro. Comentó que en aquel entonces Rivas asistió con el ex senador Víctor Bogado y con la actual diputada Joana Vega. Relató en su momento, en su declaración, que le tenía cara conocida y que al hablar con él, lo único como lo ubicó como un ex compañero suyo. Le veía ahí a lo lejos y le tenía cara conocida. Había sido, era su compañero de la universidad. Este fue el último testigo ya de Alberto de la Defensa. Mm-hmm. Veremos ahora cómo avanza el juicio oral contra el ex senador Hernán Rivas.
3: Bueno. Nos acercaron el libro.
4: Sí. De Eduardo Palacios.
3: Profe Eduardo Palacios, sí.
4: Historias de la radio en Paraguay, hechos y protagonistas.
3: Bueno, muy gracias. Bien. Gracias, muy profe, bien. Que nos envió.
4: Sí.
3: A través de la señora Zulmila Azamendia, ¿verdad?
4: Sí.
5: Habíamos hablado con el profe Palacios ese día, sí, que estuvo acá en la Encarnación. Mm.
3: Bueno, vamos a ir leyendo pues la historia de la radio.
4: Muy bien, página 133, desde Encarnación para todo el país. La voz radial de Caguazú, página 131, haciendo ya, hablando de la radio desde el interior del país.
3: Ajá.
4: Después, página 135.
3: ¿Qué habla, qué dice de Encarnación?
4: A ver, desde Encarnación, página 133, en este capítulo de radios del interior. Vamos a grandes rasgos. Desde Encarnación para todo el país. De las historias que rescatamos en esta página, muchos de los protagonistas son hombres y mujeres que han llegado a la capital desde el interior del país y han hecho toda su carrera en las emisoras capitalinas. Otros han tenido en los escenarios radiofónicos de sus respectivos pueblos y ciudades su lugar de consagración y se proyectaron a todo el país. Hay figuras de la radiofonía nacional que llegaron desde el interior del país a la capital en busca de su destino. Otros ganaron éxito y fama en sus propias localidades. Su trabajo trascendió a todo el país. Don Artemio Vera ha sido un gran profesional de la radiofonía, no solo de su ciudad natal, Encarnación, sino que incluso ha trascendido a todo el país por las notables cualidades para el ejercicio de la profesión, como también por haber sido formador de generaciones de locutores y locutoras que hoy son reconocidas figuras de la radio de la capital departamental de Itapúa. Cuenta un poquito narra un poquito la biografía de don Artemio Vera.
3: De al 60 y partecita al 70. Él estuvo hasta diciembre del 71, ¿verdad? Después de lo que ocurrió en aquel suceso lamentable, triste.
4: Sí.
3: Se desmanteló todo.
4: Los historiadores señalan también en su obra que don Artemio incursionó en el teatro compartiendo escenarios con grandes cultores del arte dramático, con Aníbal Romero, como Aníbal Romero, José Casellas y Sebastián Pitiví Peralta. En 1953, don Carlos Madelaire adquirió la radio y esta se convirtió en la Compañía Paraguaya de Radiodifusión S.A. Allí Artemio Vera Cabrera comenzó como locutor con Nelly Martínez, José Benjamín Vera, Laureano Gamón, Irma Greno, Getulio Arrúa Binader, Nenu y Carlos Madelar, padre e hijo, y Domingo Rochol en la mesa de control.
3: Domingo Rochol.
4: Rochol estaba Nenu, en la mesa de control.
3: Era hermano de acá de nuestro Carlos Madelar, ¿verdad?
4: Hacheneta Paraguay era uno de los programas más exitosos por aquellos años de Radio Encarnación.
3: En la década de 50.
4: A fines de los años 50, don Artemio se retira de Radio Encarnación por divergencias con J. Manuel Chamorro Damus, nombrado director de la emisora, y viaja a Asunción para incursionar como locutor de Radio Guaraní.
3: Chamorro Damus.
4: Bueno, una parte. Después habla más de Artemio Vera, dice don Artemio.
3: Y sí, toda la parte, porque sí. La Radio Encarnación era de Radio Belgrano de Buenos Aires. Era una filial de Radio Belgrano. De hecho, que los padres del doctor Cormilló, por eso estuvo en Encarnación. Y yo, cuando era chico, ¿verdad?
4: Sí.
3: Eran los que manejaban la radio. Hasta que después compra don Carlos Madeleine, que lo manejó hasta el 58, que se peleó con su compadre, ¿verdad? Alfredo Sones.
4: Sí, sí.
3: Era el compadre, de hecho era el padrino de Carlitos Madeleine. No, el nuestro Carlitos Madeleine, era el otro Carlitos Madeleine, hermano de él.
4: Sí.
3: Que fue concejal municipal y que murió cuando venía para... O sea, fue electo concejal municipal y murió cuando venía para... Para jurar como concejal municipal. Estaba posada él, venía. Era excelente. Mucho hablamos con él. Yo hablé mucho con Carlos en la época del 90. El 91 él fue electo concejal municipal. En la época de Zacarías él iba a asumir como concejal municipal. Y murió por el camino. Acá cerca del puente vino un infarto y... Él estuvo en la cárcel, estuvo con el movimiento 14 de mayo, estuvo en la cárcel Peña Hermosa y de ahí se escaparon. Toda esa historia de la época que lo llevó después a la pelea cuando fue desterrado, fue obligado a abandonar el país don Carlos Madeleine, José Tapecico y tomó Artemio Vera. Y de ahí comenzó una lucha entre Artemio Vera y don Carlos Madelaire, que creó el ET4 en Posada, ¿verdad? El ET4 era de los Madelaire. Estaba el famoso Radio Parque, que hacían todas las fiestas, todo lo que hay.
4: Bueno, hay varias historias, sobre todo la historia del Paraguay, las radios en Paraguay.
3: Así es.
4: Muchas gracias.
3: Bueno, gracias, muy amable. Bueno, son las 9 de la mañana, 30 minutos. ¿Tenía alguno? ¿Qué tenía de
7: el señor Horacio Cartes? Sé que voy a meter la pata, pero me cansó la historia de esperar y de especular. Juan Carlos Baruja es el candidato a vicepresidente. Apareció otro video que habla el señor Horacio Cartes. Alexis.
8: Porque casi que quiero decir en mano la visera. Estoy a disposición como presidente del partido, como amigo, como correligionario. Juan Carlos Baruja, un compañero, que yo sé que voy a meter la pata otra vez hoy. Pero a mí me cansó esta historia, vamos a esperar, vamos a especular, canique, espera. Juan Carlos Baruja es el candidato a vicepresidente. Nunca me convencieron la razón de que vamos a esperar por qué y para qué. Lo único que sirve es para confundir. Nosotros tenemos que ser decididos, determinados. Presidente Pedro Aliana, vicepresidente Juan Carlos Baruja. Y él no tiene nada regalado. El departamento a usted no es fácil. El departamento es mucha experiencia política. Llegaron a tener 3 senadores. Hoy creo que están premiados con lo que merecen. Van a tener un vicepresidente que es un lujo. El Paraguay va a tener un vicepresidente, don Juan Carlos Baruja, que es un verdadero lujo. Ustedes vieron cómo manejó el departamento, cómo maneja todo, cómo le da la pausa, cómo gente humorá, huele todo como buen político. Y sobre todo es un gran compañero. Noveno departamento están de fiesta, están de parabienes, y los pobrevistas que pueden hablar, vamos a superar. No compensa hacer arreglo en otro lado ni enojarnos entre nosotros. No es rentable. Rentable es lo que ustedes hicieron y yo les quiero felicitar.
3: Bueno, ahí está. Ese completo ya el reportaje. No es nuevo, no es, sino que es material completo nomás.
7: Sí, este es en el mismo lugar, pero sí. más audible y más largo.
3: Sí, sí.
7: Este es lo que encendió todo.
3: Bueno, ¿qué dijo Roberto González?
4: Bueno, Roberto González habló del tema de los gobernadores, se lo dijo hoy en Ñandutí en entrevista. El diputado, Roberto González. Los gobernadores ya tienen huevos y pantalones largos para insurrectarse contra Cartes. Vamos a compartir ese momento.
9: Sí, yo también estoy tratando de entender, ¿verdad? Soy uno más de ustedes en ese deseo de entender un poco lo que pasa, ¿verdad? Observando, mirando con mucha prudencia también este asunto. Y supongo yo que son cuestiones que se deberán al crecimiento o al porte del movimiento. PTI Movimiento Guazú, Movimiento Cacoángola o Nor Colorado. A la tuchaite yo vengo ya, está mal la problema, lleva. Está mal la hombre acá, ya hay muchas cabezas que quieren enseñorearse. Eso es lo que más o menos yo estoy viendo, advirtiendo, hasta los gobernadores que hoy ya tienen pantalones largos. Después de Hambre Cero ya comenzaron a poner pantalones largos, entonces ya es el momento de insurrectarse, más o menos.
10: Se le creció la barba.
9: Se le creció la barba y otras cosas más.
11: No, ¿qué? ¿Cómo? Perdón.
12: me asusta.
11: ¿Qué? Así. Me imagino que es el largor de los pantalones, ¿verdad?
10: Hay cierta de dónde baja.
9: Comenzaron a tener huevos.
12: Yo pensé que iba a ser suave el inicio de esta charla, sí. Pero bien, no. Tengo todo.
11: Pensé que eran los bolsillos, el tema del bolsillo de por ahí, diputado también.
12: El agrandamiento del bolsillo.
11: El agrandamiento del bolsillo.
9: Así es, y eso es lo fundamental. Eso le da mucha testosterona a los gobernadores.
12: O sea, vos suponés, ¿qué tal? ¿Cómo está, diputado? Realmente, mira, hoy hay por lo menos 20 millones de colorados que te están escuchando.
9: seguro.
12: Mínimo, ¿verdad? Mínimo. Decime una cosa, diputado.
9: Sí.
12: O sea que la razón de la incondicionalidad de muchos era simplemente monetaria.
9: Monetaria y otras cuestiones también. Porque la incondicionalidad se daba por cuestiones monetarias para algunos, que era muy importante las cuestiones monetarias. Para otros, si no eran las cuestiones monetarias, era alguna posibilidad de ser imputado, algún problema de administración anterior. Entonces, todo ello le condicionaba a muchísima gente. Pero que finalmente, hay varios factores determinantes para hasta este momento, hasta ayer más o menos, actuar al unísono, como soldadito. Pero luego ya, como dijo Claudia, se fue creciendo la barba y otra cosa más, pero fundamentalmente este crecimiento se apuró gracias a Hambre Cero. Entonces son 15 ya, 15 gobernadores que ya se creen creciditos y ya pueden insurrectarse ante el líder.
12: Pero esos 15 gobernadores dejan de ser gobernadores en 2 años.
9: Sí, pero ya están con la barba bien crecida y ya se quedan con la barba crecida.
11: O sea que cuando inició todo esto, diputado, estaban en la pubertad con esa voz de gallito de repente y ahora ya están queriendo ser adultos.
9: La mayoría estaban secos de solemnidad y hoy ya no están secos, así nomás.
3: Bueno, o sea que cuando comenzaron gendas piru piru y güey, ¿algo han?
7: Y quiera quiere.
3: Árabe puro, la gente
7: acuerda. Corte mía.
3: Una pausa. Vamos a estar con nuestro invitado también. Tenemos otro invitado que va a estar con nosotros aquí en minutos más, ¿verdad? Esa es la situación. ¿Qué tenés último ahí?
4: Bueno, y esa es la situación, lo último de repercusiones. Después también creo que hay más repercusiones de otros gobernadores también con relación a lo que tiene que ver con la famosa foto y la cena de ayer.
3: De noche.
4: Vamos a compartir bueno. más adelante. Antes de permitirme, Alberto, unos avisos importantes.
3: Ponerle luz a tu vida.
4: 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Pausa, seguimos marcando la mañana.
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15: Hasta muy tarde.
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2: Bueno, seguimos marcando la mañana junto al Banco Continental. 9:44 minutos, 17 grados la temperatura, hierro sender, Alexis.
3: Sí, señor, cielo despejado en estos momentos, humedad del 53%.
2: Mirá, bueno, ese invitado sí le creció, ¿no?, la barba a David.
4: Te mantiene una barba tupida, pero hace, no es nuevo esto. ¿Sí? No, no es que le creció.
2: ¿No es?
4: No, es su parte de su estética, su look. Me parece hasta su identidad.
2: No es como lo que dijo recién el diputado.
4: No, ese es otro, otro tipo de barba. Otro tipo de barba. Yo de que le conozco a él, tiene barba.
2: Bueno, sí. Presentarle.
4: Era Federico Úbeda, Úbeda Corti. Candidato a concejal municipal, lista 5, opción 7, está con nosotros.
2: ¿Cómo te va?
5: Bien, don Alberto. Muy buenos días, un tremendo abrazo a la audiencia de la 102.5 FM Itapúa. Un placer estar aquí con ustedes marcando la mañana.
2: Tu mamá es Corti, ¿verdad?
5: Sí, mi mamá es Corti.
2: Lo que estaban acá en Santa Rosa. Acá
5: sí, señor. Mi familia que luego tuvieron que mudarse a Boicaé por la relocalización. Mi abuelo era maquinista ferroviario, hacía los viajes.
2: ¿Cómo llama tu tío?
5: Mi tío es Pedro, famoso Dito Corti. Él también trabajó en las vías del tren. Él trabajaba en el trabajo de cuando llegaba la locomotora, llegaba a la fosa, él tenía que dar la vuelta a la fosa en el ex taller. Somos de familia ferroviaria, de los italianos que vinieron y
2: los Corti que
5: sí, que tuvieron esa oportunidad. Y bueno, qué honor formar parte de la historia de Encarnación de esa manera, ¿verdad?
2: Excelente. Bueno, así poco para que la gente lo ubique también, ¿verdad? Acá, los mitad del barrio, ¿verdad? Acá en la cancha de ferroviario.
5: Sí, el Club Ferro, que también papá estuvo muy involucrado detrás de que se le relocalice su cancha en el barrio San Pedro.
2: Sí.
5: Después de que, bueno, fueron inundados, una tremenda pelea, también un amparo.
2: Tu papá es
5: Edgar Úbeda, el abogado, ex chapista de Alfredo Scheid.
2: Sí.
5: Preparaban también los autos de rally en su momento, y bueno, de ahí también viene mi gusto por el deporte motor,
2: la
5: ¿verdad?
2: Que él me llegó a dejar impecable mi escarabajo una vez.
5: Sí, sí.
2: Ya en los últimos tiempos que estaba con Alfredo, ¿verdad?
5: Muy meticuloso.
2: Tranquilo.
5: Detallista y haciendo todo el trabajo a mano. La vez pasada habíamos encontrado los moldes de madera que se utilizaban para darle la forma a las curvas de cada uno, porque antes no se utilizaba masilla. El trabajo era volver el hierro al estado original y luego de eso dejar una delicada superficie en la cual se pueda pintar, ¿verdad? Era un trabajo terrible.
2: Él estuvo en Alfredo hasta que se recibió de abogado.
5: Sí, luego se recibió de abogado con el acompañamiento de su señora esposa, ¿verdad? Que tenía también una despensa ahí en el barrio Santa Rosa en aquel tiempo, antes de la inundación. Y bueno, tuvieron así la oportunidad de ir formándonos y crear esta hermosa familia, ¿verdad? Tengo dos hermanos, un hermano mayor y una hermana. Que son todos parte del equipo con el que trabajamos en un estudio jurídico familiar, ya que tiene más de 25 años en Encarnación, y bueno, un placer también tener la oportunidad de trabajar con mi familia, que vos sabes, don Alberto, tiene sus cosas, toma tiempo, hay que aprender a escucharse, a no estar de acuerdo, a quedarse en el desacuerdo y seguir adelante todos juntos. Y ese fue un gran entrenamiento, ¿verdad? Que creo que a la ciudad de Encarnación le hizo falta en su junta municipal en tener esa madurez de ponerse de acuerdo o en el desacuerdo igual decidir ir todos juntos hacia adelante.
2: ¿En qué momento decidiste decir, quiero ser concejal?
5: Este último año, este último periodo legislativo, este último periodo municipal fue uno que me tocó mucho porque vi como si hubiésemos conquistado esos grandes acuerdos en cuanto a temas clave como la planta asfáltica, en temas clave como antes de la pandemia la solución del transporte público y también la solución a la ausencia de la entidad binacional en la gestión de residuos en Encarnación. Si lo hubiésemos resuelto todos en el primer periodo y no hubiésemos dado tantas vueltas en el segundo periodo, teniendo concejales valientes, teniendo más concejales valientes, íbamos a tener ya por resuelto y superadas todas esas etapas a este día. Entonces, darme cuenta de eso, ser parte de la mesa en la conversación con esos concejales, concejales algunos con más de 11 años de antigüedad, concejales reelectos, concejales que solamente se iban a la sesión, tener que compartir todos esos momentos, realmente se transformaron en un combustible y en una convicción de que justamente yo soy un convencido de que Encarnación merece autoridades que se ocupen realmente de los temas y voten a conciencia de eso, alejados del celo político, alejados de ese no le voy a dar porque es su proyecto y no puede ser que yo deje crecer este enano porque después va a ser un problema, sino simplemente mirando la ciudad y sus problemas y asumiendo la responsabilidad que tiene uno de 12 concejales en acompañar lo que le pueda hacer bien. Entonces ahí me he convencido, Alberto. Habían días de mucha frustración, días en que repetir una explicación y que te salgan comparando mandarinas con naranjas o que te salgan por la tangente con cualquier otra cosa. Pasé muchas cosas en la Junta y todo eso me sirvió de combustible, ¿verdad?
2: Ahora, ¿cómo estás llegando? Porque vos no tenés un partido político detrás, ¿verdad? Más bien tú tenés una... Por eso te preguntamos tus raíces, una trayectoria personal, una historia de vida que es la que llevas por delante para llegar. ¿Cómo estás llegando? Me decía, me faltan 400 casas para llegar todo. ¿Cómo hiciste? ¿Cómo cuadriculaste la ciudad?
5: Y fuimos casa por casa, acompañamos también a nuestro candidato a intendente en los recorridos diarios y formulamos una estrategia en la que el famoso Yepopeté, uno por uno, casa por casa, saludándole a los vecinos, haciéndole llegar la propuesta. Empezamos por casa, empezamos por el barrio San Pedro, donde mi familia se relocalizó después de la inundación, la subida de la cota. Hicimos un trabajo de avanzar por fuera de las etapas primero. Uh-huh. Visitamos las nuevas urbanizaciones que se generaron en torno al desarrollo de Encarnación, encontrando gente trabajadora, gente que fue atendida también por el gobierno municipal en muchos sentidos, en materia de servicios, conectividad, agua potable. Luego de eso fuimos cerrando el círculo y empezamos a venir por el centro y queremos cerrar también en el barrio San Isidro. Trabajamos el área rural también al mismo tiempo, visitamos muchas nuevas urbanizaciones generadas en torno a la Ruta 1, en torno a la Ruta Sexta, y buscando un poco corazones de gente trabajadora, vinculándonos con las familias encarnacenas de la clase media, esa clase media que sufre y que necesita que Encarnación vaya hacia adelante y que necesita que la ciudad le brinde más servicios a esos vecinos. Y les acercamos entonces nuestras propuestas en cada uno de los sentidos, en los 5 ejes que tenemos. Y estamos teniendo un tremendo recibimiento, don Alberto. Si bien, como bien decís, no tengo un partido político tradicional de larga data y una estructura de afiliados enorme que me sostenga, tengo un gran equipo de trabajo, tengo realmente un equipo sólido que todos los días me da fuerza, que todos los días me empuja a quitar lo mejor de mí y a cumplir el plan de trabajo que hemos hecho, que realmente no ha encontrado descanso durante estos meses, y estoy muy orgulloso de lo que logramos conquistar hasta hoy, y estamos en los últimos días en los que le invitamos a la gente, por sobre todas las cosas, que este 4 de octubre pueda irse a votar. Ese es el objetivo, la participación, y que el encarnaceno se haga dueño de su propio destino. Eso es lo que buscamos más que nada.
4: Federico, hablabas de las urbanizaciones y las nuevas también, y evidentemente aquí hay que tener muy en cuenta, incluso mucho cuidado, en la organización y en el desarrollo de estas nuevas urbanizaciones y en el orden que deben tener también, y desde la concejalía se puede hacer algo importante en ese sentido.
5: Muchas decisiones con las que me encuentro hoy de las urbanizaciones que crecieron en la ciudad es que están teniendo nuevas en su entorno que se están ejecutando sin ningún tipo de socialización previa con los barrios ya existentes y que se están consolidando. ¿Qué es lo que pasa? Qué sé yo, se cierra una calle detrás de un terreno y ninguno de los vecinos estaba informado de cómo iba a crecer eso. ¿Cuál es, y yo conozco el proceso de aprobación de un loteamiento. El gobierno municipal, desde el Ejecutivo, no es el que tiene que llevar adelante una audiencia pública para decidir si ese loteamiento se aprueba o no. Es la Junta Municipal que, cuando recibe el proyecto, dentro de un plazo, tiene la obligación de hacer el trabajo de llegar al vecino, de informarle y ponerle en contexto de lo que va a pasar ahí y cómo su terreno se va a ver afectado por el crecimiento del barrio. Ese es un objetivo que yo, desde el rol de concejal municipal, quiero hacer, porque me doy cuenta hoy que la mayor ansiedad que le genera a un vecino al que está teniendo al lado una nueva urbanización es que no sabe cómo va a crecer su barrio y cómo le va a afectar. Y eso produce angustia y ansiedad. Y lo más triste detrás de esto es que muchas veces hay situaciones de convivencia que se ven afectadas. Hay una calle, no solamente una calle que muere, hay un entubamiento que hace falta que se termine, hay un proceso de instalación de pozo que afecta justamente en delante de un proyecto de una vivienda que va a crecer de una manera porque no se conversa de otra forma. Y son situaciones que vos decís, son cosas que la gente sufre en serio, ¿verdad? ¿Y quién se está ocupando de eso? Y nadie, lastimosamente no. Entonces, el objetivo es ser ese concejal que pueda llevar adelante esa intervención, y esa es una de las iniciativas que me mueve a mí en estos procesos, y es una realidad que estoy encontrando.
2: Ahora, en ese día a día que estás haciendo, casa por casa, ¿qué más te plantean de repente? Porque, reitero, al no tener vos prácticamente sos de patriquería, ¿verdad? Y yo suelo decir patriquería, son cuatro y uno más, ¿verdad?
5: No, ya somos sí, seis, don Alberto.
2: Seis, así que se nos ha comido Aldo Fornoblo siempre. No hay ese respaldo de decir, bien, se mueve, trae a mí mi partido político, en Asunción me van a ayudar, tal cosa, todo. O sea, prácticamente es que la gente crea en tu plan. En lo que vos le proponés, le planteás, ¿cómo te escuchan y qué te plantean?
5: Depende de la realidad de cada entorno, como le decía, en estas urbanizaciones de repente reclamos eso cuando está expandiéndose el barrio. El tema de la inseguridad en algunos sectores es es un tema muy recurrente. Desde la lumínica hasta la falta de asistencia efectiva de una Policía Nacional para cubrir situaciones de emergencia rápidas que la gente se queja, y definitivamente la situación del transporte público en los barrios más consolidados en la ciudad, que quieren que su juventud tenga la oportunidad de vivir también su ciudad fuera del horario laboral o fuera del horario del colegio, ¿verdad? Entonces, esa conexión de los barrios de Encarnación con el resto de la ciudad por la falta de transporte público es un tema muy resentido que se repite constantemente. Y luego los problemas grandes que vivimos a nivel nacional, entre ellos también es el transporte público, pero los otros problemas grandes es el tema de la salud. Hoy, en estas últimas dos semanas y media, con la huelga de médicos y todas las circunstancias, se empezó a sentir mucho más también la falta de medicamentos, y realmente todo ese proceso está generando una dinámica de campaña de mucha, o sea, vos estás llegando con la gente y estás hablándole y sus problemas son así de fuertes, y no hay entonces ese espíritu electoral de vamos a votar con esperanza, sino hay un desgano y hay esa angustia. Entonces, poco encontrar en la casa eso, hablar con el vecino, hacerle reflexionar, darle fuerza, ánimo y conectar con ellos, está haciendo el trabajo, y son estas las realidades, don Alberto, que más se sienten hoy.
4: La expectativa en cuanto a esa participación, más allá de que haya desgano o no, o haya interés, a ustedes, o a usted en particular, Federico, le conviene obviamente que esa participación sea lo más alta posible. ¿Y cuál es su expectativa?
5: A toda la ciudad de Encarnación le va a hacer bien una alta participación. A quienes soñamos de que las autoridades legítimamente electas sean personas que tengan legitimidad política para tomar sus decisiones, nos conviene la participación. Y yo estimo cualquier participación por arriba del 60% es ya algo para sentirnos un poco tranquilos. Porque ¿qué significa? Significa que 6 de cada 10 encarnacenos decidió la autoridad que le conduce. 6 de cada 10 Encarnación nos decide que quién va a ser su concejal o quién va a ser su intendente. Eso es tener legitimidad, ¿verdad? Y esa es una meta que nosotros estamos gestionando con mucha ambición y le invitamos, ¿verdad? Hoy todos los candidatos estamos en las radios, hoy todos los candidatos estamos en nuestras redes sociales, estamos con la pauta en redes sociales haciendo llegar este mensaje, ¿verdad? Pero la realidad es que el pueblo encarnaceno tiene que aprovechar este 4 de octubre para asumir su rol protagónico en el que todos tenemos exactamente el mismo peso ese día, valemos exactamente lo mismo, desde el empresario más encumbrado hasta el trabajador más humilde tiene la posibilidad de aportar su decisión de cómo quiere que la Encarnación de los próximos 5 a 10 años sea y qué camino va a tomar. Si quiere tomar un camino en el que sigamos dependiendo de un gobierno nacional que no se ocupa de las cuestiones relevantes o regala migajas para su pueblo, o un gobierno municipal autónomo que tiene capacidad de respuesta local, que atiende las necesidades de su gente en materia de conectividad, en materia de salud, en materia de servicios y saneamiento, y que se enfrenta también a lo que haga falta con mucha valentía, como ha sido recientemente con el amparo que hemos obtenido, que la EBI en 45 días tenga que hacer un plan suficiente y útil para resolver las estaciones de bombeo de Encarnación. Entonces, esos son los dos modelos que le queremos invitar a los encarnacenos que puedan evaluar, y que si tienen la confianza de elegir una ciudad autónoma y que vaya hacia adelante, puedan confiar en los candidatos que estamos en la lista 5 y que creemos que Encarnación debe ir hacia adelante con independencia, con mucho orgullo y por sobre todas las cosas para reivindicar la historia de lucha que tenemos todos aquí, de enfrentarnos a los grandes poderes y decir no, nosotros creemos que Encarnación tiene que ir hacia esta dirección.
2: ¿Es más difícil trabajar acá en el microcentro que en los barrios, o cómo es el tema?
5: Son maneras distintas, don Alberto. Las personas que, las familias encarnacenas que están aquí en el microcentro, de repente viven a un ritmo un poco más acelerado. Cuando te las encontrás a una familia en el barrio, hay más tiempo, te hacen pasar, te invitan a un tereré, o de repente hay un poquito más de paciencia.
2: Hay, ¿verdad?, más cordialidad.
5: No, más, como que hay más tiempo, hay como que hay más espacio para poder ocuparse de recibirle, y te gestionan luego como una visita, ¿verdad? Aquí en el centro un poco está un poco más a las corridas, la dinámica está de la familia, y más si llegas a un comercio, así que eso es una situación que de repente es hasta tener vergüenza. A mí por lo menos me pasa gente trabajando, ¿verdad? Y entonces con vergüenza le deja la propuesta, por favor, investiguenme, ¿verdad? Y averiguar también un poco en qué andan, pero la experiencia es así, ¿verdad? El encarnaceno, en síntesis, depende de dónde la agarras y en qué momento del día tenés la oportunidad de hablarle, te atiende de una u otra manera. Normal, ¿verdad? Es normal. Pero yo, como le decía fuera del aire hace rato, tenemos una tremenda receptividad positiva parte del ingeniero Carlos. Es más, a mí me resulta hasta casi una llave en muchos hogares presentar que él es mi candidato a intendente, porque a partir de ahí como que prestan atención a sus concejales, ¿verdad? O cuáles son las propuestas de concejales. Y está siendo muy interesante, ¿verdad? Está siendo muy interesante, y siento en la calle lo mismo que hoy contaba el ingeniero Carlos Pereira. Te estaba escuchando, don Alberto, como siempre en la mañana, de las cifras positivas, ¿verdad?, en torno a su candidatura, y eso nos motiva un montón a dar todo lo que tenemos estos últimos 18 días.
2: ¿Ustedes manejan números?
5: Sí, sí, estamos al tanto de información al respecto de las encuestas, y bueno, estamos positivos, están los números ya cuadrando hacia el trabajo, en respuesta al trabajo que veníamos haciendo, porque el hecho de no haber
2: tenido... ¿Son confiables los números?
5: Yo supongo que sí, don Alberto, los números que a mí me presentan, estimo que alguien seriamente los está trabajando. O sea, no quiero pensar que alguien me presente algo para mentirme, ¿verdad? Menos en un equipo de trabajo de confianza, ¿verdad? Entonces, yo me tomo...
2: ¿Por qué no se publican los números?
5: No sé.
2: Nadie publica.
5: Yo creo que es porque ambos números están más o menos iguales, ¿verdad? Y entienden de que hay que instalar la sensación de victoria desde las campañas y no desde las encuestas, ¿verdad? Cosa que en Asunción, por ejemplo, para comparar con un fenómeno, cosa que en Asunción empezaron a hacer esta semana, a mostrar los números, ¿verdad? Entonces capaz quizás ya lo veamos.
2: No, pero la Asunción ya se dio a conocer muy temprano. Pero ayer se tiró un número que...
5: Una actualización.
2: Explotaron.
5: Así es.
2: De 19, 20 bajó a 3, dice.
5: Sí, bajó supuestamente la diferencia. Y bueno, acá la realidad es que teníamos un escenario en el que nuestro candidato es muy conocido, una figura positiva, y pero no estaba en campaña electoral como si estaba el otro, generando un ambiente de interna. Generado en un ambiente de interna. Entonces, nuestro proceso fue de abajo para arriba en ese sentido y hemos logrado ya superar la situación en la que estábamos y nos encontramos hoy en un contexto en el que tenemos que apretar, tenemos que seguir con las caminatas, tenemos que seguir. No hay nada que reemplace el contacto con la gente. No hay
2: ahora
5: nada.
2: Te faltan 400 casas, me dijiste.
5: 400 casas.
2: Y eso significa más o menos casi 25 casas por día para llegar en tiempo.
5: Así mismo.
2: No, no es fácil.
5: No, como te decía, ya me duelen todas las piernas, ¿verdad? Pero ya cambié dos veces de zapato. No, o sea, no sé más si es el zapato, si es la plantilla, pero bueno, vamos a seguir probando lo que haga falta para llegar a todos esos hogares, ¿verdad? Esa cantidad que te decía. En realidad es una referencia, ¿verdad? Porque finalmente es el doble de lo que si se consolida en cada uno, si tenemos visitas positivas, se terminarían traduciendo en votos. Entonces,

0: Es un asunto complejo, demanda mucho tiempo que le quitas a la familia.
1: Ahora, qué bueno sería tener una generación nueva de concejales.
0: Yo creo que sería muy
1: Tanto
0: positivo.
1: de los dos partidos, ¿verdad? Tanto el Partido Colorado, hay jóvenes interesantísimos. Que las opciones ya gastadas, que no, algunos se van a enojar conmigo, ¿verdad? Pero me gustaría a mí personalmente de que de las opciones que tenemos, gran parte sean jóvenes, una nueva generación, nuevo pensamiento, creo que mucho bien le va a hacer a la ciudad.
0: Sería importante que lleguemos personas jóvenes con nuevas ideas, con ideas jóvenes también, y buscando yo creo ese consenso que tiene que haber en un espacio legislativo como es la Junta, para atender, como le decía al principio, los problemas de Encarnación, ¿verdad? El diseño de nuestra ciudad, estamos en un matrimonio forzado con la entidad, no podemos negociar esa situación. Aquí está la gobernación de Itapúa, también en la ciudad de Encarnación. Yo creo que nos obliga a todos a tener que sentarnos en una mesa a trabajar, y ya hay muchos vicios en quienes ya estuvieron por tanto tiempo. Hay muchos vicios en quienes ya estuvieron en este último periodo nomás ya. Y la ciudadanía yo creo que va a hacer su evaluación. Va a hacer la evaluación de qué concejales propusieron ideas, dieron alternativas reales, informaron incluso con la verdad, porque mucha desinformación, don Alberto, se han instalado en los últimos años en la ciudad de Encarnación a través de páginas de redes sociales que se replicaban con mucha fuerza.
1: ¿Por qué eso? ¿Por qué se instaló
0: Y
1: eso?
0: esa fue una
1: De
0: estrategia.
1: repente uno, en este último rally, todo el mundo elogiando a Encarnación. Y nosotros teníamos acá una imagen, o sea, un pensamiento de un montón de gente que todo era un desastre, ¿verdad?
0: Y don
1: ¿A vos te
0: Alberto,
1: tocó estar ahí, adentro?
0: sí, don Alberto. Mira, una investigación del diario ABC relató el esquema de financiamiento que había desde las entidades binacionales a páginas o personas o agencias que lo único que se tenían que dedicar, a lo único que se tenían que dedicar era a atacar a determinados perfiles políticos, organizaciones, periodistas, desde la con pauta financiada, ¿verdad? Y ese mismo esquema es el que se planteó acá. O sea, estamos hablando de páginas de redes sociales afines a determinados intereses políticos, cuyos dueños son afines a determinados intereses políticos, y se dedicaban a atacar e instalar una percepción en redes sociales acerca de la situación de Encarnación. Y eso es simplemente por no, que no hay respeto a la voluntad democrática, y también es la realidad de que son los nuevos mecanismos para instalar opinión pública en la ciudad y en todo el mundo, ¿verdad? Entonces, yo creo que es por eso que pasó, y confío en que el ciudadano encarnaceno sabe ya, porque veo también en los comentarios, yo nunca dentro, por ejemplo, te digo un ejemplo, don Alberto, dentro de las publicaciones, de Marcando la Mañana uno entra, nunca ve noticia falsa, perfil falso, no ve todos esos comentarios que sí ves en todas estas otras páginas. Todos estos ataques, o sea, hasta la propia página ya le ataca a la gente para que nos demos cuenta de que ya somos conscientes de que se pretenden instalar informaciones falsas. Y bueno, eso es lo que hicieron. Quisieron instalar un montón de cosas. Algunas las lograron, hay que decir. Eso también es por culpa de quienes están enfrente, que guardaron silencio, no contaron su verdad, no dieron su relato. Pero finalmente eso se instaló, y realmente lo que faltó, y mucho, es comunicación oficial desde espacios tan importantes como la Junta Municipal. La Junta Municipal tiene que ser fortalecida desde su institucionalidad. Mi compromiso como concejal municipal es que se den completa transparencia a esa institución, porque de nada sirve que yo como concejal personalmente tenga una publicación constante de todo lo que yo digo, yo hice, sino lo que es institucional no es parte o no es accesible a la gente. Eso es lo que tenemos que buscar, que la gente pueda tener acceso en tiempo real o de la mejor forma posible, porque eso sí va a ser un aporte a la democracia en Carnacena y va

0: hacer un aporte para destruir esta desinformación que la vienen trabajando toda esta gente que son operadores políticos por el silencio o la falta de gestión política y pública de las autoridades. Entonces, ese también, yo cada vez que vamos a hablar de un tema, Alberto, ya meto una propuesta porque tengo un plan de acción listo para salir al paso en la gestión. Me siento con el ánimo de ser concejal municipal y hacer una gran revolución en ese espacio que realmente parece hasta muy venerable, ya, ¿verdad? Hay que darle un giro de tuerca y juventud a ese lugar. Urgente.
1: Yo creo que sí. David, ¿qué te queda?
2: En esa percepción que tomaste de las visitas, el golpear la mano y ser recibido, y decías, no sé si era fuera de micrófono, que en algunos casos, bueno, y en la mayoría, bien recibidos, pero en otros casos también vos sentís una especie de rechazo, ¿verdad? Tal vez es una percepción tuya nomás, ¿verdad? Pero igual, a lo que quiero llegar, no es decir, compartís también eso del electorado encarnación, ¿no? Es diferente a cualquier otro tipo de electorado.
0: Sí, no.
2: También, o que ha cambiado y para bien también.
0: No, hay de todo, ¿verdad? En la calle vos te encontrás de todo. En una cuadra de 10 casas con las que te podés conectar, realmente en un promedio de 8 son positivas las recepciones. Las otras dos casas de repente te dicen, no, yo ya tengo mi candidato. Directamente se. Desde la ventana no me lo voy a te saludar, no, yo ya
2: Marca
0: tengo.
2: una distancia
1: Vos
2: ya.
1: está bien,
0: Sí,
1: está
0: no,
2: bien.
0: gracias, le decía, ¿verdad?
2: Sí,
0: Porque no te va a enojar, ¿verdad?
2: claro.
0: Gracias, señora, le decís, te va, ¿verdad? Pero ya te lo plantea, ¿verdad? Pero nunca ningún maltrato, nunca un griterío, ni mucho menos, ¿verdad?
1: No, de qué sirve, vamos a decir, ay, qué pena, bueno, tío, suerte, me sobran 5 millones más.
0: No, no,
1: Vení
0: no,
1: conmigo
0: no, no. Dios mío. No, de
1: acá.
0: verdad. Bueno, vamos a mentirle así en todo caso a quien nos dice que no, ¿verdad? Pero no, la realidad es que la recepción en general es positiva. Quienes no te son muy frontales, muy directos, en el sentido de que no te hacen perder el tiempo. Y hay una cordialidad que se tiene realmente en los barrios que vos te sentís cómodo ahí sentándote a compartir con el vecino, ¿verdad? Y eso viene siendo, yo creo, la mejor parte de la experiencia de la campaña, porque ahí es donde tocas tierra, ¿verdad? Ahí es donde estás famoso, pisando bien tu pie, donde lo que están las necesidades de la gente, y es muy constructivo en la campaña. Yo creo que esa es la mejor parte. Y como le decía hace rato, es importante todo lo demás, redes sociales, cartelería, pantalla, radio, TV, todo es importante, todo suma, pero el estar sentado con la gente, ese elemento no hay algo que lo pueda reemplazar.
1: Te quedan 400 casas, ahí está tu cámara. Espero que te dirija a ellos. Por si acaso no voy a llegar a los 400, pero me vas a volver para comentarme si llegaste a los 400 o no,
0: Te voy a hacer
1: antes que
0: saber.
1: termine
0: Sí, señor.
1: este periodo. Te doy tu minuto de fama.
0: A mi querido pueblo encarnaceno, a los encarnacenos y encarnacenas que están escuchándonos, invitarles a que este 4 de octubre podamos ir a elegir a las próximas autoridades de nuestra ciudad que puedan plantearnos un modelo para dejar atrás un pasado oscuro y llevar adelante a Encarnación hacia ser una ciudad próspera, una ciudad con visión de futuro, planificada, ordenada, segura. Y que nos tenga un espacio para todos, una ciudad que no le deje atrás a ningún vecino y que permita que esta ciudad siga abrazándole a todos sus hijos, nacidos o venidos a vivir en esta hermosa ciudad que no deja de crecer y es la casa de todos nosotros. Yo soy Fede Úbeda, tengo 33 años, soy de profesión abogado, he sido servidor público orgullosamente de esta ciudad por varios años y quiero ser concejal de esta ciudad. Estoy en la lista 5, soy la opción 7. Quiero llevar adelante Encarnación y con fe se puede. Muchas gracias, don Alberto.
1: Excelente, muy amable. Con fe se puede, dice.
2: Sí, señor. ¿De los cuántos años tenés de barba, Federico? Me quedé con la
0: 18 años.
2: 18 años.
0: Sí.
2: Por eso te decía, ¿quién es? ¿De qué? Hace mucho
1: No,
2: tiempo.
1: pero él le escuchó a Carlos. ¿Cómo era? A
0: Roberto González.
1: Roberto González. Yo salí, por eso salí ahí,
0: Qué
1: David.
0: pucho
1: Yo
0: vino,
1: soy de ese
0: David.
1: equipo mejor.
0: No.
2: Lista 5, opción 7, el abogado Federico Ubeda.
1: 10, 15, pausa.

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1: La mañana, ¿qué pasó con el funcionario de la patrullera caminera que se accidentó acá durante el rally?
2: La semana pasada, lastimosamente, él falleció. El viernes fue. El viernes.
3: La media mañana, ¿verdad? Es que estábamos buscando la info.
2: General de Itapúa, Ever David Paredes Colmán, 33 años.
1: ¿Acá falleció?
2: Sí, de hecho, se dijo que se le había llevado, pero él estaba hospitalizado en el Hospital General de Itapúa.
3: Y se está.
2: 12 días internado en terapia intensiva.
3: Se está abriendo un sumario ahora el inspector general. Ignacio González, director nacional de la Patrulla Caminera, está abriendo un sumario al inspector principal Aristide López Zorrilla, que está acá en la sección 5 de la Patrulla Caminera.
1: ¿Por qué?
3: Y mediante resolución. Estoy viendo algún documento que había.
2: Acá también lo particular, Alberto, que él sufrió, bueno, fractura en las dos piernas.
1: Sí.
2: En las dos piernas. Además, también tuvo que ser intervenido porque tenía lesiones internas en el vaso y riñón. Y en las costillas.
1: Uh-huh.
2: Y de alguna manera la familia no está muy de acuerdo con que, bueno, eso obviamente una pericia va a determinar si esas lesiones, no sé, dicen que no están muy de acuerdo que así se haya lesionado por una simple caída, dice. O por una caída de motocicleta. Recordemos que aquí hay una persona que está siendo investigada cuyo, entendemos, según su propia versión, intentó ayudar, quedó en el lugar para ayudar porque vio a ese personal de patrulla caminera tendido en la capa asfáltica.
1: Sí, sí, sí.
2: Ya, y eso es una investigación paralela, ¿verdad? Pero hoy de pronto se abre un sumario al jefe de patrulla aquí a nivel local. Consecuencia de la muerte de Ever David Paredes Colmán, de 33 años. Es la familia la que está insistentemente pidiendo que se investigue a fondo qué sucedió con él.
3: Y acá el sumario, estoy observando algunas cosas. Tengo el documento que se ha presentado el día 3 de septiembre, dirigido al inspector general de la patrulla caminera. En mi carácter de inspector general de la patrulla caminera, director operativo y de control, me dirijo a su superioridad a los efectos de informar sobre lo ocurrido durante el desarrollo del evento, cita el rally, desarrollado en el departamento de Itapúa, y solicitar apertura de investigación preliminar y posterior sumario administrativo si corresponde, a fin de deslindar responsabilidades contra el jefe de servicio general inspector principal Aristides López Zorrilla, que es jefe de la zona, por incumplimiento y desatención de la orden de servicio 393/2026 emanada de esta dirección. Mediante resolución, cita la resolución.
1: ¿De qué? ¿De ese?
3: Desatención, dice.
2: De la orden.
3: De la orden.
1: Que, o sea, que se hicieron cosas que no tenían que hacerse.
3: Sí. Para brindar cobertura ante el evento y que derivó como resultado un grave accidente de tránsito que involucró a un inspector de la patrulla, por los motivos que expongo lo siguiente. Por el cual se designa a inspectores de la Dirección Nacional de la Patrulla Caminera como jefe de servicio general y el operativo, al inspector Aristide López, emanada de esa dirección. Y acá hay una parte que dice: en la orden de servicio emanada de esta dirección ni en la resolución ministerial no faculta al jefe de servicio general para modificar la asignación ni designación de esta dirección a los ya asignados en la misma. El mismo desatendiendo lo establecido, emitido orden de servicio a su carácter de jefe regional, lo cual alteró la distribución de personal, reasignó funciones y designó como motorista a inspectores nacionales que no figuran en la orden de servicio original emanada de la dirección operativa y de control, vulnerando expresamente lo dispuesto por la autoridad competente. Como consecuencia de dicha designación irregular, uno de los inspectores nacionales designados de manera informal sufrió un accidente de tránsito en el cumplimiento de la función asignada. encontrándose actualmente internado en ese entonces en estado de gravedad en el Gran Hospital del Sur. La actuación del citado jefe de servicio general podría configurar un incumplimiento manifiesto, manifiesta la nota dirigida al director de la patrulla caminera. Por eso está en sumario.
2: El fiscal Luis Albertini, con él tenemos que hablar porque es el que está investigando la causa. Aquí en Encarnación.
1: Bueno, pide a Darío que le busque.
2: Ya le vimos.
1: O le llamamos.
2: Claro.
1: Una de las cosas para poder ampliar
2: el rumbo toma la investigación ahora, ¿verdad?
1: Bueno, ¿qué tenemos en el plano nacional?
2: Bueno, el plano nacional, como les anticipábamos antes, más repercusiones de foto aquí, reuniones allá, como decíamos. Y bueno, en este caso, el senador Derlis Maidana. Sí, también el senador Derlis Maidana tuvo declaraciones con relación a la situación en Honor Colorado. Estas disputas, según dicen, no hay diferencias que no se puedan subsanar. El senador reconoció que existen diferencias entre el presidente de la ANR, Horacio Cartes, y Santiago Peña. Vamos a compartir lo que declaró.
4: Es una postura asumida por algunos gobernadores desde hace tiempo, ¿verdad? Que ellos no están de acuerdo con la designación, la probable designación, y ayer del anuncio del presidente Horacio Cartes de que Juan Carlos Baruja sería el compañero de fórmula de Pedro Aliana. Entonces, yo creo que cada estamento también pelea sus espacios de poder, están bien las manifestaciones de ellos, está también los colegas senadores, los diputados, los dirigentes de todo el país, y bueno, hay que escuchar y ojalá que estas diferencias que hayan o que puedan haber entre el presidente del partido, el presidente de la República, se puedan subsanar dentro del ámbito de un diálogo.
5: ¿Se siente en el ambiente, senador, esa diferencia que usted menciona?
4: ¿Se siente una orden del presidente del partido? Yo estaba diciendo hoy en otro medio que históricamente, cómo fueron las designaciones de candidatos a vicepresidente. En la época del 2017, el gobernador Luis Nightin nos representó a nosotros los gobernadores, en ese momento fue dupla. En el periodo 2022, el presidente Santiago Peña, el presidente Cartes estuvieron de acuerdo que Pedro Aliana sea el compañero de fórmula, así fue. Pero esta vez pues hay varios interesados y naturalmente hasta cuando se decida oficialmente esto va a haber, todavía va a correr mucha agua bajo el puente.
5: ¿Es la fuerza de tropa y territorio que tienen los gobernadores lo que le hace todavía querer tomarse tiempo, Aliana?
4: No, pero yo entiendo a los gobernadores. He visto la declaración del presidente del Consejo hace unos días. Dice, los senadores están enojados con nosotros. Nosotros no, en absoluto estamos molestos. Nosotros hemos competido para estar acá con 5 gobernadores que integraron nuestra propia lista. 2, Juan Carlos Baruja. Fue electo senador, ganó muy bien la interna César Ramírez, Roberto González Baesquen, Juan Carlos Vera, todos compitieron y la lista de 45 es amplia, así que hay lugar para todos.
6: ¿Quién se va a salir el mensaje, Cardal? Decir, yo no quiero esperar.
4: Tengo entendido que hay una reunión pendiente el día de la fecha entre el presidente Cartes, el vicepresidente Aliana, y ojalá se pueda solucionar las diferencias. Y por sobre todas las cosas, poner lo más importante, que es la chance del Partido Colorado el próximo 4 de octubre en primer lugar. Claro, puede afectar no solamente en la cantidad de municipios a ser ganado en la República, sino en la propia composición de las juntas municipales en la República. Una tropa dividida, una tropa embelesada en otros problemas, naturalmente puede tener problemas.
5: Y Aliana quiere mantener la tropa unida, entonces por eso su postura.
4: No. Creo que el espíritu de todo el movimiento Honor Colorado es seguir buscando la unidad. Es más, se ha construido al interior del partido un movimiento Honor Colorado unido sin precedentes, casi el 80% de la dirigencia, y sería una torpeza política por desavenencias venir a romper lo que con tanto esfuerzo se ha construido.
5: Cuando usted dice ojalá se pueda sacar la diferencia, ¿usted reconoce que hay diferencia entre Aliana y Cartes en estos momentos?
4: No, en estos momentos, a raíz de estas declaraciones, del propio informe de Bueno Van, de estas situaciones, vinieron a crispar un poco el ambiente de la relación del Ejecutivo con la presidencia del partido, pero me parece que no son diferencias que no se puedan subsanar.
5: ¿Querer hurgar en el Bank, las irregularidades también? ¿Usted cree que acrecentó entonces la crisis
4: allí? Claro, políticamente fue un factor que precipitó un poco todo esto.
5: Pero independientemente a lo que está pasando, ¿usted cree que otro puede marcar la línea en honor Colorado, además de Horacio Cartes? Porque él ya dice que va a ser
4: bueno, este caso, y el presidente Horacio Cartes es el líder del movimiento y que siempre ha dado su apoyo a todos los candidatos en todas las candidaturas. Y naturalmente también es un momento de escuchar también lo que dice otros referentes y tomar una decisión definitiva en su momento, por supuesto, todo unido, el presidente Carte, todo el gobierno, porque al fin y al cabo todos representamos al movimiento Honor Colorado.
2: De esta manera, el senador de Riz Maidana. Y atención a ese instante nada más, y confirma sí. Antonio Barrios, habrá una reunión, esto es lo que se maneja, dentro de minutos, 11 de la mañana, está marcada esta reunión entre Pedro Aliana y Horacio Cartes. Habló el senador Antonio Barrios y confirmó, de hecho, textualmente en esta entrevista a los medios, que la dupla presidencial, y se reafirmó, será Pedro Aliana, Juan Carlos Baruch.
7: ¿Verdad que yo me estaba dando la espalda en ese momento?
8: Pero presidente, yo no le vi. En ese sentido, senador, él siempre dijo que Baruja iba a ser el candidato en este caso.
7: El presidente siempre dijo que Baruja iba a ser el candidato, será el elegido.
5: Ahora, lo que mencionó Pedro Aliana, que después del 4 de octubre prefería dar a conocer su dupla por eso, respetar, por supuesto.
7: Vamos a esperar el 5.
9: ¿Esto puede haber estar en riesgo la candidatura de Aliana en algún momento, cree usted, si él se pone en contra de Cartes y dice que otro tiene que ser su dupla? ¿Usted cree que podría
7: estar en riesgo? No, eso no va a ocurrir en el partido y mucho menos en la familia Honor Colorado.
9: Aliana es el candidato confirmado.
7: Aliana es el candidato elegido desde el inicio de este gobierno.
9: ¿Pero no va a cambiar si él quiere otra dupla, cree usted?
7: Yo no creo que él... Vamos a esperar que decide.
9: ¿No cree que él quiera otra dupla, por ejemplo, César Sosa?
7: Hablamos del 4, el 5.
5: Dentro del Honor Colorado.
7: No existe ninguna división. Ninguna, absolutamente. Claro que sí. Hablamos de muchas cosas y no coincidimos en muchas cosas. Pero siempre en una misma línea después.
9: Ya, hay una reunión hoy con el señor Horacio Cartes, que sabe usted. ¿Al mediodía? Con Aliana.
7: Sí, tienen una reunión.
9: En la casa de Cartes. ¿Sí? Ok, bueno, en la casa de Cartes, en la reunión al mediodía, Pedro Aliana se reúne con el titular de la ANR, confirma también, levantando el pulgar, el senador Antonio Barrios, él minimizando esta cuestión interna que hay también en HC, brevemente.
1: Yo voy a decir,
2: me huele, acá hay algo de teatralización.
3: Pero muy al filo, sí, no. Al filo de navaja para eso, hacer un show así que, en puerta de una elección.
2: Claro, totalmente. Con una percepción mía, ¿no?
3: Demasiado.
2: Ay, mite. A la prueba me remito y el que ve la... Alberto, que se quemó con leche, ve la vaca y llora. Pero a mí, tío. Y vos te das cuenta, Alberto, ¿cuántos ya estamos? Son las 10 de la mañana y... Todas las noticias giran en torno a Baruja y que Baruja, que no es Baruja, que es Cesarito. Está sesionando senadores. Hay reunión de comisión bicameral. Hay muchas otras cosas, pero impresionante es. 50 micrófonos vinieron por Tony Barrios. Otros 50 por Maidana. Y la misma pregunta.
1: Sí, ¿cierto? Nadie habla de...
2: El Hacendado... ¿Cómo
1: no tenés, tiran bombas?
2: De ayer.
1: Ahí, ¿cómo se llama? ¿Arias?
2: Clary Arias.
1: Dio una nueva encuesta de Asunción. Es lo que escuché, no sé si, que dijo. Si es cierto o no es cierto. Pero no he visto ningún titular, nada.
3: No, pero nada, terminó lo de tema de salud. Ahora se está hablando en puerta de una supuesta huelga de maestro. Los 120 mil millones que habló el ministro Pajú. Nada, no se habló. IPS, Paité, todo este.
1: Por eso parece que. Un desvío. Ayer se arregló. ¿Te acuerdas que hablamos con Silvio Piri?
3: Sí.
1: Estaba medio arreglado ya.
3: Sí, hoy una reunión para poder arreglar ya prácticamente.
1: No, pero ayer hubo ya la tarde sí. Se descompuso otra vez.
2: Sí, desmintieron al ministro de Educación.
1: Sí, el ministro vino de una decir... orden, según dicen, una orden del Quincho y Oyengo ahí llega.
3: Porque hay dos.
1: Porque dicen, ahora pues dicen todo que el Quincho maneja todas las huelgas. todas las huelgas que se están desatando maneja el Quincho, porque son gente del Quincho la que manejan, dice. Darle, desestabilizarle un poco a
3: el presidente. Peña. ¿Contra el presidente? El Quincho está contra el presi.
1: Y eso es lo que dicen.
3: O sea, eso es lo que se nota.
1: No sé, yo no entiendo. No.
3: Tampoco no conozco el Quincho, ¿verdad? Pero del club.
2: El problema no está en su campo, dijo, por ejemplo, Miguel Mareco. Otro sindicato, en este caso, se viene el SINADI, Sindicato Nacional de Directores. ¿Está el sindicato, Dino Alberto?
1: Hay muchos sindicatos. Muchos,
2: están apareciendo con todo.
10: Ayer salió en Ipacaraí manifestación de zapateros.
1: Sí. Ayer eso fue. Sí, eso fue los zapateros contra los zapateros chinos que vienen por Iquique.
10: Ayer sí.
2: Ojo con Quindita en cualquier momento.
3: Con la pelota.
1: Ya hay que cuidarse de zapatos chinos por ese caminar así cortito. Chic, chic, chic.
3: Mi chetito, ¿eh? 42 de 10 a pecho, mira.
1: Tipo la bandera rosa lento caminar.
2: Si nadie se suma a la movilización, recién me preguntaba una persona si se mantiene la huelga docente, porque hasta ahora se mantiene la huelga docente.
3: Está hasta ahora.
1: ¿Sí? No, hasta ahora se mantiene.
2: Sí, sí. Si nadie se suma a la movilización y exige también integrar la mesa técnica del MED por gratuidad escolar.
1: ¿Si nadie qué?
2: Sindicato Nacional de Directores.
3: De otro.
2: Directo. Son docentes.
1: Ah, el otro es SINAMEDI.
2: SINAMEDI, Sindicato Nacional de Médicos.
1: Mira.
2: FEP, Federación de Pepeas Anda, hay sindicatos y una federación.
1: Señor Capaz, vamos a
2: ver. Y hay muchos. Se está sindicalizando el país.
3: Ya, para sindicatos. Malo, va, pota. Para sindicalizar, no va, pues.
2: Además, atención que está por llegar a la parte de alegato final del juicio de Hernán Rivas. Tras la testificación del último testigo, se vienen los alegatos finales, finalmente, ¿no? Es que está, primero se dijo que no iba a poder declarar, finalmente está declarando. Una vez acabada esta etapa documental, el proceso pasará a los alegatos finales del Ministerio Público, por un lado, y después la defensa, y después ya una nueva audiencia para fijar fecha para dar continuidad al juicio.
1: Bueno.
10: Tengo ahí lo de Clary Arias ayer, Alberto.
1: ¿Tenés?
10: Una parte.
1: ¿Qué dijo?
11: Análisis y estudio. Atención con esto, cuidado. Esto lo hicieron los colorados. No sé si hizo el Partido Colorado, Honor Colorado, pero cuidado porque se encendió la alarma en Asunción para los colorados. Ficha técnica. Del 29 de agosto al 2 de septiembre de 2026, entrevistas personales domiciliarias mediante la aplicación de un cuestionario diseñado según objetivos previstos. Universo, mayores de 18 años inscriptos para votar, 511 casos. Del 29 de agosto al 2 de septiembre. Cuidado, que ya pasaron 15 días otra vez, hay que volver a medir, me parece. Intención de voto, respuesta única guiada. ¿Por quién va a votar el 4 de octubre en Asunción? Camilo Pérez, 41.5%. Soledad Núñez, 38.1%. Rodrigo Franco, 3.9%. Otros, no sabía que había otros candidatos, 3.3%. No sabe, no responde, atención, 13.2%, que son los famosos indecisos. Que son los famosos indecisos. Cuidado, porque esta no es la abrumadora diferencia de la que hablaban los colorados. Es, no sé si puede ser considerado un empate técnico.
12: Te iba a decir, prácticamente un empate técnico.
11: ¿Cuánto hay de diferencia? 41.5 Camilo Pérez, 38.1 Soledad.
12: 3.4.
11: 3.4. Esto te digo, no, es para hacer vito, ¿eh? Cuidado, ¿eh? Bueno, porque todavía hay un...
1: Gracias, Clary. Ahí está. ¿Qué pasó? De 19, casi 20 era. ¿Verdad? Llegó a 22, después bajó un poquitito, mejoró, llegó a 19, 20. Y ahora te tiran 3.4. Y dice que es una encuesta colorada, dice.
2: En extraño, porque de mucha diferencia bajó tanto.
1: De extraño.
13: Sobre la consulta de la abuela del maestro.
1: ¿Qué dice?
14: Ahora vamos a reunirnos con el ministro del MEC y vamos a ver qué pasa. Y a la tarde, si es que hay algún principio de acuerdo, a la tarde vamos a reunirnos en Buyarua. En eso estamos. Sigue vigente por el momento. No hay nada nuevo.
1: ¿Viste? ¿Viste que cambió? Cambió otra vez ayer de tarde. De lo que
2: Sí.
1: nos dijo Silvio a la mañana, cambió, a la tarde cambió otra vez. Ya estaba todo arreglado. Y dijo el propio ministro de Educación, dijo anoche.
2: Sí.
1: No sé por qué, qué pasa, qué está pasando, dijo. Y reconoció también algo que le habíamos dicho a Silvio, que hay que cambiar el sistema de educación en nuestro país.
2: Sí, el modelo de educación, la malla curricular,
1: La malla
2: no es
1: curricular,
2: para
1: hay que,
2: nosotros.
1: no, no es para nosotros, hay que cambiar, urgente. Y no es para tirar manteca por el techo, dice la diferencia que hay entre los colegios privados y los colegios, o sea, los colegios públicos están aplazados.
2: Eso sí.
1: Y el porcentaje que tienen los colegios privados, hijo, es como un hotel de lujo nomás. O sea, hay mayor cuidado, se dice. Un hotel de lujo. Mayor cuidado. Pero la diferencia apenas llega al 1, dice. Sí llega, casi llega al 1. No, o al 2 era. De 2 a 6,
2: Esa
1: ¿verdad?
2: diferencia.
1: Sí, de 2 a 6. Y uno es aplazado, ¿verdad? Uno está,
2: Sí.
1: el público está aplazado. Y el privado está ahí. Casi llega al 2, que es el nivel más bajo. Dijo el ministro de Educación. Anoche estuvo también hablando sobre el tema, ¿verdad? Ahí con Enrique Vargas Peña.
2: Y bueno, primero destrabar esta huelga o no destrabar lo que sea, pero después replantearse el tema del sistema educativo. Pero con este ministro, Alberto, no llegamos a mover. Peniente.
13: No, pero es el sector privado. El presidente de los
2: Peniente.
13: colegios privados hasta antes de subir a ser ministro.
2: Y bueno,
13: Usted,
2: yo digo nomás su capacidad de
13: otra visión
2: gestión.
13: tiene. 11:30
2: Primero dice una cosa, después se desdice, una cero.
13: 11:30 es la reunión ahí con.
2: Y mediodía de reunión entonces.
1: ¿Tenés mensaje, David?
2: Tengo un mensaje mientras
1: Sí.
2: está Darío en línea también. Hoy sesiona la Junta Municipal de la
1: Pero
2: Ciudad de
1: vamos,
2: Entre
1: vamos
2: Ríos.
1: con Darío primero,
2: Bueno,
1: después.
2: tenemos contacto con Darío López. Comunicación Tigo, Darío, adelante.
15: Muchas gracias, compañeros. Buenos días de sesión ordinaria en el orden del día de la sesión de la Junta Municipal, día miércoles 16. Bueno, entrega de menciones especiales de reconocimiento a autoridades juveniles elegidas justamente por el Consejo de Estudiantes de Instituciones Educativas de la Ciudad de Encarnación, el SEDE, por el Día de la Juventud y la Primavera. En estos momentos, consideración que ya se aprobó, y también homenaje a los señores concejales en el punto C. Hay puntos entrados en lectura justamente de notas recibidas. Entre ellas hay unas aproximadamente 13, son 9 notas, son, perdón, notas recibidas son en total, notas recibidas son 22 notas recibidas, ¿verdad? 22 notas recibidas, entre ellas hay justamente expedientes, notas que tienen que ver, por ejemplo, con notas remitidas por el intendente municipal, elevando para estudio y consideración expedientes presentados por el señor Arsenio Silva López sobre solicitud de aprobación definitiva de fraccionamiento de inmueble. Esto tiene en el barrio San Pedro de la ciudad de Encarnación, entre otras notas remitidas por el intendente municipal, también son notas sobre solicitud de ratificación, resolución, por el cual procede a la aprobación definitiva de fraccionamiento de inmueble, individualizado también esto en un sector ubicado en Colonia Santo Domingo de Encarnación. Esto queda a través del dictamen de comisión de planificación. También más abajo tenemos notas remitidas por el intendente municipal invitando a participar en los actos previstos en el marco de la conmemoración de los 100 años de la catástrofe del ciclón 1926, a desarrollarse el día domingo 20 de septiembre, lunes 21 de septiembre y martes 29 de septiembre del corriente año, conforme a cronogramas que se adjuntan. Esto se toma nota de la invitación que dan a disposición de los concejales. Luego una minuta por el intendente municipal, elevando para estudio y consideración también expedientes presentados por el señor Manuel Gauto Sánchez y otro, solicitud de aprobación definitiva de fraccionamiento de inmueble. Esto, lugar denominado fraccionamiento, barrio Colonia Santo Domingo del distrito de Encarnación. Luego también piden, elevando para estudio y consideración, es una nota remitida por el intendente municipal, elevando para estudio y consideración expedientes presentados por el señor Obdulio Gauto Silvero sobre solicitud de aprobación definitiva de fraccionamiento de inmueble individualizado como finca 4297, esto ubicado en el lugar denominado Colonia Santo Domingo del distrito de Encarnación. Varios son los que piden ya estas aprobaciones en el barrio Santo Domingo. Por otro, también nota remitida por el intendente municipal elevando para la consideración de estudio el expediente presentado con el señor Hugo José Esquef Bonobloc sobre solicitud de aprobación definitiva de fraccionamiento inmueble, esto individualizado y ubicado en el lugar denominado Colonia San Antonio Ipecurú del distrito de Encarnación. Esto queda a cargo de las comisiones de planificación. Luego otra minuta que es remitida, perdón, otra nota digo, remitida por el intendente municipal solicitando justamente solicitando el artículo 2 de las resoluciones por las cuales se autoriza la Intendencia Municipal de Encarnación proceder a la transferencia de inmuebles de dominio privado municipal de esta ciudad previo pago total del precio establecido precedentemente sin ninguna reducción, disposición que imposibilita la aplicación del beneficio establecido por la ordenanza 15/2002 que contempla un descuento del 20% sobre el precio de inmueble bajo las condiciones y requisitos previstos en dicha normativa. Esto queda a solicitud de los concejales. Luego, también hay una nota remitida por el intendente municipal elevando para estudio y consideración expedientes presentados por la firma Grow Saeca sobre solicitud de aprobación definitiva de fraccionamiento de inmueble individualizado también como matrícula H01/54 ubicado en el lugar denominado Colonia Itangua del distrito de Encarnación. Por otro lado también nota remitida por el intendente municipal solicitando la autorización correspondiente para la aplicación de carácter excepcional de una resolución del 10% por cancelación anticipada a más tardar en fecha 19 de septiembre de 2026 del canon correspondiente al convenio concesión administración publicitaria de imagen y promoción de las playas San José, Pacucuá, Buicaé de la ciudad de Encarnación. Según las cláusulas establecidas en dicho documento, las empresas concesionarias tienen la obligación de abonar a esta institución el canon de 8.000 guaraníes jornales mínimos. Un canon anual de 8.000 jornales mínimos, pago que debe hacerse efectivo en el mes de noviembre de cada año. Esta queda a solicitud del intendente. Se propone el tratamiento sobre tabla el día de hoy también. Bueno, notas que tienen que ver también con justamente más adelante, vamos a ver, bastante extenso está esto. Bueno, hay notas remitidas por la Asociación Japonesa de Encarnación y Federación de Asociaciones Japoneses de la Comisión Organizadora de Eventos Conmemorativos de los 90 aniversarios de la inmigración japonesa, invitando a participar en el encuentro de arte Nikkei, 90 años, a realizarse en el Salón de Eventos de la Asociación Japonesa de Encarnación. Esto va a ser el día viernes 18 de septiembre del 2026, 19 horas. Esta es una invitación que queda, y queda nota de la invitación que dan a disposición de los concejales. Nota presentada por el señor Adrián Pandullo, elevando a la propuesta de convocatoria laboral para la ciudad de Encarnación a través de la aplicación digital denominada Chambito, consistente en una aplicación móvil creada para acercar oportunidades de trabajo a quienes necesiten, y también solicitando se autorice la reunión de los miembros de este Consejo Municipal para brindar mayores detalles de dicha propuesta, como asimismo la declaración de interés municipal de la citada convocatoria. Bueno, más adelante hay otras notas remitidas a la directora de la Escuela Básica 65 República Argentina, invitando a participar el concurso de historia, Encarnación, memoria, resiliencia e identidad, a llevarse a cabo el día 24 de septiembre del corriente año a partir de las 08 horas en el Salón Auditorio Francisco Solano López de la Gobernación de Itapúa. Bueno, pasando un poco ya a lo que tiene que ver justamente la sesión del día de hoy, están justamente los dictámenes de comisiones permanentes de planificación, urbanismo y ordenamiento territorial, que recomienda aprobar de forma definitiva fraccionamientos de inmueble individualizado como finca, ubicado en el lugar denominado Barrio Ciudad Nueva de Encarnación, solicitando a los señores Isabelino Rodríguez Velázquez, ratificando la aprobación provisoria realizada por el intendente municipal con resolución 8843/2026, de acuerdo al expediente. Luego hay otro dictamen de Comisión Permanente de Planificación y Urbanismo que recomienda aprobar en forma definitiva el fraccionamiento de inmuebles individualizado como finca matrícula número H01/51. Está ubicado en el barrio Ciudad Nueva de Encarnación, solicitado por la señora Juana Consorcia Arriola Zorrilla y Paula Andrea Aguilera, ratificando aprobación provisoria realizada por el intendente municipal. De acuerdo con el expediente, esto queda a cargo de los concejales. También hay una Comisión Permanente de Planificación y Urbanismo que recomienda aprobar una forma definitiva de tratamiento de finca

0: ubicado en el lugar denominado Colonia Santo Domingo, Distrito de Encarnación, está solicitando por firma de escasas propiedades SAE, ratificando la aprobación provisoria realizada por el Intendente Municipal, Resolución 8084. Dictámenes que siguen así de comisiones permanentes de planificación que tienen que ver aprobar de forma definitiva fraccionamientos de inmuebles individualizados como finca, padrón número 11.742, ubicado en el lugar denominado Colonia Tacuarí, Santa María de Encarnación. Esto justamente solicitado por los herederos de la señora María Vega de Ortiz, según SDN 82, fecha 17 de abril del 2024, dictada por el juzgado en lo civil y comercial de la tercera circunscripción judicial de la República, ratificando la aprobación provisoria también realizada por el intendente municipal en resolución. Y así avanzan los dictámenes de comisiones que justamente se están dando el día de hoy, llegando hasta minutas de los señores concejales, minutas presentadas por licenciado Eduardo Florentín y Andrés Morel, Freddy Ortega, solicitando la remisión de una nota al señor intendente municipal, peticionando la remisión de una copia de todos los contratos de arrendamiento de los lotes Manzana 55 Paseo Astronómico, teniendo en consideración que los mismos están próximos a vencer a fin de verificar si los mismos fueron aplicados a la modificación establecida en la resolución número 244/2016 del artículo 2, lo que refiere a la cláusula cuarta con plazos en tener en término. Esto queda a cargo de los señores concejales. Luego, minuta presentada por el concejal laboral Diego Aquino en Mías Cuevas, solicitando se autorice una declaración de visitante distinguido de la ciudad de Encarnación al gobernador del distrito 4845, Rotary Internacional, Andrés Estremis, quien estará visitando la ciudad de Encarnación en el marco de su visita oficial, cumpliendo con la agenda institucional, de cooperación con autoridades locales. Y la última minuta es presentada por Carlos Marino Fernández con Nehemías Cuevas, solicitando se autorice una remisión de una nota al señor intendente municipal, elevándole un proyecto de ordenanza municipal por el cual se establece medidas de alivio tributario para las habilitaciones de rodados y se dispone la reducción de tasas municipales vinculadas al trámite de habilitación, municipales vinculadas al trámite y se establece el descuento máximo por pago puntual, a fin de que se analice la factibilidad del mismo y de ser convenientes sea elevado nuevamente para estudio y consideración a la Junta Municipal. Estas son algunas de las de los temas que se está tocando el día de hoy aquí en la Junta.
1: Bueno, cuando tengamos algo importante, tenemos una síntesis, Darío, ¿verdad?
0: Sí, vamos a tener síntesis. Hay una lectura y consideración de dictámenes de comisiones asesoras.
1: Bueno, tiene después que ver... nomás cuando tengamos ya la aprobación nomás.
0: Todo. Excelente. Muy bien, compañeros.
1: Gracias, muy amable. Bueno, ¿qué tiene David ahí? ¿Mensaje alguno?
2: Encontré alguna invitación que me llamó mucho la atención.
1: Sí.
2: Al mirar la imagen luego ya...
3: ¿Te gusta?
2: Ah, justo ahí está, en el pasillo. Bueno, Memorias del Viento, una noche especial entre historia, paisaje y gastronomía. Cena de tres pasos. Es una invitación para un evento, en realidad, una cena, ¿verdad? Más allá de la empresa que lo hace. Solamente que me llama la atención el imponente paisaje que utiliza para publicitar este evento. Que tiene un costo, papá. No vamos a hablar de la publicidad. Ahí está la foto.
1: Sí.
2: Mira lo que es eso. Silo Molino. El atardecer, obviamente una foto retocada un poco para mejorar un poquito el efecto del atardecer.
4: Tiene más brillo.
2: Sí, pero se ve el silo y el molino.
1: Sí.
2: Y viendo, también generó repercusiones esto, recordando un poquito lo que se conquistó en su momento, ¿verdad? Por eso estos edificios siguen en pie, ¿verdad? Un amigo nos escribió, Alberto.
1: ¿Qué dice?
2: Estos edificios se construyeron post-ciclón de 1926. En realidad hubo otros tipos de vientos interesados en demolerlos y tumbarlos de una patada, porque consideraban sin valor. En el 2012, un informe en el diario ABC mencionaban que el edificio correspondiente al molino en poco tiempo se venía abajo. Luchamos unos pocos para que queden firmes, ambos en su estado original, nada de réplicas sin valor y sin sentido, y en su propio lugar de implantación con formas singulares, dialogando entre ellos y también con el río Paraná a través del tiempo. Hoy esa conquista tiene resultados y ambos edificios en pie son la postal de la ciudad de Encarnación en cientos de imágenes que se presentan y recorren el mundo, dice.
1: Así es, mi querido amigo. El tiempo juez implacable, la verdad. ¿Cuánto defendimos? Es cierto lo que dice ahí. Que poco éramos lo que creíamos que sí se podía. Y sí logramos. Mirador Urbano se llamaba el programa de Marcando la Mañana, el espacio de Marcando la Mañana, los sábados, para luchar por nuestra historia, por nuestros recuerdos, por nuestras reliquias, y uno de esos era el Silo y el Molino. El otro lo tenemos acá enfrente, ¿verdad?
2: Sí.
1: Y algunos perdimos. No todos fueron triunfos, ¿verdad? Pero quedó el símbolo.
2: Realmente.
1: De una fábrica y el símbolo de un silo, de un molino, que también fueron fuentes de trabajo de mucha gente, ¿verdad?
2: Y eso se utiliza como una presentación publicitaria e invitación a la ciudad de Encarnación.
1: Uy, es la imagen de Encarnación.
2: Todo negocio.
3: Sí, el Rally Mundial.
2: Claro, fue el escenario, mundial, telón de fondo, ¿verdad? El escenario de premiación.
1: Comenzó como telón de fondo también de la maratón del asfalto.
2: También es un
3: movimiento. Y sigue, ¿eh?
1: Y sigue.
3: El principal. Porque toda esa
1: bueno, la yo vi los Ciro Molino y me siento realmente realizado. Bueno, señor, te voy a dar unos mensajes. Esto.
2: Mediodía la reunión Aliana Cartes.
1: Sí.
2: Se desliza una posibilidad de qué es lo que pudo haber pasado y qué es lo que está pasando y el por qué el texto publicado por Aliana ayer casi inmediatamente después de la viralización de los dichos de Horacio Cartes en un acto donde él lanzaba Baruja va a ser el vicepresidente. Bueno, se desliza y se filtró aparentemente que Aliana está, entre comillas, dilatando, más allá que en su momento él dijo y se reafirmó en que él recién después del 4 de octubre iba a dar su dupla y que en su momento dijo que es Baruja, pero ahora se desliza la posibilidad y se maneja de que Pedro Aliana se inclinaría por Marco Riquelme como su compañero de fórmula.
1: ¿Qué?
2: Y que a partir de ahora en ese interés va a buscar convencer, no sé si esa es la palabra, eso ya yo no más utilizo, a Horacio Cartes.
1: ¿Un Chicago Boy?
2: Sí, la nueva era. La parte técnica.
1: La parte de una imagen diferente. Al estilo Santiago Peña.
2: Como dice mucho él, Paraguay.
1: Esa es una imagen de
2: surgimiento de un nuevo Paraguay, algo así. Él es uno
1: de esos. Resurgir de un gigante.
2: Resurgir de un gigante.
1: Y tiene una imagen buena.
2: Si vos escuchás un nombre y lo primero que tenés en la mente es su perfil técnico y lo que viene haciendo en el Ministerio de Industria y Comercio.
1: Muy sabes que es preparado. Estudió en los Estados Unidos, tiene empresa, maneja empresa.
3: Tiene familia, empresario.
1: ¿Eh?
3: Es familia, empresario.
1: Sí, no.
3: Nació, creció. Esa primera vez que hablamos con él.
1: Y si va a buscar sus raíces, gender Colorado. Sí, de aquella vez que hablamos con él, a nosotros se nos quedó. A mí se me quedó esa sensación de que era una persona muy interesante. O sea, yo no le conozco mucha Baruja, pero viste que Paraguay tiene con Santiago Peña una proyección internacional, ¿verdad? Y acá hizo el trabajo de quedarse en casa, a cuidar la casa, hizo Pedro Aliana.
2: Sí.
1: Y Santiago salió a
2: vender,
1: a conquistar. y ahora podría invertirse en los roles.

0: tiene mucho cuidado en el tema de su salud. Y hay algunos que están muy cerca de él, que influyen mucho en su pensamiento actual.
1: Y sobre todo
0: Y
1: en
0: que
1: esa.
0: veo que ya está muy hartado y cansado y decir, bueno, vamos, y ahí está justamente lo que dice, vamos a definir ya este tema, vamos
1: Sí, no me gusta el dilatar. Bueno, él dice que genera incertidumbre
0: y
1: nomás.
0: que su salud es delicada, no es tan fácil de exponerlo así
1: Está
0: nomás.
1: frágil.
0: Sería frágil, ¿verdad?
1: Frágil.
0: Ese otro que conoce cerca me dijo, ¿verdad?
1: Sale esto, arremete y descansa 2 días, mamá. Solo así es.
0: No, y no está para echar a discutir ni pelear demasiado del tema.
1: Estos días muy, muy, muy ajetreado su día porque tema del festejo, ahora esto otra Bueno, vez, ayer, hoy otra
0: el
1: vez
0: desfile
1: reunión. De todo. Vamos a
0: vamos,
1: ver.
0: tenemos más mensajes,
1: Sí,
0: ¿verdad?
1: 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Buenos días a todos. Hoy es un día muy especial para nosotros. Está de cumpleaños la princesa de la casa, que nos alegra cada día con su sonrisa y carisma, nuestra hija Alexandra Catalina. Le amamos un mundo, dice. Le saludan sus padres, Gustavo y Claudia. Alexandra y Catalina. Perdón, Alexandra Catalina. Le saludan sus padres, Gustavo y Claudia.
0: ¿Y pero quién es
1: Nos
0: el
1: falta su
0: apellido?
1: apellido. Que nos envíe completito.
0: Sí.
1: Buen día,
0: Creo
1: don
0: que sea un
1: Alberto,
0: Colmán,
1: dice.
0: ¿eh?
2: Apellido Colmán.
1: ¿Colmán?
0: Bueno.
1: ¿Colmán? Bueno,
0: Ahí está.
1: Alexandra
0: Está en mi
1: Catalina
0: agenda,
1: Colmán.
0: boludo.
1: ¿Eh?
2: Está en la agenda, por
0: Ah,
2: eso.
0: bueno. Gracias,
1: Ah,
0: gracias.
1: bueno, ahí ya le dimos un saludo anticipado. Don Alberto, usted que sabe mucho,
0: No, mentira.
1: sacame de la duda, ¿por qué ahora se apura mucho para el candidato a presidente 2028? ¿Será que va a viajar sin retorno? Cartes, por eso están todos apurados. Falta 2 años todavía, algo va a pasar, vamos a estar mejor. A mí no te pese.
0: Tranquilona.
1: No. Otro mensaje. A ver, aquí nos envían audios también, al 102, 102.
3: Oye, vamos a hablar de don Alberto, el diputado este tema, por eso yo vi la...
4: Tienen huevos y pan.
3: Otro partido, yo voy a llamar a la presidenta y vicepresidenta. Aliana no va a ganar, ni Baruja, ni nadie de su pueblo de candidato fuera.
4: Sí, yo también.
3: Vamos a la presidenta, a la vicepresidenta, don Alberto. Bien, para, y vamos a Horacio Cartes.
1: Bueno. Ñere hierro. Los teros eternamente sin iluminación, 100%, siempre a medias, hasta diciembre del 72, dice este ya otro mensaje al mismo oyente, estuvo Artemio Vera, dice el amigo.
0: ¿Dónde le mataron a Robledo fue? ¿71? ¿Eh?
1: 71.
0: Y ahí nomás ya se fue
1: Esa polla.
0: él. Ahí se fue ya.
1: Ahí.
0: ¿Diciembre del 71?
1: Bueno, otro mensaje al 102, 102. En el 72,
0: 70,
1: 18 de diciembre de
2: 18.
1: 1972.
0: 72, ¿eh?
1: Sí.
0: Sí, bueno, ahí hasta 72.
1: Sí.
0: Ah, claro,
1: 18 de diciembre
0: 71.
1: del 72.
0: 72, sí. Tenéis razón.
1: Continuando Alberto y la 102, sobre el tema de las luces nomás, quería avisarles que la cancha de básquetbol de sobre Padre Bolic no prenden los reflectores y los chicos juegan en la oscuridad. Por ahí sí se puede ver también.
2: Esto que están arreglando las luces bajas acá enfrente del centro cívico.
1: Sería bueno ver este tema para los chicos que practican este deporte. Solo para aclarar nomás, yo no tengo ni hijo ni conocido entre los muchachos, pero me gusta que practiquen
0: Sí,
1: deportes.
0: está bien,
1: Está
0: excelente.
1: bien. Se tiene, buen día Alberto, tan cierto, no se tienen que meter política, muy cierto, don Alberto, y fútbol, y punto, es fútbol y
0: Sí, así
1: punto.
0: lo apunto del tema.

0: Te pusiste el traje de director técnico, pues hace lo que hace un director técnico, ¿verdad? Pues si querés ser director técnico, político, putearle al intendente, putearle al gobernador, criticarle al presidente de la República, entonces estamos perdidos. No, no, no anda. O sea, por eso tenés que ubicarte en el lugar que te corresponde.
1: Buenos días, don Alberto. Da gusto escucharlo. El candidato, el ingeniero Carlos Pereira, con palabras lindas. Me encanta el apoyo que le brinda a la salud, en especial por la salud de los niños. Dios bendiga a todos sus proyectos, dice. Aníbal. Aníbal es un tiburón.
2: Tiburón,
1: Aníbal es.
0: creo que
1: No,
0: dijiste
1: no, no, no me. Y
2: tiburón,
1: tiburones. Nada, como un tiburón. No sabía. Me
0: tiburón, no, no,
1: encantó la invitación.
2: nada como
1: Próximo desafío de Ani Báez. Le
0: eh.
1: mando un saludo a Ani. Ya se está preparando. Otro desafío más. Tiburoncitos de Jesús.
0: ¿Eh?
1: Pececitos de
2: Ah,
1: Jesús.
2: pececitos.
1: Pececitos de
2: Ah,
1: Jesús.
2: pececitos.
1: Copa tiburones.
0: Ah, copa
2: Ah,
0: tiburón.
1: pececitos de Jesús. Ahí van
0: Oye,
1: a.
0: Ani tiburón, dijiste.
2: Sí.
1: ¿Y cuál es la diferencia entre un pececito y un tiburón? Ahí la va a relacionar ahí, macana. Don Alberto. Voy a meter mano en la pata. Don Alberto. Me. Hola, vale, porque voy a alegría a la mañana. Está el tema de la baruja al año me espera otro desafío. Vamos por Mario.
0: Nada, no hay llamar ni le mensaje a
1: No me vaya a
0: nadie.
1: mí, a mí, Anicia. Que lea Anicia y no me saque.
2: El resultado no vaya a mí.
0: No
1: Como
0: has terminado
1: tiburones.
0: así que hacer nada, nada como los canguros.
1: Me equivoqué de planta, como de fruta. Como tiburones, güey. Bye, pececito de Jesús.
3: Me llaman el pez tiburón.
1: Ahí está. Gracias, Pablo. Sácame de esa situación. Va a nadar ella, Alberto, en el Centro Acuático Nacional. Piscina de
0: Ah,
1: 50
0: en
1: metros.
0: el colegio, allá en el.
1: En el Centro Acuático Nacional del BCP,
0: Sí.
1: de ahí va a estar ella, está designada representante de Encarnación, Copa Tiburones. Felicidades, Dani. Esperamos los resultados.
0: Gracias.
1: En marcha más medallas. Un mensaje también, tema político.
0: Tiburón, ya, o sea, es el pescado asesino. Urgente.
1: Huele sangre y. Buen día, querido don Alberto. Les estoy escuchando. A Carlos y usted, decía el mensaje más temprano envió en la radio. La prensa nacional que maneja un patrón en alianza con el gobierno nacional, siempre con cortinas de humo, con movimientos claves que roban la atención a nivel nacional para hacer pasar la importancia de las próximas elecciones. Sabemos que si hay poca participación, gana el Partido Colorado solo con su estructura. Hay que incentivar y hablar más de las elecciones en los medios nacionales. En las visitas en las calles nos damos cuenta, no saben ni cuándo se vota ni dónde. Bueno.
0: Y hay que hacer más publicidad.
1: Hay que hacer
0: Había
1: más.
0: plata para publicidad de la, ¿cómo se llama? De la Comisión Nacional
1: Sí.
0: de. No era comisión, Consejo Superior de Justicia Electoral.
1: Sí.
0: ¿Cuántos mil millones que le dieron?
2: Un millón de dólares.
0: ¿Eh?
2: Un millón de dólares.
0: ¿Eh? ¿Y dónde está la plata?
2: Colaboración, colabora con nosotros, no hay por ir. Allá veo algunos videitos, algunas cositas ahí que hacen, pero no.
0: 11, 15. Sí, seguimos
1: Bueno,
0: ahí.
1: más mensajes
0: Sí.
1: 0974-102-102. Aquí nos dicen un audio también. Vamos a escuchar cortito el audio.
4: Día, don Alberto, buen día, Daddy, Alessi, bendecido
0: Hoy
4: miércoles.
0: no
4: Don
0: atrasamos ya,
4: Alberto, hoy
0: Juliana,
4: está de
0: hoy
4: cumpleaños mi
0: tarde.
4: hijo, Víctor Antonio Garay Baré.
0: Bueno, ya está, Víctor Antonio Garay. Está anotado, le dice ahí, ¿verdad? Sí,
2: Sí.
0: está anotado ahí. Ya está.
2: Todos los días en cumpleaños.
0: No, doña Juliana tiene un
2: Impresionante.
0: almanaque completo
2: Una agenda aparte.
0: ya. Agenda
2: Sí.
0: aparte.
1: Buenos días, señor Alberto. Escuché que estuvo hablando de la falta de focos. Le comentó que sobre la ruta 6 en el acceso al estadio de Villa Alegre hay varias columnas de alumbrado con sus lámparas quemadas. Era tan lindo ese sector, bien iluminado y hoy a oscuras. Que tengan un excelente día miércoles, les escucho siempre.
0: Gracias, gracias. A mí me dijeron, hay cable problema ahí, se roban todos los cables que hay.
2: A mí me dijeron, pedirle al presidente de esta parte, pero donde no hay gente no voy a pedir iluminación.
1: Como donde no hay gente, donde no hay población, donde no hay circulación.
2: No hay gente. El estadio, esa zona del estadio, no hay gente, no tiene.
0: No hay nada. No, no se cuida, pues. Entonces, ¿qué es lo que hace?
2: Si ¿para
0: no
2: qué le pone después pues, de Roja Torra? Más que nada.
1: Bueno.
0: A nadie no le importa nada. Si sabe, ven todo el día ahí, no sé, nuestra autoridad, no sé. La ANDE sabe, no sé quién es el que tiene que poner la luz.
1: Buenos días, Encarnación no está tan mal como dicen. Hay que reconocer, Encarnación sigue siendo la más hermosa y admirada por todos, si bien está endeudada, pero deuda deja cada intendente de turno. Hay que saber reconocer lo bueno y trabajar en lo que hace falta.
0: ¿Y cuánto lo que era deuda? Por eso que ya a mí me extraña, como dicen, Encarnación está endeudada. Yo pregunté varias veces ya.
2: Yo le pregunté inclusive al intendente y no me pudo dar un número.
0: A mí me dijeron que va a dejar la cuenta a la mitad de lo que él recibió. Va a quedar más o menos 16 mil millones por ahí. O 17, 18. Y él recibió con una deuda de 30 mil millones. Y que se pagaron en este periodo cuentas que eran de 1991. 92, 93. 94, 95. Del primer periodo. Que sí que se venía arrastrando,
1: sí.
0: Cuenta viejísima. Muchos que hasta hoy algunos son candidatos, pasaron y no pagaron.
2: ¿Será que existen jefes de esa empresa todavía? ¿Quién se
0: lo no, sabe? Sí, una empresa sí. La que hace asfalto luego. La que te vende asfalto hoy. ¿Esa?
2: Sí.
1: Bueno, a ver, mensajes al 0974-102-102, un audio también, vamos a ir.
5: Buen día Marcando, lindo día, qué puto sea, demasiado, añete, imagínate candidato, esa añete, imagínate. Che, va a ser lo que ya está haciendo sin estar lo que, oye, ponga la municipalidad en la Encarnación, sin estar en la municipalidad. Esa se viene la misma, me ha dicho, oye, puta, fuerza nomás, vamos para adelante. Bendiciones.
1: Muy bien. Bendiciones, mete. Impresionante.
0: Voy a hablar ahorita, pero yo estoy dando bendiciones.
1: Tenés mi bendición. Buenos días y bendecido día para todos. Muy buenos amigos. Les saluda Chichonca. Chichonca, ¿verdad? Y por ahí te mai. Bueno, saludos, Chichón.
0: 11:19.
1: Buen día, último. Sí. Con un candidato tenemos todo solucionado, es la perfección. No hay que perder esta oportunidad, pero creo que es un gran charlatán, dice. No le gustó por ser el candidato. Buen día, Alberto. Por favor, preguntar al ingeniero, ¿quiere decir que tienen que esperar que ganen para la realización de las cirugías pediátricas? Y si no, no se va a realizar, dice.
0: Sí, claro que no puede usar el pediátrico si no. Si es intendente, puede usar el pediátrico, ¿verdad?
1: Sí.
0: Y si no, pues no puede usar el intendente de turno, ¿el que maneja?
1: Excelente el invitado, cada día con más apoyo de la ciudadanía encarnacena. Éxito para el ingeniero Pereira. Último mensaje. El lunes, dice, vi que sobre la calle Río Paraguay, 2 cuadras del taller La Marque, hacia la avenida Ucrania, estaba saliendo agua negra en gran cantidad. Estuve caminando por la costanera y vi que faltan 8 bancos frente al shopping. ¿Será que van a volver a poner de vuelta? Buen día, dice otro mensaje. Bueno, los mensajes de la audiencia al 0974-102-102.
0: Bueno, señor, 11 de la mañana, 20 minutos. Ya estoy contigo, Pablo, también. Tenemos que hacer deporte. ¿Qué tenemos en el Parlamento Nacional?
1: Bueno, sesiona, está hablando Colin Soroca, no sé si esto es ahora.
0: ¿Vamos a escucharlo?
1: Senadores, ya, todavía entrega de placa y copia de declaración, a ver, pero está hablando el senador Colin Soroca.
0: Vamos en vivo.
6: Las actividades portugués. Gran amigo, ¿no? De Italia. ¿Eh? Puta carajo, ¿eh? No hay que ser, no hay que parecer, hay que ser jinete presidente. Y el mejor jinete es el que se cae. No el que no se cae, el que se cae. El buen jinete es el que cae. Déjalo, mira. Así que felicidades, los muchachos. Ay, puta. Ustedes nomás son acá la chuchicracia. Yo vengo del campo, del corral. En serio, del coleto. De estirar el coleto, presidente. Me ando y cuay, a ver la mitad. Y nada más dice: el coleto, oye, pisó. Move y cuata, no hay caso. Esto nos pasa en la chuchicracia acá en la capital, mi querido presidente. Yo vengo del interior, olor a campo y a tierra. Así que felicidades, mi querido compañero. Excelente. ¿A cuánto guachirongo acá a veces le homenajeamos? Pero a usted, felicidades. Esto es destreza, esto es pasión. Y esto realmente ojalá nunca se acabe en el Paraguay. Porque la tablet, el internet, le está sustituyendo grande ahora a todos los mitad. Así que felicidades, será. Contento con usted. Yo sé que no es fácil. Te caballuye mantener... casi te y lo mitad campaña, casi te ruya y mantener y lo mitad. ¿De cuál va a ir, presidente? ¿Eh? ¿De cuál va siendo de lo mitad? Está cierto. Felicidades, los muchachos. Gracias, presidente.
7: ¿Qué tal problema van a ir en la colina? Te dio reclamar la banda a bandita. A mí, la bandita a banda. Pepe, ¿dónde está? Senador Silvio Delar.
8: Gracias, presidente. Buquetemi, felicitaciones a la Asociación de Jinetes del Paraguay. Ate caballo oñembocatur pirijabe con mi querida Lizarela, 95% música paraguaya, me y la bandita pupe. A lo mejor la cuestería muy acuerdo de los sabanales de himno tonte, pero 90-95, lo mitad de pinto, güey, yo en tu sistema de música. Entonces, ve, ¿quién es? Allá, uno lo mitad.
0: Bueno, pasamos, bueno, gracias. Gracias, señores senadores, por la preocupación de todo lo que ocurre a nivel país.
1: 11. Se le va a entregar un reconocimiento, Alberto, a la Asociación de Jinetes del Paraguay, para entrar nomás en contexto. Y Colin Soroka, lo que nos escuché en la radio, mostró en sala, a través de sala técnica una foto suya sobre un caballo, ¿verdad? Y ahí es que dice que él sabe eso, que él es jinete. Ven a ver, Guayna, vea.
2: Lo que están enojados son los de la Asociación Rural del Paraguay.
1: Sí.
2: Molestia por parra colorada en su predio. La Asociación Rural del Paraguay lanzó un comunicado donde mostraron su molestia por el uso no autorizado del predio para las celebraciones del aniversario del Partido Colorado. Ellos solamente prestaron para que 170 caballos sean resguardados en el predio, pero hicieron una parra en el predio.
1: Sin permiso.
0: 11:23 minutos, pausa, ya seguimos.
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0: 11:32 minutos en el país, seguimos marcando la mañana junto al Banco
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0: Continental.
1: La mañana.
0: Bueno, 11:32, 21 grados la temperatura, Hierro Center. ¿Qué tenemos ahí? No, todavía no hay reuniones.
1: No, todavía no. En el domicilio, acá veo que Clary Arias de Tiran Bombas
0: sí.
1: Hizo un análisis del, ellos le dicen crisis en el Partido Colorado,
0: sí.
1: La crisis interna en Honor Colorado por la chapa presidencial que dejó varias bombas según los datos que maneja Clary Arias.
0: Bueno, y ponemos,
1: vamos a escuchar aquí directamente un poco lo que hace instantes nada más decía. Vamos a compartir.
0: Aquí.
17: Interna.
0: No.
1: En el Senado,
17: en el Colorado. En el 2028. Santiago Peña y
0: no
17: Pedro Galeana no le quieren a Juan Carlos Barbuja. Me preguntan por qué, no lo sé. Me parece que Barbuja es el candidato más potable de los mencionados en el oficialismo hasta ahora, porque hay otro nombre que ahora comienza a sonar. Pero frente a Cesarito Sosa, frente a La Torre, Barbuja es el más conciliador. El 1 y el 2 no le quieren a Barbuja. Imagínense ustedes que el futuro candidato a presidente de Honor Colorado no tenga afecto hacia su vicepresidente. Estamos ante un 1998, Cuba Argaña. Y aquí surge la gran disyuntiva para este candidato colorado que se llama Pedro Galeana, de por qué él no tiene la prerrogativa de elegir a su vicepresidente. Y ahí subyace el gran problema que hoy intentarán dilucidar Cartes y Galeana. Cartes está como el general en su laberinto. 99.9% no puede huir de su propia nominación. ¿Cómo va a quedar ante la opinión pública, ante su partido, si él mismo descabalga a su candidato? Cuidado. Por eso insisto, este recuerdo literario es como el general en su laberinto. Y aquí hay que mencionar un par de cosas. Los gobernadores no es que quieren imponer tener al chico
1: 99.9% no puede
17: Cesarito Sosa.
1: ¿Cómo va a quedar ante la opinión pública, ante su partido, si él mismo descabalga a su candidato? Cuidado. Por eso insisto, este recuerdo literario es como el general en su laberinto. Y aquí
18: hay que mencionar un par de cosas. Los gobernadores no es que quieren imponer al chico de Guairá, Cesarito Sosa, solamente. Tampoco les gusta Baruja a los gobernadores. Es más, puede no ser Cesarito Sosa, dicen los gobernadores. Y yo allí me hago una pregunta honesta, desde mi desconocimiento. ¿Por qué no les cae Baruja? Que es un candidato que inclusive tiene buena imagen fuera del Partido Colorado. En este juego de poder, que es una encrucijada para el presidente de la ANR y líder de ese movimiento oficialista, sí se armó un tándem Santi-Aliana aquí. Y están en... No hay una pelea como tal, pero sí se levantaron de la mesa y dicen, cuidadito acá, ya cumplimos con este señor todo lo que quería. Ya cumplimos, no hay más nada que cumplir, saldo cero. Si hay una deuda ética, moral y hasta económica, ya cumplimos con este señor. Ya no le debemos nada, habrían dicho el 1 y el 2. Cuidado. Horacio no es un tipo fácil, que se va a rendir fácil. Cuidado. Y aquí viene un par de cuestiones. ¿Cómo zanjar este problema que surge de tan hegemónicos que son? Olvídense de la disidencia al Partido Colorado. No existe ni va a existir. Esto se va a arreglar en el oficialismo. Y aquí es en donde, fuera de Baruja, fuera de la Torre, surge un nombre. Como una especie de concilio. Los gobernadores dicen, bueno, está bien. Ni la Torre, ni Cesarito, ni Baruja. No hay problema. ¿Y quién? Derlis Maidana. Como posible nombre conciliador en caso de que esto llegue a una crisis total. Es una crisis, no es una crisis total. Por eso la reunión en exactamente 45 minutos. En la casa de don Horacio Cartes. Cuidado. Ahora, algunos, desde Asunción por sobre todo, cuestionaron, digamos, la ascendencia de la posibilidad de un nombre conciliador como Derlis Maidana. ¿Por qué ganó Derlis? ¿Qué Misiones? Un departamento chico, no es Alto Paraná, no es Caguazú. Y allí alguien de Central le espetó al Consejo de Gobernadores. No. Maidana les abrió el ojete en Luque con este chico. ¿Recordame?
19: Hugo Farías.
18: Con Aguilar en Limpio, que había sido del equipo de Maidana también. Este Fariña de Pané. Gamarra de Villeta, que creo que es pariente de este Rodrigo, ¿no?
19: Sí, así mismo.
18: En San Antonio, Espinosa, Marta Ferrari en Jota Augusto Saldívar, pero obviamente la fuerza ahí de Luque le ganó a Echeverría en Luque. Así que, para tener en cuenta ese nombre, Derlis Maidana, ante la posibilidad de que todos los nombres fracasen.
0: Bueno, aparece ocho.
1: Como conciliador, dice, no sé en qué sentido conciliador entre...
0: No, y Derlis es muy, muy conciliador. Él no... O sea que no se sulfura mucho. No, más tranquilo parece que... Bueno, 11:40. ¿Complicado?
1: Sí.
0: Bueno, y ese que tiró ayer... El tema de la bomba del porcentaje de la encuesta del Partido Colorado, ¿verdad? Sí. Que llamó mucho la atención. En Asunción.
1: Sí.
0: Por eso comenzó allí una alerta por todas partes otra vez. ¿Qué está pasando, verdad? El zurdaje bravío, como dicen algunos. Bueno, todo con soledad, pues el zurdaje bravío. Ella es de tendencia izquierdista. Y ahí está Yolanda Paredes, anda caminando con ella. Anda la otra, ¿cómo se llama? La que fue su contrincante. La diputada también.
1: Joana
0: Ortega, también zurda. Y todo ese sector. Y algunos dicen que va despacito, van creciendo y que los días que faltan se podría llegar hasta un empate técnico. 11 más 41 minutos.
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0: Bueno, tenemos internacional, Alexi.
1: Sí, señor.
0: Vamos preparando. Estamos muy mal.
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0: Más de 100.000 japoneses ya pasaron los 100 años de edad. ¿Saben ustedes eso?
1: Sí.
0: Sí, y de eso 88% son mujeres. 117 años creo que tiene la mujer japonesa más antigua ya eso. Y 114 el varón.
1: 114 la mujer y 112 el hombre.
0: Ah, 114. Bueno, ahí está. 114 y 112.
1: Sí.
0: 80, más de 100.000 ya hay. 7.000 y algo nomás lo de este último año.
2: Kishimoto Fuyo es la mujer con 114 años. Y Kato Hikaru de 112 años.
0: José Ishibashi tiene 118. Después de la Primera Guerra Mundial, ¿no? Ya vino ya. Bueno, ¿qué tenemos, Alexi?
1: Bueno, en Estados Unidos, tres muertos tras la caída de un helicóptero de noticias, Alberto.
0: ¿A qué?
1: Sí, estaba cubriendo un accidente de tránsito y terminó estrellándose después el helicóptero. Un helicóptero de una cadena de televisión que cubrió un accidente de tráfico se estrelló este martes sobre un barrio de Los Ángeles, en el oeste de los Estados Unidos, causando al menos tres muertos, según informaron los bomberos. Los medios de Los Ángeles se habían movilizado para cubrir un accidente en el que una camioneta embistió a un autobús en el área de Chatsworth, al noroeste de la ciudad, y dejó tres muertos y varios heridos. Reporteros que estaban en el lugar del accidente del autobús dijeron que se escuchó una fuerte explosión. Imágenes aéreas mostraron un gran incendio que parecía involucrar contenedores de carga y autos, además de restos de un helicóptero cuyos rotores y cola destrozados se veían entre las llamas. No hubo confirmación inmediata sobre la identidad de las personas a bordo del helicóptero, pero la policía confirmó desde el principio que se trataba de un helicóptero de un medio de comunicación. La cadena local afiliada a la NBC informó que en vivo que no podía establecer contacto con su tripulación. Más tarde, durante una emotiva cobertura en vivo, la veterana presentadora de noticias Colin Williams confirmó que el helicóptero que se estrelló pertenecía a la estación local de noticias. Sabíamos que era un helicóptero de noticias. Sabíamos que habíamos perdido contacto con nuestra gente allí y acabamos de recibir la confirmación, dijo Williams. Decenas de bomberos fueron enviados al lugar, según el Departamento de Bomberos de Los Ángeles. Cuatro pacientes han sido evaluados. Se ha determinado que tres pacientes han fallecido en el lugar.
19: Un paciente fue trasladado a un hospital local en condición desconocida, según indicó en un comunicado. Los Ángeles es la segunda ciudad más grande de los Estados Unidos, mercado mediático competitivo y saturado, donde las estaciones de televisión compiten agresivamente por las historias. El camarógrafo fue el piloto y la reportera perdieron la vida en este accidente de helicóptero, ¿no?, que terminó cayendo en un barrio en Los Ángeles. Un muerto en un ataque ruso con dron contra la ciudad ucraniana de Odessa. Una persona murió este miércoles en la ciudad de Odessa, en el sur de Ucrania, al impactar un dron ruso de motor a reacción contra un garage situado en una zona residencial. Varios talleres y automóviles resultaron dañados a consecuencia del ataque, escribió en su cuenta de Telegram el gobernador de la región homónima, de la que es capital Odessa, Oleg Kiper. Explicó que la ciudad fue atacada a plena luz del día con drones a reacción. El jefe de la administración militar de la ciudad, Sergei Lisak, también confirmó la muerte de la víctima en el ataque. Rusia ataca ahora a Ucrania con un número menor de drones de lo que era habitual, pero utiliza aparatos no tripulados con motor a reacción, más difíciles de interceptar por la velocidad que alcanzan, y ha extendido a prácticamente toda la jornada unos ataques que antes solían limitarse a la noche y la madrugada. Impresionante el tema de los drones. Como con, la guerra de los drones, evidentemente, esta, ¿verdad? Incluso, Alberto, se utilizan drones con cable de fibra óptica para que no sean detectados o por lo menos para no saber de dónde viene el dron, para no conocer su origen. Impresionante cómo se están utilizando los drones en la guerra. Bueno, señor, algunos títulos destacados a nivel internacional.
0: Bueno, ¿está hablando?
1: Pedro Aliana, ahora vivo contacto con la vice cardinal, el vicepresidente.
0: ¿Cómo?
20: Falta de diálogo, falta que dejemos de mordernos entre nosotros, que los senadores dejen de pelearse con los gobernadores, que los senadores y los diputados dejen de pelearse entre ellos. Necesitamos que haya más cuerpo, más unidad, que podamos trabajar todos juntos por estas elecciones municipales. Y después, a mí no me preocupa las elecciones presidenciales hoy, no me preocupa, sinceramente, y fuera de toda soberbia le digo, me encanta competir, soy lo deportista, me encanta competir, no me importa quién esté, estoy convencido de que estas internas pasamos bien. Nuestro gran desafío son las elecciones generales y para eso tenemos que prepararnos, pero para eso tiene que estar el Partido Colorado. Ustedes me escucharon a mí en algún momento, más allá de todos los ataques, de todos los maltratos, de todas las persecuciones, salir a hablar mal o obrar con odio, con maldad en contra de un correligionario.
21: ¿Qué le dijo Horacio Carte, vicepresidente? ¿Quiénes estuvieron en esta reunión hoy?
20: Él y yo. Yo pedí que sea así. Solamente él y yo. Realmente fue una conversación muy productiva. Nos dijimos muchas cosas. Seguramente nunca en estos años hablamos de la manera que hablamos hoy.
21: Él está molesto
20: con total
21: también,
20: libertad. ¿No? Sí, él está molesto también. Él está molesto también. Seguramente él en su momento le dirá a usted, ¿verdad? Pero sí, me hizo llegar a mí algunas molestias también. Y esto es lo importante, hablar, pero nada es insalvable.
21: Desobediencia. Nadia.
20: ¿Por qué decís desobediencia?
21: No, porque se muestra como una contradicción a lo que él ordena como líder del movimiento Honor Colorado.
20: No, es que acá, esto es lo importante, acá lo que nosotros debemos entender es que no hay orden, acá tiene que haber diálogo. Acá en el movimiento Honor Colorado hoy no tiene que haber imposiciones. Acá tiene que haber un consenso, tiene que haber acuerdo, y eso es lo que nosotros buscamos, ¿verdad? Y eso es lo que nosotros queremos que entiendan el líder del movimiento, eso queremos que entiendan los senadores, eso, nosotros queremos de que se le dé participación a todos, no sentarse nomás en una mesa y que a partir de ahí empiecen las mordidas a los compañeros y que a partir de ahí nomás vengan las bajadas de línea y todo,
21: o sea,
20: eso.
21: Porque vienen a contarle cosas a Carte sobre
20: no quiero decir que vienen acá a contarle, pero sí hay mordidas entre compañeros y eso debemos cuidar, eso te podemos solucionar. Yo estoy seguro de que vamos a solucionar, pero seguramente vamos a solucionar todo esto después de las elecciones municipales. Hoy queremos darle prioridad a esas elecciones y prioridad a los problemas hoy que aqueja al pueblo paraguayo. No entrar en una campaña apresurada de vuelta, y ni siquiera a la presidencia. Fue el candidato del movimiento Honor Colorado, tiene candidato hoy a vicepresidente, y si no le gusta mi carita, si no le gusta mi figura, no hay problema, que busquen otro. No hay problema, yo no tengo problema de ir a jugar en algún lugar.
21: ¿Usted está interesado en ser senador, vicepresidente?
20: Yo hoy soy candidato a presidente de la República.
22: ¿No va a declinar de eso? ¿Eh? ¿No va a declinar de la candidatura?
20: Hoy no.
3: pero hoy puede estoy, plantearse.
20: Estoy firme en mi candidatura a la presidencia.
4: ¿Y no le van a imponer su dupla, vicepresidente?
20: ¿Cómo?
4: No le van a imponer su dupla. Porque hablan de que supuestamente...
20: No me van a imponer.
4: Maruja, se habla de Marco Riquelme, ahora un nuevo protagonista.
20: No me van a imponer y si es así, haré yo seguramente mi camino. Ahora yo no voy a aceptar ninguna imposición.
3: O sea, ¿qué le dijo?
20: Y voy a seguir manejando mis tiempos. Con esas condiciones no hay ningún problema.
3: ¿Y cuál fue la respuesta de Cartes con ese pedido de respetar su
20: tiempo? Con esas condiciones, y yo creo que no hay problema.
3: ¿Y vos me estás
20: preguntando hoy si quién es mi candidato a vicepresidente? No tengo. Vos me decís, ¿te gusta Baruja? Me gusta Baruja, es mi amigo, es mi compañero, es una persona con quien tengo confianza. Pero, ¿te gusta Marco Riquelme? Es un ministro capaz, un tipo preparado, un tipo que comunica bien lo que hace, un tipo que puede convencer también a un sector importante. Es más, si él no es mi candidato a vicepresidente, a mí me encantaría que él continúe en el Ministerio de Industria y Comercio el día de mañana cuando yo sea presidente de la República.
3: Pero es una posibilidad, Marco Riquelme, entonces.
4: ¿Está sobre la mesa, vicepresidente?
20: Están varios sobre la mesa. Está la figura Raúl Latorre. Creo que va a ser el diputado que más veces fue presidente de la Cámara de Diputados. Algo habrá hecho bien, por eso tiene todos sus colegas. No es fácil llegar ahí. Te habla una persona que fue 4 veces presidente de la Cámara de Diputados. No es fácil convencerle a 80 princesos que te tienen que acompañar.
21: ¿Su candidatura está a disposición? Por eso decía que si no le gusta su cara.
20: Si a la dirigencia del partido no le gusta mi candidatura, por supuesto que está a disposición. Pero hoy yo soy candidato a presidente.
21: Pero si le imponen el candidato a vicepresidente,
20: no me van a imponer el candidato a presidente. No me van a imponer, yo tengo mi tiempo y tengo mi forma, y si eso no le convence a los senadores o a los diputados o a los gobernadores o a quien sea, me voy a mi casa, pero yo voy a marcar mi hoja de ruta, porque ese fue el compromiso que asumió el movimiento conmigo. Ustedes son testigos, los gobernadores dicen, no, nosotros vamos a respetar nuestro candidato de Pedro Aliana y vamos a respetar el candidato que él decía. Así dicen los senadores. Yo le escuché a Derlín Magana, a Beto Velar, a Bachi Núñez, le escuché hoy a Tony Barrios, le escuché a Raúl Latorre de la Cámara de Diputados, a Rodrigo Gamarra, a Rocío Abed, le escuché a Rodrigo Gamarra, a varios otros referentes, a Abelino Dávalo, que es nuestro referente en Cazapá. Entonces, si ellos me van a dejar a mí que yo siga con esa autonomía y con esa posibilidad y esa potestad de que yo voy a elegir y yo voy a comunicar cuando yo crea que sea conveniente.
21: ¿Cómo quedaron ahora las cosas con Horacio Cartes? ¿Cómo terminó este encuentro y cómo sale usted de acá?
20: Y si te digo que 100% bien, te voy a mentir. Porque hay cierto malestar, hay cierta molestia, pero
4: ¿usted
20: también se puede...
4: vicepresidente, con las declaraciones que realizó Horacio Cartes?
20: Yo no me disgusté, yo solamente marqué territorio, marqué una cancha y yo quiero que se respete lo que nosotros acordamos con él y lo que nosotros acordamos con el movimiento.
21: ¿Pero dejó de tener poder
20: y
21: autoridad su palabra?
20: ¿De quién?
21: Como tenía anteriormente.
20: Claro que no, él sigue siendo nuestro líder, nosotros siempre le respetamos, nosotros seguimos su línea, nosotros le seguimos no solamente su línea política, su línea de gobierno, seguimos con Horacio Cartes. Entonces, para nada perdió autoridad.
3: ¿En qué punto principalmente está molesto?
20: Y justamente estos problemas que hay, falta de comunicación, algunas cuestiones que se dieron ahora, que fue su reclamo, el tema de las mejoras en la salud, el cambio de la ministra de salud que también se dio, que nosotros veníamos evaluando esto con Sandy. Yo te voy a ser sincero, y le dije, hoy les cuento cuál fue el cuarto no. Yo di 4 nombres cuando yo reclamé esto en el Palacio de López, cuando yo dije que algunos ministros ya no iban a estar sentados ahí. Y entre eso estaba la ministra de Salud. Y hoy se dijo, o sea, nosotros hace tiempo venimos hablando de esto, pero por supuesto que tuvo mucho que ver el reclamo de nada más y nada menos que el expresidente de la República, presidente hoy del Partido Colorado y líder de nuestro movimiento. Claro que tuvo eco y tuvo peso su palabra. Entonces, ¿qué autoridad va a perder Horacio? Siempre tiene autoridad, pero por supuesto también el presidente de la República demuestra, el presidente y el vicepresidente de la República demuestran también que tienen cierta autonomía. Y más todavía en esto que hoy me toca a mí, la decisión nada más y nada menos que de mi dupla, donde quiero que se le dé participación a todos los actores políticos.
21: Hay una alternativa de financiamiento además de la de Horacio Cartes dentro de ese sector.
20: Siempre el Partido Colorado, en gran parte el financiamiento lo hicieron desde los departamentos y de los distritos. Lo que hoy el Partido Colorado creo que va a poner hoy a disposición cerca de 30 mil millones de guaraníes para estas elecciones municipales. Si vos haces un cálculo de cuánto pone cada candidato, yo te puedo asegurar que es mucho más de eso. Entonces, acá realmente el que hace el financiamiento y en las elecciones presidenciales, lo que financian gran parte de la campaña son los candidatos a gobernadores y los candidatos a senadores y a diputados. Ellos son los que realmente ponen la plata grande. Y hoy, gracias a la estabilidad económica que tiene el partido, a la solvencia económica que tiene el Partido Colorado, creo que en algo habremos colaborado nosotros en nuestra gestión, pues pagamos toda la deuda y dejamos plata en caja, ¿verdad? Hoy el Partido Colorado tiene realmente recursos importantes para financiar esa parte de la campaña política.
5: ¿Es real este saque que se da desde Horacio, o sea, supuesto saque que se da desde Horacio Cartes por los pedidos de informes de Bueno? ¿Se habló sobre eso?
20: ¿Saque, saque a quién o saque por qué? Yo creo que a mí me pareció fantástico que se hagan los pedidos de informe, que sea transparente esto, y que el Banco Central, dentro de su libertad, de su autonomía, pueda responder, pero no solamente sobre un banco. Y mira, yo no estoy defendiendo a Bueno, pues no tengo absolutamente ni un porcentaje de acciones en ningún banco. No, es lo Bueno. Pero es importante que se sepa, realmente que la ciudadanía sepa, si los bancos que tienen plata del Estado paraguayo realmente reúnen los requisitos y se les dio de la manera correcta, y si realmente están pagando un porcentaje importante, que es lo que realmente le va a beneficiar a los asegurados.
5: ¿Es un tema que se habla o no dentro del cartismo?
20: ¿Qué cosa?
5: El tema de los bancos.
20: Claro, es una cuestión que preocupa a todos. Pero no te digo solamente el caso de Bueno, te digo el caso de todos los bancos que tienen recursos del Estado en esos bancos, que realmente tengan la solvencia, que hayan la garantía, y que el día de mañana, si el Instituto de Previsión Social, que es uno de los más grandes aportantes, por decirlo así, en estos entes financieros, realmente puedan recuperar esos recursos, que realmente los intereses que se le pagan por los bancos, los intereses que pagan los bancos, que realmente vayan al Instituto de Previsión Social.
3: ¿Le encomendó el presidente Cartes un mensaje a Peña hoy?
20: ¿Cómo?
3: ¿Le encomendó el presidente Cartes un mensaje a Peña hoy?
20: No. Hablamos solamente de nosotros, de alguna molestia que pudo haber surgido entre nosotros, entre los senadores, entre los gobernadores, y bueno, yo...
6: ¿Y cómo quedó esa relación, vicepresidente, ahora en este momento?
20: Bien, vamos a ir acercando alguna diferencia, algunos problemitas por el camino, es normal.
5: ¿Qué pasa con Gustavo Leite ahora después de esta reunión? ¿Hablaron sobre él o no?
20: No hablamos sobre él.
3: ¿Por qué el comando ya no se reúne?
20: Nos reunimos de vez en cuando en un, por llamarlo así, un comando más reducido, ¿verdad? Estuvimos inclusive, creo que hace 10 días, creo que salió la foto, fue prácticamente una reunión de comando donde hicimos presencial algunos y después contacto telefónico con otros. Estuvimos hace 10 días, no el comando grande, por llamarlo así, pero estuvimos reunidos, estuvo presidente de la República, presidente del partido, estuvo Tony Barrio, Eduardo González, estuvo José Alberto Alderete, estuve yo. Y creo que hasta ahí llegamos.
6: ¿Qué se le dice a los colorados, a aquellos que no forman parte de ese diálogo, que no quieren dialogar, y usted mismo lo señala, falta de diálogo y lo que está generando evidentemente una crispación dentro de Norte Colorado y la molestia del líder del movimiento?
20: ¿Quién no quiere dialogar?
6: Y usted señalaba de que hay colorados que no participan.
20: Falta dialogar entre ellos. Lo que tenemos que dejar es de mordernos entre nosotros y trabajar todos juntos. Quiero ver la cara de cada uno de los
5: mordidos.
20: A todos les mueren. O sea, esto es normal, la mordida dentro de la política, esto no es solamente dentro de Honor Colorado y dentro del Partido Colorado. Dentro de la oposición ustedes ven todos los problemas que hay. O en la oposición no se muerden, no se maltratan, no se injurian, claro, no se calumnian.
5: El Colorado siempre mostró una imagen de estabilidad en torno
20: bueno,
5: a lo
20: hoy
5: que
20: el, hoy el movimiento creció, hoy el movimiento tiene nuevos actores, algunos que no son desde la fundación del movimiento, hay algunos que son un poco indisciplinados, hay algunos que son
5: indisciplinados.
20: No voy a dar nombre, pero vamos a conversar, vamos a dialogar, y yo estoy seguro de que vamos a llegar a buen puerto. Esto va a servir para fortalecernos aún mucho más. Lo que yo no quiero es una fuga. Yo quiero que terminada esta elección municipal el movimiento Honor Colorado se fortalezca, que podamos nosotros salir a buscar más, porque hay gente que quiere venir al movimiento Honor Colorado, candidatos hoy a intendente que se sienten abandonados, que se sienten realmente ellos con la libertad de elegir el movimiento que les parece, y bueno, y vamos a salir a trabajar para que no solamente no haya fuga, sino para hacer crecer más aún el movimiento Honor Colorado después de estas internas, sí, después de estas elecciones municipales. Sí. Muchísimas gracias a todos y cada uno de ustedes. En serio, creo que contesté todas las preguntas con relación a lo que vine a hacer hoy acá en la, y lo que ocurrió esta semana, ¿verdad? Muchas gracias.
7: Gracias. Me dejan entonces las declaraciones.
0: Bueno, excelente. ¿Sabes qué? Primero me encantó el respeto a los periodistas.
1: Sí, muy bien.
0: Contestó todo lo que hay. Sí. Contestó todo lo que hay. Lo hizo todo dentro del casi del mismo tono. Tranquilo. No se enojó con nadie. Tranquilo. Con ningún periodista. Y le dijo, sí, hasta acá. Ya contesté todo, creo que. No es que dijo, dice que, bueno, chao, gracias, hasta luego. No.
1: No, dejó pregunta ahí a la sala de no, colgado.
0: Y ¿sabe qué? Otro tema que me gustó. Más ya yo no sé lo que es el tema. Pero me gusta cuando alguien es firme en su posición. Ese, el tembleque, el que tambalea, el que... No me gusta, no.
1: Dudaste.
0: Tendrá razón, no tendrá razón, estará no cierto, no estará no cierto, no sé, ese ya no... No me corresponde a analizar, pero firme en lo que él piensa, firme en lo que él dice, y no cambia. Y nos dijo, no, es que he hecho culo ahí por el tema de, porque se fue con Horacio, no porque el presidente me dijo, no porque esto, no porque aquello. Sí, hablamos, él no, hay un montón de cosas que no le gusta, y yo también le dije lo que no me gusta. ¿Se arregló? No se arregló todo. Él está disconforme, yo también. O sea que hay mucha personalidad en su forma de hablar, en su forma de expresarse. Y habló también de Riquelme. Ojo.
1: Sí, está en el abanico de posibilidades.
0: Está en el radar.
1: Está en la mesa.
0: Hey, la
1: foto que venga.
0: Bueno, tenemos que hacer deporte ahí. Porque...
1: Antes, nomás para completar lo de Hernán Rivas, que estaba haciendo el seguimiento.
0: Sí.
1: Finalmente ya hay fecha, los alegatos finales se van a presentar el lunes 21 y el juicio va a terminar el jueves 24 de septiembre.
0: ¿Qué vos decís? ¿Va a haber condena o absolución?
1: Y creo que ahí ese jueves se va a dar una fecha del... Bueno, se va a determinar si el título de Hernán Rivas, según la justicia, es real o es falso. Si se incurrió en un delito o no. Uh-huh. Y después, si es que hay culpabilidad, se va a una fecha para dar la condena correspondiente. Pero el jueves 24 se termina todo el proceso, y después ya solamente una fecha para
0: leer el
1: veredicto.
0: Bueno, vamos, deportes.
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0: Bueno, 12-4, ya estamos con los deportes y con Progresar Corporation Navy.
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0: Bueno, señor, se viene, Alexis, una fecha, partido de Copa Libertadores de América hoy.
2: Sí, señor, hoy tenemos partidos de Copa Libertadores 2 en total a las 19, Liga de Quito ante Palmeiras.
0: Sí.
2: El equipo de Gustavo Gómez ganó la ida 1-0. Se juega en Quito el partido. Y a las 21:30, Corinthians ante Estudiantes de La Plata. 1-1 está esta llave. Por Sudamericana tenemos un partido hoy, señor. A las 19 horas, Mineiro ante Santos. El conjunto del Santos había ganado 2-0 en el partido de ida.
0: Con eso se completa ya el cuadro después para las semifinales, ¿verdad?
2: Mañana vamos a tener un partido de Copa Libertadores y vamos a tener otro partido de Copa Sudamericana.
0: Mañana
2: se cerraría, bueno. Sí, señor.
0: Fútbol de España, hoy juega Barcelona.
2: A las 4:30 de la tarde, hora de nuestro país, recibe al Racing de Santander. Sexta fecha del fútbol español. Además, Levante ante el Atleti de Bilbao, Deportivo La Coruña ante el Sevilla y Atlético de Madrid ante el Osasuna.
0: Encarnación FC ya entrenó esta mañana con su nuevo director técnico.
1: Sí, así es, con el señor Joel Maidana, que vuelve a la dirección técnica de Encarnación FC, como anunciaba el propio entrenador, a partir de hoy y en doble turno.

0: final.
1: Gana ese partido y ya.
0: Ya, va a estar
1: muy claro que le va a sobrar, pues.
0: Totalmente. Este fin de semana también, Alberto, ya decíamos lo del fútbol encarnaceno que no arranca este fin de semana, se va a guardar, y uno decía entre el 3 y el 7. ¿Por qué miércoles? Porque justamente el miércoles 7 de octubre, porque esperar otra vez al siguiente fin de semana ya sería estirar demasiado. Entonces arranca sábado 3 de octubre inferiores y miércoles 7 la primera fecha ya. Y ese sábado siguiente, ya la segunda fecha de la primera etapa del campeonato encarnaceno. También hablando de programación, está la programación de ida a la segunda etapa del Nacional de Interligas de Mayores. Campeonato Interligas de Mayores que tiene estos duelos, estos emparejamientos. Se van a jugar este fin de semana y el miércoles próximo. Este domingo de Lira recibe a San Rafael y María Auxiliadora recibe a Carlense. También Nueva Alborada va a recibir a la Liga Itapuapotí. El miércoles José María Delgado recibirá a Artigueña y José Leandro Oviedo a Tebicuar. ¡Qué duelo este! Leandro Oviedo Tebicuar. Y las revanchas, todos los partidos revancha el siguiente domingo, donde ya conoceremos a los semifinalistas de la etapa.
1: ¿Y Alto Paraná no juega?
0: Está eliminado. Esta ya es la segunda etapa ya. Ya se jugó la primera etapa, sí.
1: Qué mal que anda Alto Paraná, ¿verdad?
0: Y Alto Paraná dejó de ser protagonista.
1: Una liga
0: que ha generado...
1: Desapareció.
0: Tiene su...
1: No desapareció, pero bajó.
0: Torneo, ¿verdad? Juega su liga y Juventud, el actual campeón. Pero a nivel de clubes,
1: de calidad,
0: de interligas, ya no es. En un momento dado era también sensación en formativas, en divisiones, incluso en femenino.
1: Sí.
0: La Liga Alto Paraná.
1: No, pero era potencia, era Alto Paraná. Mm. Antes era Encarnación y Alto Paraná.
0: Paraná.
1: Después aparecía en un segundo, tercer plano o segundo plano Tebicuarí.
0: Tebicuarí.
1: O Artacuarí, que eran las potencias, ¿verdad? Y ahora Artacuarí, el torneo Curé. ¿Te acuerdas que todavía anda más o menos?
0: Sí, anda más o menos. Bueno. Sí.
1: Bueno, ¿qué tenemos en Naranjo jugada, Pablo?
2: Se pone encima del cartel de elegible y va a ser opción nuevamente. Se lo va a ir viendo día a día para ver si va a formar también parte de la nómina de convocados, donde podrían ingresar, al igual que Richard Sánchez, Derly González y Brian Romero.
3: Vos sabés que, perdón, mezclando las cosas... Dani Maciel nos dio el nombre Lucas Quintana y Ángel Martínez, que sería llamado por Alfaro. ¿Cuándo es el partido?
4: 27 de septiembre.
5: 27 de septiembre contra
4: Bolivia
5: y el 2 Washington. De octubre contra Colombia.
3: Bueno, visto que Argentina va a jugar contra Benín,
4: y Burkina Faso.
3: Burkina Faso.
4: Pero ellos venían jugando ese tipo amistoso, Bruno.
3: Partido,
4: ¿no? Ellos jugaron contra Curazao antes del Mundial.
3: Pero ya sin Messi, hermano. ¿Quién
4: no, va a estar Messi para despedirse.
3: Va a estar para despedirse. Sí, pero sí, los tres partidos.
4: Y hay que ver, seguramente que los tres...
3: Porque Bolivia también tiene Argentina.
4: Claro, porque Bolivia es en Córdoba y seguramente para la gente de Córdoba lo va a meter unos minutos a Messi y después los otros dos partidos en el Monumental.
6: Homenaje a Messi.
3: Pero seguro que va Messi para los tres partidos.
6: Está convocado. No sabemos si lo va a poner los tres.
3: Solamente así tiene sentido, vecino. Que yo voy a pagar una boleta para ver Benín, Burkina Faso y eso.
7: Y eso sería uno de los motivos por los que Scaloni está en duda en su renovación.
3: No, al final nosotros tenemos mejores partidos amistosos. Contra Colombia, un buen partido amistoso.
6: Sí, partidazo.
3: Bolivia, buen partido también.
6: Sí. Son rivales nuestros habituales.
3: Bueno, me dice nomás acá una fuente, quiero confirmar con Dani, que... Dani Maciel lanzó los dos nombres que van a ser, o sea, que serían convocados porque pidieron datos y pasaporte, Lucas Quintana y Ángel Martínez. Lo que me dice la fuente es que el hecho, o sea, está escuchando la radio, no es que porque estos dos estén, sean solamente dos los convocados, pero pueden haber más, que van a haber más, me dicen inclusive.
5: Y bueno, y ahí entraría lo de Velázquez. Y es que es convocado también.
3: Y ahí Cerro puede pedir la postergación, pero ¿Cerro para qué va a pedir postergación ahora?
4: Y para que Gustavo Costas tenga más tiempo de trabajar con un plantel que para él es nuevo y recuperar lesionados.
3: No tirar la toalla todavía.
6: Recuperar lesionados. Principalmente, Wilson.
3: A ver, Dani Maciel, consulta esto que estamos charlando acá en la mesa.
8: Bruno, a mí lo que me dicen es lo contrario. No sé si no se interpretó bien los mensajes.
3: Uh-huh.
8: Que hayan preguntado por los dos no significa que vayan solamente los dos, puede ir uno de ellos. Es lo que me dijeron.
3: Entiendo. O sea,
8: más de dos no.
3: Claro, la interpretación mía es incorrecta. O sea, no es que porque sean los dos, o sea, uno de dos sería.
8: Sí, señor.
3: No es que por más estos dos que ya están, más uno o dos.

0: O dos no, más, por ejemplo, para decir cuatro.
1: Solamente pidieron los datos del pasaporte de estos dos jugadores.
2: Correcto. Entonces ahí entra la figura de que Ángel Martínez sería en un estado de reserva, estar ahí con sus documentos listos por si lo de Kili, que estaba hablando también, que va a ser convocado nacional, falle la documentación.
3: Justamente con relación a Kili, a mí me están comentando que él tiene visa, pero tiene visa de turista. Y necesita una visa de trabajo para ir. Entonces le quieren sacar otra visa.
4: Pero eso se hace en un abrir y cerrar de ojos.
5: Sí, los jugadores tienen más celeridad.
4: No, la APF mueve rápido eso. No creo que ahí sea un inconveniente, ¿verdad?
3: Había, digamos que algo más permisivo para las selecciones que iban a disputar la Copa del Mundo.
2: Claro, ahí pero, no va a haber gracias por una oportunidad. Copa del Mundo. Ahí no va a haber gracias por una oportunidad. No. Ahí no
5: va a
2: haber.
5: La APF va a pagar y no va a recibir.
3: Igual, si vos ya tenés tu visa de turista, supongo que eso también influye para la embajada. Bueno, si ya le dimos visa de turista, vamos a darle de trabajo.
4: Claro, lo que no puede es ninguna persona, y ese es el error que mucha gente cometió en la Copa del Mundo, o previa a la Copa del Mundo, es que vos te vayas como turista y hagas un trabajo.
3: Claro.
4: Eso para los Estados Unidos es mortal.
6: Creo que cancelan. Marilina pasó
4: por Colombiana, por ejemplo. Marilina.
6: No, en serio.
4: Esa era una novela de gente. Mi mamá, y eso me habla de esa cosa. Marilina.
6: En serio, Bruno.
4: Te enteraste de Bruno que hace un Marilina. ¿Qué, mamá? Marilina, no se puede. Y estaba llorando, Marilina. Vos. Parece una novela de Marilina.
6: No, pero es cierto eso, Bruno.
4: Ponele Marilina, ya que está tan enamorado.
6: La reina de la cumbia. No, pero ya tuvo un problema con relación a eso.
4: ¿Y qué? Yo no sé, contame.
6: Y que tenía visa de turista, pero antes del mundial fue a Estados Unidos a trabajar. Entonces,
4: ¿y qué pasó?
6: De ahí es como que
3: le retiraron, le sacaron
6: la visa. Le pidió estar en la ceremonia inaugural.
4: Pero lloró ella, porque mi mamá me dijo, Marilina, claro, estaba llorando. Y dije,
6: yo vi su live de TikTok de 15 minutos.
4: No me cuentes más, le dije, yo ya estoy enterado, le dije.
6: Yo vi su live de
2: TikTok. Ella quería cantar
6: el himno. O sea, ella pudo haber estado en el lugar de por Hey Soul. En el partido.
2: Ya después le quería entrevistar, por eso.
6: Claro.
2: Quedó ahí. Guarani,
6: te vieron, ya me
4: sí. Ah, con razón que ahora entró con todo, Ángel, el tema Marilina. Bueno, está bien, muchachos. Vamos a volver con Dani. Dani no contó todavía la cuestión futbolística.
2: No.
4: Gustavo Velázquez, la novedad, ¿verdad?
1: Sí, señor. Así como nos comentaba Gustavo Velázquez ayer cuando se retiraba, era el copiloto de Iván Ramírez, que hoy ya iba a empezar a trabajar con total normalidad. Sí, señor, hoy estuvo practicando, pero en el equipo, por llamarlo de alguna manera, B. ¿Por qué te digo esto, Bruno? Le digo a la audiencia, a los compañeros. Porque la información que tenemos es la siguiente. Que el entrenamiento de esta mañana, un entrenamiento táctico futbolístico no muy intenso, que se desarrolló en la Ollita, Costas puso una línea de cuatro. Ramírez, Cañete, Quintana y Blas Riveros. Y Velázquez estuvo en el equipo B, esperando obviamente lo que pueda pasar más adelante. Si se da algún cambio en defensa y si Velázquez está bien, sería Velázquez por Cañete. Cañete estaría en la banca y seguiría esa línea de cuatro, pero de igual manera tenemos que esperar hasta mañana o el viernes inclusive para confirmar el equipo.
4: Gracias, Dani, ya volvemos en un momento. Quedamos con la imagen ahí de Cerro Porteño. Gracias, Dani. Me envía Fernando, oyente fanático de La Gran Jugada. 1.900 personas con nosotros ahora en el YouTube La Gran Jugada en vivo. Lionel Scaloni presentó la lista de convocados de la selección argentina para la ventana internacional, donde el foco principal estará puesto en el tributo y partido homenaje de despedida a Lionel Messi el 6 de octubre en el Estadio Monumental ante Benín. Además, la AFA confirmó que para este encuentro especial de despedida han sido invitados todos los campeones del mundo de Qatar 2022 y sus familias. Acá no habla de los tres partidos, acá habla solamente de uno. No, contra Burkina Faso.
5: Entonces va a jugar ese partido nomás, por lo que estás leyendo.
3: No, pero vos no lo podés tener en tu plantel a Messi, lo llevas a Córdoba y decirle a la gente de Córdoba, no, Messi no va a jugar.
4: Y pero ven a poco los portales argentinos. ¿Vos tenés el audio de quién?
6: Chiqui, Tapia.
4: ¿Es de Tapia?
7: A todos los hinchas de la selección argentina, a todos los argentinos y argentinas, quiero comunicarles de que después de una charla que hemos tenido con el técnico de la selección mayor, Lionel Scaloni, hemos tomado la decisión de invitar al mejor jugador del mundo al emblema de nuestra selección, a nuestro capitán, Lionel Andrés Messi, para que pueda tener la despedida que realmente se merece el día 6 de octubre acá, en la Argentina. Y a su vez, luego de haber recibido la aceptación de Lionel, invitar a todos los campeones del mundo que participaron con él en el Mundial de Qatar del 22 para que con sus familias lo acompañen en el partido que va a ser inolvidable para todos los argentinos y argentinas fanáticos de la selección, a ver el último tango del mejor jugador del mundo.
4: Por eso, o sea, si vos te guías por lo que dice Tapia, presidente de la AFA, es un partido.
2: No, por algo va a jugar el último, o sea, es invitado para el último partido. Porque
3: contra hay que recordar, Benín.
2: Claro, porque esta, porque esta fecha FIFA tiene su particularidad porque se van a jugar dos fines de semana. Y con esto se ahorra volver a convocar jugadores a fines de octubre. Directamente se pasa a noviembre ya después de la siguiente fecha FIFA. Entonces, como son dos fines de semana, lo invitan para el último partido de este cómodo amistoso de Argentina para ser homenajeado.
4: Sí, no, o sea, Messi, no, Messi no se va. Messi
3: corriendo para jugar
2: Messi,
5: claro, Messi no va a estar en los dos partidos previos ni en el proceso de preparación para esos dos partidos previos.
2: Él no está convocado
5: oficialmente. Él va a llegar de 3-4 días antes del partido de despedida.
3: Claro. Digamos. El 30 juegan contra Bolivia en Córdoba. El 3 de octubre en el Monumental contra Burkina Faso y el 6 el partido en el que se iba a estar Messi entonces contra Benín.
6: Monumental.
3: En el Monumental también.
4: Danos tu título y desarrollo de Olimpia, Néstor, por favor.
8: Si podemos probar por la otra vía.
4: Sí, ¿cómo no?
8: Por la imagen, porque ya conseguimos una mejor posición. Ahí está. Ya estamos aquí nuevamente. Ya en el frente mismo de la Villa Olimpia, donde está por terminar ahora mismo la práctica, la primera práctica en cuanto a lo futbolístico. El lunes fue netamente trabajos regenerativos. Hoy empezó a probar equipo, a hacer trabajos tácticos Pablo Vitamina Sánchez. Y quedaría definir quién ocupa el lugar y la posición de Eduardo del MAS, recordando que está al servicio de los Juegos o de Sur Sub-20. Así como están las cosas, y como decía en la entrada anterior, repetir nuevamente que para mí el que corre con ventaja sería Franco Alfonso. Con esto, siendo muy apresurado de por ahí, puedo decir que el probable es el siguiente. Con Olveira, Raúl Cáceres, Ventaverri, Tutu Vargas, Mateo Coyote, Fernando Cardoso, Richard Ortiz, Franco Alfonso, Redes, Romeo Benítez y Gabriel Ábalos. Y también repetir la información que tenemos es que extraoficialmente lo que nos dijeron es que solamente Gastón Olveira sería el jugador convocado para la fecha FIFA de la selección paraguaya.
4: Néstor, ¿indefectiblemente crees que va a ir a la banca Derlis?
8: Yo creo que sí, Bruno.
4: Derlis, ¿y quién es más?
8: Derlis, Cachorro lo veo un poco más difícil, lo veo como suplente a Brian Romero. Hay como principales novedades, hay que ver si de por ahí no es sacrificado también para ceder su lugar Víctor Sebastián Quintana, el mismo Rubén Lescano. Yo creo que Sebastián Ferreira va a ceder su lugar si es que llega a ser convocado Brian Romero, por ejemplo. Y también lógicamente decir que ya está recuperado Lentinelli, así que si es convocado Gastón Olveira, el uruguayo sería el arquero contra la Libertad.
4: Sí, de por ahí, ya estamos con Ñanduti TV, porque estaban con las declaraciones de Pedro Aliana en vivo. No sé qué dijo Pedro Aliana, el vicepresidente.
5: Sí, que se reunió con Cartes.
4: ¿Se retiró molesto de la reunión?
3: Con Cartes.
4: De Cartes, con Cartes.
3: Mira,
4: y yo le estaba escuchando a Clary, por eso yo le dije, parece que ahora ya hay dos bandos, cartismo y peñismo. Y los perros no saben hacia dónde, dice.
3: Y ayer pues Cartes dijo que Baruja va a ser el vicepresidente de Aliana y que no le gusta eso de dejar en expectativa, que hay que confirmar y hay que decir las cosas con convicción.
4: ¿Y Aliana qué es lo que dijo ahora?
5: Aliana tuiteó anoche.
4: Sí. Y no, yo sé lo que tuiteó anoche. No, que...
5: y por eso hoy se reunieron ellos en la Casa de Horacio.
4: Y que no le van a imponer, Nico, vos te aseguro, así dijo Aliana. Sí. Que no le van a imponer
3: a la pucha.
4: Esto para la gente igual está en las redes de Ñanduti, en X, Instagram, Facebook. Ah, mirá, pues se están revelando los jóvenes, ¿eh?
3: Sí, es cierto.
4: Sería Peña Aliana, ¿eh?
3: Sí, es cierto.
4: Sí, es cierto, ver los colorados son especiales en el mar.
5: Cuidado y armamos un libreto y salió Aliana.
4: Sí, no, a lo mejor
2: ¿qué pasó ahí?
4: Nos hagamos un show ahí para que ganen la intendencia de Asunción.
3: Perdón que lo diga así, pero todos sabemos que Horacio Cartes prácticamente le salvó la vida a Pedro Aliana cuando tuvo su problema
2: totalmente
3: de cáncer.
5: Así mismo.
3: No sé si va a haber una traición de esa, ya va a ser.
4: Pero
2: todo, hoy, en política todo vale.
4: Pero ¿sabes qué? Uno de los senadores dijo. Y cambiante con política coaje.
5: Sí.
4: Así mismo, un político.
5: Y que no le estaba mandando a la China al derecho en pleno acto.
4: Y cambiante con la política.
6: En Biguay.
5: Ni que no le estaba mandando a la China al derecho en pleno acto.
4: Sí, en Biguay, parece que le dijo. Sinónimo de en Biguay.
5: Servil.
4: Sí, señor. Bueno, dejemos la política, muchachos. Resumen.
9: Bueno, hasta aquí los deportes.
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9: Bueno, 12:23 minutos en el país. Actualizamos la temperatura. Hierro Center se mantiene 22 grados, Alexis.
4: 22 grados, sí, señor. La máxima para hoy va a ser de 24.
9: Bueno, tenemos los cumpleaños.
4: Ya está nuestra agenda, señor.
9: Vamos.
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9: Bueno, ya estamos con la voz de Luisita Aile cantando cumpleaños feliz, saludando a gente amiga muy querida que este día miércoles 16 de septiembre del año 2026 están de cumpleaños o festejan algún acontecimiento especial, Alexis.
4: Hoy en el Día Mundial del Barbero, señor.
9: ¿Epa?
4: Sí. Iniciativa internacional fundada en Irlanda en el 2017 por los hermanos Hugh y Connor McAllister.
9: Los barberos eran los donde usted también te peluqueas.
4: Sí, ¿verdad? Sí, también.
9: ¿Todo?
4: Sí.
9: No solamente el que te afeita.
4: Exacto, ¿verdad? Exacto. El cabello y la barba. Se realiza cada 16 de septiembre y promueve que barberos de distintos países utilicen su actividad profesional para recaudar fondos destinados a causas sociales y comunitarias.
9: Bueno, ¿hay salvo los barberos?
4: Ahí, mi amigo Alejandro Estigarría tenía ahí barbero profesional, Alberto.
9: Excelente.
4: San Cornelio, hoy en el Santoral.
9: Tu santo.
4: Tranquilo. San Cornelio. Qué bárbaro. ¿Por qué tan agresivo? Qué bárbaro. Mira, después del martirio de su predecesor, el Papa Fabián, dice, arreció la persecución del emperador Dacio, lo que provocó que hubiera que esperar 18 meses hasta que, fallecido aquel, resultase elegido Cornelio como nuevo pontífice. Después de Fabián vino el pontífice. Qué bárbaro. Bueno, señor, ahí está. Hoy en el santoral católico, tranquilo.
9: Bueno, bueno, a todos. No, que ahorita de cumpleaños.
4: Hasta ahí nomás. Bueno, señor, y saludamos a la profe Edita Báez y yo.
9: Sí, hoy está el cumpleaños.
4: El cumpleaños de la profe.
9: Ya le enviamos un beso, un cariño grande a la profe. Muchas felicidades para ella. 18 va a 19.
4: Sí, acá me pasa, Alberto. Santa Edita también hoy, ¿eh? Hoy, 16, sí.
9: Bueno.
4: Hola, profe.
9: Tiene su santo.
4: Doble festejo.
9: Bueno, muchas felicidades para la profe, el cariño de todo el equipo para ella.
13: El doctor Roque Armando Gamón Garay.
9: Ipa, Roque Armando, un abrazo, mucha felicidad. William te manda. Sí. Su saludo y su abrazo y sus bendiciones. Como siempre.
13: Sí, señor. Carlos Hutz.
9: De.
13: Iba.
9: Uno debe sacarlo, ¿no? Bueno, ah, nuestro bueno. Gran amigo Carlos, sí. Le damos un abrazo grande, mucha felicidad. Espero que Dios siempre le dé lo mejor, ¿verdad? Excelente amigo, así que eso es una sola pieza, eso que no cambia nunca.
13: Sí.
9: Ale Carlito, un abrazo, mucha felicidad para vos.
13: Carmen Alonso.
9: Carmen, un beso, muchas felicidades.
13: La profesora Norma Zunilda Riveros.
9: Bueno, la profesora Norma, un beso, cariño, muchas felicidades.
13: Cintia Mercedes Ayala.
9: Cintia Mercedes, un beso, muchas felicidades.
13: Víctor Hugo Benítez.
9: Víctor Hugo Benítez, Paniagua, ¿eh?
13: Barrio Kennedy dice.
9: Bueno, sí, él sí, el mismo, ¿verdad? Bueno, excelente. Un abrazo para él. Muchas felicidades. Era jugador de fútbol, fútbol salón, sí, básquetbol.
13: Sí.
9: De todo un poco.
13: Ahí está, Víctor.
9: Jugó en hace una época que jugó en la selección de Carnacena de fútbol de salón. Jugó en la selección de Carnacena de fútbol de campo. Jugó en la selección juvenil de básquetbol de Encarnación.
13: Es va.
9: Sí, él fue del primer campeonato nacional juvenil de Villa Rica, 1977 él jugó.
13: Jugó de todo, ¿verdad?
9: Sí, no, jugó en San Juan, jugó en Petirossi, fue campeón nacional con Petirossi en fútbol de campo, fue técnico campeón de Encarnación en fútbol de playa.
13: Mira vos, es de playa.
9: Sí.
13: Es espectacular. No,
9: y de cuidado, parece que es técnico de boxeo también. Tranquilo.
13: Excelente. Ahí está, Víctor Hugo.
9: Bueno, un abrazo, Víctor Hugo. Muchas felicidades.
13: Julia Rojas.
9: Julia, un beso. Muchas felicidades.
13: Miriam Rojas de Gamarra.
9: Miriam, un beso grande. Muchas felicidades.
13: Maximiliano Orizuela.
9: Maximiliano, un abrazo. Muchas felicidades.
13: Rogelio Florentín.
9: Rogelio Florentín, un abrazo. Muchas felicidades.
13: El ingeniero Diego Ibasuite. Sí.
9: Este es el hijo de
13: Barrio Julio. San Blas, dice Alberto.
9: Barrio San Blas, no, este otro.
13: Otro.
9: Un abrazo, muchas felicidades.
13: Ingeniero Diego Ibasuite en Goreico.
9: Al ingeniero Diego Ibasuite en Goreico. Le damos campeonísimo, un abrazo, muchas felicidades.
13: Víctor Antonio Garay Vareiro.
9: Víctor Antonio Garay Vareiro. Teresa Juliana,
13: un saludo. Sí, señor.
9: Muchas felicidades.
13: Jorge Ramírez.
9: Jorge, un abrazo, muchas felicidades.
13: Y por último, Alexandra Catalina Colmán Benítez.
9: Bueno, Alexandra Catalina, un beso, muchas felicidades. Y felicidades a todos los que cumplen año hoy o festejan algún acontecimiento especial.
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13: Títulos a nivel nacional, Aliana tras reunirse con Cartes, no voy a aceptar ninguna imposición. El vicepresidente Pedro Aliana, actual precandidato presidencial de Honor Colorado, reafirmó que no aceptará imposiciones respecto a quién será su dupla de cara a las elecciones generales del 2028. Si digo que el encuentro terminó 100% bien, voy a mentir. Reconoció al adelantar parte del resultado de la reunión de hoy con Horacio Cartes, titular de la ANR. Juicio Hernán Rivas, aparece otro compañero, pero solo recuerda por sus orejas al acusado. Bueno, qué barro. Finisola exige investigar a Jalil Rachid por vínculos con el narcotráfico en la Senat. Además, primera medida de trasalida de fretes del IPS, ordenan auditar el Departamento de Transporte. Además, liberales denuncian inminente blanqueo a Claudia Centurión en el Senado. Comisarías en ruinas, el mapa de la precariedad policial que Riera oculta. Berta Rojas suma 3 nominaciones a los Latin Grammy 2026 con La Huella de las Cuerdas. La guitarrista paraguaya Berta Rojas suma 3 nominaciones en la 27ª edición de los Latin Grammy gracias a La Huella de las Cuerdas, un proyecto que explora los vínculos entre la guitarra y los distintos instrumentos de cuerda de América Latina. 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
9: Bueno, 12:32 minutos, ¿qué le queda, Fabián?
15: Con León al frente, en IPS aprueban llamado de tercerización de ambulancias frenadas por fretes. Durante la primera sesión ordinaria del nuevo Consejo de Administración de Previsión Social, dio curso a la contratación de servicios tercerizados de ambulancias. Ya en su primera firma, el presidente de IPS, Derlich León.
9: Bueno, Alexis, estamos a las 14 horas.
13: Sí, señor, con periodísticamente.
9: 16.
13: Sin marca y el resumen de noticias.
9: A las 18.
13: Los deportes junto a la gran jugada.
9: Bueno, y a las 20.
13: Estamos con punto de contacto.
9: Nos vamos, hasta mañana.
13: Hasta mañana, señor.
9: Brillante, Pablo. Gracias, hasta mañana.
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17: 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Ya me encuentro en compañía de la escribana Carmen Estigarribia, que va a tener a su cargo la fiscalización del matutino de Quiniela TET. 31 minutos pasaron del mediodía en todo el territorio nacional. Atención, país, arranca el matutino de Quiniela TET correspondiente al día de hoy, miércoles 16 de septiembre del 2026. Reiteramos, 31 minutos pasaron del mediodía en todo el territorio nacional. Atención.

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0: 33 minutos pasaron del mediodía en todo el territorio nacional, 636. El 36, la castaña. 636, nuestro primer premio a la cabeza del matutino de Quiniela TET correspondiente al día de hoy, miércoles 16 de septiembre del 2026. 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Con esto estamos arribando a la parte final del matutino de Quiniela TET correspondiente al día de hoy, miércoles 16 de septiembre del 2026. 38 minutos pasaron del mediodía en todo el territorio nacional. Ya tenemos la placa, el resultado en pantalla y son los siguientes. Atención. Primer premio a la cabeza, el 636, el 36, la castaña. Posteriormente el 830, 553, 373, 604, 679, 091, 421, 651, 492, 281, 331, 751 y el 244. Reiteramos, 636, nuestro primer premio a la cabeza. ¿Está todo correcto? Escriban a Carmen Estigarribia.
2: Está correcto.
0: Muchas gracias a todos por acompañarnos. Nos reencontramos a las 16 horas puntualmente para el vespertino de Quiniela TET. Hasta entonces, buena suerte. 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

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Polonia es un estado democrático habitado por gente hospitalaria que cuida de su rico acervo milenario. Dios en casa y un huésped en casa hace entender por qué se siente tan a gusto viajero en nuestra nación. Aparte de sus ciudades, de su pueblo, su cultura milenaria, lo que hace grande a Polonia, pues son los polacos, gente que le gusta a la gente. Polonia se recibe con pan y sal a los visitantes, ¿sabes? Sacrifica duración y el pan, la confianza tan importante como hoy en día es una verdadera amistad. Bella es mi Polonia, toda ella es bella, nada pequeña. Polonia, Polonia es sus iglesias, ¿sabes? Polonia y sus iglesias, realmente es algo inédito en Polonia. El extranjero, ese extranjero que conoce a Polonia sabe solo de las imágenes de televisión, convencido que llega a un país totalmente católico, guardará sus imágenes, multitudes, rezando la bienvenida a Juan Pablo II, quizá una opinión de carácter tradicional de esta fe católica. Pero ya en Varsovia también verá la cúpula oriental en la catedral ortodoxa, el edificio clasicista del templo, verá a las personas rezando, a los seguidores de Cristo tocando los pasajes de comercial. Y si vamos al este, encontrará cada vez más iglesias ortodoxas, visitará mezquitas de madera, cementerios perdidos en los bosques, tropezará con viejos iglesias ortodoxas. Pero no es necesario tanto ello, de otras partes también encontrará íconos orientales, ¿sabes? Y si echa una mirada a la vitrina, reconocerá, entre otros, todas estas iglesias de rusos ortodoxos, ateos. Entonces este extranjero se presentará en donde he llegado. Y el extranjero se preguntará, ¿en qué país me encuentro? La respuesta, mi gente, pues es simple. Estamos en Polonia, en un país católico, en un país de catolicismo masivo que, sin embargo, ha heredado una rica y compleja tradición de tolerancia de más de 1200 años de cristianismo, de coexistencia de distintas religiones, naciones y culturas. En este país polaco que pasó victoriosamente por años de falta de independencia, por ocupación nazi, por comunismo, para encontrar finalmente la democracia, el mercado libre, la competencia, la identidad de ideas, valores, y hoy es miembro de la Unión Europea y la OTAN. En el país que une el apego profundo a una iglesia católica, sus ritos considerados como signo de identidad, con la apertura a lo diferente. Ello de varias razones, entre las cuales hay una muy importante, mi gente. ¿Por qué? Porque en Polonia no hubo guerras religiosas. Desde siglos han llegado a nuestras tierras, personas de todos los continentes, resguardándose de tantos perseguimientos de sus tradiciones y de su religión, ¿sabes? En aquella época de tolerancia existía más el país feudal, la nobleza gozaba de todos los derechos ciudadanos, entre el derecho de elegir el rey, la libertad de la palabra, al mismo tiempo era uno de los países más grandes de Europa. Los más valiosos eran los católicos romanos, teníamos los ortodoxos, griego-católicos, los tártaros, aquella Polonia del 15 y el 18, no. A medida que pasó el tiempo, las historias, las rebeliones, Turquía musulmana, crecía la discriminación. Luego empezaron las guerras, Rusia, Austria y Prusia, que han sacado a Polonia del mapa. Querían ellos, pues, tragar totalmente su idioma, su costumbre y sus formas. Luego teníamos por fin la primera constitución de Europa, el 3 de mayo de 1791, el fin del crecimiento del mal, volviendo a viejas ideas de tolerancia. Todas estas cosas pasó Polonia. Polonia salió de la Segunda Guerra Mundial como el país de una sola revolución. Recordemos que las ocupaciones nazis, soviéticas,
rompieron el estado de las cosas. Millones murieron en campos de concentración, en acciones bélicas, millones transportados. Los mártires polacos de aquellos tiempos crueles eran millones asesinados en la tambo de nazi, las calles martirizados. Estuvieron entre ellos frailes católicos, muchos de ellos personas importantes. Destruyeron casi todos los templos de Varsovia y muchos más en todo el país. Devastaron 800 cementerios y casi todas las sinagogas, y Polonia resurgió como el ave fénix. Se volvió a reconstruir de cero. Polonia salió de la Segunda Guerra Mundial como el país de una sola religión, la católica. Se debía, entre otras razones, a las pérdidas del territorio del este, también los territorios del sur y del oeste. ¿Sabes? Todos estos exterminios por los nazis han dejado crueles huellas en la ciudad polaca. El catolicismo polaco continúa siendo rico y diversificado. Se trata de la fe popular relacionada con las costumbres del folclore, como los intelectuales liberales. Esta fe que ha dado a todo Polonia para salir adelante a pesar de todos los problemas que hayan tenido. Polonia, los santuarios católicos son un distintivo en tierra polaca. El más visitado de ellos es el monasterio de los Paulinos de Częstochowa, con el cuadro de la Virgen de Częstochowa, venerado no solo en Polonia, en todo el mundo. Los fieles de tantas religiones tienen su congregación en Polonia, llegan solicitando el apoyo, como lo ha hecho una vez también el rey, cuando quiso sacar a estos pueblos de estas tierras polacas, puesto también ha llamado a la religión, pero a la fe católica, esa fe católica que ha dado desde un principio ese tinte importantísimo en nuestra nación, en nuestra cultura polaca, la fe en un solo Dios, la fe por sobre todas las cosas, para que Polonia siga siendo Polonia.

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5: Dijo, pero está bien, los muchachos pueden decir.
6: Entendés, ¿verdad? Vos, Fabio, no te pones así, no te enojás y eso.
5: Para nada, me gusta.
7: Turbina de avión, porque no, sí, cuánto se traga un pájaro.
6: No.
7: Grande, Fabio, gran representante del orgullo en la organización de Sentatas frente al Congreso.
6: Adelante, Fabio, que viene el yudoka a la estrella, por favor.
5: Bueno, estaba leyendo aquí que de alguna u otra manera, Pierluigi Collina, claro, que el director de árbitros de la FIFA estaría de acuerdo con la posibilidad de cambiar el tema de los penales. O sea, cada vez esto avanza. ¿Eh? Ya sabemos nosotros el tema ahora. Que ya en los partidos de 90 minutos, que no haya rebote en los penales. Evitar los rebotes en los penales.
6: O sea, no va a haber segunda oportunidad para,
5: claro,
6: los penaleros.
5: Si entra, gol. Si ataja o falla, saque de arco. Y, claro, no habrá segunda jugada y, de hecho, ya no habrá el famoso rebote que los jugadores van a estar expectantes. Se está analizando eso a partir de ahora, porque realmente, si vamos a ir a lo cierto, demasiada ventaja tiene que patear.
8: No, pero el fútbol es goles, son goles. Está bien. Eso es lo que te da espectáculo.
5: Vegetti patea mal y el rebote le queda
8: otra vez. Tiene que acertar, el arco.
5: Y salva la bola. Claro, y se salva ahí, porque se salva, pateó mal y se salva.
8: No, goles, papá, la inflación.
5: Injusto, pero eso para otro día, para debatir.
6: 13:41, vende, porque hay que pagar este espacio a nuestro representante Abraham Acosta, que pidió un importante monumento. Sueldo, honorario, dinero, plata, al final. Y no justamente Gaspar Rodríguez de Francia, sino San Roque, este muñeco. Dale, vamos a ver.
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6: ese proceso anunciado ayer con su peluquero de 4 meses, supuestamente para tener una tupida barba. No pasó nada, ya se afeitó en la primera que le casamos. Este muchacho no tiene valentía, se desmaya por cualquier cosa. No, en serio, un cagón.
5: No.
6: Abraham, buenas tardes. Hola, Acosta, Yudoka, Yuroka, Yureka,
14: Yudoka.
6: ¿Cómo?
14: Yudoka.
15: ¡Arriba! ¡Ganar!
16: Hola, Bruno, compañeros, audiencia.
6: Este es un oyente que llamó.
5: Sí.
6: O sea, envió su audio WhatsApp en el programa del domingo cuando Yudoka estaba.
5: Exactamente. Cuando hicieron dupla con Nico.
6: Arrancamos, vamos,
17: la gran
6: Yudoka,
17: sorpresa del programa fue Yudoka, el domingo.
6: Yureka.
16: Arrancamos hablando de una...
6: ¿Sabes lo que es Yureka ahora en guaraní?
16: Sí, arrancamos...
6: ¿Qué?
16: Estoy cargado ahí.
6: Sinónimo nomás, virgen, tengo... ya está. Sigamos, dale.
16: Bueno.
6: Muchas cosas tienes enseñar,
16: hijo, todavía. Bueno, arrancamos hablando de una competencia muy conocida, muy famosa en Estados Unidos, que se llama Power Slap. Es sobre cachetadas, como podemos ver ya en pantalla. Es Power Slap, es una competencia muy conocida en Estados Unidos. Consiste en dos personas, en este caso hombres, en darse cachetadas y el que sigue firme es el ganador. Ahora, la noticia, lo que importa. En Rusia y en Rumania se hizo una adaptación de esto. Pero en vez de cachetadas, son nalgadas.
6: No.
16: ¿Cómo? Entre mujeres, sí. En vez de cachetadas, son nalgadas. En este caso, ahí como estamos viendo.
6: ¿Con qué?
16: Nalgadas.
17: Sí. Ponemos pantalla completa que no se entiende bien.
16: En Estados Unidos.
6: Ponemos esta pantalla. ¿Qué? Mira, se pone polvo en la mano. Una de las chicas va, la otra coloca la cola, la nalga, ¿verdad? Opa.
8: Uy, roja
6: pero,
8: se me queda.
6: Pero esto no es... Y mira, es real esto.
16: Sí, real. En Rusia y en Rumania.
17: Pero el de la cara, vos podés retirarte por... O sea, demasiado te duele la cola y te retirás.
16: Sí, exactamente.
6: Ángel, usted no está en clase de evento, lo tienen que armar, ni tal. O sea, todo el mundo se va a ir junto a usted.
17: No puedo ser presentador.
6: ¿Eh? Sí,
17: frente a la laguna. No, frente a la laguna, rompe todo.
6: El de Itagua ayer prometió 24 horas, usted lo bota pata a la gente, no sé. Qué
17: loco. No, roja no, mira, la mano se queda.
16: Y en Argentina ya se están juntando votos para que se lleve esto.
6: No.
5: Si arma Ángel, van a anunciar por corrupción sonora.
17: Fabio.
6: No, y después no va a poder.
5: No me va a tener eso.
6: Las gorditas también le van.
5: Claro.
6: Vamos, Abraham, vamos, seguimos.
16: Presentamos brevemente un video de un deporte, ¿verdad? El físico-culturismo, que todavía no mencionamos en este espacio. Este deportista, este atleta, que bueno, no solamente levantó los brazos, ¿verdad? Sino otra
17: pero
16: cosa.
17: No se ve bien.
16: Otra cosa también, ahí vemos en pantalla completa.
6: ¡Epa! ¿Oña Armadio?
16: Sí.
6: ¡No! ¡Ey!
16: Se armó el atleta.
6: No, tuvo una erección. Siempre más fino, muchacho, no se puede así. ¿Cómo vamos a presentar estos materiales?
16: Vamos, sí.
6: Ha sido Don Pocho Espínola, dueño Banco Continental, uno de los dos propietarios, escucha la radio.
5: ¿Cómo digo con
6: dueño de la radio, pone. Se va con la señora, mi amor. Mira lo que es Ñandutí y Rocampo ahora. Darán jugar el crecimiento. ¡Pum! Prende y usted, Toña Armala.
17: Totalmente duro estaba el muchacho.
6: No, baja.
17: Todo, viste que tiene todo físico.
6: ¿Sabes que se va a levantar el bloque
16: sí,
6: ahora?
16: Cambiamos de tono, sí, tenés razón. Sí.
6: No, erección. Hablemos más.
16: Cambiamos. Vamos
17: a
16: otra noticia.
17: No vaya a robar.
6: Sí.
16: Otra noticia que ocurrió con uno de los mejores futbolistas del mundo, Lamine Yamal. Atención a lo que hizo Lamine Yamal.
6: A ver.
16: Estaba llegando al centro de entrenamiento de Barcelona, una cantidad de niños esperándolo para sacarse fotos, que lo firmen el autógrafo o algo.
6: Claro.
16: Y él decide dar vuelta hasta que sea verde. O sea, antes que sea rojo. Para no quedarse parado, para no tomarse foto con...
6: No entendí un huevo lo que dijiste, rojo, verde.
16: Él estaba llegando al centro de entrenamientos, era verde. Y antes de que sea rojo, él da vueltas para llegar y no quedarse parado.
17: El semáforo. Al contrario,
16: sí.
17: Era rojo.
16: Exactamente.
17: Y dio vuelta para que sea verde.
16: Sí, claro.
6: Y vos explicaste totalmente.
16: No, pero dije
6: ¿sabes qué, Yureka?
16: Pero antes dije que sea verde.
17: Un gran pa este llamado,
16: sí,
17: entonces.
16: Sí, sí.
17: Qué pucha.
6: Lobby.
17: Un gran pa. ¿Verdad? Yo he tenido los niños, mira los niños. Pasale
6: para la
17: pobrecito.
6: Niña, para la grabación del lobby.
17: Mira por las nenas ahí.
8: Tiene que agradecer
17: lo
8: que...
17: Lo esperan, un pa.
8: ¿Alguien se quiere sacar foto con él?
17: A ver, mira vos. Estoy ahí.
6: ¿Quién
17: se?
6: No. ¿Quién, loco? ¿Quién
8: se? Era futbolista, Capeté le iban a dar.
17: Pobre,
8: en vez de pedirle fotos.
16: Bueno, automovilismo.
6: ¿Cuatro materiales son hermanos?
16: Franco Colapinto. Esto fue una entrevista reciente.
6: Ya que terminó séptimo en el Gran Premio de España.
16: Pero mencionó algo privado, ¿verdad? Tengo prohibido acabar o eyacular antes de una carrera. El entrenador me prohibió las masturbaciones, ¿verdad? Antes de las carreras, porque me baja la testosterona.
8: O sea que antes de este fin de semana le bajó, entonces por eso terminó tan lejos.
17: Claro, la Manuela.
5: Estas son noticias reales.
18: Sí, él lo contó en El Hormiguero, el programa conocido español.
17: No puede ni manuelear ni estar con la novia.
16: No.
8: Nada. Pero parece que no tiene novia, por eso le bajó lo de masturbarse.
5: No sé, antes de que vaya con Icardi y la China estuvo con él.
17: No puede,
5: justo un fin de semana más se pone así.
8: No le puedo hacer nada porque justo venía una carrera.
5: No. Estaba sin carrera en ese momento.
16: Bueno, para terminar.
5: Otro más.
8: Para terminar, si digo que no tiene que terminar.
5: Escucha lo que
16: quiero pedir anticipo, por favor. ¿Eh? Anticipo, por favor.
5: Y claro, CR7.
16: Sí.
5: A ver.
16: Esto es sobre un integrante de la gran
5: jugada. Abrir mejor la boca, masticarme la...
16: Es que estoy ansioso.
5: ¿O estás asustado por lo que vas a contar?
16: Sí, estoy ansioso. Sí. Es sobre uno de la gran jugada. Un integrante de la gran jugada.
17: ¿Seré yo, señor?
5: Anticipo.
16: No es usted, Carlín. Ah. Un integrante de la gran jugada decidió cambiar su vida.
5: ¿Cómo?
16: Sí, decidió...
8: ¿Va a ir a la iglesia?
16: Al Prime. ¿Eh?
5: ¿Que se va a operar o va a cambiar de sexo?
8: No.
16: Sí. Señoras y señores, Cristian Rivarola, conocido como CR7, comenzó el gym. Comenzó el gimnasio.
5: ¡Epa! ¡Vamos, CR7!
8: Se les acabó su gordito.
17: Ahí está.
8: En un año.
18: CR7, qué grande.
5: Fuerza CR7, Cristian Rivarola, estamos con vos, hermano.
16: Gracias.
5: ¿Cómo?
16: Gracias, Bruno.
5: No, gracias, hermano. Edgar, vamos.
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5: Muchachos, volvemos con el TT.
6: Sí, señor.
5: 18 horas. Conduce Nico Sosa junto a Ángel Elian y a Carlín Correa.
6: Así mismo.
5: Y, vos sabés que hubo acusación contra vos, Wilson.
6: ¿Sobre qué tema?
5: Te estaban matando los muchachos. No te voy a decir
6: el
5: quién.
6: Piderizadísimo.
5: No, que vos tuviste el libre sábado a la tarde y todo el domingo.
6: No.
5: Se estaban quejando por eso. Imagínate a dónde llegan.
6: Bueno,
5: y que van a ver las designaciones a partir de ahora.
7: El que más se quejó no relató, no quiso relatar el fin de semana, pero bueno, está.
5: ¿Quién? Yo iba a decir, no quiero decir que Ángel es el que estaba diciendo, ¿verdad? Contra vos.
8: Aparte, yo relaté los dos, sábado y domingo.
9: Después de cuatro domingos libres, ese enojó Ángel.
8: No, fui yo.
5: Gracias, Ñandutí, 1090M, gracias, Ñandutí TV. Quédense con Ñandutí, porque está caliente el tema político, tema liana. En el horno ya viene con Álvaro Mora y todo su equipo. Rock and Pop también cerramos, mi querido CR7. Hay material abundante. Tenemos unos minutitos también con la Roca, porque ya vienen los muchachos también. Sí, señor, sí, no me decís. Sí, señor, 2 veces, CR7. ¿Me he concentrado o no querés que lea el chat de YouTube?
9: Bueno.
5: Tiene que leer chat a YouTube, y eso ya queda acá. Yo el archivo puedo tener permanente.
9: No tiene que faltar a Wilson.
5: Ángel, cuña Ibio.
7: No fui yo.
8: También. Viste, no fui yo. Si yo hice sábado y domingo, madre.
5: ¿Y quién fue que se quedó? Nico fue. Nico, ¿quién fue el que nos dijo? Este Wilson lo que descansó el sábado toda la tarde y el domingo libre.
8: Y Fabio ni hablar, ¿no?
7: Tiene que recuperar terreno, hey.
9: Mi dupla.
5: Vos escuchaste entonces.
7: Claro,
8: no, si yo te cuento.
9: Yo estoy exento porque ni hablé del tema.
7: Vos estás hablando de celular.
5: No vamos, dale, metele, Kelly. Tele, Nico. Dale, perdón, ese reciente.
10: Y uno de la mesa le dijo: ingeniero, acá Fabio dice que nuestro cerro no va a llegar, no va a poder pelear el campeonato.
9: Sí, yo escuché.
10: Así,
9: pero con voz de medio de pendeja. No, discúlpame la expresión, pero parece una voz de cuña.
10: Para acá nuestro compañero Fabio dijo que nuestro cerro no va a pelear el campeonato, ingeniero. ¿Vos qué le decís? ¿Qué le respondés? Y ingeniero, ahí está la palabra.
11: Néstor Beltrán, Rayos de Luz.
12: Vamos con el 11 del equipo local, como arranca el elenco de Víctor Bernay, la voz de Abraham Acosta en el móvil de la AMRA V6.
13: En portería, camiseta 30, Santiago Rojas. Sector defensivo 21, Juan Feliu. 26, Mauro Coronel.
14: Adelante, Cruz Ameliano.
13: 4, Tomás Gutiérrez.
14: Adelante, Cruz.
13: 29, Sebastián Vargas.
12: Gracias, Abraham. El 11 del equipo de Nacional. ¿Lo escuchaste una polga medio rara, Fabio, de fondo?
9: Me parece que. No sé qué pasó. Si
12: adelante, Cruz Ameliano, escuché yo.
9: No, pero no sé si el tema de hoy es lo que estuvimos debatiendo. Sí. Tiene repercusión. Hay una confusión ya a partir de ahora.
12: Pero eso no es una cuestión de Abraham.
9: No, Abraham no.
12: No sé qué pasó.
15: Arriba el telón, diría Bruno. Pelota para atrás, movió el conjunto local. Se proyecta en los primeros segundos de esta película llamada Ameliano Luqueño, torneo clausura.
12: Claudio Núñez ahora el rebote, le vuelve a alcanzar el equipo amarillo. Pelea Hernán Pérez en las alturas, baja, viene esa pelota.
15: Es el segundo en la competencia del Cides Barbote.
3: Antis.
6: Las palabras de Humberto Velar, técnico general Caballero, Carlín.
16: Bueno, pasaba así Humberto Velar, técnico de general Caballero.
15: Ángel, acá un oyente te pregunta si te gusta más Petrona o Carla. ¿Cuál te gusta más?
8: Y Carla me gusta más. Sí, puede ser. Ataca el equipo de Rigoleta.
9: Qué romántico. Cayó.
8: Acá me la comí toda, tengo que decirlo. Falta
9: enterita. En realidad la mascaste. La gran
15: jugada. Sí, señor. Federico Arias allí con las primeras imprecisiones. La
17: pasión es en los 17 departamentos del país existe.
15: Quiere el empate la academia quiere el empate. Quiere el empate Nacional, avanza.
3: Así cerramos otra edición de La Gran Jugada.
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5: OMS advierte de que cifras de ébola no mejoran. Los principales indicadores sobre la incidencia del brote de ébola en la República Democrática del Congo todavía no están mejorando y seguirá siendo necesario mantener y reforzar la respuesta durante muchos meses difíciles. Así lo advirtió el máximo responsable de la Organización Mundial de la Salud. Temperatura en Asunción, 26 grados.
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0: A las 2 de la tarde con 4 minutos comenzamos periodísticamente en este miércoles 16 de septiembre de 2026 con el abrazo renovado a nuestros oyentes de todo el país, con el abrazo también desde la distancia a nuestros oyentes en diferentes países del mundo entrando en contacto a través de la más potente. Hermosa tarde nuevamente la que tenemos, 26 grados de temperatura, 35% de humedad, vientos del nor-noreste soplando a 7 kilómetros por hora y una máxima de 27 grados esta tarde. Por la noche bajaría a 18 grados, así que me parece que es el día más lindo de la semana este que estamos teniendo. Mañana una máxima de 29 grados, la mínima de 13, la máxima de 29. El viernes mínima de 20 grados, máxima de 25, con lluvias. Lluvias directamente, ya anuncian el viernes. Antes decían lluvias dispersas, ahora lluvias. El sábado lluvias dispersas, 20 de mínima, 24 de máxima. Y el domingo lluvias dispersas, luego mejorando. Mínima de 20, máxima de 29 grados. Un gran abrazo al querido Alto Paraná, al este del país también, con la 107.1, con la FM 107.1, hoy la máxima de 26. Mañana la mínima de 13, máxima también de 26. En Ñemucú máxima hoy de 25, mañana mínima de 11. Máxima de 26 grados en Amambay, la máxima de 26. Mañana 16 de mínima, 28 de máxima. Y en Itapúa hoy la máxima de 26. Mañana la mínima de 10 grados, la máxima de 25. Edgardo, buenas tardes.
1: Buenas tardes, Guillermo. Un saludo para los compañeros y la audiencia.
0: Antonio Maluje, buenas tardes.

who are you? ¿Quién sos, Maluje? ¿Quién sos? Who are you? Es lo que dicen ellos, ¿verdad? ¿Qué? Esperábamos Richard Marx, Dave Sabo, Skid Row, Al, bueno, está bien, B.B. King, qué bárbaro, qué digo otra cosa, B.B. King, en fin, así estamos empezando, no me enojo, al contrario, excelente selección, delicatessen en muchos temas para compartir hoy. A ver, hay un cuarto intermedio y esto es importante en el tema docente.

0: Presidente Pedro Aliana se reunió hoy en privado con Horacio Cartes, mano a mano, face to face, después de lo que ayer Cartes anunció con dirigentes colorados en la Junta de Gobierno y de lo que salió Aliana a decir posteriormente. Bueno, Cartes ya presentó a Baruja nuevamente, lo presentó como candidato a vicepresidente. Salió Aliana después a decir que él va a decidir después de las municipales del 4 de octubre. Muchas frases dejó Aliana, me sorprendió.
1: Sí.
0: Porque habló de cosas así más. Yo pensé que iba a salir a decir no, que no pasa nada, todo, la camaradería, la cordialidad, pero hay cosas que vamos a poner para que los oyentes y nosotros también podamos charlar sobre el punto. Sí. A modo de resumen nomás, esto, nuevo día de juicio a Hernán Rivas, apareció un supuesto compañero que dice que lo conoció por las orejas a Rivas. Sí, no, es notable. En realidad, él dijo que el rostro le parecía conocido, que por ese lado lo reconoció como alguien que supuestamente se fue a la universidad. Y la integrante del tribunal le pregunta, pero el rostro, ¿pero en qué característica? Y por sus orejas, le dijo. ¿Eh? Eso dijo el supuesto compañero de Rivas, que en realidad hay que ver si cursó también la carrera, porque dijo que presentó un trabajo de grado que no sabía muy bien que iba, que sacó de internet nomás, que no tenía tutor. Un blef otra vez en este juicio que distrae recursos del Estado paraguayo para lo que parece tan obvio, pero que Hernán Rivas nos obliga, ¿verdad? Obliga a usar toda la estructura del Estado, fiscalía, jueces, medios de comunicación también del sector privado, digo, en la cobertura, en el espacio, el destaque, pero es, me parece un juicio que es muy importante porque tiene demasiados elementos. Ya hablamos la otra vez, la prepotencia política, la manipulación institucional, el negociado con las universidades, las componendas políticas, por lo que se dio en el jurado también, el Ministerio de Educación, el manoseo, en fin, nuevo día de juicio a Hernán Rivas. Y además tenemos, Edgardo, esta tarde 19:30, la asamblea del Sindicato Nacional de Médicos, SINAMED.
1: Sí.
0: Que van a terminar refrendando el acuerdo con el Ejecutivo, aprobándolo, porque todos los dirigentes sindicales están de acuerdo, ¿verdad? Lo que van a hacer es formalizar la aprobación y desactivar la huelga, que todavía formalmente, por lo menos, está anunciada para el lunes y el martes.
1: Así mismo. Y en medio de todo esto, el presidente que viaja el fin de semana a Venezuela primero y luego a Estados Unidos, a la Asamblea de las Naciones Unidas.
0: Día cargadito porque también está la imposición de medidas para la sobrina de Eulalio Lalo Gómez, en un caso que fue una bomba. Cuatro agentes antidrogas, cuatro altos jefes de la SENAT imputados por obstruir la investigación, por filtrar datos, por favorecer a una estructura del narcotráfico integrada por Alexandre Gómez y por el exdiputado que murió en su casa, en Pedro Juan Caballero, en una intervención de la policía. Cuatro imputaciones de peso, además de la sobrina propiamente de Eulalio Lalo Gómez, que era asistente de la fiscalía. Uh-huh. Así que el día está bien cargado, Eduardo.
1: Toda la semana está bastante cargadita. Incluso durante la sesión, también hablando de la SENAT, se exige la investigación sobre Jalil Rachid con relación a todos estos procedimientos que se estuvieron dando en los últimos tiempos. Se le convocó incluso al titular de la SENAT a mesa directiva, pero en líneas generales la visión también, el foco por lo menos de investigaciones está sobre la institución de la SENAT y los vínculos y internamente también la vulnerabilidad de esa institución.
0: Bueno, ¿cómo empezamos? Yo creo que tenemos que ir porque dijimos que íbamos a poner, y esto amerita, ¿verdad? Amerita, creo que escuchar íntegramente para que cada oyente tenga su propia opinión, haga su propio análisis, para poner los elementos sobre la mesa. Lo que decía Pedro Aliana, el vicepresidente de la República, sobre esta controversia que se da y que se hizo pública ya en la designación de quién lo va a acompañar en la chapa. Horacio Cartes ayer volvió a presentar a Juan Carlos Baruja como compañero de Aliana para la fórmula. Aliana después en sus redes sociales sale a decir que él no va a todavía a nombrar a nadie, que después, recién del 4 de octubre, va a designar a alguien. Las casas de apuestas dicen, ¿será que se va a animar a designar a otra persona? En paralelo también hay que decir que se reunieron ayer La Torre con el Cesarito Sosa y el Consejo de Gobernadores, los gobernadores colorados reunidos, ambos pues quieren también acompañar la chapa Aliana. Sí. Y después los gobernadores se reúnen con Santi Peña y con Aliana. Entonces digo, ¿qué se está gestando acá?
1: Maidana hoy fue uno de los más claros, creo, Que hablaba así de una especie de puja interna en el cartismo por la vicepresidencia y las preferencias.

0: Y dijo, terminó diciendo que ojalá este avión salga de la zona de turbulencias en este momento.
1: Sí.
0: Palabras más, palabras menos. Y Aliana dijo que hay un festival de mordidas ahora, que hay una. Sí, no, no solo se tragan sapos, muchachos, se muerden mucho. Y que las candidaturas no se defienden en una mesa, por poco no dijo en un quincho. Pero digo, esto ya queda a criterio de cada uno. Podemos escuchar lo que decía, vamos a poner en extenso, declaraciones del vicepresidente Pedro Aliana. Se fue a reunir con Horacio Cartes y fue una reunión privada, mano a mano. Después salió Aliana y respondió a todas las preguntas de los periodistas. La verdad que tuvo predisposición también para responder todas las
1: Quería hablar,
0: preguntas.
1: quería hablar. Y
0: Sí.
1: te das cuenta cuando su jefe de seguridad toma distancia. Es una señal
0: Sí.
1: de que la autoridad quiere hablar
0: De
1: con
0: que
1: todos.
0: yo después te indico cuándo venís a interrumpirme.
1: Sí.
0: Bueno, Pedro Aliana.
2: El presidente del partido Horacio Cartes.
3: No, antes que nada vine a hablar con él como debía haberlo hecho seguramente un poco más a menudo, pero ustedes saben que los compromisos a veces no nos dan también demasiado espacio como para venir, ¿verdad? A hablar y a dialogar con él y a recordar el compromiso que nosotros habíamos tomado acá justamente en su casa, ¿verdad? Con presencia de varios actores políticos importantes, entre ellos el senador Tony Barrios, el presidente de la Cámara de Diputados, Raúl Latorre, Basilio Núñez, y otros actores políticos importantes, donde justamente cuando yo tomé la decisión de aceptar esta candidatura, justamente el presidente del partido, el presidente de la República, Horacio, y nuestro líder del movimiento me había comentado a mí que yo tenía que elegir el candidato a vicepresidente, ¿verdad? Y yo tomé esa decisión de aceptar esa candidatura justamente por la situación, por los problemas de salud que había tenido el presidente de la República y por los problemas internos que había dentro del movimiento, ¿verdad? Porque tampoco quise hacerlo de una manera apresurada, como ustedes saben, pero tuve que hacerlo por una cuestión de emergencia en ese momento, ¿verdad? Entonces dijimos que la decisión de la candidatura y el momento de comunicar quién iba a ser el elegido para que me acompañe a mí en la chapa presidencial, lo íbamos a hacer después de las elecciones municipales, después del 4 de octubre, que íbamos a priorizar las elecciones municipales, íbamos a tratar de que no se contaminen las elecciones presidenciales con las elecciones municipales, porque era nuestra prioridad.
4: Pues no están llamadas que contaminadas.
3: Después, claro, se fue contaminando por el camino, y bueno, listo, lastimosamente ocurrió eso, pero yo no voy a salir de mi palabra, del compromiso que yo asumí, ¿verdad? Entonces, lo que manifestó el presidente de la República, el presidente de la República y presidente del partido Colorado y líder del movimiento Honor Colorado, un deseo de voluntad de él, ¿verdad? Donde yo le conté a usted que hace un tiempo justamente saqué una encuesta donde sí hay un buen posicionamiento de Juan Carlos Baruja. Yo no tengo ningún problema con Juan Carlos, más tuve hace, creo que fue el lunes de noche, estuvimos compartiendo juntos un encuentro por su cumpleaños, estamos todos los días de reuniones, tenemos encuentros con amigos por lo menos dos veces a la semana donde estamos compartiendo juntos, o sea, hay una relación de amistad también, de confianza con Juan Carlos Baruja. Entonces, yo también lo que estoy pidiendo un poco es un poco de respeto también a mis tiempos como candidato.
4: Ahora, chocarte a los gobernadores, ¿a quién le pide
3: a
4: respeto?
3: Todos, a todos, a todos. Que respeten mi tiempo y que respetemos también los procesos electorales y que pongamos las prioridades sobre la mesa. ¿Cuál es la prioridad hoy? Electoralmente hablando, las elecciones municipales y las elecciones a intendentes y elecciones a concejales. No podemos contaminar y mezclar esto con unas elecciones presidenciales. Entonces, y aparte de eso, con todos los problemas y los trabajos que veníamos haciendo, hace un fin de semana estábamos trabajando con el presidente, pues yo estaba recorriendo Doña Mucuy y nos pasábamos hablando por teléfono con el presidente para coordinar los cambios que se hicieron en IPS, en el Ministerio de Salud. Y bueno, y creo que gracias a Dios esto va a ir en beneficio de la ciudadanía. Creo que la ciudadanía también contenta con estos cambios que se dieron. Prácticamente cerramos un acuerdo con los médicos, cosa que muchos creían que iba a ser prácticamente imposible, donde ojalá realmente el juez se concrete todo esto, pero que hay ya un principio de acuerdo con ellos. Estamos cerrando ayer, anteayer, y el fin de semana nos pasamos trabajando. Estuve hablando varias veces con Piri, con el senador Colín Soroca, que estaba también en comunicación con él. Estuvimos reunidos con el ministro de Educación, Luis Ramírez, cerrando ya también un acuerdo a 2 años prácticamente directamente con los docentes, que ojalá se pueda concretar el día de hoy, esta tarde.
4: ¿Qué le dijo Horacio Cartes?
3: Estábamos coordinando con el Ministerio de Economía, porque el impacto que va a tener en el PGN, estos aumentos son más de 100 millones de dólares. Entonces estábamos trabajando con el Ministro de Economía y me pidió a mí, el Presidente de la República, que coordine con él y ver de dónde íbamos a ir haciendo los recortes del presupuesto general de la Nación, especialmente de los gastos superfluos, para que podamos calzar eso con el presupuesto con el presupuesto del año que viene. El aumento de los docentes ya se incluyó un 2.4% a partir de enero del año que viene, ya con una adenda en el PGN. Vamos a meter otra adenda, si ellos aceptan, vamos a meter otra adenda esta tarde o mañana, donde vamos a aumentarle 2.6% a partir del 1 de julio a los docentes. O sea, sería en 6 meses le estaría aumentando el 5%, llegar a lo que prácticamente ellos estarían aceptando, ¿verdad? Entonces, todo eso necesitamos alcanzar con el presupuesto, y todo ese trabajo vinimos haciendo. Entonces, esa era nuestra prioridad y sigue siendo nuestra prioridad.
5: Sobre ese
3: y entonces el pedido del presidente, vos me decís, están bien las cosas. No están bien las cosas hoy en Honor Colorado, esa es la verdad. Pero esto llevaría a un quiebre. Acá hay otro, pues no, acá no existe el peñismo, acá no existe el alianismo, acá existe un movimiento gigantesco, un movimiento donde la gente tiene la libertad de expresar sus pensamientos, de hablar, donde hay realmente, se practica realmente la democracia. Hay algunas molestias, claro que hay algunas molestias.
6: ¿Qué es lo que no está bien dentro del movimiento entonces, vicepresidente? ¿Qué es lo que no está bien?
3: Falta de diálogo. Falta de diálogo, falta de diálogo, falta que dejemos de mordernos entre nosotros. Que los senadores dejen de pelearse con los gobernadores, que los senadores y los diputados dejen de pelearse entre ellos. Necesitamos que haya más cuerpo, más unidad, que podamos trabajar todos juntos por estas elecciones municipales. Y después, a mí no me preocupa las elecciones presidenciales hoy. No me preocupa, sinceramente, y fuera de toda soberbia les digo, me encanta competir. Soy lo deportista, me encanta competir. No me importa quién esté. Estoy convencido de que estas internas pasamos bien. Nuestro gran desafío son las elecciones generales. Y para eso tenemos que prepararnos. Pero para eso tiene que estar el Partido Colorado Unido. Ustedes me escucharon a mí en algún momento, más allá de todos los ataques, de todos los maltratos, de todas las persecuciones, salir a hablar mal o obrar con odio, con maldad en contra de un correligionario.
4: ¿Qué le dijo Horacio Cartes, vicepresidente? ¿Quiénes estuvieron en esta reunión hoy?
3: Él y yo. Yo pedí que sea así. Solamente él y yo. Realmente fue una conversación muy productiva. Nos dijimos muchas cosas. Seguramente nunca en estos años hablamos de la manera que hablamos hoy.
4: ¿Él está molesto también? ¿O no?
3: Sí, él está molesto también. Él está molesto también. Seguramente él en su momento le dirá a usted, ¿verdad? Pero sí, me hizo llegar a mí algunas molestias también. Y esto es lo importante hablar, pero nada es insalvable.
4: Desobediencia.
3: ¿Por qué decir desobediencia?
4: No, porque se muestra como que una contradicción a lo que él ordena como líder del movimiento Honor Colorado.
3: No, es que acá, esto es lo importante. Acá lo que nosotros debemos entender es que no hay orden. Acá tiene que haber diálogo. Acá en el movimiento Honor Colorado hoy no tiene que haber imposiciones. Acá tiene que haber un consenso, tiene que haber acuerdo, y eso es lo que nosotros buscamos, ¿verdad? Y eso es lo que nosotros queremos que entienda el líder del movimiento, eso queremos que entiendan los senadores, eso, nosotros queremos de que se le dé participación a todos, no sentarse nomás en una mesa y que a partir de ahí empiecen las mordidas a los compañeros y que a partir de ahí nomás vengan las bajadas de línea y
4: todo
3: eso.
4: ¿Todos vienen a contarle cosas a Cartes sobre otros?
3: No quiero decir que vienen acá a contarle, pero sí hay mordidas entre compañeros, y eso debemos cuidar. Eso te podemos solucionar. Yo estoy seguro de que vamos a solucionar. Pero seguramente vamos a solucionar todo esto después de las elecciones municipales. Hoy queremos darle prioridad a esas elecciones. Y prioridad a los problemas hoy que aqueja al pueblo paraguayo. No entrar en una campaña apresurada de vuelta. Y ni siquiera a la presidencia, pues el candidato del movimiento Honor Colorado tiene candidato hoy a vicepresidente. Y si no le gusta mi carita, si no le gusta mi figura, no hay problema, que busquen otro. No hay problema, yo no tengo problema.
4: ¿Usted está interesado en ser senador, vicepresidente?
3: Yo hoy soy candidato a presidente de la República.
5: ¿Lo va a declinar? Hoy no. Pero
3: hoy estoy firme en mi candidatura a la presidencia.
6: ¿Y no le van a imponer su dupla, vicepresidente?
3: ¿Cómo?
6: ¿No le van a imponer su dupla? Porque hablan de que supuestamente...
3: No me van a imponer.
6: Con Baruja, se habla de Marco Riquelme, ahora un nuevo protagonista.
3: No me van a imponer. No me van a imponer, y si... y si es así, haré yo seguramente mi camino. Ahora, yo no voy a aceptar ninguna imposición.
5: O sea, si le imponen, usted va a desistir de la candidatura.
3: Voy a seguir manejando mis tiempos. Mm. Con esas condiciones no hay ningún problema.
5: Está sobre la mesa
7: con ese pedido
3: con esas condiciones. Y yo creo que no hay problema. Vos me estás preguntando hoy si quién es mi candidato a vicepresidente. No tengo. Vos me decís, ¿te gusta Baruja? Me gusta Baruja, es mi amigo, es mi compañero, es una persona con quien tengo confianza. Pero, ¿te gusta Marco Riquelme? Es un ministro capaz, un tipo preparado, un tipo que comunica bien lo que hace, un tipo que puede convencer también a un sector importante. Es más, si él no es mi candidato a vicepresidente, a mí me encantaría que él continúe en el Ministerio de Industria y Comercio el día de mañana cuando yo sea presidente de la República.
5: Pero es una posibilidad, Marco Riquelme, entonces.
8: Está sobre la mesa, vicepresidente.
3: Están varios sobre la mesa. Está la figura Raúl Latorre. Creo que va a ser el diputado que más veces fue presidente de la Cámara de Diputados. Algo habrá hecho bien, por eso tiene el apoyo de todos sus colegas. No es fácil llegar a la... Te habla una persona que fue 4 veces presidente de la Cámara de Diputados. No es fácil convencerle a 80 princesos que te tienen que acompañar.
5: Su candidatura está a disposición, por eso decía que si no le gusta su cara.
3: Si a la dirigencia del partido no le gusta mi candidatura, por supuesto que está a disposición. Pero hoy yo soy candidato a presidente.
5: Pero si le imponen el candidato a vicepresidente,
3: no
5: usted dejaría...
3: el candidato a presidente. No me van a imponer. Yo tengo mi tiempo y tengo mi forma. Y si eso no le convence a los senadores, o a los diputados, o a los gobernadores, o a quien sea, me voy a mi casa. Pero yo voy a marcar mi hoja de ruta, porque ese fue el compromiso que asumió el movimiento conmigo.
5: ¿Cómo eso sale fue, ahora y de esta
3: usted,
5: reunión?
3: Ustedes son testigos, los gobernadores dicen, no, nosotros vamos a respetar nuestro candidato de Pedro Aliana y vamos a respetar el candidato que él decida. Así dicen los senadores. Yo le escuché a Derlin Magana, a Beto Berlar, a Bachi Núñez, le escuché hoy a Tony Barrios, le escuché a Raúl Latorre de la Cámara de Diputados, a Rodrigo Gamarra, a Rocío Abed, le escuché a Rodrigo Gamarra, a varios otros referentes, a Abelino Dávalo, que es nuestro referente en cada zapada. Entonces, si ellos me van a dejar a mí que yo siga con esa autonomía y con esa posibilidad y esa potestad de que yo voy a elegir y yo voy a comunicar cuando yo crea que sea conveniente.
5: ¿Cómo quedaron ahora las cosas con Horacio Cartes? ¿Cómo terminó este encuentro y cómo sale usted de acá?
3: Y si te digo que 100% bien, te voy a mentir. Porque hay cierto malestar, hay cierta molestia.
8: ¿Usted se disgustó, vicepresidente, con las declaraciones que realizó Horacio Cartes?
3: Yo no me disgusté, yo solamente marqué territorio, marqué una cancha y yo quiero que se respete lo que nosotros acordamos con él. Y lo que nosotros acordamos con el movimiento...
5: Pero dejó de tener poder y autoridad su palabra, como tenía anteriormente, Horacio Cartes.
3: Claro que no, él sigue siendo nuestro líder, nosotros siempre le respetamos. Nosotros seguimos su línea, nosotros le seguimos no solamente su línea política, su línea de gobierno, seguimos con Horacio Cartes. Entonces, para nada perdió autoridad.
7: ¿Qué punto principalmente estamos
3: viendo? Y justamente estos problemas que hay, falta de comunicación, algunas cuestiones que se dieron ahora, que fue su reclamo, el tema de las mejoras en la salud, el cambio de la ministra de salud que también se dio, que nosotros veníamos evaluando esto con Santi. Yo te voy a ser sincero, y le dije, hoy les cuento cuál fue el cuarto nombre. Yo di 4 nombres cuando yo reclamé esto en el Palacio de López, cuando yo dije que algunos ministros ya no iban a estar sentados ahí. Y entre eso estaba la ministra de Salud. Y hoy seguimos, nosotros hace tiempo venimos hablando de esto, pero por supuesto que tuvo mucho que ver el reclamo de nada más y nada menos que el expresidente de la República, presidente hoy del Partido Colorado y líder de nuestro movimiento. Claro que tuvo eco y tuvo peso su palabra. Entonces, ¿qué autoridad va a perder Horacio? Siempre tiene autoridad, pero
5: por supuesto
3: también.
8: ¿Y su autoridad cómo queda, vicepresidente?
3: El presidente y el vicepresidente de la República demuestran también que tienen cierta autonomía. Y más todavía en esto que hoy me toca a mí, la decisión nada más y nada menos que de mi dupla, donde quiero que se le dé participación a todos los actores políticos.
5: Hay una alternativa de financiamiento, además de la de Horacio Cartes, dentro de este sector.
3: Siempre el Partido Colorado, en gran parte, el financiamiento lo hicieron desde los departamentos y los distritos. Lo que hoy el Partido Colorado creo que va a poner hoy a disposición cerca de 30.000 millones de guaraníes para estas elecciones municipales. Si vos haces un cálculo de cuánto pone cada candidato yo te puedo asegurar que es mucho más de eso. Entonces, acá realmente el que hace el financiamiento y en las elecciones presidenciales lo que financian gran parte de la campaña son los candidatos a gobernadores y los candidatos a senadores y a diputados. Ellos son los que realmente ponen la plata grande. Y hoy, gracias a la estabilidad económica que tiene el partido, a la solvencia económica que tiene el Partido Colorado, creo que en algo habremos colaborado nosotros en nuestra gestión, pues pagamos toda la deuda y dejamos plata en caja, ¿verdad? Hoy el Partido Colorado tiene realmente recursos importantes para financiar esa parte de la campaña política.
5: ¿Es real este yaque que se da desde Horacio, o sea, supuesto yaque que se da desde Horacio Cartes por los pedidos de informes de Bueno? ¿Se habló sobre eso también en esta reunión?
3: ¿A quién o yaque por qué? Yo creo que a mí me pareció fantástico que se hagan los pedidos de informes, que sea transparente esto y que el Banco Central, dentro de su libertad, de su autonomía, pueda responder, pero no solamente sobre un banco. Y mira, yo no estoy defendiendo a Bueno, que no tengo absolutamente ni un porcentaje de acciones en ningún banco. No, es lo Bueno. Pero es importante que se sepa realmente, que la ciudadanía sepa, si los bancos que tienen plata del Estado paraguayo realmente reúnen los requisitos y se le dio de la manera correcta, y si realmente están pagando un porcentaje importante, que es lo que realmente le va a beneficiar.
5: ¿Es un tema que se habla o no dentro del cartismo?
3: ¿Qué cosa?
5: El tema de los bancos.
3: Claro, es una cuestión que preocupa a todos. Pero no te digo solamente el caso de Bueno, te digo el caso de todos los bancos que tienen recursos del Estado en esos bancos, que realmente tengan la solvencia, que hayan las garantías, y que el día de mañana, si el Instituto de Previsión Social, que es uno de los más grandes aportantes, por decirlo así, en estos entes financieros, realmente puedan recuperar esos recursos, que realmente los intereses que se le pagan por los bancos, que los intereses que pagan los bancos, que realmente vayan al Instituto de Previsión Social.
6: Por último, señor presidente, ¿qué le dice a aquellos colorados que no participan? ¿Cómo comentó el presidente
7: Cartes un mensaje a Peña?
3: No. Hablamos solamente de nosotros, de alguna molestia que pudo haber surgido entre nosotros, entre los senadores, entre los gobernadores, y bueno.
8: ¿Y cómo quedó esa relación, vicepresidente, ahora en este momento?
3: Bien, vamos a ir acercando alguna diferencia, algunos problemitas por el camino normal.
5: ¿Cuál es, por ejemplo, ¿qué pasa con Gustavo Leite ahora después de esta reunión? ¿Hablaron sobre él o no?
3: No hablamos sobre él.
7: ¿Por qué el comando ya no se reúne?
3: Nos reunimos de vez en cuando en un, por llamarlo así, un comando más reducido, ¿verdad? Estuvimos inclusive, creo que hace 10 días, creo que salió la foto, fue prácticamente una reunión de comando donde hicimos presencial algunos y después contacto telefónico con otros, ¿verdad? Hace 10 días estuvimos reunidos, no el comando grande, por llamarlo así, pero estuvimos reunidos, estuvo presidente de la República, presidente del partido, estuvo Tony Barrio, Eduardo González, estuvo José Alberto Alderete, estuve yo, y creo que hasta ahí llegamos.
6: ¿Qué se le dice a los colorados, a aquellos que no forman parte de ese diálogo, que no quieren dialogar, y usted mismo lo señala, falta de diálogo y lo que está generando evidentemente una crispación dentro de Nor Colorado y la molestia del líder del movimiento?
3: ¿Quién no quiere dialogar?
6: Y usted señalaba de que hay colorados que no participan.
3: Falta dialogar entre ellos. Lo que tenemos que dejar es de mordernos entre nosotros y trabajar todos juntos. Quiero ver la cara.
5: ¿A usted le mordieron? ¿Qué? ¿A usted le mordieron?
3: A todos le mordieron. O sea, esto es normal, la mordida dentro de la política, entre no, esto no es solamente dentro de Nor Colorado y dentro del Partido Colorado. Dentro de la oposición ustedes ven todos los problemas que hay. O en la oposición no se muerden, no se maltratan, no se injurian.
5: Claro,
3: no,
5: pero Nor Colorado siempre mostró una imagen de estabilidad en torno a lo que decía Horacio Cartes.
3: Hoy el movimiento creció, hoy el movimiento tiene nuevos actores, algunos que no son desde la fundación del movimiento, hay algunos que son un poco indisciplinados, hay algunos que
5: son indisciplinados.
3: No voy a dar nombres, pero senadores, pero vamos a conversar, vamos a dialogar, y yo estoy seguro de que vamos a llegar a buen puerto. Esto va a servir para fortalecernos aún mucho más. Lo que yo no quiero es que haya ninguna fuga. Yo quiero que terminada esta elección de municipal, el movimiento de Nor Colorado se fortalezca, que podamos nosotros salir a buscar más, porque hay gente que quiere venir al movimiento de Nor Colorado, candidatos hoy a intendente que se sienten abandonados, que se sienten realmente ellos con la libertad de elegir el movimiento que les parece. Y bueno, y vamos a salir a trabajar para que no solamente no haya fuga, sino para hacer crecer más aún el movimiento Honor Colorado después de estas internas, después de estas elecciones municipales. Muchísimas gracias a todos y cada uno de ustedes. En serio, creo que contesté todas las preguntas con relación a lo que vine a hacer hoy acá en la...
0: Bueno, Pedro Aliana, así terminó la entrevista con los periodistas allí afuera de la casa de Horacio Cartes. Él bajó de su vehículo y respondió a las preguntas. Anotamos unas cosas. Queríamos poner todo esto para que cada oyente tenga, digamos, la posibilidad de escuchar todas las declaraciones en su contexto, las repreguntas. Y surgen, bueno, varias cosas que poner sobre la mesa. Él pidió la reunión en privado con Cartes para recordarle el compromiso, dijo, que habían asumido de que él tenía que elegir al candidato a vicepresidente y que la decisión y el momento iba a ser luego del 4 de octubre. Empezó diciendo eso. Después dijo que lo de Baruja es un deseo de voluntad de Cartes. Es un deseo, es la voluntad de Cartes, que es su amigo Baruja, que es famoso, ¿verdad? Es mi correligionario, mi amigo, compartimos el lunes, pero que lo que expresó Cartes es su deseo y su voluntad. Le pidió un poco de respeto a sus tiempos. Yo francamente tengo que decir esto, Edgardo, también como otra reflexión. Yo no lo había escuchado a Santiago Peña jamás hablar así. Yo creo que Aliana es, dentro de esa chapa, el que por primera vez está hablando así, digo, en su relación con Horacio Cartes, que se anima de explicitar esto, de decir, bueno, estas cosas no me gustan, esto no es así. Porque lo que dijo es que... muchas cosas, mira, si no les gusta mi carita, dijo, que busquen otro, textualmente dijo Pedro Aliana, si no les gusta mi carita como candidato, que busquen otro, o sea, y el que lo propuso Horacio Cartes. Lo otro muy fuerte, dice, hay que trabajar, hay que salir, no sentarse nomás en una mesa, por eso te decía, faltaba que ella mete el quincho, con mordidas y bajadas de línea. No me van a imponer, y si es así, yo seguramente haré mi camino. ¿Qué significa eso? Que si a él se le va a imponer, entonces que él sale, desiste, porque ¿a qué se refiere con su camino? Y después le preguntan, vea cómo está la relación con Horacio Cartes, y dice, si te digo que 100% bien, te voy a mentir. No están bien las cosas en Honor Colorado, esa es la verdad, dijo. Falta que dejemos de mordernos entre nosotros. Nos dijimos muchas cosas. Él está molesto también, en su momento va a decir. Y otra frase que dejó también es que acá no hay una orden. No se refiere al orden de la disposición de las cosas, sino una orden, un mandato imperativo. No tiene que haber imposiciones, le dijo.
1: Yo creo que esa frase nunca se escuchó en Honor Colorado.
0: Por eso. Sobre todo con los dos integrantes de la chapa. Yo, quizás en el caso de Beto Velar y otros ya tuvieron posiciones de este tipo, pero... Hay gente que dice, no les creo nada, esto es una parodia. Sí, pero ¿a qué costo? Digamos, si lo que buscas es un distractivo. Yo francamente creo que sí hay un pireba ahí. Y que es muy entretenido ver también ahora cómo los mismos integrantes del movimiento están surfeando en estas aguas, ¿verdad? Tratando de ubicarse, porque por un lado tienen que demostrar su lealtad al líder, porque es el que tiene el peso político. Y por el otro están los que administran la lapicera, la posibilidad de continuar... Seguirá o no siendo candidato a Aliana, que yo creo que sí, por el momento. Pero es interesante ver también cómo navegan los muchachos en estas aguas turbias internas, ¿verdad? ¿Qué va a dejar? Esto es la pregunta, porque este es el movimiento político más grande del país, ¿verdad? Del Partido Colorado y por ende del país. Uh-huh. Y es el que puso al último presidente y es el que... Ha ganado de forma aplastante las internas municipales también. Tiene gran parte de los candidatos colorados para las municipales el 4 de octubre. Después veremos también el reacomodo. Hay que decir que hasta el 4 de octubre hay cosas que no vamos a ver todavía, pero después veremos el reacomodo. Pero francamente a mí me sorprendió positivamente Aliana. Positivamente desde asumir públicamente algunas cosas. Y me parece que él coloca el primer desafío. ¿Cuál es el primer desafío para él y para su carácter? Saber a quién va a elegir como compañero de fórmula. Porque si él termina eligiendo a Juan Carlos Baruja, la sensación que va a quedar es que todo esto fue un lata parana. Que en realidad esto ya estaba decidido, que fue Horacio Cartes el que ya impuso nuevamente, es el que bajó la línea en la mesa y es el que determinó quién va a ser. Y si él elige a otra persona... Significa plantarse un poco a Cartes y ver también qué tipo de repercusiones va a tener esto internamente.
1: No estará todo estratégicamente calculado para que pensemos que hay una pelea.
0: Pero a vos, lo que justamente dije eso al principio, ¿a vos te parece armar todo esto? ¿Para qué? ¿A qué costo? De cara a unas internas que tenés ahora en 15 días.
1: En Ciudad del Este pasó y dio resultado.
0: Sí, pero tenés una municipal el 4 de octubre. ¿Estratégicamente para qué? Porque uno de los dos va a quedar mal acá.
1: Como un neocartismo.
0: No, pero uno de los dos va a quedar mal. Uno lo va a quedar mal, porque si es Baruja, Escarte es el que reafirma su posición de poder diciendo, no, ya la mandaba. Yo le puse papá a Mangui y le puse ahora a Baruja, y Santi cambió la ministra, y ahora, muchachos, le marqué la cancha a toditos. Si Aliana coloca a otra persona, Escarte queda mal parado.
1: Aliana dijo algo también.
0: Queda mal parado.
1: Sí, algo que no se escuchaba tampoco. Un comando reducido y un comando ampliado, de eso habló también. Y en la fotografía de la última reunión de comando de Honor Colorado estaban los auténticamente del primer anillo de Horacio Cartes y había dos sillas vacías.
0: Sí.
1: En la fotografía se veía perfectamente las dos sillas vacías que estaba después de Sergio Godoy y después de Eduardo González, creo que eran los últimos.
0: Sí.
1: Bueno, eso creo que son señales claras de que no están todo bien con el Ejecutivo. Y Leite ayer en su comunicado, en una de las frases dice, Cartes marca la hoja de ruta y nosotros vamos por ese camino. Así de simple.
0: ¿Te acuerdas que ayer inclusive hablamos acá y te dije, pero que aquel que crea que Leite habla por cuenta propia y que... ayer se encargó, le decía, muchachos, acá es Horacio que nos baja la línea y ahí estamos yendo nosotros detrás de la línea. Uh-huh. Eso es lo que dijo él.
1: Sí, eso
0: es lo que dijo él. Así, pero clarito, ¿eh? Así lo asumió, así.
1: Alejandro
0: Aguilera, para que tenía dudas.
1: Hoy decía, hay un movimiento Honor Colorado, hay un líder que es Horacio Cartes y hay conductores. Y ahí se refiere a los líderes y compañeros, los princesos, los 80 princesos, como diría.
0: Los 80 princesos, qué lindo queda para los diputados. 80 princesos, y lo dice un exdiputado que fue presidente de la Cámara 4 veces.
1: Sí, que tiene que lidiar con 80 princesos.
0: Y que tiene que lidiar en su carácter en nexo el Ejecutivo también con 80 princesos.
1: Sí.
0: Los princesos, me gustó eso, los 80 princesos. Alibaba y los 40 eran uno, ¿verdad? Y este puede ser Raulito y los 79 princesos, algo así.
1: Sí. Me están pasando como dato adicional que uno de los temas que le disgustó a Pedro Aliana habría sido que Cartes le sacó en cara lo de su viaje a Brasil cuando tuvo aquel incidente por el tema de su condición de salud, el cáncer puntualmente.
0: ¿Qué le sacó en cara aquí?
1: Le sacó en cara en una de las conversaciones.
0: ¿De qué? Pero bien.
1: Sí, que le haya ayudado, que le haya auxiliado.
0: No, pero eso
1: es bueno, miserable. Me están pasando como datos adicionales.
0: No, pero ¿qué? Pero si fue una reunión de a dos.
1: Por eso,
0: Edgardo,
1: reaccionó,
0: pero fue una
1: aparentemente,
0: fue una reunión
1: Pedro
0: de a dos.
1: Aliana. Y que en el caso de Aliana,
0: eso fue hoy,
1: él está a cargo, está del lado de Peña porque quiere hacer bien las cosas. Entonces, a partir de ahí también la situación que se generó, porque Aliana estaba alterado.
0: Te hago una pregunta, ¿cómo se sabe si eran dos nomás los presentes en la reunión?
1: Te digo, me pasan como datos adicionales.
0: ¿Cómo es?
1: Y esos datos, acá también, no es que
0: Charles
1: no se
0: Dickens.
1: Mencionó, no se mencionó, no es que no se haya mencionado el caso del Leite. El caso del Leite y otros casos también se discutieron bastante en esta conversación.
0: Pero espérame un poquito, te quiero preguntar otra vez, porque seguiste disparando y no paraste cuando te pregunté.
1: No, claro, yo te decía.
0: Si es una charla de dos.
1: ¿Datos?
0: Sí, Horacio Cartes y datos. Pedro Aliana nomás estaban. ¿Cómo vas a ver qué cosas le reclamó y
1: claro,
0: en qué
1: cosas, o sea,
0: si son dos?
1: Claro, no pasa más allá de cuestiones, porque una situación tan emocional como decías, ¿qué cosa se puede discutir dentro de una reunión así que te puede alterar tanto que no pase de lo político?
0: Sí, no, y aparte parás, vos parás para hablar. Te bajás, decís, muchacho, déjame.
1: 10 minutos, creo que 10 minutos.
0: No, 20 casi.
1: Claro.
0: ¿La entrevista?
1: La entrevista.
0: 19.
1: Sí, o sea.
0: 19. Por eso digo, y claro, cuando vos me decís que no será que esto está todo armado, vos mismo te estás respondiendo con esto.
1: Uh-huh.
0: Vos mismo te estás respondiendo con
1: claro.
0: esto. Claro. Por eso que yo quiero sobre la base un poco, no de la expresión de deseo. El error que muchas veces se comete es que no se hace análisis. Se expresa el deseo, se formula el deseo. Y eso hace entrar en contradicciones. Eso hace entrar en contradicción. Fíjate lo que acabas de decir. Vos mismo estás diciendo, ¿qué pasó para que vos salgas ahí con todo, una claro. molesto? ¿A vos te parece si esto estuviese orquestado, armado, negociado, vas a salir así? No, esto es genuino desde el punto de vista de que hay una forma, y mira que Cartes es muy rencoroso, hay que ver también qué pasa después de esta, de esto. A lo mejor no pasa algo públicamente, ¿verdad? A lo mejor no pasa lo publicante, pero él es de facturarte después cuando sale a Liana y dice todo esto, ¿verdad? Y él va a recoger el mensaje que se larga en público también aquí. Hay que ver qué es que qué repercusiones
1: este
0: tiene.
1: Tienes que analizar todo. O sea, yo particularmente creo que no tomo completamente como un disgusto, un enojo auténtico. O sea, yo tomo con pinza esta situación, porque finalmente el cartismo está más que demostrado que no actúa para el momento, para el presente, sino que tiene una hoja de ruta, así como dice Leite, proyectado a 10, 15 años, y eso es lo que nos está demostrando, porque el proyecto Santiago Peña dio resultado en su momento.
0: Categórico, pero ¿te parece que, por ejemplo, el pedido de informe de los senadores al Banco Central fue orquestado? No fue orquestado, o sea, no estuvo conversado. Eso generó un pireba ahí en el Ejecutivo en Santiago Peña y en su entorno directo.
1: Y no le tomó de sorpresa tampoco a Cartes.
0: Y bueno, o sea, claro, no qué sorpresa si ellos estuvieron detrás del pedido.
1: Claro, pero yo te digo, nosotros venimos anunciando, publicando todo esto desde hace fácilmente un año y medio, dos años. Y no creo que Cartes no haya escuchado, leído por lo menos en redes sociales lo que venimos publicando. O sea,
0: esta es la factura, qué sorpresa, nada.
1: Por eso digo,
0: este es el momento de facturar. Vuelvo a decir, este es el momento de facturar. Por eso le pasa la factura, decir, bueno, muchachos, de acá llegamos, espera un poquito. Esta es factura. Por eso que la historia de que esto está todo armado, todo orquestado, es fantasiosa, ¿verdad? Porque como bien decís, a usted parece, claro que no tomamos sorpresa si lo saben perfectamente. Tiene gente adentro del Ejecutivo, vamos a suponer que haya una necesidad de información, directamente le reportan a él. Esta es la factura nomás que ya está pasando. Inclusive, cuando Liana dice que Cartes está molesto por algunas cosas y que él va a decirla en su momento, tiene que ver también con gestión de gobierno. Probablemente vamos a escuchar otras bajadas de línea.
1: Pero tampoco hay que descartar que haya cuestiones de negocios de por medio.
0: Sí, eso, todo, pero, o sea, eso no se va a hacer público. Yo no me estoy, eso ya va en paralelo, digamos, subterráneo. Pero lo que vamos a escuchar es lo que él comentó. Por algo ya comentó que hay molestia en algunos temas. Yo estoy seguro que vamos a escuchar una bajada de línea próximamente sobre otro tema.
1: Y él particularmente cuando hizo referencia al caso Baruja. ¿Notaste esa inflexión que decía? Me gusta Baruja, comparto con él su cumpleaños, la semana pasada estuve con él, pero Marcos Riquelme, y ahí empiezan los elogios para el ministro de Industria y Comercio.
0: Porque le tocaron el tema también los muchachos, por eso salió el nombre de Riquelme.
1: Sí.
0: Ellos le tocaron primero, le dijeron el nombre de Marcos Riquelme, y ahí él habló de Riquelme, que es también alguien que le gusta por el perfil que tiene, que es diferente al de ellos, ¿verdad? En la política, sale un poco. Y es más, ya lo anticipó, digamos, si él sigue, si él llega, si Aldeana llega, que Riquelme sería ministro de Industria y Comercio, nuevamente. Eso es lo que dijo. Me gustaría que continúe, si no en la fórmula, como ministro de Industria y Comercio. Ahora, sacan tratando de separar un poco el polvo que hay, ¿verdad? O el humo que pueda haber. ¿Qué representa esto? Es la pregunta. ¿Qué representa esto de cara al futuro? ¿Verdad? Y este, digamos, es el movimiento político más importante del país. Concentra el mayor poder dentro del partido que gobierna el país. Y hay una sensación de que si no hay un reagrupamiento importante de los disidentes después de las municipales, una especie de recoger un poco los malheridos del oficialismo y recomponer y armar lo que en su momento hizo Mario Abdo, ¿verdad? Que hizo un frente anti-Cartes, en realidad va a ser complicado para ellos internamente, para los disidentes, digo, dentro del Partido Colorado.
1: Mira lo que dice Tony Barrios hace momentos: hablé con el líder Horacio Cartes y Honor Colorado sigue más firme que nunca.
0: No, claro, pero eso no van a... ¿Y qué va a decir?
1: El primer anillo.
0: Claro, pero...
1: Esto es lo que se refería, sí. Liana, el comando reducido.
0: Sí, hablé, no, ya enseguida los perros. Es que, esa foto de la vez pasada fue muy, muy, muy...
1: Elocuente,
0: fue muy expresiva, ¿verdad? Verlo ahí. Ahí estaban, digamos, los cartistas, horacistas ya, Echupé.
1: De primera hora.
0: Los que están ahí en el Festival de Mordidas, según Aliana.
1: Sí.
0: Tony Barrios, Bachi Núñez, Gustavo Leite, Juan Carlos Baruja, Sergio Godoy, ¿cómo es?
1: Eduardo González.
0: ¿Quién más? ¿De quién más me estoy olvidando? ¿Había alguien más? No recuerdo a alguien más dentro de esa, en esa mesa. Eso se refiere a Liana, con quienes están mordiendo a los compañeros, ¿verdad? Por eso, más allá de todo, Edgardo, Aliana ahora está en un brete. En un brete, digamos, puede ser positivo para él. O hay que ver, ¿verdad? Pero él tiene que definir quién lo va a acompañar en la chapa, ¿verdad? Entonces, decida lo que decida, uno de los dos va a quedar mal. Si decide que es Baruja, ¿cuál es la sensación? Horacio decidió hace rato. Carte hace rato le bajó la línea. Y todo lo que se hizo acá es una parodia de definición de compañero de fórmula. Decide otra persona, no sé, La Torre, Cesarito, Riquelme, quien sea, cómo queda lo que Carte le anunció a dirigentes en más de una oportunidad. Para más, haciendo un guía. Que le dijo, me dicen que no diga, Juan Carlos, pero tal cosa. Ayer lo mismo a los dirigentes. Es el factotum, el gran elector de su movimiento, y que él quede desautorizado así con otra elección, ¿cómo queda? Queda, y para un tipo que tiene ínfula, que tiene soberbia, que concentra poder, que es rencoroso, no. No creo que eso sea gratis. No creo, no, francamente. Por eso me parece que ese es el brete, lindo brete para observarlo desde las graderías, ¿verdad? Y debe ser muy desafiante para los que están dentro del movimiento navegar ahora en las turbulentas aguas con un kayak ahí, ¿verdad? Y tratando de mantenerse.
1: Muchos princesos no deben saber para dónde ir.
0: Muchos de los princesos estarán llamando, conspirando, preguntando qué dicen.
1: ¿Y los gobernadores? Los gobernadores también, es un mensaje para los gobernadores.
0: Sí. Pero los gobernadores están en la misma línea enfrente a Cartes, digamos, porque ellos también tienen su candidato, pues. Acá pues hay que ver las cosas más o menos así. Baruja y los horacistas, ya ellos, pues. Y Raúl La Torre, Aliana, Cesarito y compañía, ahí medio por fuera de ese anillo de mordidas, de esa mesa. Esa mesa en la que se muerde y se baja a línea. 2:51, seguimos haciendo periodísticamente, ya venimos.
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1: Otro compañero de Rivas, pero solo lo recuerda por sus orejas. Otro compañero de Hernán Rivas, Román, declaró hoy como último testigo de la defensa en el juicio que afronta el ex senador cartista por el caso de su título falso de abogado. El egresado de Derecho intentó defender el paso de Rivas por la Universidad Sudamericana, pero su declaración fortalece las sospechas contra el ahora acusado.
2: Lo que pasa en el mundo.
1: Misión ONU alerta que aparato represivo en Venezuela sigue intacto. A pesar de mejoras limitadas, el aparato represivo del Estado venezolano responsable de violaciones de derechos humanos y crímenes de lesa humanidad permanece intacto. Así lo alertó este miércoles la Misión Internacional Independiente de la ONU para Venezuela. Temperatura en Asunción, 27 grados.
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4: Y yo te decía, bueno, ¿qué más va a poner? Pero en realidad acá lo que me llama la atención es que tienen el mismo community manager con Gustavo Leite. Porque no. Antonio Barrios puso, a ver un poquito, dice, 14 con 39 fue esto. Hablé con el líder Horacio Cartes y Honor Colorado sigue más fuerte que nunca, dice con tres signos de exclamación. 14 con 39, ¿verdad? Por un lado él, y por otro lado Gustavo Leite, ¿verdad? Gustavo Leite también pone un posteo 14:45, 6 minutos más tarde. Hablé con el líder Horacio Cartes y Honor Colorado sigue más fuerte que nunca, con los tres signos de exclamación. Un copy paste. Pero así textual. Con los acentos, con los signos de exclamación, a ver un poquito. Hablé y los signos de exclamación. Quiero ver nomás porque los signos de exclamación pegó al nunca. Y sí, Antonio, el mismo mensaje.
5: Sí, saludo al amigo.
4: Saludo al CM de ambos.
5: Sí, sí.
4: ¿Y cómo hace? ¿Le cobra a cada uno por separado o cómo hace?
5: Sí, creo que ellos contratan el servicio de una empresa digital.
4: Ah, una empresa es la que
5: sí, una empresa digital.
4: Ah, no. ¿Y cómo es eso? Entonces, ellos le llaman al que hace el posteo y le dicen, che, hablé con Horacio y pone un poco de esto. Y
5: creo que hay procesos internos que dicen, bueno, ¿sabes qué? Vas a publicar esto y vas a publicar esto en tal cuenta.
4: Sí, pero para que se entienda, sí, es exacto el mensaje, es un copy-paste, porque los signos de exclamación están pegados a la A final del nunca. Y porque está así perfectamente escrito, ¿verdad? Con la tilde en hablé, en líder, en las mayúsculas correspondientes para Honor Colorado, el logotipo también de Honor Colorado, el mismo logotipo que ilustra el posteo de Gustavo Leite.
5: En ambos perfiles de senadores, Leite y de Antonio Barrios.
4: Sí, en el de Barrios dice Sen Antonio Barrios, sí. En el de Leite dice Gustavo Leite nomás, pero son sus cuentas.
5: Sí.
4: ¿Cuál equipo andas a Macana? Ya. Esto es coordinado, ¿eh? O dos por uno. ¿Cómo es el tema del community? ¿Le cobra así acá y le dice, le hace un outlet? Sí,
5: yo creo

0: Y acá un grupo interesante de las organizaciones sindicales, estamos firmando un acuerdo, después nos vamos a la vicepresidencia a refrendar con el vicepresidente Pedro Aliana.
1: Sí.
0: Y se logró una serie de reivindicaciones, son avances importantes en esta etapa, y bueno, después lo que sobra seguramente que vamos a estar viendo en el Parlamento, ¿verdad? Por el momento ahora nosotros conseguimos que el ajuste sea del 5, no también otro peleado que sea del 8.
1: Sí.
0: Y ahora también otra serie de como te decía, reivindicaciones que se han incorporado, por ejemplo, el pago total de la deuda de IPS, es decir, del sector docente, el magisterio del IPS, después de 12 años, son 40 mil millones que va a ahorrar el Ministerio de Educación,
1: sí,
0: después de 2015 a esta parte. Y también tenemos más recursos para crecimiento vegetativo, ese crecimiento natural.
1: Sí.
0: Llegamos de los 17 mil, llegamos a 35 mil millones.
1: Sí.
0: También 9 millones de dólares para el escalafón docente. Y prácticamente el resto era, vamos a pelear en el Parlamento, que es ya ínfimo, ya no es mucho.
1: Ahora, con esto, la Federación de Educadores ya acuerda, digamos, ¿no hay movilización mañana o se mantiene la movilización, Silvio?
0: Y 6 gremios estamos firmando. Ahora me avisan que nos vamos por Isaroga.
1: Sí.
0: Te corto un ratito y después te corto un ratito, por favor.
1: Dale, listo. Bueno, la Federación de Educadores acordó con el gobierno. Hay que ver qué dicen. ¿Puedes poner C9N? Que ponen ahí lo de Gabriel Espíritu. ¿Sí? ¿Puede ser?
2: Está Lili.
1: O está Lili también. Ah, está Lili en la cobertura. Sí, porque para sacar en limpio quiénes están, quiénes no están en esta... en esta movilización de mañana, y sobre todo ver realmente cómo continúa esto. Lili decía, no se levanta la huelga, 3 de los más grandes gremios se adhieren. Acá se nos dice 4. Pero recién Piri nos dice que hay un acuerdo y que están yendo al hablar con el Ejecutivo, con el Vicepresidente.
2: El sector oficialista, dijo ayer Gabriel Espínola.
1: Lilian Acosta en el móvil Midas Laser Import. Lili, buenas tardes.
3: Buenas tardes, compañeros, ¿cómo están? Así es, acaba de anunciarse que la huelga de docentes prosigue para el día de mañana como estaba prevista, pero aquí hay una dificultad aún mayor, porque un sector ha aceptado y ha firmado con el gobierno la propuesta,
1: sí,
3: del 5% de reajuste, y otro sector no ha firmado, y justamente estamos con el sector que no ha firmado y
1: sí,
3: el cual acepta y afirma que van a continuar con la huelga. Así que podemos escuchar lo que dice Gabriel en estos momentos, que justamente es uno de los gremios más importantes que no ha firmado este acuerdo.
4: Estas membresías somos mayoría absoluta.
5: Claro, ¿usted considera más del 75% mañana va a huelga y también el día siguiente? O sea,
4: puede ser mucho más, y el hecho que algún dirigente firme en nombre de sus afiliados no quiere decir que esté de acuerdo con esa firma.
5: Bueno, pero un cortito para cerrar. Entonces, ustedes siguen abiertos a una conversación, pero manteniendo la postura de llegar al 8% y el monto que ya viene mencionando.
4: Las conversaciones nosotros las vamos a trasladar ahora al Congreso Nacional. En el Poder Ejecutivo, este es el al cual pudimos llegar. Y ahora veremos con los parlamentarios en sus departamentos, los diputados, con el Senado, ante la Comisión Bicameral. O sea, no, aún no culmina la definición sobre el presupuesto 2027.
3: Gracias. Javier, estamos nuevamente aquí para decir al final también. Esta decisión que ustedes toman es muy firme, mañana van a seguir dialogando, pero lo que hoy pasó también es como un rompimiento en el acuerdo inicial que tenía el sector docente, ¿verdad?
4: Pues esperamos que no vaya a ser un quiebre de la unidad, sino una sola desavenencia por a lo mejor falta de criterio, falta de visión, o más concretamente falta de compromiso con los intereses de la mayoría, esto quiere decir de los trabajadores de la educación y de la mayoría de las comunidades educativas que ansían tener estos recursos que se les niega en el presupuesto. ¿Y cuáles son esos recursos? Educación inicial, educación primer y segundo ciclo, tercer ciclo y la media, y educación inclusiva. O sea, estas modalidades, estos niveles no tienen los presupuestos que deberían de tener, profesionales que deberían de estar en funcionamiento o en funciones, y no lo están porque no los han contratado. ¿Por qué? Porque no liberaron los presupuestos. Y la proyección, a mí me extraña eso de manera que la proyección recaiga justamente sobre crecimiento vegetativo. O sea, eso significa cercenar derechos, ¿no?

0: La proyección es ese, nada derecho. Si tenés en peligro 968 secciones, yo no lo tengo esa investigación, se lo tiene el Ministerio de Educación. 968 secciones están estudiantes. Estudiantes que hoy no tienen, o la totalidad de sus profesores, o están aglomerados en una sección con 56, 58, 60 estudiantes.
1: Decía justamente al inicio de nuestra entrevista que apareció el ministro de Educación, que no asume o no quiere ver la realidad.
0: Y si no, si, claro, pues si él no perdió estos presupuestos, porque estos documentos, estos números, nosotros sacamos de lo que ellos nos habían entregado inicialmente el 4 de julio. Y aquí no hemos visto, digamos, la uña de guitarrero del ministro en decir, si nosotros queremos ese presupuesto, nosotros acompañamos ese. No, no hemos visto. O sea, está en la posición, no sé, de un aprendiz de seguidor del Banco Mundial.
1: Justamente vino a hablar del reajuste este del
0: 2,5. Así es. Y a la insistencia se incorporaron 16 mil millones. Pero eso es, o sea, nos eleva de 50 mil horas cátedra a 60 mil horas cátedra.
1: Entonces, ¿cuánto aproximadamente aglomeraría la cantidad de gremios que firman y que mañana van a estar graduados?
0: Bueno, no, es muy difícil hacer una predicción de cuántos, pero los docentes mañana vamos a salir, aunque no fuéramos la mayoría, vamos a demostrar cuál es el camino, y el camino es no entregarse, el camino es ser coherente, el camino es pelear por los intereses de la mayoría. Hasta pueden dejar de lado el salario, pero no podemos dejar de lado la cobertura, eso no es posible.
1: Así es, gracias, Gabriel. Bueno, acá voy también con Blanca un ratito también, porque justamente se encuentra aquí con nosotros. Blanca, quiero ver cómo estamos en vivo para ABC Cardinal. Bueno, la posición de ustedes es firme y contundente, más allá del reajuste salarial, ustedes también vuelven a exigir la lucha por todos estos rubros exigentes, ¿verdad?
2: Exactamente, hoy hablamos de los ganadores de concurso que no están ocupando cargos, y los interinos que van ocupando cargo, ¿verdad? Necesitamos presupuesto de crecimiento natural, tanto para educación inicial hasta la educación media, para que sean contratados docentes que están en banco de datos. Y el crecimiento natural, que es importante, ¿verdad?, sostener lo que se tiene actualmente en educación. Entonces nosotros no levantamos la medida de fuerza, seguimos mañana y este acuerdo vamos a discutir con compañeros y compañeras que mañana asisten a la movilización.
1: Muy bien, muchas gracias. Bueno, ahora mismo que tenemos acá, tengo entendido que ustedes ya hablaron con Piris, pero ahora mismo vas a hablar a nosotros, compañeros, para conocer también la postura de este sector, que es un sector que ha firmado el acuerdo con el gobierno.
3: Sí, Lili. Importante, por ejemplo, llegamos a 35 mil millones el presupuesto para el crecimiento vegetativo o crecimiento natural. También tenemos ya los 9 millones de dólares para el pago total del escalafón docente. 47 millones de dólares es el importe, el impacto que va a tener el 5% para el año 2027. Y también una mesa de trabajo en donde el próximo año nosotros vamos a estar tratando justamente el tema del salario básico profesional. Vamos a estar viendo para reglamentar la carrera docente y varios programas que los docentes tenían, como decir, había muchas quejas de los programas que llevaba adelante el ministerio, creo que habían 17 aproximadamente. 14 de ellos se suspenden, solo quedan 3, Nelly y creo que es Retos Divertidos, creo que son los 3 que van a seguir por este año, y el resto se suspende. Vamos a evaluar el impacto, la aplicación de la misma, y después vamos a ver si es que se sigue implementando.
4: Decían algunos de sus compañeros de otros gremios que sienten que de alguna manera se venden por migajas al firmar un acuerdo que solo contempla el aumento del salario y no todo lo que implica al hablar de educación, condiciones, infraestructura y otros.
3: Yo creo que lograr 47 millones, es decir, nosotros estamos logrando prácticamente casi 80 millones de dólares sin salir a las calles, es un avance.
5: Él menciona que esto, después de un recorte de 52 mil millones que se había dado, prácticamente no compensa este logro.
3: Y elevamos a 35 mil millones. Y eso gracias al acuerdo que nosotros firmamos, ¿verdad? Yo quería inclusive poner algunos puntos que no se animaban a firmar. Si es demasiado fácil decir, pongan tal punto, y después nos firman y después nos critican, ¿verdad? Pues yo no tengo nada, no tengo. Respetamos la autonomía de ellos.
1: ¿En qué no están de acuerdo, gremio con gremio, específicamente?
3: hay que preguntarle a ellos. Nosotros consideramos un avance importante. Nosotros hicimos las conversaciones con el presidente de la República, inclusive con la ayuda de algunos senadores, hicimos todo lo posible, porque primero éramos cero, después llegamos a 2.4 y ahora avanzamos a 5%, y la posibilidad de llegar al 8% puede ser en el Parlamento.
6: Pero decían que este 5% ya correspondía porque este año ya se había incrementado incluso el sector privado, y por lo tanto el 5% ya estaba luego, pero por lo tanto la lucha debería ser más para poder hacer un incremento mejor.
3: Y si ya estábamos, no, digamos, estar reuniéndonos ahora, ¿no te parece?
5: Se mejora el salario, se da el compromiso, pero no se mejora la educación ni la infraestructura, sostiene Espínola.
3: Sí, pero con aumentar al 8% tampoco eso va a mejorar. Eso va a mejorar el salario del colega docente, que me parece correcto. Que yo creo que debe ser mucho más, ¿verdad? Yo creo que eso debemos ir trabajando en la mesa de trabajo del próximo año para tener una inversión real en el 2028. No creo que solucionemos ahora con...
1: ¿Esto puede significar un quiebre entre los gremios docentes? Porque al principio se veía toda la unidad, ¿no?
3: No, nosotros respetamos. Yo creo que ellos van a salir mañana. Bueno, si consiguen más, pues nosotros vamos a aplaudir, queremos más, ¿verdad? Estamos contentos, pero consideramos que es una oportunidad. Consideramos que también que hay otros sectores que están solicitando. Es más, la Federación de Educadores de Paraguay, yo le puedo mostrar, tengo una asamblea de hoy firmado por 100 presidentes a nivel país, y ahora justamente nos van a acompañar en un grupo importante en Bruy-Charoga, en donde me autorizan a mí como presidente de la FEP a justamente llevar adelante este tipo de acuerdos con el gobierno. Es un avance. Yo creo que queda todavía... en el Parlamento vamos a solicitar una audiencia con la comisión bicameral y señalar que ahí vamos a estar planteando lo que falta. ¿Verdad?
5: Precisar, sí, entonces, ¿el 5% de inmediato y progresivamente hasta llegar al 8 o cómo es?
3: No, 5, es dos etapas. 2.4 que ya estaba el 12 de enero y el 2.6 que es ese julio. Y eso en la sumativa te da, en el impacto de 2027 es $47 millones, más, sumándole lo también... lo que es el escalafón docente, pero en el impacto para el otro año, cuando sea general, va a llegar a los 80 aproximadamente.
4: ¿Qué porcentaje va a paro y qué porcentaje va a clases mañana para que la comunidad educativa también pueda estar enterada?
3: Y nosotros, con los tres gremios, representamos al 75-80% del sector educativo. Oh. Yo no sé, todos son libres de hacer de estar de participar.
4: ¿Cuáles más?
3: FED, ADP, FESI, ADOFED, APE y ARS.
5: La distribución a nivel central, capital, interior, ¿dónde se va a ver más afectado el paro según los miembros que forman de los diferentes gremios?
3: Yo creo que San Pedro, el departamento de San Pedro, ahí ellos tienen mayor cantidad de...
5: O sea, a nivel central y capital no va a estar afectado.
3: Y no puedo decir que no, porque la UNE tiene una buena cantidad también de adherentes. Nosotros tenemos 30.000 afiliados, la UNE tiene 15.000 para que maneje, y la OTE tiene 5.000.
5: Ahora, también otra acusación, sí, prácticamente, una mención es que se pelea por el salario, pero no por las condiciones educativas, es lo que mencionaron, y por eso también se separan, mencionaban Espinal y Ábalos.
3: No, lo que nosotros tenemos que analizar es quién es el dirigente principal, ¿verdad? Si nosotros vamos a estar siguiendo la hoja de ruta, lo que diga nuestro colega, medio jodido, ¿verdad? Nosotros como federación somos autónomos, consideramos que no es suficiente, pero es un avance, eso es lo que estoy diciendo. Nosotros no vamos a abandonar la lucha, vamos a seguir haciendo lobby en el Parlamento Nacional, y bueno, que nos dice que pueden hacer un recorte en una redistribución de los recursos y se llega a eso.
5: Ese 5% depende todavía de una adenda.
3: Ya se firmó, ahora se va a presentar por el presidente y el vicepresidente, posiblemente ahora no, a las 5 de la tarde nos va a recibir. Lo más importante es que en eso también se establece justamente que el primer trimestre del próximo año nosotros vamos a sentarnos a analizar, estudiar y establecer un salario piso. Nosotros no nos vendemos por migajas, lo que estamos haciendo es tener la posibilidad de que el docente pueda pasar a ganar 5 millones o 5 millones 500 por turno. No vamos a, después de eso ya no vamos a estar jodiendo por 2 o 3%. Esa es la posibilidad que nos da el próximo año. Y más aún con la firma del presidente de la República y el vicepresidente y los ministros, ¿verdad?
1: Silvio Pires, entonces, respondiendo también a lo que mencionaban los de los otros sectores, como ustedes ya lo estaban escuchando, compañeros, ¿no sabríamos si esto podría llegar a significar un quiebre dentro de la lucha de los docentes
2: pero hay dos situaciones diferentes en estos momentos.
7: Sí, Lili, tratando de sacar en limpio, ¿cuántos son los gremios que van mañana a la movilización, al paro de actividades?
2: Disculpame, ¿me podrías
7: ¿Cuántos son los gremios? Estamos escuchando a Gabriel Espínola de la UTPSN, la sí, UNE también, sí, Blanca.
2: Justamente tengo el documento donde se muestra quienes han firmado. A ver, les voy a compartir también en breve mientras les voy comentando.
7: Sí, porque un gremio grande es la Federación de Educadores y ellos entiendo que no van a la movilización. Sí,
2: prácticamente lo que decía Silvio Piri es que es casi el 70% de los docentes. FEP no va, APE tampoco, ADP tampoco y ADOFEP. Son cuatro gremios de los ocho que estuvieron reunidos el día de hoy. UNE sí va a ir a la huelga, OTEP-SN también, OTEP Auténtica también y Más SN. Sí, prácticamente son cuatro los que no han firmado, cuatro sí, los que sí han firmado y los más fuertes en este caso sí, es FEP, que reúne, según Silvio Piris, al sí, 70% aproximadamente, sí, y ya decía que o algunos sectores nada más se van a ver afectados.
7: Bueno, división entonces, esto hay que decir, ¿verdad? Sí. Porque la FEP está de acuerdo, otros tres gremios y hay otros cuatro que no, entonces hay una división. Uh-huh. ¿Aceptan el 5% como propuesta entonces?
2: Sí, un acto de entreguista decía justamente Gabriel Espínola.
7: Gracias, Lili. Un abrazo.
2: Hasta luego.
7: Hasta gracias, luego, Liliana Costa, Móvil Midas Láser Import. Tenemos que, sí, son cuatro gremios, entonces los que van a movilizarse mañana, el mayoritario de la FEP no se va a movilizar. Uh-huh. Están de acuerdo con la propuesta del reajuste del 5% desde el próximo año, que bajó el Ejecutivo sobre la mesa, nos decía recién esto Silvio Piris. Vamos a cumplir y ya venimos.
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13: 5 minutos vamos haciendo periodísticamente. 11 medallas para Paraguay ya en los Juegos Odesur en Santa Fe. Paraguay ya conquistó 2 medallas de oro. Vamos a ver qué pasa. A las 2 tenían que jugar ya las chicas del vóley femenino, vóley de playa, y venían bien Poletti y Valiente. Venían bien. Vamos a preguntarle después a Darío, a la gente de deportes, que nos actualice un poquito cómo está la cosa. Sí, bueno, por un lado tenemos eso, por otro lado hay que decir que hay fútbol internacional. Tenemos al Brighton de Diego Gómez a las 4 de la tarde ante el Manchester United. Ante el United no está Diego Gómez anunciado, está en el banco, al igual que Julio Enciso ayer con el Ipswich. Sí, hoy el Brighton con el United, porque ellos juegan la Copa de la Liga hoy, que es el tercer torneo de clubes en Inglaterra. La Carabao Cup, como le dicen, un torneo que junta a los equipos de las 4 divisiones del fútbol inglés. Entonces, un equipo alternativo al de United, y también lo mismo vemos con el Brighton. A las 4, sí, nada alternativo, va a ser el equipo del Sunderland. Está anunciado Omar Alderete en la Europa League, el segundo torneo de clubes en Europa. Juegan contra el AZ Alkmaar de Países Bajos. Está Omar Alderete como titular en el Sunderland, esto a las 4 de la tarde. Y después ya hay partidos de la liga, juega por ejemplo hoy juega el Barça, el Barcelona, 4:30 ante el Racing de Santander. Más partidos hay de la Europa League a las 4 de la tarde también. Milan con Benfica, qué partidazo. El Milan un grande de Europa contra el Benfica también, y esto en la Europa League. Y después ya tenemos Libertadores, Sudamericana otra vez en la Libertadores, Palmeiras hoy con Liga de Quito, en Ecuador el partido, Palmeiras sin Gustavo Gómez porque está suspendido por acumulación de tarjetas, en el banco va a estar Mauricio y no puede jugar Ramón Sosa por lesión. Está en duda en realidad, dice ahora la ficha. Palmeiras ante el día de Quito a las 19. Y tenemos más tarde también Estudiantes con Corinthians. Así que hay mucho fútbol. Mineiro ante Santos también a las 19 en la Sudamericana. En fin, es un poco la agenda para esta tarde, Edgardo.
7: Uh-huh. Esta tarde, noche, hay una cena de la Unión Industrial Paraguaya por los 90 años de la Unión. Y en ese contexto estoy viendo la agenda del Ministerio de Industria y Comercio, que plantea que se van a dar anuncios del gobierno. Esto a partir de las 20 horas en el contexto de los industriales. Y también estoy viendo un material que está en el digital sobre los combustibles. Y dice que sospechan que Petropar subirá los precios recién después de las municipales como una estrategia electoral también. Y le preguntaron a Wilca en cuánto tiempo ellos estiman que estarían modificando sus precios. Y dice que van a estirar todo lo que se pueda. Y todavía no tienen una definición de cuándo se podrían elevar los precios de Petropar.
13: Bueno, reiteramos en lo que se refiere a los docentes, hay cuatro gremios que acordaron con el gobierno: la FEP, la APE, ADOFEP y ADP. La FEP es el gremio mayoritario. Uh-huh. Acordaron un reajuste salarial del 5% correspondiente al 2027. Los que están en contra y se movilizan mañana son la OTEP, Sindicato Nacional, la UNE, Sindicato Nacional, la OTEP Auténtica, MAS, SN y Educadores Agremiados. Son cinco en realidad. Uh-huh. Dos, tres, cinco los que se movilizan mañana.
7: Sí. Gabriel Espino la semana pasada, no, esta semana, bueno, el lunes, cuando le entrevistamos, decían justamente que los de la FEP pertenecían, sí, a un sector más bien oficialista, haciendo referencia al gobierno, afinidad, decía él, sí, y que ellos podrían abrirse, que finalmente se dio.
13: Para no dejar de mencionar, también hoy un nuevo día del juicio para el ex parlamentario Hernán Rivas, que está siendo acusado de usar un falso título como abogado para haber llegado a la presidencia del jurado de enjuiciamiento de magistrados. Fueron las últimas declaraciones ya hoy, digo, con la presentación además de los últimos documentos por parte de la defensa y de la fiscalía. Sí, el caso de Hernán Rivas, que hoy tuvo un capítulo aparte con la presentación de un supuesto compañero de Hernán Rivas. Supuesto, digo, porque él dice haberlo recordado, pero por un detalle muy peculiar, porque el supuesto compañero declaró hoy, tenía que declarar la semana pasada, y no lo pudo hacer porque estaba enfermo. Entonces, se llama Eber Rogelio Ortiz Torres, tiene 35 años, está matriculado. Dice que lo vio en la Facultad de Derecho de la Sudamericana en Ciudad del Este, entre 2010 y 2015. Me acuerdo de la cara de Rivas, le he visto en la sede, dice. Coincidimos en alguna materia, pero no recuerdo en cuáles. Habré escuchado su nombre cuando los profesores llamaban lista, pero no lo recuerdo. Dice. Después le pregunta a la presidenta del tribunal, bueno, ¿cómo lo recuerda? Porque ¿cómo se acuerda usted de la cara? ¿Por qué? ¿Qué aspecto? Dice. Por las orejas, dice que le recordó. Pequeño detalle que después se encontraron en una reunión política, ¿verdad? Se encontraron posteriormente. Entonces, ahí ya hubo otro relacionamiento, o sea, una otra coincidencia. Y también sobre la carrera de este muchacho, no es que haya mucho, algo muy positivo que contar. Presentó un supuesto trabajo de grado que no se acuerda, no tiene tutor, no sabe, dice que sacó todo de internet la información que presentó, que no recuerda cuál fue el objetivo general de su tesina, que tardó un mes en terminar y que presentó el trabajo en la sede de Luque porque la filial de Ciudad del Este se había cerrado. Es lo que decía ante el tribunal Eber Rogelio Ortiz Torres. Ojo, que también pueden ser después procesados por declaración falsa quienes declaren con falsedad en un juicio. A ver.
14: ¿Cómo era Rivas físicamente en aquella época de facultad?
15: Era flaquito.
14: ¿Y por qué
15: más? Flaquito. no sé cómo. No recuerdo, así como estaba, no cambió mucho.
14: ¿Cómo es vestida habitual la que van a las clases? ¿Recordar rostros o cómo recordar?
15: No recuerdo.
14: Aparte, a menos el rostro, ¿qué otro recuerdo concreto tenés de Rivas en época de adulta? O sea, por algo te llamó la atención el rostro. ¿Qué hizo? ¿Qué hacía?
15: Solamente me llamó la atención. Sí. En el día de...
14: O sea, ¿por qué? No entiendo nomás, ¿por qué? O sea, que el rostro te llamó la atención porque es un rostro que no tiene nada fuera de común. ¿Entendés? ¿Por qué el rostro te llamó la atención? ¿Qué es la CIA que haya llamado tu atención a mí, al rostro?
15: Tenía su oreja.
14: ¿Por su oreja?
15: Sí. Yo también tenía la oreja de la oreja.
13: Bueno, alto nivel la exposición del abogado Ever Rogelio Ortiz Torres ante el tribunal.
7: Nada académico, nada...
13: No se acuerda. Lunes 21, 8:30 de la mañana, prosigue esto con los alegatos finales de los fiscales y luego alegatos de cierre el jueves 24. A cumplir la última y ya venimos.
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2: Ah, bueno. Y también la asamblea de médicos a las 19:30 para formalizar el levantamiento de la huelga. Nos vamos enseguida al ancho.
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2: Arroba Quiniela TT y por supuesto en nuestra página web www.quiniela.com.py. 16, un minuto, la escribana Carmen Estigarribia tiene a su cargo la fiscalización del vespertino. Ya tenemos en pantalla los diferentes bolilleros. 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Atención, primer juego de bolillas para la centena, el número 8 para la vecina, el número 6 y para la unidad, el número 4, 864 para él. 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Para la centena, el número 0 para la vecina, el número 6 y para la unidad, el número 6, 066 para él. Décimo cuarto premio. 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Siguiente juego de bolilla, atención. Para la centena, el número 7 para la vecina, el número 2 y para la unidad, el número 7, 727 para él. 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Para la centena, el número 0 para la vecina, el número 6 y para la unidad, el número 5, 065 para él. 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Sexta ubicación para el 023. 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Siguiente juego de bolilla para la centena, el número 6 para la vecina, el número 1 y para la unidad, el número 8, 618 para el quinto premio. El cordial saludo para Silvio Martínez, para Andrés Riveros, para Pedro Aguayo, para Claudio Vareiro que están y Mía Vareiro que están prendidísimos a través de las redes sociales. Siguiente juego de bolilla, atención. Para la centena, el número 9 para la decena, el número 4 y para la unidad, el número 5, 945 para el tercer premio. Estamos en vivo y en directo a través de las redes sociales. Este es el vespertino de hoy miércoles 16 de septiembre del 2026. Crece la expectativa porque uno ha salido el primer premio en la cabeza. 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Para la centena, el número 0 para la vecina, el número 4 y para la unidad, el número 6, 046 para él. Segundo premio. 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Atención. Para la centena, el número 5. Para la decena, el número 4. Y para la unidad, el número 4. 544.
3: ¡A la cabeza!
2: 16:06 en toda la República del Paraguay, señoras y señores. 544, 544, la cabeza al 44. La cárcel. 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No se olvide que a las 20 se viene el nocturno, por supuesto, aquí a través de las redes sociales. 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Para la centena, el número 3. Para la decena, el número 4. Y para la unidad, el número 1. 341 para el cuarto premio. 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Siguiente juego de bolilla para la centena. El número 6 para la decena. El número 3 y para la unidad. El número 1, 631 para el noveno premio. Estamos en vivo y en directo a través de las redes sociales. Este es el vespertino de hoy, miércoles 16 de septiembre del 2026. Reiteramos, 544 la cabeza, el 44 la cárcel. Siguiente juego de bolilla, atención. Para la centena, el número 3. Para la decena, el número 7. Y para la unidad, el número 0. 370 para el décimo segundo premio. 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Para la centena, el número 6. Para la decena, el número 0. Y para la unidad, el número 3. 603 para el octavo premio, parte final del vespertino. Son las 16:08 en toda la República del Paraguay. El resultado final del vespertino, atención. A la cabeza el 544, 544, el 44, la cárcel. Otro entre el 046, el 945, el 341, el 618, el 023, el 065, el 603, el 631, el 864, el 727, el 370, el 497 y el 066. Reiteramos, 544, 544 la cabeza, el 44 la cárcel. Escriban a Carmen Estigarribia. ¿Está todo correcto?
4: Está correcto.
2: Muchas gracias, escribana. No te olvides que a las 8 de la noche volvemos con más premios, por supuesto, aquí a través de las redes sociales con Quiniela TT. Gracias. Buenas tardes. Chau, chau.
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1: 14 minutos de las 4 de la tarde. Hola, ¿qué tal, amigos? ¿Cómo están? Muy, pero muy buenas tardes. Qué placer inmenso saludarlos aquí a través de Radio Itapúa, a través de Canal 2 en la grilla número 41. Estamos listos para hacerles compañía, como siempre, con toda la información local, nacional e internacional, desde ahora y hasta las 18 horas. Arrancando con canciones en esta tarde para hacerte compañía. Una tarde sumamente

0: Agradable en la capital del departamento de Itapúa. Temperatura de 23 grados. Estamos observando con las cámaras de Binader Computación y a la avenida Costanera República del Paraguay, sector de la playa de San José también. Bueno, cielo despejado a esta hora. Vientos que soplan a 8 kilómetros en la hora. 12 grados fue la mínima, 24 la máxima para hoy. Estamos en 23 en estos momentos en nuestra ciudad. Aprovechar este solcito porque atención que mañana, según meteorología, tendremos una jornada nublada. No hay mucha posibilidad de lluvia, por lo menos todavía mañana. Nublado el día jueves. Viernes sí hay posibilidad de lluvia. No son muy altas las posibilidades de precipitaciones por la mañana, pero sí ya por la tarde y noche. Se eleva hasta un 75% entre las 17 y las 23 horas la probabilidad de lluvias del día viernes. El sábado, comenzaría el viernes por la noche, se extendería toda la madrugada y mañana del sábado. Recién mejoraría por la tarde y noche, ya para tener después un domingo sumamente agradable con muy poca probabilidad de lluvias, con temperaturas incluso algo altas, hasta 31 grados como máxima se estima. Es lo que marca meteorología y su pronóstico extendido. Bueno, vamos a acompañarlos con mucha información local, nacional, también información deportiva. Bueno, una reunión rápida tuvo fugaz hoy el vicepresidente de la República, Pedro Aliana, en el domicilio del presidente de la Junta de Gobierno del Partido Colorado, Horacio Cartes, y a su salida pidió dejar de morderse. El vicepresidente se reunió ya al filo del mediodía con el líder del movimiento Honor Colorado y reveló los pormenores de lo que fue ese encuentro. Nos llamaba mucho la atención ayer a esta hora de la tarde, dábamos lectura a este escrito que posteaba en su cuenta verificada de Instagram el vicepresidente sobre la designación o sobre la elección de quién lo va a acompañar en la chapa presidencial 2028, después de los dichos de Horacio Cartes en un mitin, en un acto político del Partido Colorado, que ya afirmaba que sería Juan Carlos Baruja. Bueno, hay molestias de ambos lados, decía, entre otras cosas también Pedro Aliana. Vamos a ir compartiendo ya en un ratito todo esto, las repercusiones que nos hicieron esperar también. Habló el presidente del Congreso, Basilio Bachi Núñez, y otras autoridades, o en realidad, bueno, otros en este caso actores dentro de este embrollo, ¿no? Porque definitivamente es así. Están los que dicen que es una cuestión natural que suele pasar y que no es la primera vez que se da, entre comillas, un tumulto, pero están los que dicen que no, esto es en serio. Esto va en serio, esta situación. Que aquel que crea que es un simulacro, una obra teatral, está equivocado. Yo tengo esa percepción porque a las pruebas nos remitimos, ahora lo que siempre se ha dicho del Partido Colorado en épocas electorales. Y después llega la hora de la verdad y son una gran masa unida. Pero, obviamente, puede estar equivocado. Lo cierto, lo concreto es que hay más de los que opinan que esto va en serio. Este quiebre, esta ruptura, esta interna que hay, y no sabemos para dónde va a terminar. Definitivamente va tirando para todos lados, realmente, como esa especie de fuego artificial, es que no sabe a dónde va a caer. Bueno, vamos a ampliar eso, tenemos otra información. ¿Qué pasa con los docentes? Yo ya no entiendo más. Silvio Pérez dijo que ya firmaron un documento. Hay otro gremio que dice, nosotros no firmamos, nosotros no mantenemos, no vamos a volver mañana. Silvio Pérez dijo que hay un acuerdo, no se llegó al 8% que se pretende, hay un 5% que nos van a dar, es un avance, es algo, pero del otro lado otro gremio dice, no estamos de acuerdo, no, vamos a seguir con la movilización. ¿Qué situación se está dando también hablando de ruptura, si es que cabe la expresión, ¿verdad? En el tema de la Federación de Educadores del Paraguay, hay una Federación de Educadores del Paraguay, pero hay otros gremios, otros sindicatos, hasta había sido un sindicato nacional de directores de escuelas, que otro gremio, otro sindicato, que hoy anunciaron que se suman a la medida. Yo pensé que cuando hablamos de Federación de Educadores del Paraguay ya aglutinamos a todos los educadores, a todos los docentes, los directores, los heredia. No, oíla y grupito extra aparte. Bueno, a ver, ¿en qué va a terminar? Lo cierto es que la gente está, hoy por lo menos no hay un comunicado oficial, no sé si Hugo me va a decir si hay algo nuevo, pero ya a las 3 de la tarde, por ahí escuchábamos cuando Silvio Pérez hablaba con ABC Cardinal, sobre que se habría llegado a un acuerdo. Se firmó un documento, dijo Piris. Después a su salida, dice, sí, se firmó un documento. Y ahí le avisan que había otro sindicato que dice que no firmaron y que no están de acuerdo y que siguen movilizados. Hay una confusión. Padres, en este caso, estar atentos. Padres de instituciones públicas, educativas. Porque la medida de fuerza, la huelga, marcada para mañana y el viernes, por lo menos hasta ahora, estamos buscando si hay un aviso, un comunicado nuevo, se mantiene. Pese a que, a decir de Silvio Piris, aparentemente se iba a levantar. Vamos a estar atentos. Cualquier cosa puede pasar en estas próximas horas, ¿eh? Así que estemos atentos nada más y le vamos a contar. Así que no se muevan de la sintonía de Radio Itapúa y de Canal 2. Y hay otras informaciones que vamos a ir compartiendo también con ustedes. Me gustaría también hablar después, Hugo, ya en la parte más adelante, con el fiscal Luis Albertini. ¿Por qué? El fiscal Luis Albertini es que el que atiende la causa de este agente de patrulla caminera que falleció finalmente, lamentablemente falleció, después de varios días de estar en terapia intensiva, de Ever David Paredes Colmán. Él falleció internado en el Hospital General de Itapúa, este funcionario de patrulla caminera de MOPC, que había tenido un percance vehicular. Él estaba escoltando, estaba limpiando, abriendo camino para los vehículos del World Rally Championship en ruta PY06. Y en un momento dado no se tiene aún exactamente el contexto de este accidente. La versión está en que cayó solo, hay otra versión de que rozó con otro vehículo. Lo cierto es que Ever David Paredes Colmán falleció en el Hospital General de Itapúa después de estar varios días, en este caso varios días en terapia intensiva. Y bueno, aquí hay una persona que está, entre comillas, siendo investigada, que es una persona que, según dijo, él se quedó para ayudar, fue de alguna manera el primero en que llegó en el lugar porque estaba ahí en la zona, se cruzó con este, no es que se cruzó, lo venía siguiendo desde atrás y bueno, se quedó en el lugar y terminó quedado pegado al caso. También tenemos que ver cómo avanza eso. Lo cierto, lo concreto, es que el fiscal Luis Albertini es el que lleva la causa en aquí en Encarnación, obviamente. Ya Patrulla Caminero MPC abre un sumario interno aquí a nivel local también para, bueno, a ver qué es lo que sucedió. Según la información que tenemos, el fiscal Albertini ya recibió un informe de criminalística donde el peritaje arrojó que el rodado no indicaba que no hubo colisión, que no hubo colisión. Esa es la preliminarmente. A ver, ¿qué tenemos ahora? El director de la patrulla caminera. Vamos a escuchar.
1: De manera que la organización que mayor número de miembros tiene.
2: Ya. Y en cuanto al fondo, ¿por qué con estas organizaciones no se llevó a un acuerdo, director? ¿Usted estuvo en las negociaciones?
1: Sí, estuve en las negociaciones.
2: ¿Cuál es el punto, el porcentaje, el monto, por dónde, o la forma, por qué no se llevó a un acuerdo?
1: Bueno, el porcentaje ya se llegó a un acuerdo sobre el 5%. Uh-huh. Las OTP exigen un 3% adicional.
0: Bueno, está hablando el licenciado Humberto Ayala, director de Relaciones Gremiales del MEC. Recordemos que la Federación de Educadores del Paraguay pactó 5% y levantó la medida, pero otros gremios irán igual a huelga mañana. Habla el licenciado Humberto Ayala, director de Relaciones Gremiales del MEC, ahora en vivo.
1: En el aporte mensual correspondía que, aparte del 5% que consideran que es un reajuste, debía serle repuesto el 3% que la ley de jubilaciones les había recargado. Por consiguiente, ellos consideran que debe ser 5% de reposición de pérdida de valor adquisitivo más 3% que la ley de jubilaciones les había recargado. Entonces, consideran que debe ser un 3% adicional y que es básicamente la divergencia.
2: Ya. Entonces, mañana y pasado, es decir, jueves y viernes, lo que va a haber son jornadas de protesta y paro de algunos gremios, pero no una huelga como tal.
1: No, no, no, no. Inclusive yo te diría que el viernes prácticamente está desactivada la protesta. Uh-huh. Ah, el viernes está desactivada la protesta. Creo sí que mañana va a haber algunas movilizaciones. Sí se van a producir con la consiguiente pérdida de clases en un porcentaje muy inferior al que se suele producir cuando hay movilizaciones de maestros. Como ustedes recordarán, cuando hay movilizaciones de maestros, la movilización es masiva y hay pérdidas de clases.
3: ¿Podría ser en torno al 40%, director, o no?
1: Yo creo que va a ser mucho menor.
3: ¿Mucho menos?
1: Sí, va a ser mucho menor. Inclusive estamos instruyendo que la alimentación escolar sea distribuida normalmente en las instituciones, porque creemos que la asistencia de chicos, aunque se vea disminuida, los chicos van a tener igual alimentación, porque como se trata de tan solo algunos gremios, uh-huh, la asistencia de maestros no va a ser masiva en una institución, de manera que siempre va a haber clases en todas las instituciones, va a haber clases, ¿verdad? Aunque se vea disminuida la cantidad de maestros, digamos, ¿verdad?
2: Claro, no va a haber una escuela donde no vaya nadie. Entonces, bueno, queríamos saber de esto.
1: Me atrevo a decir que la inmensa mayoría de instituciones va a tener clases, aunque en algunas haya disminución de maestros, porque la OTEP SN y la OTEP auténtica sí pueden hacer que sus maestros no asistan a las instituciones.
2: Perfecto, estamos atentos entonces. Muchísimas gracias, director.
1: Al contrario, muchísimas gracias a ustedes por la atención.
2: Muy bien, estamos hablando entonces con Humberto Ayala,
3: licenciado.
2: Así mismo, del Ministerio de Educación, director de
3: Asuntos Gremiales. Optimista él en torno al, sí, a lo que podría pasar mañana.
2: Habla Silvio Piris, que es de la AFEP ahora en ABC TV. Si podemos escuchar, por favor, lo que está diciendo el presidente de la AFEP, Silvio. A ver. A ver si podemos escuchar.
3: No es en vivo. Ya.
2: Pero no, queremos escuchar lo que decía nomás hoy con respecto a su situación.
0: Bueno, Silvio Piris hablaba más temprano en realidad cuando se iniciaba. Y decía el licenciado Silvio Piris también que iban a dirigir a Amburu y Sharoga. Bueno, lo cierto y lo concreto es que tras la reunión de esta tarde, un ala, bueno, así ya vamos a hablar ahora, un ala de los maestros. Realmente yo entendí, y creo que la mayoría sabía o creía que era una sola, sabíamos que había otro, la OTEP, pero hay varios gremios, no es solamente la FEP y la OTEP. Un ala de maestros acordó el aumento propuesto por el Ministerio de Educación y el Ministerio de Economía. Otro grupo de estos gremios se mantienen firmes con el paro de mañana y viernes. Obviamente, suavizando totalmente, el director de Relaciones Públicas, ¿verdad?, del MEC, en este caso, sobre lo que va a pasar. Él dice que mañana va a haber algo y el viernes ya no va a haber nada. No sé si es tanto así. Lo cierto, lo concreto, es que un sector llegó a un acuerdo y aceptó la propuesta de un aumento del 5% en sus salarios desde el 2027. Mientras que otro rechazó dichas condiciones en la reunión llevada a cabo hoy. Vamos a escuchar lo que decía Piris más temprano.
4: ¿Qué pasó al final en la reunión con responsables del Ministerio de Educación, con responsables del Ejecutivo? ¿Hay movilización mañana? ¿Continúa la negociación? ¿Cuál es la conclusión después de la reunión, Silvio?
5: Y acá un grupo interesante de las organizaciones sindicales estamos firmando un acuerdo, después nos vamos a la vicepresidencia a refrendar con el vicepresidente Pedro Aliana.
4: Sí.
5: Y se logró una serie de reivindicaciones, son un avance importante en esta etapa, y bueno, esto es lo que sobra seguramente que vamos a estar viendo en el Parlamento, ¿verdad? Por el momento ahora nosotros conseguimos que el ajuste sea del 5, no también otro peleado que sea del 8.
4: Sí.
5: Y ahora también otra serie de, ¿cómo te decís?, reivindicaciones que se han incorporado, por ejemplo, el pago total de la deuda IPS, es decir, del sector docente, el magisterio del IPS, después de 12 años, son 40 mil millones que va a honrar el, es decir, el Ministerio de Educación, sí, después de 2015 a esta parte. Y también tenemos más recursos para crecimiento vegetativo, ese crecimiento natural.
4: Sí.
5: Llegamos de los 17 mil, llegamos a 35 mil millones.
4: Sí.
5: También 9 millones de dólares para el escalafón docente. Y prácticamente el resto, ¿verdad? Vamos a pelear en el Parlamento, que es ya ínfimo, ya no es mucho.
4: Ahora, con esto la Federación de Educadores ya acuerda, digamos, no hay movilización mañana, ¿o se mantiene la movilización, Silvio?
5: Y seis gremios estamos firmando, ahora me dicen que nos vamos por Villaroba.
4: Sí.
5: Te corto un ratito y después te
0: bueno, esto fue más temprano, por eso hacemos una cronología, ¿verdad? Y obviamente después ingresaron y volvieron a salir y anunciaban ya la firma del documento. Reitero esto. Los docentes se mantienen con la medida de fuerza, rechazan el otro ala de docentes, rechazan el 5% de aumento y se mantienen que en un 8%. Los gremios que sí llegaron a un acuerdo son, y aquí aparecen, los que sí llegaron a un acuerdo: Federación de Educadores del Paraguay, que entendemos que es la más grande, ¿verdad? La Asociación Paraguaya de Educadores, la Agremiación de Docentes del Paraguay y la Agremiación de Docentes, Obreros, Funcionarios y Empleados del Paraguay, Sindicato Nacional ADOFE. El gobierno le había ofrecido a los docentes un porcentaje de aumento de 2,4 en enero y 2,6 en julio, lo que equivaldría a un 5% en total. Ahora, dentro de un rato, a las 5 se espera que tanto Piris y los demás representantes de estos gremios mencionados se reúnan en Burbujaroa con el presidente de la República para rubricar el acuerdo oficial. Pese a que las partes acordaron abrir una mesa de negociación para continuar analizando el pedido salarial, la medida de protesta sigue en pie también. Bueno, pero esto sucedía más tarde, ya una vez saliendo de la reunión, ¿verdad? Y en esa entrevista es donde le informan a Piri que hay otro grupo, pues seguramente ya sabía, ¿verdad?, de que no está de acuerdo con lo que se firmó. Vamos a escuchar un poquito esa parte.
5: Sí, Lili. Es importante, por ejemplo, llegamos a 35 mil millones el presupuesto para el crecimiento vegetativo o crecimiento natural. También tenemos ya los 9 millones de dólares para el pago total del escalafón docente. 47 millones de dólares es el importe, el impacto que va a tener el 5% para el año 2027. Y también una mesa de trabajo en donde el próximo año nosotros vamos a estar tratando justamente el tema del salario básico profesional. Vamos a estar viendo para reglamentar la carrera docente y varios programas que los docentes tenían. Como decía, había muchas quejas de los programas que llevaba adelante el ministerio, creo que habían 17 aproximadamente, 14 de ellos se suspenden, solo quedan 3, Daniel, Nelly y creo que es Retos Divertidos, creo que son los 3 que van a seguir por este año, y el resto se suspende. Vamos a evaluar el impacto, la aplicación de la misma, y después vamos a ver si es que se sigue implementando.
6: Decían algunos de sus compañeros de otros gremios que sienten que de alguna manera se venden por migajas al firmar un acuerdo que solo contempla el aumento del salario y no todo lo que implica al hablar de educación, condiciones, infraestructura y otros.
5: Yo creo que lograr 47 millones, es decir, nosotros estamos logrando prácticamente casi 80 millones de dólares sin salir a las calles, es un avance.
7: Él menciona que esto, después de un recorte de 52 mil millones que se había dado, prácticamente no compensa este logro.
5: Y elevamos a 35 mil millones. Y eso gracias al acuerdo que nosotros firmamos, ¿verdad? Yo quería inclusive poner algunos puntos, pero no se animaban a firmar. Es demasiado fácil decir, pongan tal punto, y después nos firman y después nos critican, ¿verdad? Pues yo no tengo nada, no tengo. Respetamos la autonomía de ellos.
8: ¿En qué no están de acuerdo, gremio con gremio, específicamente?
5: Hay que preguntarle a ellos. Nosotros consideramos un avance importante. Nosotros hicimos las conversaciones con el presidente de la República, inclusive con la ayuda de algunos senadores, hicimos todo lo posible, porque primero éramos cero, después llegamos a 2.4. y ahora avanzamos a 5%, y la posibilidad de llegar al 8% puede ser en el Parlamento.
9: Pero decían que este 5% ya correspondía porque este año ya se había incrementado incluso el sector privado, y por lo tanto el 5% ya estaba luego, pero por lo tanto la lucha debería ser más para poder algún incremento mejor.
5: Y si ya estaba, no íbamos a estar reuniéndonos ahora, ¿no te parece?
7: Se mejora el salario, se da el compromiso, pero no se mejora la educación ni la infraestructura, sostiene Spínola.
5: Sí, pero con aumentar al 8% tampoco eso va a mejorar. Eso va a mejorar el salario del colega docente, que me parece correcto. Que yo creo que debe ser mucho más, ¿verdad? Yo creo que eso debemos ir trabajando en la mesa de trabajo del próximo año para tener una inversión real en el 2028. No creo que solucionemos ahora con...
8: ¿Esto puede significar un quiebre entre los gremios docentes? Porque al principio se veía toda la unidad, ¿no?
5: No, nosotros respetamos, yo creo que ellos van a salir mañana, bueno, si consiguen más, pues nosotros vamos a aplaudir, queremos más, ¿verdad? Estamos contentos, pero consideramos que es una oportunidad, consideramos que también que hay otros sectores que están solicitando. Es más, la Federación Educadora de Paraguay, yo le puedo mostrar, tengo una asamblea de hoy firmado por 100 presidentes a nivel país, y ahora justamente nos van a acompañar en un grupo importante en Bruy-Charoga, en donde me autorizan a mí como presidente de la FEP a justamente llevar adelante este tipo de acuerdos con el gobierno. Es un avance, yo creo que queda todavía en el Parlamento. Vamos a solicitar una audiencia con la comisión bicameral y seguramente que ahí vamos a estar planteando lo que falta. ¿Puede
7: fijar, Silvio, entonces el 5% de inmediato y progresivamente hasta llegar al 8%, o cómo es?
5: No, 5, es en dos etapas. 2,4 que ya estaba el 2 de enero y el 2,6 que es ese julio. Y eso en la sumativa te da, en el impacto de 2027 es $47 millones, más, sumándole lo también... lo que es el escalafón docente, pero en el impacto para el otro año, cuando sea general, va a llegar a los 80 aproximadamente.
7: ¿Qué porcentaje va a paro y qué porcentaje va a clases mañana para que la comunidad educativa también pueda estar enterada?
5: Y nosotros, con los tres gremios, representamos al 75-80% del sector educativo. Yo no sé, todos son líderes de hacer de esa demanda principal.
7: ¿Cuáles más?
5: FED, ADP, FESI, ADOFED, APE y ARS.
7: La distribución a nivel central, capital, interior, ¿dónde se va a ver más afectado el paro según los miembros que forman de los diferentes gremios?
5: Yo creo que San Pedro, el departamento de San Pedro, ahí ellos tienen mayor cantidad de...
7: O sea, a nivel central y capital no va a estar afectado.
5: Y no puedo decir que no, porque la UNE tiene una buena cantidad también de adherentes. Nosotros tenemos 30.000 afiliados, la UNE tiene 15.000 para que maneje, y la UTE tiene 5.000.
7: Ahora, también otra acusación, sí, prácticamente, una mención, es que se pelea por el salario, pero no por las condiciones educativas. Es lo que mencionaron, y por eso también se separan, mencionaban Espinal y Ábalos.
5: No, lo que nosotros tenemos que analizar es quién es el dirigente principal, ¿verdad? Si nosotros vamos a estar siguiendo la hoja de ruta, lo que diga nuestro colega, medio jodido, ¿verdad? Nosotros como federación somos autónomos, consideramos que no es suficiente, pero es un avance. Eso es lo que estoy diciendo. Nosotros no vamos a abandonar la lucha, vamos a seguir haciendo lobby en el Parlamento Nacional, y bueno, que nos dice que pueden hacer un recorte, una redistribución de los recursos, y se llega a eso.
7: Ese 5% depende todavía de una adenda.
5: Ya se firmó, ahora se va a presentar por el presidente y el vicepresidente, posiblemente ahora no, a las 5 de la tarde nos va a recibir. Lo más importante es que en eso también se establece justamente que el primer trimestre del próximo año nosotros vamos a sentarnos a analizar, estudiar y establecer un salario piso. Nosotros no nos vendemos por migajas, lo que estamos haciendo es tener la posibilidad de que el docente pueda pasar a ganar 5 millones o 5 millones 500 por turno. No vamos a, después de eso ya no vamos a estar jodiendo por 2 o 3%. Esa es la posibilidad que nos da el próximo año, y más aún con la firma del presidente de la República y el vicepresidente y los ministros, ¿verdad?
0: Bueno, es lo que decía hace un ratito, y yo recién citaba los gremios, quienes sí están de acuerdo, los gremios que sí firmaron: Federación de Educadores del Paraguay, Asociación Paraguaya de Educadores, Agremiación de Docentes del Paraguay, Agremiación de Docentes, Obreros, Funcionarios y Empleados del Paraguay y Sindicato Nacional. Y los que no, y que se mantienen y dicen que irán hasta el 22 la huelga. Atención con esto, la nueva noticia, entre comillas, no, es 17 y 18 nomás. 17 y 18, hacen una pausa sábado y domingo y sigue 21 y 22. La Organización de Trabajadores de la Educación, el famoso OTEP-SN, que entre comillas yo creo que por detrás de la Federación Educadora del Paraguay es la segunda más con más fuerza, ¿verdad? Después está la Unión Nacional de Educadores, Sindicato Nacional UNE, OTEP Auténtica Sindicato Nacional, yeah, el Movimiento de Acción Sindical y Educadores Agremiados. Incluso hay más por lo visto, ¿verdad? Pero el tema es que la Federación Educadora del Paraguay, que es lo que yo entiendo, aglutina mayor cantidad de docentes. Y después ahí nomás le sigue el famoso OTEP-SN, que siempre están muy juntos. Ahora, qué extraño, ¿eh? También hay un quiebre, me parece, en los gremios docentes, ¿la hiciste?
10: Porque, bueno, como decía y escuchábamos, la FEP ya acepta este 5%, pero
0: la FEP demás, y los otros gremios, ¿verdad? Los minoritarios, ¿verdad?
10: Asociación de Docentes de Paraguay y demás, ¿verdad?
0: Sí.
10: Que también trae a educadores jubilados y demás agrupados, sí, en esto. Ellos aceptan ya este 5%, ¿no? Levantando esta medida. Mientras que, lo que mencionabas, David, la OTEP y la OTEP Auténtica y la OTEP-SN, que son dos gremios, ¿verdad?
0: Sí.
10: La Unión Nacional de Educadores, la UNE, y el Movimiento de Acción Sindical son los que siguen, en este caso con la huelga, rechazando este pacto, manteniendo el paro convocado para mañana jueves y el viernes 18 de septiembre. Y se agrega lo que decías, David, lunes y martes también.
0: 21 y 22.
10: Exigiendo a ellos quieren el reajuste del 8% para el próximo año. No se conforman ellos con el 5%. Estos gremios que no levantaron aún el paro siguen con la medida para mañana jueves y el día viernes 18 de septiembre, sumándose también ya posiblemente el lunes y martes.
0: Pues yo entiendo que aquí vamos a localizar, ¿verdad?, al tema Encarnación. Yo no sé, yo creo que todos son de la FEP, claro, Federación Educadora del Paraguay. Era Federación Educadora del Paraná y se extendió a Federación Educadora del Paraguay. Paraguay,
10: claro, ya es a nivel nacional.
0: Por lo que yo voy entonces, a lo que quiero llegar, no me creo, y sería bueno tratar de hablar con un dirigente local, o sea, de la FEP, o si por ahí tenés la posibilidad de hablar con o de llamarle a un dirigente local y que nos diga, bueno, acá nosotros estamos con la FEP.
10: Con la FEP.
0: ¿Qué quiere decir eso? Mañana hay clases. Viernes también. Uh-huh. Porque lo que dice Silvio Piri, se levanta la medida con este.
10: Sí.
0: Ahora, si no estamos con la FEP, nos sumamos a lo del 17 al 22 de septiembre.
10: Y van a paro.
0: La gente quiere saber, yo sé que en los grupos de WhatsApp de padre y eso se va a avisar igual, pero sería bueno que ahora ya mismo.
10: Claro, sí, aquí en la ciudad, en el departamento, sí, tenemos miembros de estas otras organizadoras.
0: Sí, debe haber. Yo creo que hay una federación que es del Paraná, ¿verdad? Una señora, una docente, una mujer es, una licenciada es la presidenta. Con ella podemos tratar de contactar, a ver que nos dé luz sobre este tema de pero yo creo que lo que desde afuera viendo, aquí las clases se van a desarrollar.
10: Se
0: van a desarrollar,
10: normal. O sea, se levanta porque la mayoría de los docentes pertenecen son de la FEP, a la FEP.
0: De alguna manera siguen a un líder que es Silvio Pires. Y vamos a ser sinceros, esa es la realidad.
10: Y si vemos en una escuela, por ejemplo, que hay uno o dos que son de la otra organización, pasa, puede pasar.
0: Claro, también puede pasar.
10: ¿Y qué van a hacer?
0: O están quienes. No sé si eso es válido, ¿verdad? Pertenecer a dos gremios, yo no entro en ese tema, no sé, pero así, a grandes rasgos, a ciencia cierta, podemos decir que entendemos que aquí en Encarnación, al menos, y creo que en todo Itapúa, están los de la FEP, que es uno de los grupos que está de acuerdo, que firmó este preacuerdo y que dicen que a las 5 de la tarde se reúnen con Aliana, Peña, con Santiago Peña. Así que vamos a ver si podemos ampliar ese tema para despejar esa pequeña duda. Bueno, arrancamos.
10: Pero, volviendo otra vez, pasa lo mismo que pasó con los médicos. Se dividió también lo mismo.
0: También.
10: Otro gremio, ¿verdad? El que no acepta, no quiso saber nada de estos acuerdos. Bueno, ahora también en el gremio docente aparece esto. Por un lado está la FEP, que ya junto a otras asociaciones ya aceptó este pacto del 5%. Y bueno, aparecen también otras organizaciones, otros gremios que no aceptan el 5%. Ellos exigen el 8% de reajuste salarial para el 2027. Así que, así está la situación, señor David Martínez.
0: Sí, señor. Alicia López es la presidenta, si no me equivoco, Hugo, la presidenta de la Asociación de Educadores del Paraná. Sí, ella es la presidenta, la licenciada Alicia López. ¿Sabe a quién también le podemos llamar, Hugo? A Omar Cáceres. Él es el vicepresidente de la Asociación de Colegios del Paraná. Estamos hablando aquí a nivel local. Bueno, vamos a gestionar eso mientras tenemos que avanzar. Arrancamos el programa, Alexis, con este tema, porque surgía en vivo la entrevista con el director de Relaciones Públicas del MEC, quien anunciaba que ya hay acuerdo pleno, desvirtuando totalmente lo otro de que si hay mañana una movilización, va a haber una pequeña movilización por una jornada nada más, es un grupo minoritario, algo así, y el viernes de hecho que ya no va a haber más nada. Pero atención que desde ese gremio anuncian y recrudecen incluso, dicen ya directamente, vamos 17, 18, 21 y 22 de septiembre.
10: 4 días sin clase.
0: Exactamente, directamente ya amplían, ya confirman. O sea, también esa es la situación que se da con los docentes. Bueno, estamos atentos entonces a lo que pueda surgir y ampliar un poquito más esta información. 45 minutos de las 16 en el país. Ya compartimos lo de Aliana también, repercusiones, qué día tuvimos hoy, qué mañana tuvimos hoy.
10: Sí, reunión de Aliana con Horacio Cartes, luego del anuncio que daba ayer a través de sus redes sociales, que le dimos lectura a David, al comunicado del vicepresidente Pedro Aliana diciendo que él va a esperar a que pasen las elecciones municipales y ahí dar a conocer quién va a ser su dupla presidencial. De alguna manera respondiendo, o no sé, desafiando, por así decirlo, a Horacio Cartes, quien ayer por la mañana se había viralizado este video donde ya daba por sentado, anunciaba ya prácticamente a Baruja como Juan Carlos Baruja como la dupla de Pedro Aliana para las elecciones 2028. Hubo reunión esta mañana, habló luego de esta reunión el vicepresidente Pedro Aliana, quien dijo que, a ver, si digo que terminamos 100% bien, voy a mentirles.
0: Sí.
10: Hay diferencias y siguen eso. No es que cambió algo esta reunión, según decía el vicepresidente Pedro Aliana.
0: Atención con esto. Pone en placa, Ángel. Gabriel Espínola dijo que Silvio Piris se rindió ante el Ejecutivo. Vamos a escuchar un poquito lo que acaba de declarar el presidente de la OTEP.
11: El que queda después de esta reunión.
12: Bueno, ha sido una reunión interesante porque primera vez discutimos más globalmente y se desnuda una serie de necesidades que tiene de cobertura la educación pública. Nos extraña eso de manera que el ministro no tome postura sobre sus necesidades y déficit de cobertura. Por ejemplo, nosotros estamos reclamando de que el crecimiento vegetativo se incorpore. El Ministerio de Economía recortó 56 mil millones de guaraníes y ahora pretende que fallamos a firmar un acuerdo por 16 mil millones. Con 35 mil millones de guaraníes lo que se puede es tener unas 60 mil horas cátedra. Tenemos 259 mil horas cátedra de déficit. Tenemos 271 rubros de educación inicial que no está contemplada. Tenemos 1.673 rubros de necesidad de incorporación de profesionales, psicólogos, psicopedagogos, terapeutas, fonoaudiólogos, trabajadores sociales, que deben ser integrantes de los equipos de educación inclusiva. Eso no está contemplado. Para peor, este año, disponiéndose de recursos financieros, no están contratando psicólogos, no están contratando orientadores. ¿Y qué es lo que nos dice? Están en proceso. El proceso está por terminar dentro de 2 meses. O sea, ¿en qué estamos, digamos, en ese sentido? Por lo tanto, nosotros las organizaciones que asumimos la responsabilidad ante la comunidad educativa, ante los trabajadores de la educación, los compañeros y las compañeras de la OTSN, los compañeros del MAS, el MPSN, los compañeros de la UNE, Sindicato Nacional, y la Auténtica, mañana estamos en movilización, vamos a analizar este documento en las movilizaciones y allí vamos a resolver la continuidad o no de estas acciones de manera directa. Ahí da cuenta que aún el espacio de tiempo nos permite trabajar con la bicameral de presupuesto, trabajar ante las cámaras entre el 1 de noviembre al 15 de noviembre y del 16 de noviembre al 30 de noviembre en la de senadora. Así que hay todavía un trecho, esperando que los parlamentarios que tengan un mayor compromiso que la propia entidad rectora de la educación.
13: Serían 4 gremios de docentes que mañana seguirían con esta medida de fuerza y hay otros, ¿cuántos? 4 son los que están firmando este acuerdo. Hablamos del 5%, Gabriel.
12: El 5% está otorgado. Eso es imposible de no cumplir por una cuestión constitucional, la no discriminación. Si al sector privado se le otorgó 5% de ajuste para llegar al mínimo legal, lógicamente también el sector público debe otorgarse ese porcentaje. O sea, aquí no estamos reclamando un aumento, solo un ajuste para recuperar el poder adquisitivo. Este año fuimos despojados de un 3%, que significó incrementar el aporte a la caja fiscal. Eso no está recuperado, eso está aún ahí pendiente. Por eso, no, hoy a lo que pudimos llegar, según las expresiones de los propios ministros de Educación y el ministro sustituto de Economía, es a esto. Nosotros no estamos de acuerdo, por eso no firmamos y por eso ratificamos la movilización del día.
14: Pero hay un grupo que sí ha firmado. ¿Qué piensa de eso?
12: Y lamentable es la debilidad de los mismos en ese sentido. Lamentable es la falta de coherencia de parte de ellos. Nosotros hasta fuimos motivados por si le piden su oportunidad, porque fue el que más planteó el 8% y ahora está con una posición, nosotros diríamos, de entrega y de traición a los intereses de la educación pública.
15: Esta medida de fuerza ya es un mes.
0: Bueno, de entrega y de traición a los intereses del orden de los docentes, dice.
10: Nosotros confiamos en su momento de Silvio Pidi.
0: Está en una posición de entrega y traición, acaba de declarar el señor, el docente Gabriel Espínola, que es el presidente de la OTEP auténtica, como dicen ellos. Bueno, él estaba firme con el 8%, era inamovible y ahora está en una actitud de entrega y traición.
10: Y sí, por un 3%.
0: No, él dice que ese 5% estaba, lo eso se iba sí, a darlo, que es válido por el tema de la inflación, claro, y demás, y que se le dio al sector privado. Ahora le era a pelear llegar hasta el 8%. Y no se llegó ni el 8, sino se quedó en ese 5%, que según Espínola era luego lo es luego por ley.
10: Entonces no se peleó nada, ¿ves?
0: No, no se ganó
10: no
0: nada.
10: No se ganó nada en este caso.
0: Bueno, en realidad, eso es lo que dice obviamente Gabriel Espínola. Bueno, ahí está la situación. Acá me pasan que ya en los grupos de la institución aquí de Centro Regional, por lo menos ya mañana y el viernes tendremos clases con normalidad. Así que esto ya es un hecho. Se destraba o se desmoviliza todo el tema, porque sabíamos y lo dijimos, ¿no? Aquí mayormente y todos entendemos, sí, no sé si es el 100%, pero la mayoría responden a la FEP, claro, al Silvio Pires.
10: Y algunos gremialistas, como vos estabas diciendo, David, ya mencionan que lo de mañana, estos gremios que quedan, no va a tener mucha incidencia, uh-huh, la movilización, porque son una organización un poco más pequeña y la FEP, que es la mayoritaria, no se adhiere a esto.
0: Exactamente. Bueno, ahí está la situación entonces con relación a los docentes. Vamos a ver en qué termina entonces esto, pero por de pronto ya se desmoviliza la huelga que estaba marcada para mañana y el día viernes de parte de la FEP, que es, reiteramos, el mayor, el entiendo yo, el grupo mayoritario, el sindicato con mayor fuerza y con mayor cantidad de agremiados. La Federación de Educadores del Paraguay.
10: A las 5 una reunión, decía.
0: Sí, vamos a estar atentos a eso también. Muy bien, 53 minutos a las 16 en el país. Seguimos avanzando en esta tarde aquí en Sin Marca. Fue presentado hoy Joel Maidana, mezclando ya todos los tantos, ¿no? Hablando de los deportes, hay nuevo técnico en la Encarnación FC.
10: Sí, señor. Segundo ciclo sería, ¿verdad?
0: Sí, sí, sí. No, no, tercero en realidad. Sí. Él llevó todo el primera temporada, parte de la segunda, sí, y ahora está en la tercera.
10: En esta tercera, exactamente. Bueno,
0: la tercera arrancó Héctor Marecos.
10: Héctor Marecos, exactamente. Toma las riendas de Encarnación FC el profe Joel Maidana. Bueno, hoy ya fue presentado. Esta mañana estuvimos ahí con Darío López en lo que fue el primer entrenamiento del equipo, lógicamente, de cara a lo que va a ser esta última parte del campeonato. Ya ayer David les daba todo lo que tiene que pasar para que, sí, Encarnación se salve, todo lo que tiene que pasar para que Encarnación descienda, y bueno, yo creo que ya manos a la obra a lo que va a ser la primera gran batalla en estas finales, que va a ser Cavietá el próximo lunes.
0: Un pequeño resumen de la nota hecha hoy por Darío López. Fue hasta Villalegre, donde era presentado nuevamente Joel Maidana, quien tiene la misión y la responsabilidad de sostener a Encarnación FC en la categoría.
16: Presidente, decidí tomar el desafío. No tengo miedo a que el explosivo explote en mis manos, porque en primer lugar creo que vamos a hacer un trabajo como para asegurar que Encarnación continúe en intermedia, y en segundo lugar porque no podía mirar desde lejos esta situación extrema que está viviendo Encarnación Fútbol Club. Nunca estuvo en el último lugar, y bueno, creo que algo puedo aportar. Conozco la casa, conozco los jugadores, conozco la dirigencia, conozco todo, creo que algo puedo aportar para tratar de salir de esta situación difícil, aún así asumiendo el riesgo, ¿verdad?
17: No va a ser fácil.
16: ¿Por qué? Porque creo que la afición deportiva, por sobre todas las cosas, que es la que más me importa, sabe del esfuerzo que hace 10 años inicié cuando empezábamos en Petirossi, todo con un objetivo de que Encarnación esté intermedia. En intermedia, hoy estamos en intermedia, y ante esta situación extrema yo no estaba feliz mirando desde la gradería, como se dice. Decidí comprometerme, hacer un esfuerzo porque Encarnación salga a flote, por sacarle de su último lugar, y por qué no soñar proyectar que el año que viene peleemos el ascenso a primera. No voy a asumir este compromiso si ese no va a ser mi sueño, mi objetivo, y ojalá que una vez que se pueda cumplir eso, yo ya me pueda retirar a mi casa, ¿verdad? Yo creo que ya son 10 años de trabajo generoso, desinteresado, con mucho compromiso, y creo que ya tengo derecho también a dejar que otras personas asuman la Encarnación Fútbol Club, y que otros lleven adelante este esfuerzo tan, tan grande que representa tener un club en intermedia.
17: Bueno, profe, ¿cómo está el equipo? ¿Cómo están los jugadores? ¿Cómo ha encontrado esta mañana? Vemos que hay un cuerpo técnico que te va a acompañar, preparadores físicos, que sabemos que hay uno de ellos que vino de la capital del país. ¿Qué incorporaciones tienen en la parte de cuerpo técnico?
16: Yo creo que jugadores. Sí, yo creo que hay plantel, ¿verdad? Yo creo que con lo que tenemos podemos mejorar un poco la situación. Tenemos que trabajar, tenemos que comprometernos todos, incluidos los jugadores, eso hablamos con ellos. Tuvimos la suerte de que el profesor José Baleu, que estuvo trabajando en San Lorenzo, en Primera División, estuvo trabajando, ya tiene campeonatos en intermedia, con Sol de América ascendió. Entonces charlamos con él y él muy generosamente enseguida se puso a disposición, vino a ayudarnos, valoramos ese esfuerzo del profe José. Y se vuelve Nito, el equipo de la casa, vuelve Nito, con quien tuvimos la mejor campaña, el profe Julio Sayas, con quien empecé en el 2016 y nos fue muy bien también. Entonces recurrí un poco al baúl de los recuerdos.
0: Bueno, pausa ahí, por favor, Ángel Garcete. Bueno, después vamos a ir escuchando lo que declaraba Joel Medina. Tenemos contacto telefónico. Está la profe Alicia López. Ella es presidenta de la Asociación de Educadores del Paraná y está allá en Asunción, está en Buruvillaroga. Así que queremos despejar algunas dudas que tenemos aquí a nivel local también. Profesora Alicia López, ¿cómo está? Buenas tardes, David, Alexis, le saludamos en Radio Itapúa. ¿Cómo está?
18: Muy bien, buenas tardes. Tengo un breve tiempo porque enseguida van a llegar las autoridades para firmar el acuerdo. Por parte de la Federación de Educadores de Paraguay, nosotros hemos decidido firmar el acuerdo y por tanto nuestra asociación se retira de lo que es la movilización prevista para el jueves y el viernes. Sin embargo, hay otros gremios que sí continúan con la medida de fuerza porque hubo un quiebre entre las dos asociaciones que estuvieron presentes. Tres no están de acuerdo y no van a firmar el acuerdo. Por de pronto, la fe que es mayoría, al menos lo que es Encarnación, Camoretá, San Juan del Paraná, también Capitán Miranda, Fran, nosotros vamos a firmar el acuerdo porque consideramos que son puntos positivos, son logros positivos que se van a ir trabajando también en el ejercicio 2027.
0: Profe, no se llegó al 8% que era el objetivo, finalmente un 5%.
18: No. No se llegó, ellos ofrecían solamente 5%, y si no se firmaba el acuerdo, nos íbamos a quedar solamente con el porcentaje de incremento del 2,4%. Realmente fue una decisión difícil de tomar, se tomó en forma conjunta, estuvimos presentes todos los presidentes de asociaciones a nivel país, pero hay otros beneficios. También se logró reducir la cantidad de proyectos porque había un exceso, había una sobrecarga laboral para los docentes, y se reduce por lo que resta del año los inmensos proyectos que hoy integran en lo que es el primer ciclo, educación inicial, tercer ciclo. Eso es algo positivo también, que va a permitir que el docente se dedique a lo que realmente es importante, a enseñar y no completar tantos papeles. Ese es un logro importante y vamos a seguir luchando por más beneficios para el sector educativo. Se va a implementar una mesa de trabajo para un nuevo salario básico para el sector docente, que se va a iniciar posiblemente las negociaciones de 2027 y esto va a ir incrementando en forma escalonada.
0: Profe, por último nomás, recién escuchamos a Gabriel Espínola de la OTEP, que es del otro sector, que no está de acuerdo, y decía que es como una especie de actitud entreguista de la Federación de Educadores del Paraguay.
18: Yo no voy a opinar sobre eso porque nuestro presidente respondió al pedido. Estuvimos casi 100 presidentes a nivel asociaciones. Es nuestro representante. Nosotros en forma conjunta decidimos y analizamos que no es el momento para realizar una movilización. Nosotros realmente deseábamos tener el 8%, pero viendo y considerando también lo importante que hay que destacar. Nos comparan mucho con los médicos. Los médicos tuvieron sin incremento salarial 14 años. Así que es justo lo que ellos lograron. Sin embargo, nosotros como sector docente, como que somos una organización más organizada, hemos logrado un incremento en ese tiempo de 14 años del 135%. Eso fue lo que nos llevó a tomar la decisión de acatar y aceptar este 5% que nos ofrecía el gobierno.
0: Uh-huh. Bueno, por de pronto, entonces reiterar esto, gran parte de Itapúa, entre comillas, se desmoviliza porque la gran mayoría pertenece a la Federación de Educadores del Paraguay.
18: Nosotros, por ejemplo, como Asociación de Educadores del Paraná, tenemos alrededor de 1.140 socios. Entonces, podemos decir que es la mayoría. Hay otra asociación que tiene también una cantidad importante. Ellos, sin embargo, se van a reunir mañana en la plazoleta de la municipalidad y van a hacer un conversatorio, tengo entendido.
0: Uh-huh. Perfecto. Bueno, la liberamos, profesora. Le agradecemos que nos pueda atender en este momento tan importante para ustedes también. Así que, pero igual, vamos a estar en contacto permanente. Muy amable.
18: Gracias a ustedes.
0: Hasta luego. Bueno, la profesora Alicia López, presidenta de la Asociación de Educadores del Paraná. Ahí está entonces. Bueno, sí. Clases normales de mañana, porque en ya hablo de los distritos. De Itapúa.
10: Sí,
0: hay un grupo minoritario que pertenece a este otro gremio que se van a movilizar, decía, igual, pero se desmoviliza, entonces se destraba la huelga. No hay ninguna actitud entreguista y no va a opinar también sobre lo que opinó Gabriel Espínola, que decía y acusaba a Silvio Píriz de esa manera, traidor, hasta de traidor.
10: Traidor prácticamente.
0: Bueno, y según Alicia López, no es el 5% lo que ofrecían, sino 2,5 nomás luego. Uh-huh. Y Gabriel Espínola dice que el 5% del estaba piso garantizado. Estaba garantizado, por lo visto. Bueno, ahí está el tema. Hay que escuchar las dos campanas. Sí. Eso es lo interesante y lo importante de todo esto. Bueno, chicos, hagan su tarea. Sí, que se relajaron. Prepárense. Menos mal, ¿verdad? Sí. Porque a mí no me interesa más ya el famoso quiebre que hubo entre este gremio. Por eso no le pregunté más al tema. Lo importante acá es que las clases se desarrollen.
10: Sí, mañana van a ir los chicos, ¿no? A la escuela.
0: Sí, punto. Ahora, solucionar primeramente el problema.
10: Pero...
0: Y si quieren ganar más, bueno, no sé, busquen la manera, ¿verdad? Pero que las clases no se pierdan. Claro. ¿Por qué los niños tienen que pagar los platos rotos? ¿Por qué se utiliza a los niños en este sentido? Porque ese, por ejemplo, dicen, vamos a volver a 17-18, dice, ¿verdad?
10: 17-18.
0: Bueno, pausa fin de semana y volvemos 21-22 a la huelga. O sea, evidentemente es que dicen, no, pero es la única forma. Tiene que haber otra forma.
10: Claro.
0: Que los chicos no pierdan las clases o no pierdan tantas clases. ¿Verdad? Eso más.
10: ¿Por qué no se hace como se hace, por ejemplo, con el tema del transporte público en Asunción? Que, bueno, van a ir a huelga, pero no. Porcentaje me van a dejar acá. 60% de los, creo que 60 o 70% de los buses tiene que estar en circulación y el otro por ciento que haga su huelga.
0: Claro, si no se declara ilegal.
10: Exacto. Exactamente. Es inconstitucional, señor.
0: Bueno, ahí está entonces la voz que faltaba. Excelente. Gracias a Google por la producción. Ahí pudimos lograr la entrevista con la local, porque es lo que a nosotros nos interesa más. Hay clases mañana, entonces ya lo acaba de afirmar Alicia López, que estaba hablando desde Mburu y Charuga, porque están a punto. Estamos atentos, seguramente va a una conferencia en página de presidencia, pero ya sabemos lo que van a anunciar, ¿verdad? Ya está, esto ya es un hecho, entonces se desmoviliza la huelga aquí en esta parte del país, al menos, como decía la propia presidenta de la Asociación de Educadores del Paraná. Muy bien, no sé si nos queda la segunda parte, Ángel, de Joel Maidana. Para compartir un poquito y cerrar un poquito este capítulo y después ya que trabaje Joel Maidana, ¿verdad?
10: Claro, sí. Decía él, voy a tratar de que dos veces a la semana trabajemos doble turno. ¿Sí? Decía Joel Maidana también en
0: particular. ¿Y que si no hacían eso entonces antes?
10: Y yo entendí de que no.
0: Por lo visto que no.
10: Por lo visto que no. Que no se trabajaba así. Un equipo pues suele tener eso, por lo menos una vez a la semana, doble turno, ¿verdad?
0: Sí. Vamos a escuchar la segunda parte de Joel Maidana.
19: Y con algunos agregados, como el caso del profe José Barlego. Así que yo tengo fe, estoy seguro de que con trabajo y con compromiso de todos, especialmente los jugadores, yo creo que esto puede levantar. Quiero salir del último lugar de la tabla, aunque sea
20: 19 puntos,
19: sí. La peor campaña de los 3 años de Encarnación Fútbol, lastimosamente, todos somos responsables. Todos somos responsables, dirigencia, cuerpo técnico que pasaron, jugadores, todos somos responsables. Esto no hay un solo responsable, ¿verdad? Y yo vengo a trabajar, a colaborar con gusto, quiero ya dejar de seguir comprometido para que darle oportunidad a otros, ¿verdad? Pero cuesta porque no se consigue sino. Sí, yo creo que físicamente están bien, físicamente está bien el plantel, siempre terminamos peleando arriba en el arco contrario, eso significa que estamos bien físicamente, anímicamente no estamos bien, vamos a tratar de trabajar muchísimo en eso, también no estamos bien en lo que es el trabajo futbolístico, todo el año casi jugamos a lo que salía nomás, todo el año, muy poca elaboración de juego, yo voy a procurar trabajar en la elaboración de juego, voy a procurar trabajar en lo que es pelota parada, ¿verdad? Seguramente como nunca jugué fútbol, como no vivo de esto, tendré mis debilidades, pero por lo menos tengo una idea de lo que quiero y ahí me van a ayudar mucho los colaboradores, ¿verdad? Desde el punto de vista del plantel en general, es corto el plantel. Es corto porque tuvimos lesionados que perdimos definitivamente, como el caso de Zorrilla, ahora el caso de Fabián Cáceres, no podemos recuperar del todo a otros jugadores también, entonces tenemos un plantel medio corto, pero como son 6 partidos, yo creo que hay plantel como para levantar. Yo creo que
20: el arquero,
19: José está muy bien, José es un tipo regular, extraordinario, que por eso lo dejamos ir a Flaco, para que tenga una oportunidad de entrenar y de jugar en primera división, pero es jugador del club, él vuelve a fin de año. José es un jugador muy regular, que si vos le dejas jugar 30 partidos, él te va a jugar los 30 partidos, no se hace expulsar, no se lesiona, es un profesional clase A.
20: Buen arquero.
19: Sí, y los últimos partidos salió la figura del partido, por un lado contento por José, pero eso no me da buena espina, porque si el arquero es el mejor jugador del partido, algo no hicimos bien, ¿verdad? Como 5 partidos, ya salió José el mejor jugador de la intermedia, no solamente de ese partido. Significa que algo...
20: O sea, el arquero que está ahora, José, está teniendo un buen rendimiento.
19: Muy buen rendimiento y mucha regularidad. Entonces, por eso digo, si bien tenemos un plantel corto, pero creo que estamos como para terminar bien la temporada.
20: Muy bien. Bueno, ahora ya están trabajando. ¿Cómo va a ser el programa de trabajo?
19: Bueno, yo voy a procurar que por lo menos 2 veces a la semana entrenemos doble turno para poder tener más tiempo de trabajo con ellos. Porque el problema cuando entrenamos en un solo turno, tenés que meter lo físico con lo táctico. Y bueno, y el tiempo no da para trabajar holgadamente, ¿verdad? Siempre algo se trabaja, pero no alcanza evidentemente con ese algo. Entonces, seguramente las veces que tenemos semanas largas como esta, que tenemos una semana larga, vamos a entrenar por lo menos 1 o 2 veces doble turno. Entonces a la tarde voy a tener la libertad de trabajar con ellos en los...
0: Bueno, ahí estaba Joel Maidana, nuevo técnico de Encarnación FC. Si tu arquero sale figura del campeonato, no solamente del juego en sí, porque tu equipo no vale.
10: Por tu jugador en cancha no.
0: El arquero salvó la plata, pues, igual claro. Nomás perdimos, Ray.
10: Sí.
0: Perdimos 7 partidos en esta era con Pablito Caballero, 3 victorias y 2 empates. Y después en total, a ver, vamos a ver un poquito en la tabla, en total cuántos partidos ya perdimos. O sea, nuestro arquero es la figura, 15. Eso habla obviamente por sí solo de que. Si tu arquero es la figura, no, es tu delantero la figura, ni tu extremo, tu volante, tu enganche, no. Es tu arquero el que está salvando la plata. Igual está último.
10: 15 derrotas.
0: Imagínate si no teníamos arquero bueno. Bueno.
10: De 24 partidos, 15 derrotas.
0: 15 derrotas, señores. Altísimo porcentaje negativo. Vamos a la pausa, señor.
10: El equipo que más perdió en la intermedia.
0: Claro.
10: Por algo está último en Canadá.
0: No, pero por algo el otro arquero, según dice Joel Maidana.
10: Imagínate, a 3 de noviembre le perdió 12 veces.
0: Y nosotros 15.
10: Nosotros 15.
0: No, porque 3 de noviembre pues viene ganando 4 al hilo ya. Sí, 3 claro. Al hilo.
10: Sí.
0: Viene la, pero tiene, no le va a alcanzar, parece.
10: 3 de noviembre
0: ¿no?
10: Tiene, a ver.
0: Pero ojo, 3 de noviembre todavía matemáticamente puede salvarse.
10: Sí, 5 victorias, igual que nosotros.
0: El tema es que no depende de sí mismo. Sí.
10: Claro, no depende de sí mismo. Tiene que hacer extraordinarios partidos.
0: 18 tiene que ser.
10: Total.
0: O mínimo 17.
10: Sí. No,
0: de los 18. Muy difícil. Pero es lo que matemáticamente todavía podría. Sí. Bueno, vamos a hacer la primera pausa. Estamos atrasadísimos. 9 minutos a las 17. Qué linda tarde estamos teniendo.
10: 24 grados la temperatura, señor.
0: Ya hay gente en la playa, en la arena. Estamos
10: y
0: viendo.
10: Y están ahí trabajando, haciendo algo.
0: Ah, ya. Se usa mucho para hacer publicidad la arena y de fondo se
10: Van a
0: usa
10: grabar,
0: el
10: claro.
0: silo y el molino.
10: Van a grabar TikToks, Reels.
0: Ah, sí.
10: Sí.
0: Es un buen
10: Se usa
0: escenario,
10: mucho,
0: ¿verdad?
10: un lindo escenario.
0: Muy escenario
10: Pensar que se
0: natural.
10: quería echar todo eso, ¿eh?
0: Claro, por
10: En su
0: eso sí.
10: momento.
0: Y ahora todo el mundo quiere sacarse una foto con el
10: Sí,
0: silo y el molino, ¿eh?
10: claro. Símbolo de nuestra ciudad, ¿no?
0: Totalmente. La historia de la ciudad de Encarnación. Hacemos la primera pausa, retornamos con más Sin Marca hasta las 18 aquí en Radio Itapúa y Canal 2.
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0: Muy bien, 24 minutos de las 17 en el país. Seguimos avanzando en esta tarde aquí en Sin Marca. Hasta ahora no hay novedades todavía en presidencia y por lo menos, bueno, estamos atentos ahí también Hugo Espinoza ante cualquier novedad desde Buruvillerba. Pero ya teníamos la definición. Mañana hay clases normales, reiteramos, en la ciudad de Encarnación y en gran parte del departamento de Itapúa. ¿Qué situación ayer? Comentábamos, compartíamos el texto publicado por el vicepresidente de la República Pedro Aliana, después de los dichos, ¿no?, del señor Horacio Cartes en un acto donde anunciaba que Juan Carlos Baruja va a ser el candidato a vicepresidente. Y bueno, generó mucha polémica y generó y provocó una reunión fugaz, ¿no? Hay que decirlo, en Avenida España, ¿verdad? En el domicilio del señor Horacio Cartes, presidente de la Junta de Gobierno del Partido Colorado. Fue rápida la reunión, en realidad, ¿verdad? No duró mucho y a su salida, Pedro Aliana fue abordado por los medios sobre lo que obviamente dejó este encuentro. Explicó los detalles de lo que fue su reunión con Cartes. Él está molesto también, dijo el vicepresidente, quien se reunió con el líder de Honor Colorado. Reveló algunos pormenores de lo que significó este encuentro en esta primera parte.
1: Solamente él y yo. Realmente fue una conversación muy productiva. Nos dijimos muchas cosas. Seguramente nunca en estos años hablamos de la manera que hablamos hoy.
2: Él está molesto
1: con total
2: también,
1: libertad.
2: ¿No?
1: Sí, él está molesto también. Él está molesto también. Seguramente él en su momento le dirá a usted, ¿verdad? Pero sí, me hizo llegar a mí algunas molestias también. Y esto es lo importante hablar, pero nada es insalvable.
2: Desobediencia. Nadia.
1: ¿Por qué decimos desobediencia?
2: No, porque se muestra como que una contradicción a lo que él ordena como líder del movimiento Honor Colorado.
1: No, es que acá, esto es lo importante, acá lo que nosotros debemos entender es que no hay orden, acá tiene que haber diálogo. Acá en el movimiento Honor Colorado hoy no tiene que haber imposiciones. Acá tiene que haber un consenso, tiene que haber acuerdo, y eso es lo que nosotros buscamos, ¿verdad? Y eso es lo que nosotros queremos que entienda el líder del movimiento, eso queremos que entiendan los senadores. Nosotros queremos de que se le dé participación a todos, no sentarse nomás en una mesa y que a partir de ahí empiecen las mordidas a los compañeros y que a partir de ahí nomás vengan las bajadas de línea y todo eso.
2: ¿Todos vienen a contarle cosas a Cartes sobre otros?
1: No quiero decir que vienen acá a contarle, pero sí hay mordidas entre compañeros y eso debemos cuidar, eso te podemos solucionar. Yo estoy seguro de que vamos a solucionar.
0: Bueno, pidió dejar de morderse, ¿no? Hay mordidas. Y también de que ya terminó la época del orden o de la orden directa, nomás la bajada de línea, no sé si es la expresión baja de línea, sino la orden, de emitir una orden que se acate. No, acá tenemos que dialogar, decía. También, eso tiene que entender el líder del movimiento, tienen que entender algunos actores, algunos senadores, decía. En otro momento destacó que no le van a imponer, y si es así, haré seguramente yo mi camino, como anunciando que se va a abrir nomás. Si es que le van a imponer. Vamos a escuchar esa parte.
3: ¿Y no le van a imponer su dupla, vicepresidente?
1: ¿Cómo?
3: No le van a imponer su dupla. Porque hablan de que supuestamente...
1: No me van a imponer.
3: Baruja, se habla de Marco Riquelme, ahora un nuevo protagonista.
1: No me van a imponer y si es así, haré yo seguramente mi camino. Ahora yo no voy a aceptar ninguna imposición.
2: O sea, ¿qué le dijo?
1: Y voy a seguir manejando mis tiempos. Con esas condiciones no hay ningún problema.
2: ¿Y cuál fue la respuesta de Cartes con ese pedido de respetar su
1: tiempo? Con esas condiciones, y yo creo que no hay problema.
2: ¿Pero le manifestó
1: eso? Y vos me estás preguntando hoy si quién es mi candidato a vicepresidente. No tengo. Vos me decís, ¿te gusta Baruja? Me gusta Baruja, es mi amigo, es mi compañero, es una persona con quien tengo confianza. Pero, ¿te gusta Marco Riquelme? Es un ministro capaz, un tipo preparado, un tipo que comunica bien lo que hace, un tipo que puede convencer también a un sector importante. Es más, si él no es mi candidato a vicepresidente, a mí me encantaría que él continúe en el Ministerio de Industria y Comercio el día de mañana cuando yo sea presidente de la República.
2: Pero es una posibilidad, Marco Riquelme, entonces.
3: ¿Está sobre la mesa, vicepresidente?
1: Están varios sobre la mesa. Está la figura Raúl Latorre. Creo que va a ser el el diputado que más veces fue presidente de la Cámara de Diputados. Algo habrá hecho bien, por eso tiene el aplauso de su colega. No es fácil llegar ahí. Te habla una persona que fue 4 veces presidente de la Cámara de Diputados. No es convencerle, no es fácil convencerle a 80 princesos que te tienen que acompañar.
2: Su candidatura está a disposición, por eso decía que si no le gusta su cara.
1: Si a la dirigencia del partido no le gusta mi candidatura, por supuesto que está a disposición. Pero hoy yo soy candidato a presidente.
2: Pero si le imponen al candidato a vicepresidente.
1: No me van a imponer el candidato a presidente. No me van a imponer. Yo tengo mi tiempo y tengo mi forma. Y si eso no le convence a los senadores, o a los diputados, o a los gobernadores, o a quien sea, me voy a mi casa. Pero yo voy a marcar mi hoja de ruta, porque ese fue el compromiso que asumió el movimiento conmigo.
0: Bueno.
4: Marcando mis tiempos.
0: Sí, sí.
4: Hoy no tengo candidato a la vicepresidencia, dijo.
0: Dijo él. En ese sentido, evidentemente algo pasó en ese interín en que ayer compartimos esa grabación cuando estuvo aquí.
5: Pero se nota, ¿no? Que
0: ese tema de la imposición le molesta mucho.
5: Le molesta mucho.
0: Y esa guerra de.
5: Eso de Horacio Cartes que dijo, ese video, eso evidentemente. Que se viralizaron.
0: Pero yo creo que si Horacio Cartes estaba 100%, si no tenía este problema de salud.
5: Era otra la historia.
0: Él iba a decir lo que dijo y nadie iba a decir absolutamente nada.
5: Era otra la historia.
0: Totalmente.
5: Leí por ahí un comentario de un parlamentario, creo que era de Nakayama, que dijo, a Cartes le crecieron los enanos.
0: No, sí, bueno, le crecieron los enanos, le crecieron la barba, los pollitos ya vuelan.
5: Ya vuelan, claro.
0: Las pandorgas ya quieren soltar, quieren volar.
5: Vinculan a eso que mencionaste, ¿no? Que están aprovechando esta especie de vulnerabilidad de Horacio Cartes, que se encuentra debilitado, ¿cierto?
0: Sí, sí,
5: es muy evidente que estaba muy débil. De salud, y bueno, están como revelándose al líder. Y bueno, no hay que apresurarse, pero ya hay comentarios de que muchos apuntan a ser el sucesor de Horacio Cartes.
0: ¿Perdió autoridad o no Horacio Cartes? Le consultaban y decía que no, también Pedro Aliana.
1: Siento bien, te voy a mentir, porque hay cierto malestar, hay cierta molestia, pero también se puede.
3: Vicepresidente, con las declaraciones que realizó Horacio Cartes.
1: Yo no me digo usted, yo solamente marqué territorio, marqué una cancha y yo quiero que se respete lo que nosotros acordamos con él y lo que nosotros acordamos con el movimiento.
2: ¿Pero dejó de tener poder y autoridad su palabra?
1: ¿De
2: como
1: quién?
2: Tenía anteriormente Horacio Cartes.
1: Claro que no, él sigue siendo nuestro líder, nosotros siempre le respetamos. Nosotros seguimos su línea, nosotros seguimos no solamente su línea política, su línea de gobierno. Seguimos con Horacio Cartes. Entonces, para nada perdió autoridad.
4: ¿En qué punto principalmente está molesto?
1: Justamente estos problemas que hay, falta de comunicación, algunas cuestiones que se dieron ahora, que fue su reclamo, el tema de las mejoras en la salud, el cambio de la ministra de salud que también se dio, que nosotros veníamos evaluando esto con Sandy. Yo te voy a ser sincero, yo cuando, y le dije, hoy les cuento cuál fue el cuarto no. Yo di 4 nombres cuando yo reclamé esto en el Palacio de López, cuando yo dije que algunos ministros ya no iban a estar sentados ahí. Y entre eso estaba la ministra de Salud. Y hoy se dijo, o sea, nosotros hace tiempo venimos hablando de esto, pero por supuesto que tuvo mucho que ver el reclamo de nada más y nada menos que el presidente de la República, presidente hoy del Partido Colorado y líder de nuestro movimiento. Claro que tuvo eco y tuvo peso su palabra. Entonces, ¿qué autoridad va a perder Horacio? Siempre tiene autoridad, pero por supuesto también el presidente de la República demuestra, el presidente y el vicepresidente de la República demuestran también que tienen cierta autonomía. Y más todavía en esto que hoy me toca a mí, la decisión nada más y nada menos que de mi dupla, donde quiero que se le dé participación a todos los actores políticos.
2: Hay una alternativa de financiamiento, además de la de Horacio Cartes, dentro de este sector.
1: Siempre el Partido Colorado, en gran parte el financiamiento lo hicieron desde los departamentos y los distritos. Lo que hoy el Partido Colorado creo que va a poner hoy a disposición cerca de 30 mil millones de guaraníes para estas elecciones municipales. Si vos haces un cálculo de cuánto pone cada candidato, yo te puedo asegurar que es mucho más de eso. Entonces, acá realmente el que hace el financiamiento y en las elecciones presidenciales, lo que financian gran parte de la campaña son los candidatos a gobernadores y los candidatos a senadores y a diputados. Ellos son los que realmente ponen la plata grande. Y hoy, gracias a la estabilidad económica que tiene el partido, a la solvencia económica que tiene el Partido Colorado, creo que en algo habremos colaborado nosotros en nuestra gestión, pues pagamos toda la deuda y dejamos plata en caja, ¿verdad?
0: Bueno, ahí está el senador, el vicepresidente Pedro Aliana. El senador Bachi Núñez Habló también sobre esta situación, muchos lo consideran miembro del cuatrinomio
5: sí.
0: de Horacio Cartes, ¿verdad? Y celebró incluso las turbulencias, que para él son positivas, ciertas turbulencias. Vamos a compartir lo que declaró al respecto Basilio Bachi Núñez.
6: Yo la verdad que celebro las turbulencias positivas. Habla de que el partido tiene salud, el movimiento tiene salud, entonces... Sí que esas turbulencias no tienen que dar salida a apetencias personales.
7: Ahora lo que menciona que el motivo del impasse supuestamente es que Pedro Aliana prefiere a Marco Riquelme, por ejemplo, en la chapa con él, antes que a Baruta.
6: Yo desconozco las preferencias, pero sí le puedo decir que todos los sectores que se han pronunciado, ya sea diputados, senadores, gobernadores, presidente del partido, es válido que digan su preferencia. Si estamos en un movimiento grande, en un partido grande, y no podemos decir qué candidato preferimos, entonces, ¿dónde estamos? La Asociación Nacional Republicana, siempre digo y repito, es una asociación de hombres y mujeres libres. Yo si mañana puedo decir, bueno, yo le prefiero a Juan Pérez, ¿por qué no puedo decir? Entonces, es hasta diría sana la disputa y que sea pública. No se da en otros partidos, con otros movimientos. Con las elecciones municipales. Y por eso digo, es sano, pero a mi parecer también es el momento de priorizar las municipales y dejar asentado lo que habíamos acordado, que Pedro Aliana, candidato a presidente del Movimiento Honor Colorado, luego de las elecciones del 4, sea quien decida entonces...
0: Ahí está, entonces, poniendo paños fríos a toda esta situación que para muchos es real, que no es una obra de teatro más.
5: Es parte de la dinámica política.
0: Sí, sí. Algunos dicen, ¿están haciendo el peñismo ahora?
5: ¿Se preguntan eso también?
0: Como en paralelo a lo que es el cartismo, bueno, se trata de vender una imagen debilitada del cartismo, se trata o se vende en realidad. Y por otro lado también... el peñismo, dicen, porque Aliana habló muy bien de Santiago Peña.
5: Sí.
0: Y
5: es leal a Peña.
0: Y claro, salió a defenderlo también después de lo que sucedió en aquel acto político, sí. De más salud. Tiró contra los que hacen tour de medios, en particular sobre un senador que es parte de ese cuatrinomio de Horacio Carte. Y bueno, en definitiva, veremos cómo termina. Qué raro que sucede todo esto a muy poco de estas elecciones internas.
5: Poco más de dos semanas.
0: ¿No? Es poco más de dos semanas. Bueno. Me queda algo más. Yo tenía esta mañana, estaba siguiendo el caso de Hernán Rivas. Reclaró el último testigo. Atención que ya hay fecha. El 24 de septiembre se va a dar la sentencia ya.
5: Sí.
0: Los alegatos finales. Hablamos del juicio de Hernán Rivas por el tema del famoso título falso. Uh-huh. La defensa va a presentar sus alegatos finales el 24 de septiembre a las 13:30. Y ese mismo día, entendemos ya en horas de la noche tal vez, se dará la sentencia.
5: ¿El 21 es los alegatos hoy?
0: El 21 se presenta la fiscalía.
5: Ajá, la fiscalía,
0: y la defensa el 24.
5: Exacto.
0: Son, porque los alegatos a veces son extensos, ¿no? Sí.
5: Y se hace unos días antes.
0: Unos días antes. 21, la fiscalía, uh-huh. El que acusa.
5: Sí.
0: 24, la defensa. A las 13:30. Terminado eso, el tribunal ingresa a una sala, analiza y unas horas después saca. Y además ese día ya va a salir la sentencia, se va a dar un veredicto condenatorio o obviamente absolutorio. Quiere decir esto que si se lo encuentra inocente, si es real lo del título, él va a ser absuelto.
5: ¿Y qué va a hacer?
0: Por eso digo, son las dos posibilidades que hay en cada juicio, ¿verdad? Condenatorio, pero no es que se va a decir ya...
5: ¿Es abogado?
0: No, sos culpable. Lo que se va a decir es si es culpable o inocente.
5: No, por eso te digo. ¿Y qué y pasa si es inocente? ¿Quiere decir que es abogado?
0: ¿No? Claro, claro. Si, es si el tribunal lo encuentra inocente es porque su título es real, es válido y es abogado. Además apareció el último testigo que puso la defensa.
5: Sí, y... pero que le reconoció...
0: Sí, eso vamos a compartir. Le reconoció por un detalle claro,
5: muy particular.
0: Muy particular.
5: A ver, hay casos que sí.
0: En la anatomía.
5: Sí. Hay casos que sí, vos. Mira, ahí está Fulano. De espalda le conoce por
0: la dimensión.
5: Por la dimensión de
0: alguna parte de su cuerpo.
5: De su cuerpo. Algún rasgo físico.
0: Bueno, muy este, particular. El caso, este es el caso.
5: Sí.
0: Este testigo.
5: O, por ejemplo, dice, de lejos me vas a reconocer a mí, ¿verdad?
0: Sí, te va a reconocer. Sí. De muy lejos te va a reconocer.
5: Por el peinado, la barba.
0: Claro, claro.
5: Sí.
0: por el porte, ¿no? Ever Ortiz es este testigo que no le identificaba durante su época de estudiante, recién después en un encuentro político.
5: Y a esta gente se le investiga también, David. O sea,
0: atención, que ya dicen que tienen indicio que mucha gente mintió en el
5: curso. Por eso yo podía declarar, y yo nunca fui a la facultad.
0: Yo no digo que esté el caso, pero ya se habla, la fiscalía habla de que hubo declaración falsa.
5: La fiscalía tiene que investigar. Bueno, ellos presentan un testigo. Bueno, estudió esto, ¿no?, en la universidad también. O sea, hay que... Todo de frente, hermano. Sí. Lógico, ¿verdad?
0: Bueno, este testigo le miró de lejos.
5: ¿De lejos?
0: Sí, algo le parecía conocido. Se le acercó y le dice, disculpame, Gerard, vos me tenés cara conocida.
5: Pero porque...
0: Y ahí se da... no, espera. Y ahí Rivas... vos también. ¿Dónde nos conocemos? Y ahí sale el otro... ¡Ah! Estudiamos juntos en Ciudad del Este. ¿Y cómo me reconociste? Le dijo el otro.
8: Pasa tu batería.
0: Vamos a escuchar lo que declaró el testigo.
9: Por David, yo te conozco. Por David. Durante mi carrera, ¿verdad? Yo no lo ubicaba. Posterior a eso, yo lo ubicé a él en un encuentro político, en la casa de un amigo personal. Cuando ese entonces era Marito Lorón. En su casa de un encuentro político, ahí él le asistió. Y ahí yo me acerqué junto a él. Cuando después terminó la mesa, yo me acuerdo que él llegó con un micro abogado. Esta chica también que es diputada hoy, Johanna Vega. Y llegó una comitiva, llegaron ahí. Ahí yo le identifiqué. Posterior a ese evento, yo me acerqué a él y le dije, ocupame, nada, tú tenés que haber conocido. Y él, pues también, mira, estuvimos conversando y hablamos. Ahí coincidimos, él representó como abogado, ahí coincidimos que estudiamos en Ciudad de Este. Ahí conseguimos, ahí yo le identifiqué a él, porque no tenía cara de conocida.
10: Y esa, entonces, esa vecina, ¿don recuerda en qué época la entregó?
9: En el 2016, a mediados de 2016.
10: Sí, ¿y lo entregó en la filial de Ciudad del Este o en
9: otra? No. Vinimos acá a la ciudad de Luque a entregar.
0: Bueno, ahí nos dice esa parte, a veces. Pero él dijo antes que, bueno, primero el tema de la tesina, entregó en diciembre de 2016 en Luque y no en Ciudad del Este, en Luque. Pero él en la introducción dice que lo ubicó por de lejos, le llamó la atención las orejas de Hernán Rivas.
5: ¿En ambigua suetita, Hernán?
0: ¿Qué lo digo? No sé, yo no lo veo así. Bueno, en este juicio, Ever Ortiz no le identificaban su... O sea, de vuelta como lo que dijo otro testigo, ¿verdad? Entiendo yo.
9: Que... Hola, si dio la cara de señor Rivas. No te quiero mentir cuando me sea hecho su cara, pero no te puedo decir un lado tremendo, no te puedo decir.
11: ¿Y cómo te recuerda su cara? ¿Con qué evento usted asocia para recordar este rostro, señor Rivas?
9: No tiene recuerdo, como...
11: ¿Qué le genera ese estímulo de recordar? Uno puede recordar una flor o el perfume. O sea, ¿por qué recuerda el rostro? ¿Qué le estimula que usted recuerde?
9: Me recordé.
11: ¿Y el señor Rivas?
9: Yo le invito a él. Yo le invito a mi cuñado a una lotería. Dice que era muy popular. Había una gente que era avanzada, que era trabajando.
11: ¿Con quién se mete?
5: Por su oreja, dice.
0: Sí, sí, esa es la parte anterior. Pues nosotros pasamos ya un poquito más adelantado. Y ahí llamó mucho la atención esa declaración. Esa es la manera en que él le ubicó, le recordó. ¿En qué ha terminado? Vamos a ver qué pasa, Alexi, ¿eh? Este juicio sí. Que llega a su final la próxima semana.
5: A ver, algunos se ríen y todo, pero es algo muy serio. Es muy grave lo que pasó. Claro. En el caso de confirmarse que es falso, ¿verdad?
0: Pero,
5: por todos los cargos que este señor ocupó.
0: No apareció un testigo que diga, sí, no, yo me sentaba al lado de él, compartía con él, estudiaba. No. Normalmente carreras, de hecho, se estudian en grupos.
5: En grupo, trabajo, claro.
0: Sí,
5: y lo particular es que todos los testigos lo recuerdan o vagamente o...
0: Sí, o que no lo recuerdan bien.
5: Claro. Bueno. De hecho, está este señor que era su profesor, pero que no era profesor otra vez, que le vio dos o tres veces nomás.
0: Que era callado, que sentaba atrás.
5: Sí, muy particular realmente.
0: Bueno, pero así está el juicio. Vamos a reiterar, el 21 de septiembre, o sea, el lunes, a las 8:30, la Fiscalía va a presentar los alegatos finales. El 24, al mediodía, la defensa presentará los alegatos finales. Y esa tarde, cita, noche tal vez, se va a dar a conocer el veredicto condenatorio o absolutorio. También este detalle, Hernán Rivas no declaró en ningún momento en el juicio. Y tampoco lo va a hacer.
5: ¿Hasta ahora?
0: No, ya, él no va a declarar.
5: No lo va a hacer.
0: No, creo que es una estrategia de la defensa.
5: ¿Está bien?
0: Cada uno su estrategia, ¿verdad? Calladito te ve más bonito.
5: Y, a ver, yo lo tomo como, bueno, no hay hablar más. No,
0: ya, es una estrategia. Sí. Evidentemente es una estrategia.
5: ¿Qué es lo que va a decir más Rivas?
0: Y no sé, por eso no. Normalmente pues, el afectado trata de defenderse, claro, se quiere sentar en el estrado y declara y se defiende, ¿verdad? Pero bueno. Señores, 45 minutos a las 5 de la tarde. Hay pedido de permiso de Santiago Peña. Ya remitió al Senado, quiere viajar a la ONU, ¿verdad? A Venezuela y Estados Unidos. Venezuela. Sí, también a exactamente a la ONU. Y justamente este fin de mes, no es fin de mes. 19 al 29.
5: ¿Este fin de semana?
0: Bueno, son 10 días. Este fin de semana está el siguiente. A fin de participar del debate general del 81 periodo de sesiones de la Asamblea General de Naciones Unidas, así como reuniones y actividades oficiales. Muy bien, va a viajar a la República Bolivariana de Venezuela el 19 de septiembre en un viaje oficial. Y a los Estados Unidos después, hasta del 19 al 29 de septiembre, figura el pedido de permiso. Peña pidió al Senado permiso y bueno, en lo que significa que Pedro Aliana va a quedar como presidente en ejercicio durante esos 10 días.
5: Bueno, señor, ¿qué situación se dio en Ciudad del Este, no con un ciudadano brasileño? Compró celulares por casi 250 millones de guaraníes y se encontró con el local cerrado. Cerrado en el sentido de que no existe local,
0: sí,
5: no
0: sí. Llama
5: al local.
0: Él negoció con un local fantasma.
5: Un local fantasma, prácticamente. Un brasileño denunció ante la comisaría primera de Ciudad del Este que pagó 208.832 reales por 30 teléfonos celulares, pero al regresar al establecimiento comercial lo encontró cerrado. El nuevo caso de estafa ocurrió en el local comercial denominado Me Access, situado en el interior de la galería G-Buy Center, en la zona céntrica de la capital departamental. Según el reporte policial, la denuncia fue presentada por Douglas Reinaldo Silva Gaby, de 43 años, quien manifestó que el sábado pasado compró 30 iPhone 17 Pro Max por un monto total de 208.832 reales, unos 240 millones a cambio actual. El denunciante explicó que realizó el pago mediante el sistema Pix a través de 3 operaciones. Sin embargo, al presentarse posteriormente en el local comercial denominado Me Access, encontró el establecimiento cerrado. Ante la situación, personal policial del servicio externo acudió al lugar con el denunciante y constató que efectivamente el local no se encontraba abierto. El caso fue comunicado al fiscal de turno Gabriel Segovia, quien adelantó que solicitará informes a la administración del edificio con el objetivo de identificar a las personas que estarían involucradas en el supuesto hecho de estafa. Esto ocurrió en Ciudad del Este.
0: Bueno, increíble, ¿no?
5: Millonario, ¿eh? Sí. 200, más de 240 millones.
0: Qué arriesgado hacer una compra así de
5: a
0: ese
5: ciegas,
0: tipo.
5: Prácticamente, ¿eh?
0: Prácticamente a ciegas. En Ciudad del Este.
5: Terrible.
0: Bueno, tenemos unos títulos internacionales, Alexis.
5: Sí, señor. A esta hora, a nivel internacional, unos títulos destacados. La justicia argentina ordena frenar proyecto petrolero en las Islas Malvinas. Esta situación que se está dando también entre Argentina y Gran Bretaña. La justicia argentina ordenó este miércoles frenar el proyecto Sea Lion, que la petrolera israelí Navitas y la británica Rock Hopper llevan adelante en las Islas Malvinas, archipiélago bajo administración del Reino Unido y cuya soberanía reclama el país sudamericano. Brasil aumenta la condena de Marcelo Piloto por un crimen en Paraguay. Eso también se hace eco en la prensa internacional. La Justicia Federal del Brasil aumentó ayer la condena impuesta el año pasado al narcotraficante brasileño Marcelo Piloto por el homicidio de la joven paraguaya Lidia Mesa Burgos, ocurrido hace 8 años en la agrupación especializada de Asunción. Marcelo Fernández Piñeiro Veiga, de 51 años, alias Marcelo Piloto, quien está preso en una cárcel federal de Brasil, sufrió un duro revés judicial en su país, luego de que una instancia equivalente a un tribunal de apelación de nuestro país no solo rechazó la apelación presentada por sus abogados, sino que además hizo lugar parcialmente a la que promovió el Ministerio Público Federal. Resulta que Marcelo Piloto había sido condenado el 12 de septiembre del 2025 a 24 años y 9 meses de cárcel por el homicidio de la joven paraguaya Lidia Mesa Burgos, registrado el 17 de noviembre del 2018 en el cuartel de la agrupación especializada. Ahora los camaristas brasileños emitieron el pedido de la Fiscalía de Brasil, reformando en parte la sentencia dictada por el juzgado y reconoció probada la circunstancia negativa de la personalidad del acusado y consecuentemente resolvió aumentar la pena definitiva en 28 años, 1 mes y 15 días de reclusión, en régimen cerrado de privación de libertad, según informó la Fiscalía. De 24 a 28 años pasa la condena de Marcelo Piloto en Brasil. Además, hablando de Venezuela, Donald Trump sacó a Venezuela de la lista de países que incumplen en la lucha contra el narcotráfico. Donald Trump decidió retirar a la nación caribeña de una lista en la que siguen figurando Afganistán, Bolivia, Birmania y Colombia, según indica la determinación presidencial sobre los principales países de tránsito o de producción de drogas ilícitas para el año fiscal 2027, publicada este miércoles por el Departamento de Estado. Bueno, algunos títulos destacados a esta hora en el ámbito internacional.
0: Bueno, volviendo al fútbol, la Liga Encarnacena en sesión ordinaria de ayer ya estableció las series, el fixture, por el cual se regirá la primera etapa del campeonato. Como sabemos, será dos ruedas, todos contra todos. Los cuatro mejores de cada serie van a avanzar a la siguiente fase. Van a quedar obviamente ocho y tendremos partidos de ida y vuelta, mata-mata, con diferencia de goles. De cuartos de final quedarán cuatro para las semifinales y un único juego final. Ese es el formato de campeonato. La Serie A, 22 de septiembre, Universal Nacional, Nueva Estrella, Los Labriegos y Athletic. Serie B, 1 de marzo, Petirossi, San Juan, Deportivo Encarnación, Deportivo Capitán Miranda y Deportivo Itapuense. Primera fecha, y atención, va a arrancar el miércoles 7. Y el siguiente, a ver, sería ya el siguiente fin de semana, ya la segunda fecha. Para adelantar, sábado 3 va a arrancar, sábado 3 de octubre, categorías cadete e infantil. Miércoles 7, juvenil y primera. Primera fecha, todos coinciden en todas las categorías, los emparejamientos y los grupos, obviamente. Qué lindo partido, bueno, va a ser recién el primero, pero un clásico ya. 22 de septiembre, Universal. 22 Universal, por la Serie A estamos hablando, primera fecha. Los Labriegos Athletic y Nueva Estrella Nacional. El actual vicecampeón, 22 de septiembre, va a recibir a Universal en el Bosque. Los Labriegos en el Fridolin Shay del barrio San Juan de Cambretá recibirá al cuadro naranja. Y el rojo de Nueva Estrella, hoy en Arroyo Poná, recibirá a Nacional del profe Héctor Casco. Por la Serie B, Atlético San Juan. ¿Qué pasó, San Juan? Está trabajando seguramente, ¿verdad? Vos sabés que no tengo mucha. No. San Juan recibe al Deportivo Capitán Miranda. Seguramente se va a habilitar su cancha. El complejo Victoriano Soler. Deportivo Encarnación, que ya empezó a trabajar también con Sebastián Quiroz, recibirá. No creo que la cancha Deportivo se habilite. ¿Dónde va a jugar local? Veremos.
5: ¿Cuándo fue la última vez que se habilitó? ¿Te acuerdas?
0: Hace mucho tiempo, sí, que, pero era feo.
5: Antes de la pandemia.
0: El campo de juego. Sigue así. Deportivo Encarnación, 1 de marzo. El actual campeón, el rojo, va a debutar de visitante ante el Auriazul, ante Deportivo Encarnación. Y Petirossi, Deportivo Itapuense. Ahí está el profe Pepe Caballero en el Deportivo Itapuense. En este caso ya trabajando como habíamos hablado con él. Bueno, ayer arrancó Universal, mirá que Universal una semana antes, pero ellos ya sabían que iban a postergar el inicio del campeonato. Por eso nomás nos apuraron mucho y cuando más sobre la hora empieza mejor parece el tema. Así es. Petirossi Itapuense, Deportivo Encarnación 1 de marzo y San Juan Deportivo Miranda. Muy bien, todavía no, en la próxima sesión la Comisión Inspectora de Canchas va a informar sobre qué campos están habilitados y qué no. El torneo femenino aún no tiene fecha de inicio. Se habla que es obligatorio y los clubes que no presentan su femenino, como por ejemplo, recuerdo que Nacional había dicho que no tiene, va a tener que pagar una multa. Paga una multa y con eso soluciona el problema. Muy bien, así está entonces con relación al fútbol encarnaceno. Tenemos fecha, 3 de octubre, cadete infantil. Miércoles 7 de octubre, juvenil y primera. Primera fecha del campeonato. Deportivo Encarnación, 1 de marzo. Por lo menos ahora pensando. Pinta un estadio Villalegre. Y puntada inicial. Inauguración. Va a jugar el actual campeón. ¿Verdad?
5: Sí.
0: Bueno, yo creo que por ahí viene la mano. Mm. Sí. Entonces, como Deportivo por su San Juan, yo creo que su cancha se va a habilitar. Petirossi también. Itapuense juega en el mundo del deporte. Hay que ver si eso está para ser habilitado. Miranda en su cancha, en el barrio del Paraíso. Primero de marzo en el barrio Moicae, o en el barrio San Pedro, en realidad. 22 en el Bosque, Universal en Loma Clavel. Labriegos en San Juan, Camboretá. Atlético en Pradera Alta. Nueva Estrella en Arroyo Ponay. Nacional en el barrio Fátima. Entonces, citando solamente para mí que Deportivo Encarnación no tiene, no va a tener cancha.
5: ¿Y
0: hay que ver San Juan. Hay que ver San Juan, realmente. Pero, bueno, yo entiendo que entonces, y esto va a salir la próxima semana, se va a definir, pero por ahí pinta como que va a ser Deportivo Encarnación primero de marzo el partido inaugural, donde vamos a estar todos, obviamente, con los amigos de la cámara aquí,
5: sí.
0: Todos ese día, de tardecita a noche seguramente, ¿no?
5: Sí.
0: ¿O no?
5: Oh, cuesta, se fue a las 3 de la noche.
0: No prender la luz.
5: ¿Miércoles? De tardecita a noche.
0: 19 horas.
5: No, 19.
0: 17 juvenil, 19 primera.
5: Sí. ¿Está bien?
0: Marquen la agenda, Ángel Arceta.
5: ¿Quieres que te filme?
0: Sí, filmame no allá, por favor. muy bien, ahí está entonces lo que se viene en el fútbol Encarnación.
5: Bueno, señor, atención con este comunicado que emite la Municipalidad de Encarnación, cierre temporal de puente por trabajos de demarcación vial. La Municipalidad de Encarnación informa a la ciudadanía que se realizará un cierre temporal de tránsito vehicular debido a trabajos de demarcación vial. Hoy estuvimos en la zona, está muy lindo, está pintado. Estoy hablando del puente de conexión que une en los barrios San Pedro y Santa María.
0: ¿Sí?
5: Y como le decimos, ¿verdad? Está todo pintadito, muy lindo. Bueno, se van a hacer trabajos mañana desde las 8 de la mañana hasta las 13 horas. Va a estar cerrado. Reitero, puente que une los barrios San Pedro y Santa María, mañana jueves, de 8 a 13 horas, permanecerá cerrado. Durante este periodo se llevará a cabo la pintura de las líneas centrales y la instalación de tachas reflectivas. Los ojos de gato, señor, ¿verdad?
0: Sí.
5: Por lo que el paso vehicular permanecerá totalmente interrumpido mientras duren los trabajos. La medida tiene como objetivo garantizar la seguridad de los operarios y los conductores, así como permitir la correcta ejecución y fijación de los materiales. Estamos viendo en Canal 2 el comunicado, el flyer que emite la Municipalidad de Encarnación. Reitero, mañana jueves 17 de septiembre, de 8 a 13 horas, el puente entre los barrios San Pedro y Santa María permanecerá cerrado temporalmente al tránsito vehicular debido a trabajos de demarcación vial.
0: Bueno,
5: ¿qué pasó?
0: Hoy ahí va a haber un acto, la gobernación de Itapúa invita, estoy viendo nomás aquí, la gobernación de Itapúa, hoy se va a entregar el tema del interdistrital, la última edición que se tuvo, se van a premiar. Estábamos viendo que tenemos la invitación para el día de hoy, la entrega del premio del campeonato interdistrital 2026. Hoy miércoles 16 en el club 19 de marzo del barrio Itapaso. El gobierno de Itapúa invita a los medios de comunicación a acompañar al gobernador Javier Pereira en la entrega del premio del campeonato interdistrital 2026, inauguración del sistema lumínico del club 19 de marzo de Encarnación. Por eso va a ser en ese horario, hoy va a ser a las 19 horas. El club 19 de marzo está en el barrio Itapaso de nuestra ciudad. De esta forma entonces se va a cumplir con lo prometido, obviamente, se va a entregar el premio al campeón. El 19 de marzo Barrio Itapaso va a ser beneficiado con el sistema lumínico. Va a ser hoy la entrega, la inauguración, se van a encender las luces por primera vez en la tardecita noche de hoy, miércoles, en el Barrio Itapaso. Bueno, ¿nos queda algo, Alexis?
5: Bueno, señor, retirar los partidos de Copa Libertadores y Copa Sudamericana que tendremos hoy a las 19 horas, Liga de Quito ante Palmeiras, y las 21:30 Corinthians ante Estudiantes de La Plata por la Copa Libertadores. Por la Copa Sudamericana, a las 19 horas, Mineiro ante Santos, 2-0 en la ida, había ganado el conjunto del Santos por los cuartos de final de la Conmebol Sudamericana.
0: Bueno, ponemos punto final a Sin Marca. Nosotros nos vamos a reencontrar mañana jueves, en la programación habitual, ¿no? No tenemos fútbol mañana, así que vamos a estar...
5: Todo normal,
0: desde las 4 de la tarde antes de la banda 102, mañana jueves, ¿no? Muy esperado por todos nuestros amigos oyentes. Mañana estamos de vuelta con Sin Marca después del sorteo de la quiniela.
5: 23 grados la temperatura en la ciudad de Encarnación, humedad del 40%. Mañana jueves se espera una mínima de 11 grados, máxima de 27 con cielo nublado, anuncia el servicio de meteorología.
0: Bien, amigos oyentes, muchas gracias por su sintonía, los televidentes también por esa compañía. Nos reencontramos mañana.
5: Hasta mañana.

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16: Bueno, la parada que tienen el fin de semana, nada más y nada menos contra 2 de mayo. Está todo muy parejo arriba, ¿no? Está Libertad, 2 de mayo, Olimpia, Nacional. Yo creo que va a ser una pelea, ¿verdad? Y bueno, después quien se frene habrá que ver, porque ahora va a culminar la primera rueda, luego ya se inicia la segunda. Pero, profe, ¿cómo vienen ustedes? Contanos, por favor, cómo están llevando este campeonato, los partidos que se vienen por delante. Ya uno imagina planificando lo que va a ser 2 de mayo.
17: Sí, la verdad que un torneo muy parejo, un torneo en donde todas las fechas son difíciles, complejas y tienen sus preparativos especiales. Ahora, este fin de semana, jugamos la última fecha de la primera rueda, que pasa a ser también un momento importante, ver cómo terminamos en esta primera rueda, con las expectativas que se pueda llegar a tener y que queremos lograr, obviamente siempre preparándonos con nuestra máxima posibilidad de entrenarnos y de poder ser muy competitivos a la hora de que empiece a jugar el partido, y esperemos que esa competitividad nos dé la oportunidad de ser los ganadores.
16: Vos sabés que, profe, bueno, ustedes llegan con este partido, o para este partido mejor dicho, con las bajas, Juan Segundo no va a estar, Juan Segundo Feliu, estamos hablando de él. Después otros que van a ser, por supuesto, baja. Pero
18: Coronel
16: también, claro, que está con la selección. ¿Cuántas bajas en total, profe, tenés para este fin de semana?
17: Y estamos a la espera de la evolución de los futbolistas. Si bien ya sabemos, Mauro está en la selección y Juan está también con una lesión. Estamos a la espera de ver cómo responde Tomás y también cómo responde Roque, que son, bueno, lesiones muy raras, porque tobillo, tendón de Aquiles, y ese desgarro que tuvo Roque en la planta del pie, producto de un impacto del tapón del botín. Pero estamos a la expectativa y, bueno, los preparativos con los futbolistas que hoy están a disposición para poder hacer un buen partido y poder intentar ser los triunfadores y los vencedores.
16: Antes de ceder a los compañeros, yo sé que se habla mucho de Mauro Coronel, de otros futbolistas, pero me quiero centrar en lo que está haciendo y lo clave fundamental Hugo Adrián Benítez, profe, dentro del plantel. Haciendo partidos muy buenos, marcando goles. Realmente clave para este equipo de Nacional, Hugo Adrián.
17: Sí, la verdad que Hugo está haciendo un gran torneo. A mí me gustó mucho cuando tuvo su aparición en Olimpia. Vi un potencial de futbolista muy importante. Y realmente hoy está cumpliendo con creces. Es un joven jugador que va a seguir mejorando aún más de lo que hoy nos está mostrando ser. Y tenemos, bueno, expectativas, como muchos de los que estamos en el plantel, de que pueda rendir y que pueda darnos esa esperanza, esa ilusión que tenemos de poder competir y terminar peleando por los primeros lugares.
18: Profesor Carlín Correa, ¿cómo le va?
17: ¿Qué tal, Carlín? Un gusto. Todo muy bien.
18: Igual.

0: Y a partir de eso veremos si está, si le va a llevar un tiempo más. Hoy debía hacerse estudio, así que bueno, estamos también a la espera de esos estudios.
1: Profe, te saluda Ángel. Hace tiempo hablamos y siempre destacamos acá también la forma en la que juegan tus equipos, ¿verdad? Porque a cada equipo al que vas siempre dan gusto verlos, la intensidad, la verticalidad. Me tocó hacer varios partidos de Nacional en este torneo y la verdad que es un equipo realmente muy bueno. Y sobre Santiago Rojas, puntualizando en cada pilar que tiene el equipo de Nacional, hace rato hablamos largo y tendido de Mauro Coronel con el presidente. Recién mi compañero te preguntaba por el caso de Adrián también, por Santiago Rojas, primero sobre su actualidad y después si tiene chances, ¿hablaste con él de ir a los partidos amistosos de Paraguay?
0: Bueno, Santiago es un arquero que tiene varios condimentos. En primer lugar, es un arquero muy ganador, quiere ganar siempre, quiere competir hasta en los ejercicios que hacemos de definición. Él los habla a los definidores, él le festeja cuando ataja y que no le hacen goles. Después tiene una gran capacidad de timing para estar dentro del arco, tiene buena capacidad en el juego aéreo y después sus pies lo hacen muy distinto, ¿no? Tiene una riqueza técnica en el pase, ya sea en corto o en largo, lo cual le da un valor agregado. No sé sobre las posibilidades que está manejando el profe Alfaro de convocatoria, y ojalá si se fija en él, ojalá tenga esa oportunidad, pero ya ahí es terreno del cuerpo técnico y del profe Alfaro y no de los que estamos en el día a día con los futbolistas.
2: Sí. Tuviste un gran trabajo el año pasado con Guaraní y me da la impresión, y no es una opinión mía, que hoy en Nacional tenés más nombres, más armas quizás. ¿Están para pelear el campeonato, profe?
0: La intención nuestra siempre es de pelear, es de competir al máximo, y si esa competencia máxima nos deposita en la pelea de un torneo, obviamente que lo queremos tomar. Siempre buscaremos estar lo más próximo posible a nuestro potencial de equipo, a nuestro potencial individual, y a partir de ahí buscar fecha tras fecha ir resolviendo los partidos que se nos van presentando. Es un gran deseo, obviamente lo queremos tomar y tener para nosotros, pero bueno, el tiempo dirá y nuestra expresión futbolística dirá si llegadas las últimas fechas estamos en esa disputa que queremos estar.
3: Viernes contra 2 de mayo, luego ya se inicia la segunda rueda. Partido que le va a tocar a Meliano. Uno dice, bueno, Meliano como que no está tan bien, por decirlo de alguna manera, en el campeonato. Pero son equipos que complican siempre, profe, ¿no?
0: A mi criterio no hay ningún rival que es ganable sin haber jugado el partido. Los otros días hablaba con un futbolista y le decía que San Lorenzo solo lleva un punto en el torneo, pero San Lorenzo hubo muchos partidos que mereció más. La mayoría de los partidos lo ha perdido solo 1-0. Los dos partidos que recuerdo que ha perdido 3-0 fue con Nacional y Trinidense y en ambos los rivales recién pasado el minuto 80 pudieron convertirle el segundo. Entonces yo considero de que todas las fechas son difíciles, son bravas. Cada una tiene un condimento especial, obviamente, porque son equipos diferentes. Y por eso, a mi criterio, de la fecha 1 a la fecha 22, a la 22 van a ser dificilísimas todas. Y por eso debemos buscar la máxima competitividad para poder resolverlo a favor.
1: Profe, yo sé que recién me preguntaron por él, pero no sé si dijiste un tiempo estimado de recuperación para Juan Feliú, que tuvo una lesión muy fuerte. Me tocó verla y nos tocó analizarla también acá. La forma en la que se dobla el tobillo, la verdad que fue muy fuerte en cancha. ¿Cuánto tiempo aproximadamente quedará fuera de él?
0: Sinceramente, no manejo los tiempos. Todos los días tengo reunión con el cuerpo médico, pero es un informe diario que le solicito que me hagan. Obviamente.

0: cuando se va aproximando la posibilidad de inserción al plantel, ahí es cuando más empezamos a ahondar en detalles. Nosotros tenemos tres momentos del proceso: el momento de la lesión, que inicia la recuperación, principalmente kinesiológica. El segundo momento, que es el paso intermedio, que pasa a trabajar con un kinesiólogo de campo, que le llamo yo, que recibe también aportes del preparador físico nuestro, para que empiece a estar en un lugar intermedio entre kinesiología y trabajos físicos. Ese proceso termina cuando logra expresar su máxima velocidad de partido en una pasada, en campo físico, y a partir de ahí ya se inserta con el plantel, y ahí empezamos el análisis técnico-táctico y de timing que va teniendo el futbolista para poder ya ser propiamente involucrado en la citación. Pero bueno, nosotros empezamos a tener mayores reportes cuando empieza a estar en la etapa intermedia. Y bueno, creo que Juan le va a demandar un tiempo, y bueno, esperemos que sea el menor tiempo posible, así contamos con todo para poder jugar.
1: ¿Qué pensás del 2 de mayo?
0: El 2 de mayo es un buen equipo, de hecho está entre los primeros lugares, recién acaba de perder la primera posición. Sabemos, conozco a varios del futbolista. Algunos los tuve de chico, otros los tuve de grande. Conozco la idea de juego, porque obviamente la hemos analizado con intensidad sobre las diferentes variables de estructura táctica que presenta. Y bueno, va a ser un partido muy interesante, muy importante, y esperemos ser los vencedores, porque es el gran deseo.
2: Bueno, profe, el viernes el partido, 18:30, estaremos nosotros, por supuesto, con la transmisión de este compromiso nacional, que ahí está, también luchando, se va a meter, se meten todos, realmente, así como decías vos, está todo muy ajustado en lo que respecta. Profesor Víctor Bernay, te agradecemos mucho por el tiempo.
0: No, por favor, le agradecido soy yo por tenerme presente, les deseo que tengan un lindo final de día y que tengan éxito en el programa.
2: Gracias, profe. Igualmente para usted, un abrazo. Saludos. Ahí está el profesor Víctor Bernay, entrenador de Nacional. Nacional, que está en el acumulativo en la segunda posición, Carlin, o en la tercera posición.
3: La tercera. ¿Acumulativo?
2: Sí. Sí.
3: Para mí segundo está.
2: En la tabla sí está en el cuarto lugar.
3: Nacional 57.
4: Segundo está en zona de Copa Libertadores. Hoy Nacional.
3: Olimpia repite.
4: Sí, que Olimpia repite.
3: Claro. Nacional a fase de grupo.
2: Totalmente. Bien, bien. Ah, claro, 57 puntos.
3: Libertad, le saca 4 al tercero Libertad y 5 a Cerro.
2: Sí.
3: Está fuera de Libertadores, hoy es Cerro.
2: Sí.
3: A no ser que Copa Paraguay sea ganada, la Copa Paraguay por alguno de los que está arriba de Cerro en el acumulativo. Si el campeón es otro, uno que está abajo de Cerro, ahí el cuarto lugar pasa para la Copa Paraguay. O el vice. El tercero todavía tiene chance.
4: Tercero de Copa Paraguay. Y habría que ver si el tercero es un equipo que no llega a tablar.
3: No, el tercero me parece ya exageradito. Debería de pasar.
4: Complicado.
3: Porque, a ver, vos perdés la semifinal.
4: Sí.
3: La otra semifinal, el otro perdedor. Y que pierdan también la chance de ir a la Libertadores. Y que se definan entre el campeón y el vice, ¿verdad? Y si el campeón y el vice están en el acumulativo clasificado, que pase al acumulativo, el tercero de un torneo en el que vos jugás 5 partidos. Mandarlo 6 partidos, mandarlo a Libertadores es mucho premio.
2: Hay fútbol internacional, vamos a hablar por supuesto de la goleada del Barcelona 6-2.
4: Mucho fútbol.
2: Minuto 38 del segundo tiempo.
4: Sí.
2: Mañana hay una convocatoria por parte de la dirección de árbitros de la APF para hacer un balance del arbitraje en este campeonato clausura. ¿Para vos el arbitraje, Carlín? ¿Aprobado, desaprobado?
3: Aprobado.
2: No, no, si, le te, no, si te no, toca dar una calificación, ¿cuánto?
3: No, no felicitado.
4: ¿Cuáles fueron las grandes polémicas?
3: Siete yo creo que está.
4: ¿Siete? Bueno,
3: mejor pero, que el año pasado.
4: O sea, balance, coincido con eso. Incluso en la fluidez del juego hay mejoría en el torneo. En las primeras
3: hay errores, pero se está implementando un sistema. Tenés que sacarle del chip a los árbitros eso de cobrar cualquier mancha. Y vos venís años cobrando mancha y de repente tenés que ir al otro extremo.
2: Pero como que...
3: va a haber alguna turbulencia en el medio.
4: Pero yo no recuerdo, salvo ayer la de Miño con Iván Ramírez, otra jugada que el penal de Libertad, para mí fue a favor de Libertad contra Cerro.
3: Sí.
4: El codo de Velázquez. La jugada de Ramírez contra Miño. Y en el partido Olimpia Guaraní.
3: No hubo nada.
4: No. Después. Estoy pensando y una jugada así polémica, no. No encuentro, ¿verdad? El penal a favor de Libertad, que para vos fue, para mí, dudoso.
3: Para mí,
4: Ramírez, la forma en la que se tira Iván Ramírez.
3: Fue muy inteligente y no le quedó otra a los árbitros que cobrarle.
4: Contra Rubio Ñu.
3: Porque el arquero se va lanzado. Y Ramírez va hacia la dirección de la pelota y como que él propone el contacto, pero el que estaba ahí era Ramírez. Para mí.
2: Exacto.
3: Y entonces, menos penales que ese se han cobrado.
2: Bueno, mañana 11:30 va a ser el balance, va a hablar Ever Aquino, que es el director de árbitros.
4: Ojalá que sea con preguntas, ¿verdad? Supongo que sí, ¿verdad?
2: No, yo estimo que sí.
4: No, que no sea un balance.
3: ¿Pero qué dice el anuncio?
2: Dice convocatoria de prensa, tema balance arbitral del torneo clausura con la presencia del director de la comisión de árbitros Ever Aquino. Y uno estima que va a ser con preguntas.
3: Debería.
2: Porque si va a dar una explicación nomás... como
3: si va a mostrar los numeritos de las correcciones que hizo el VAR.
2: No,
3: y todo
2: yo creo
3: eso,
2: que se va a permitir las preguntas. Mañana vamos a estar ahí con los compañeros, ¿verdad? Que van a estar con la cobertura. Sí, van a estar, ¿verdad? Va a estar Dani, van a estar todos los compañeros, sí. Para... No, exactamente.
4: Tranquilo.
2: Mañana, ¿qué hora, apreciado? 11:30 en la convocatoria. En la APF. Salón auditorio de la sede central de la APF.
4: Saludos para la gente de YouTube que está full.
2: ¿Cuánta gente en YouTube, mi querido Ángel?
4: 200, Francisco Rotella, Roma, Jeremías Aguilar que está full. Está el hacker 0.0, Julio Jiménez, Tommy Cross.
2: ¿Cómo? ¿El hacker?
4: Tommy Cross y el hacker aparece.
2: Así es, Fighto,
4: sí. Héctor Gustavo.
2: Cuidado que nos hayan enviado eso que nos quieran.
4: Víctor Franco, no. Pasa que si te dices, el viernes espera mucha humareda para el partido entre Nacional y 2 de mayo, entre Bernay y Diego Gavilán. No,
2: Bernay.
4: El Bernay es buen técnico.
2: De un lado,
4: Diego Gavilán tiene un papel protagónico.
2: Yo creo
4: también.
2: Que Wilson te puede, tiene a lo contrario.
4: Te puede gustar o no, te puede gustar la forma de Diego Gavilán, pero a su equipo le está yendo bien.
2: Sí.
4: Entonces, no puedes cuestionar el éxito. Sí, la forma, ¿verdad? Pero no los resultados.
2: Exagera mucho.
4: Es el verdadero. Puedes cuestionar sus métodos, pero no sus resultados.
2: Sí.
4: Y la vez pasada lo tuvimos acá, charlamos bien con él. Nadie le dijo que era...
2: No.
3: No está en mi lista de vende humo.
4: No está.
2: No, está, pero sí como que exagera en la... ¿Verdad? Pero bueno, cada uno tiene su estilo.
4: En algún momento también, para los que cuestionan, yo sé que los ejemplos... Y hay un abismo entre un cuerpo técnico y otro, ¿verdad? En la época de River, por ejemplo, Matías Vizcay también era muy efusivo y había momentos en los que Gallardo bajaba un poquitito los decibeles, ¿verdad? Y esto pasa también acá en 2 de mayo, solo que...
2: Ya, Ledesma no lo veo yo muy eufórico como
4: Diego Gavilán.
2: Bueno, pero igual, está bien, es un equipo. Para mí es una dupla técnica.
3: Ledesma habló acá al respecto.
2: Sí.
4: Él no le molesta, dice. Si vos estás seguro de tu trabajo, no te va a molestar.
3: Le respeta a Gavilán y admite que tiene más trayectoria que él. Es importante, no le quitó puntos a Diego.
4: Pero tampoco se siente inseguro por, ¿entendés? Es más sabe de su trabajo.
2: No, claro, sí.
4: Entonces, si vos estás seguro de tu trabajo, no te va a intimidar cualquier
2: tipo
4: de cosa que se diga, ¿verdad? Pero por lo visto Gavilán también tiene una relación muy cercana porque, al igual que Bernay, varios de los chicos del 2 de mayo pasaron por Gavilán también en las inferiores de Cerro.
2: Sí, claro.
4: Portillo, Fariña, me estoy olvidando de alguien seguramente.
2: Igual en todos lados y siempre hay un chantín. En toda organización hay un chantín.
4: Pero es necesario eso, Nico, también, ¿eh?
2: No sé si
3: en todos los equipos hay un chantín.
2: Sí, en todos los equipos.
3: No hace falta ir al fútbol nomás.
2: En todo, estoy totalmente. Yo te voy a contar, Carlin. Vos más que yo, pero bueno. Estamos con Dani Maciel. Dani, ¿cómo te va? Muy buenas tardes.
5: Hola, Nicolás. ¿Cómo te va? Buenas tardes. Saludo a Carlina, Ángela, Abraham. Le noté un poco... apagado a Abrancito, así que le envío un abrazo grande.
2: Bueno, ahí recibe tu...
5: Sí, le sentí así. Me saludó así, bajoneado.
2: No, yo también te estoy sintiendo así, Dani.
3: No te estarán
5: gripando ahora. Yo creo que le tendrían que dar un poco de libertad por la tarde.
2: No, Dani. Mira que se le está subiendo los humos y como que darle libertad. Hay que...
5: Por lo menos una vez a la semana denle libre al compañero.
3: A la pucha. Está medio encerradito, decido, Dani.
5: Sí, no. Se necesita de eso, ¿no?
2: Dani, hay veces que el compañero labura sábado hasta las 2 de la tarde, después se libera hasta domingo.
3: No sabe más
2: domingo y todo.
3: No sabe qué pasó de él. Domingo está durmiendo y
2: sí. Nada. No, pero está, no, ahora va. Es que Dani, así es la cosa.
3: Allá se queda él.
2: Hay que laburar.
3: En la opinión del hincha se queda.
2: Sí, se queda. Se queda.
3: ¿Esa es una transición o
5: no? Bueno, pero yo recomiendo eso. No sé si Recursos Humanos tomará mi consejo, ¿verdad? Pero yo creo que necesita por lo menos un día libre.
2: Bueno, vamos a poner en... ¿cómo se llama? A consideración de la plenaria. Sí. Y vos, ya, del Dani, comando. Yo te escucho. Mira que yo le escucho a Dani también como que...
3: Yo lo escucho tranquilo. Parece que hoy está en su casa, no está en el tráfico.
2: En este preciso momento está merendando algo espectacular. ¿Quieres contar, Dani, lo que estás merendando?
5: Sí, estoy tomando una malteada y comiendo una torta de coco.
2: Una malteada.
3: Esa es una merienda de novela, de telenovela.
4: De serie de Disney.
3: Sí,
2: va a ser malteada con
4: un emparedado.
3: ¿Quién merienda eso?
5: Es la semana de mi aniversario y la patrona...
2: Bien,
3: se está portando, Dani.
5: El viernes estamos aniversario, entonces como está esperando el regalo, entonces hasta el viernes sabe que estoy como esos reyes.
2: Pero yo imagino que uno ya tenés planeado todo
5: ya. Sí, todo eso se planea con muchos días de anticipación.
2: Pulpo pregunta si es un cero kilómetro.
5: No
2: podemos decir qué va a ser el regalo, si no le vamos a cagar la sorpresa, ¿verdad?
5: No, mucho menos con un cero kilómetro. Tranquilo, va, Pulpo. ¿Qué es lo que te pasa?
2: Ahí está.
3: Va, él se la ha malteado.
2: Y un todiño, una chocolatada.
3: Muy bien.
2: ¿Verdad,
3: para
2: Dani?
3: Nosotros los muchachos del barrio, que no sabemos que vamos a la despedida.
5: En Estados Unidos tomaste, no te vayas a hacer tampoco el que no sabe.
2: No, el que más tomó es mira, por encima de Abraham escribe Dani... Vos a esta persona que le estabas pidiendo un día libre, pone en el chat de YouTube malteada, como tipo burlándose, un milkshake. No, Dani, yo creo que tenés que replantear si pedí o no día libre para este muchacho.
5: No, sigo, no importa lo que diga. Me interesa tres huevos lo que diga Abraham, pero necesita un día de descanso a la semana.
2: Bueno, vamos a darle un día libre. Vamos a darle un día libre.
5: Sí, necesita. Tiene que relajarse.
2: Relajarse. Bueno, está bien, Dani.
5: Yo
2: lo
5: noto muy presionado.
2: Es que en las grandes organizaciones las presiones.
5: Hoy en el mini resumen, hoy por primera vez en el mini resumen le noté tenso.
2: Sí. Y habrá que estudiar su caso,
3: chico. Lo que pasa es que mostró un muchacho que se le estaba parando el amigo.
2: ¡No! ¡Para!
3: Hay que mostrar eso, ¿eh? Entonces vos mostrás a ver cómo lo van a tomar y está medio ahí, medio tenso porque.
2: Pero a Wilson le gustó, parece.
3: Se rió bastante, ¿verdad?
2: Se rió. Sí. Mucho. Mi sonrisa.
3: ¿Le gustó me imagino la noticia? La...
2: Claro. La forma en la que contó, ¿verdad?
3: Claro.
2: Ya, eso. Bueno, vamos a lo serio, mi querido Dani Maciel.
5: Sí. Vamos a lo serio.
2: Con las novedades de Cerro Porteño.
5: No hay muchas novedades importantes o de último momento.
2: Pero lo que hoy comentaba, Dani, lo de Lucas Quintana.
5: Sí, señor. La situación de Lucas Quintana y su convocatoria, que va a ser oficializada cuando se dé a conocer la lista de convocados este viernes, como adelantaba Wilson. Entonces, hoy, en la primera parte del informe, teníamos la confirmación de que habían pedido los datos de los pasaportes de Lucas Quintana y de Ángel Martínez, el arquero. Y una hora y 15 minutos después, ya me estaban confirmando que el pasaporte de Lucas Quintana ya estaba en la embajada de los Estados Unidos para el trámite correspondiente. Si bien tenemos que esperar la convocatoria oficial, podemos decir que Lucas Quintana sería el convocado por Cerro Porteño para estos amistosos y esperando lo que pase con Ángel Martínez.
2: Sí, que mencionabas vos que han solicitado Y habrá que ver, ¿verdad? ¿Vos le ves a Ángel Carlin en el en la selección, la convocatoria?
3: Me suena raro.
4: Mí también.
3: Me suena raro que porque hemos hablado mucho. El suplente va, en este caso, el tercer arquero. O sea, eres...
4: Vos sabés que ahí...
3: Es medio...
4: Pero hay cierta lógica porque en esta convocatoria yo veo que Alfaro está apostando a muchos valores juveniles, ¿verdad? De futbolistas que ni siquiera están en la primera división de sus equipos. Enzo González, que está en la...
2: Como que un recambio o no sé.
3: Claro, pero Lucas Quintana se merece una oportunidad.
4: No, pero no hablo, no hablo de Lucas. Hablo
3: no, yo te digo de los jóvenes.
4: Claro, ¿verdad? Pero Lucas ya es una realidad, ¿verdad? Titular, jugó partidos de Copa y todo lo hizo por mérito propio, ¿verdad? Es más, siempre lo destacamos acá porque él priorizó la cuestión deportiva antes de lo económico cuando decidió dejar a un costado esa oferta que le llegó del fútbol de Arabia, ¿verdad? Pero te decía nomás, Enzo González, por ejemplo, que está en la sub-21 del Wolves, que va a ser convocado. Hoy contábamos lo de Hugo Cuenca, que está en el Celta Fortuna de la segunda división de España. Y hay varios chicos, ¿verdad?, que están en esas categorías. Entonces, quiere hacer un recambio también importante ya Alfaro. Ahora, si es por actualidad, sí es extraño porque hay muchos arqueros que están jugando, ¿verdad? Alquili, Morínigo y compañía, pero me imagino que ya para hacer la transición.
3: ¿No será también, Dani, Ángel, Nico, que te está haciendo un grupo importante por si se caen algunos soldados en el trayecto?
4: También.
2: También, yo creo que sí, también.
4: Sí, sí, claro.
3: Que no precisamente vaya a ser convocado, sino que...
6: Es que Carlin se necesita hacer eso.
3: Claro.
6: Dentro de lo que significa el cambio generacional dentro de la selección, se tiene que apuntar a eso. Son 4 años. Y muchos soldados no es que van a caer por alguna lesión, sino ya por la edad no van a estar a disposición.
3: No, no, pues yo me refiero para este combo, Dani.
6: No, pero mira que los combos,
3: viste que en Estados
6: Unidos. Yo lo de Bolivia, mira, hasta llevaría la sub-20, no por lo que significa Bolivia, porque hicieron una buena eliminatoria, estuvieron ahí en el repechaje, etcétera. Me preocupa un poco Colombia, cómo vamos a tomar ese amistoso y esperando siempre la lista de convocados.
2: Dani como que apunta ya más hacia allá de este combo, o sea, para la lista, futbolistas que uno va a ver, que el técnico va a ir
3: no,
2: viendo.
3: Yo lo que digo es que el tema de la visa no es algo inmediato.
2: No,
3: para
2: pero,
3: los jugadores claro, de fútbol sí. Es mucho más, con mucho mayor celeridad. Pero digo nomás que al ser Estados Unidos, seguramente se le va a hacer la documentación a jugadores que no van a ser convocados por si pase algo, digo yo.
2: No, claro, claro. Como que uno ya va a ir previendo.
3: Claro,
4: eso siempre se hace.
3: Dios no quiera, se lesiona uno de los arqueros, entonces Ángel ya tiene la documentación, no, claro. Va él, ¿entendés?
4: Claro.
3: Porque cuando es en Europa...
4: Es como una lista de reservados, que seguramente...
3: O cuando es eliminatorias, se te cae un jugador y generalmente el técnico convoca uno de la misma posición sí. En el plano local. Rápido, agarra su avión y se va. Sí. Pero a Estados Unidos no puedes hacer eso con la gente que está sin visa. Pero es que vos decís, bueno, que vaya fulano. Y,
2: claro, y
3: si
2: ahí
3: fulano
2: no tiene,
3: no tiene la visa, no puede ir. Sí, y sí, te meten en un problema.
4: Hay que tener esa parte. Al día. Los que van a estar, por ejemplo, también que... por el que pedimos... Con Fede, por ejemplo, ¿verdad? Antes del Mundial, inclusive para verlo, para tenerlo ahí como opciones, Enzo, que está jugando en el Querétaro de México después de su buen paso por Rosario Central y ahora seguramente va a ser tenido en cuenta, Enzo Jiménez. Después, lateral izquierdo, estoy pensando, ¿y quién? Porque Maidana va a estar, seguramente. De hecho, estuvo en la Copa del Mundo. No sé si a Diego León le van a dar una oportunidad como se la están dando a Enzo González. Diego León, que viene jugando los partidos en la sub-21 del Manchester también. Y después no tenemos mucho. Junior seguro va a estar otra vez.
3: Maidana y Junior.
4: Y uno más habría que llevar. Porque Blas no creo, no están... Para mí no están...
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4: Pero vuelvo difícil ya.
6: ¿Y el Ángel Romero, no?
3: Y pero Ángel ya es más para acompañante de 9. Lo puedes poner con Julio Enciso, Ángel.
4: Yo creo que él puede volver a la selección en un futuro.
3: Ramón Sosa.
4: Tipo pensando en la Copa América, si es que tiene regularidad, pero la vez pasada pareció que fue mucho tiempo con 2 golazos. Y debido a la edad y el promedio de los convocados, veo difícil.
3: Yo a Ángel lo veo como suplente de Enciso, por ejemplo.
4: Sí, puede ser.
3: En ese 4-4-1-1 que pone Alfaro. Con Gómez, Cubas, Bobadilla, Almirón, Enciso y el 9 que elija. Y Romero puede tener minutos tranquilamente. O puede jugar contra Bolivia y Enciso juega contra Colombia. Hay que ver cómo maneja Alfaro.
4: De Libertad va a ir Alan. Seguramente.
3: Alan Benítez. Sí.
4: Y después, Campuzano, quizás.
3: Podría ser, porque está bien Campuzano.
4: Sí, porque Brian Ojeda está lesionado.
3: ¿A Brian Ojeda quedó fuera ya?
4: Sí, sí, sí. O sea, está lesionado. Estoy viendo los partidos y no apareciendo últimamente.
3: Yo he visto que no aparecía, pero no sabía que era por lesión. En el Orlando City.
4: Así es.
2: Y después, Dani, en Cerro Porteño, lo que comentabas también, lo de Araújo, Mateo, Fabricio, Gustavo, estamos hablando de Velázquez, ya apuntando a lo que va a hacer Rubio Ñu.
6: Sí, ellos ya están trabajando de manera normal con el grupo. Hoy hicieron un pequeño ensayo futbolístico en la zona de La Ollita. Ellos estaban entrenando con total normalidad. El que estaba un poco... practicó unos minutos y después paró, así como decíamos hoy al mediodía, es Blas Rivero por el golpe en el tobillo que tuvo en el último partido, pero me dijeron que no es grave. De igual manera, es día a día, lo van a ir viendo, observando, trabajando, pero están optimistas de que Blas Rivero pueda estar para el partido contra Rubio Ñu en La Olla este sábado a las 18:30. Por eso te decía, muchas novedades, no en el ciclón, sí buenas noticias en cuanto a jugadores recuperados. Uh-huh. Que Movic, que ya fue suplente en el último partido, desde el lunes se sumaron Araújo y Domínguez Huertas, hoy Gustavo Velázquez, como anunciaba ayer, y de a poco Costas va recuperando jugadores importantes. Falta lo de Junior Fernández, lo de Cecilio, lo de Iturbe, lo de Aguayo, que me decían Aguayo también podría acoplarse ya a partir de mañana, pero vamos a esperar a ver la evolución del juvenil de Cerro Porteño, que en algún momento fue un jugador importante también para el equipo. Mañana de vuelta por la mañana, el entrenamiento en Barrio Obrero, y el viernes por la tarde, para después quedar concentrados. Yo creo que para el viernes a las 19:30 ya vamos a tener un panorama claro con respecto a la lista de convocados.
2: Y estaremos, por supuesto, aguardando, informando.
6: Me llamó la atención el comunicado o el llamado de prensa de los árbitros.
2: ¿Por qué, Dani?
6: Porque dice balance del torneo clausura, dice, ¿verdad?
2: A ver, textualmente voy a entrar nuevamente al...
6: Me parece que está mal redactado.
2: Balance arbitral del torneo clausura.
6: Debería decir balance parcial del torneo arbitral del torneo clausura.
2: Sí.
6: Porque el torneo todavía no terminó. O sea, ¿cómo van a hacer un balance ya a mitad de torneo?
2: Exacto, tenés razón. Parcial. Y mañana vamos a ver, mañana vamos a estar ahí, presentes. Y vamos a ver qué es lo que dice Ever Aquino con su departamento, porque el arbitraje está, como decíamos a inicio de programa, dejando jugar, implementando cosas, y mañana vamos a estar 11:30.
6: Ever Aquino. ¿A vos no te gusta el arbitraje hasta ahora?
2: ¿A mí? No, a mí me está gustando, sí.
6: ¿Y a Carlín?
3: También, sí, mejor que el año pasado.
6: ¿Y a Ángel?
4: 7-6-7. Mejor que el año pasado, definitivamente.
2: ¿Y a vos, Dani?
6: Para mí está bien también.
2: Sí.
6: Yo no vi ningún partido que, por culpa del árbitro, un equipo haya sido perjudicado.
2: Exacto. Hay así cositas que uno dice, pero no...
6: No lo que pasó ayer en San Pablo con Boca y San Pablo, ¿verdad? Con el árbitro uruguayo, que fue una vergüenza. Todas las divididas para Boca, le cobraba toda San Pablo, impresionante. El tema de la anulación del gol, yo no puedo hablar porque es milimétrico y el VAR está para eso, y bueno, no se puede hacer nada. Pero después dejó mucho que desear el árbitro ayer de en ese partido. Vamos a ver cómo va hoy Liga con Palmeiras, con el colombiano Roldán.
3: Roldán, para mí, es garantía.
6: Sí, totalmente.
3: Tiene una personalidad, le respetan los jugadores. Se bajó el gerente deportivo al vestuario de los árbitros a gritarle ladrón.
2: ¿En serio?
3: Sí.
2: ¿Qué lombo,
3: ladrón.
2: Y bueno. Dani, dejamos por acá entonces y estamos atentos por si haya alguna que otra novedad. Hoy vas a ver, Dani Palmeiras, Liga de Quito.
6: Sí, voy a ver, señor. Voy a ver el partido.
2: Muy bien. Gracias, Dani.
6: Estoy viendo todos los partidos de la Libertadores, de la Copa Sudamericana.
2: Bien, futbolero, bien.
6: Sí. Hay que ver todo.
2: Ah, y Dani, ¿cómo quedó el trote? ¿Ya no retomaste más después sí, del...?
6: Arrancamos ya el lunes, señor, pero no trote, caminaste más todavía. Ah, con el protector en el pie, pero bien.
2: Da poco, progresivamente.
6: Sí. Vamos de vuelta retomando ritmo.
2: Ah, Dani, ¿querés repetir, por favor, los precios de las entradas si tenés a mano para Rubiñú? Porque me escribe un oyente acá y pregunta si ya salieron. Y tengo entendido que sí ya salieron a la venta, ¿no?
6: Ya salieron a la venta los precios de las entradas para este partido. 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
3: Excelente.
2: Sí,
6: prácticamente los mismos precios que contra Nacional el lunes pasado.
2: Sí. ¿Qué vas a aportar?
3: Quédate en línea, Dani, te quiero leer esta información que publica RTI Sporchi. Dice Piris da Mota: los rumores sobre la muerte del exjugador de Flamengo son falsos. No. En Brasil corrió un fake news. En las redes sociales circuló información sobre un supuesto accidente en motocicleta.
4: Lo
3: de Piris da Mota fue blanco de información falsa en redes sociales. Se publicaron mensajes que afirmaban que el ex centrocampista del Flamengo había fallecido tras sufrir un accidente de motocicleta. Información es falsa. La agencia RTI Sporchi supo que el jugador paraguayo estaba bajo atención del departamento médico recuperándose de una lesión muscular. El lunes pasado, Piris da Mota regresó a los entrenamientos con Cerro Porteño. A pesar de ello, el contenido se difundió principalmente entre páginas vinculadas al Flamengo, pero las publicaciones no incluían ninguna declaración de la familia del club ni de ninguna fuente oficial que respaldara la supuesta muerte del jugador. Y después habla de dónde está Piri, de hace cuánto que está en Cerro y todo, digo nomás, en un mundo aparte que es Brasil, tiraron ese fake news en cuentas vinculadas a partidario del Flamengo. Alguien realmente inescrupuloso hizo correr esa falsa información.
6: Ayer me preguntaron mucho desde Brasil sobre esa situación. Obviamente no era para publicar ningún comunicado porque era algo demasiado delicado y si alguien tenía que hacerlo era Piris o la familia, ¿verdad? Yo respondí a una persona, un brasileño que me consultó, simplemente le puse noticia falsa, nada más. Pero fue delicado en algún momento porque muchos hinchas de Flamengo estaban, entre comillas, lamentando lo que se había publicado, ¿verdad? Entonces, por suerte, hoy ya se pudo desmentir de manera oficial.
2: Sí,
6: fue una irresponsabilidad total de la persona que...
2: Total.
3: No, malicia, total, malicia, total. Malicia. Eso ya es malicia, eso es maldad, es mala intención.
2: Sí, nada que ver.
3: José Luis Peral hicieron lo mismo y él grabó un video.
2: Acá estoy, estaba...
3: Y acá estoy, sí, estoy vivo, vivito y coleando. Han matado a muchas figuras a lo largo de esta historia en redes.
4: Un abonado es Silvestre Stallone.
3: Vicente Fernández, antes de su muerte real, también lo mataron varias veces hasta que finalmente murió. Es un señor de más de 80 años.
2: Mirta Legrand es una
4: señora. Mirta Legrand, Mirta.
3: También. Hay muchas.
4: Hace poco sacó un comunicado en ex y agradeció al.
2: La señora Mirta.
4: Cuerpo médico que.
2: Sí.
4: La cuidó.
3: ¿Cuántos años bien, tiene?
4: Salió de terapia. 99.
3: Te quiero ver muñeco de la 99 si hace conducción un programa de televisión. No. Hay que estar.
4: Señora Mirta.
3: Hay que estar.
2: Dani, gracias por este contacto. Un abrazo.
5: Yo le veo a Bruno a los 99 siguiendo en la conducción del programa deportivo.
2: La gran jugada.
5: ¿Y quién a su lado?
3: Nico.
5: No, hasta ahí no me había dicho. Abrazo
3: Nico con 70.
2: Chao, Dani. Anda, descansa, Dani. Seguí con la merienda. Un saludo. Dani Maciel con las novedades de Cerro Porteño.
3: Cada vez más agresiva la gente.
2: Sí. ¿Qué es lo que gana si la gente inventa
3: porque nosotros, redes? Por ejemplo,
2: al papá de Messi pasó, ¿verdad? Pero después sí, obviamente.
3: No, yo hablo nomás de que tiró la broma a Dani antes de irse.
2: Sí.
3: Y digo nomás que a mí, por ejemplo, me tratan de viejo y eso.
2: ¿Viejo? ¿Cierto?
3: No, pero yo cuando era oyente de radio, a mí jamás se me pasó, porque en esa época se llamaba a la opinión. Se daba el espacio radial. Generalmente la última media hora era de los oyentes. Yo una vez lo que llamé para participar y di una opinión, pero nunca se me pasó por la cabeza agredir a un periodista por su edad. Ni tampoco escuché que haya sido muy frecuente en esos años.
4: Yo creo que la gente también en cada audio WhatsApp, por eso es que uno dice que pucha, ese Yargel, la gente se ahoga mucho también con los audios, ¿verdad? Manda, y si te equivocaste en algo que puede pasar, y todos nos equivocamos en cierta medida en algún momento en nuestra profesión, como el oyente que manda su audio,
3: claro.
4: Sabes cómo te restrían. Pero es parte del oficio, Berlín, parte de las redes, nuestro trabajo es público, estamos más expuestos que casi todos, ¿verdad? Entonces, obviamente, sabes, y estás al tanto, concientizado ya de eso cuando abrazas esta profesión. Parte del proceso, pero así también mucha gente...
3: No, está bien que te puteen, pero así, digo nomás que te atacan, claro. y no somos ni viejos todavía.
4: No, ¿verdad? En la flor de la edad, a propósito, se quita de...
3: El 45 yo cumplí yo en octubre.
4: Del spring.
3: 45.
4: Sí, de la primavera. 45 recién, Arlen.
3: ¿Vos jugás ya senior? Uno más de 60.
4: ¿Pero jugás ya senior?
3: Sí, claro que juego.
4: ¿Senior ya?
3: Después me accidenté, me costó mucho, pero 3 años no jugué.
4: Pero está
3: ahora
4: ahí.
3: Ahora me voy a jugar fútbol después del programa.
4: On fire siempre. ¿En serio? ¿Dónde vas a jugar?
3: Ahí cerca de La María, del cuartier. En una cancha pegada, ahí un complejo.
4: Con
3: una conocida marca.
4: ¿Con los señores? ¿Con los amigos?
3: No, yo soy mayor que todos los que van a jugar ahí.
4: Ah, no.
3: Es que juegan eso de le callar, yo le chuleo. No. Yo soy el mayor.
4: Ahí saca fecha. Entonces, está todavía en competencia.
3: Uno de los 30 que estamos en el grupo es mayor que yo.
4: El mismo competencia. Todos menores
3: que yo.
4: Pasa que los muchachos dicen, buche.
3: No, pero, pero los perros se imaginan que me voy a jugar con eso de 60, eso, ¿no?
4: No, no, no.
3: Cuando tenga 60, voy a jugar con los 60.
4: Ahí le chulea a los perros y ven y saca fecha al día siguiente. Mucho fútbol internacional esta tarde, actuación de los paraguayos, el Barcelona que ganó 7-2.
3: Uf.
4: Finalmente. La cantidad de goles que hizo el Barcelona, que está jugando una barbaridad, es cierto que todavía no encontró quizás un rival de su parámetro, ni siquiera en la Liga de Campeones, pero los últimos resultados, le ganó 7-2 hoy al Racing de Santander, show de Joan Cancelo, 2 golazos desde fuera del área, apareció Yamal para el 7º, Adeyemi jugó un partidazo también, le ganó, le hizo 7 al Racing de Santander, 4 al Levante, 5 al Feyenoord, 5 al Valencia, 5 al Rayo Vallecano, en los primeros partidos de la temporada del equipo de Hansi Flick, con Rafinha como goleador, que está jugando de falso 9, el brasileño, por eso es como que...
3: 3 goles hizo Rafinha.
4: Tiene más afinidad, hat-trick para él, y un Gabriel Jesús que entra en el segundo tiempo de recambio, pero ya mal, el mediocampo, la fórmula que se mueve, siempre aparece un chico también para darle ese equilibrio al equipo, en este caso Gerard Martín está jugando de central. Cubarsí hoy no fue de la partida, el mejor central de la Copa del Mundo, y creo que lo mejor de este equipo, sin lugar a dudas, es un mediocampo con Pedri, Dani Olmo, Rodri, que también participó activamente. Entonces, así está jugando el equipo de Flick. Y después, en lo que respecta a la actuación de los paraguayos por la Copa de la Liga de Inglaterra, el Brighton y una de las remontadas más importantes de su historia. Imagínate, Carlín, ir a Old Trafford con todo lo que significa. Perdés 2-0 y terminás ganando 3-2 para clasificar a la siguiente instancia. Diego Gómez entró en el segundo tiempo y él participa el tercer gol, o sea, el tanto de la remontada que estamos viendo en YouTube a continuación, porque él recupera, arranca por la derecha y tiene una explosión, se lleva la pelota hasta el fondo del campo, filtra pase, y ahí su compañero da el pase al medio para que el otro la empuje, ¿verdad? El 3-2 es del Brighton. Y el Manchester United de Carrick, que venía bien, perdió el clásico el fin de semana contra el City con uno más durante todo el partido y ahora queda fuera de la
3: increíble la maldición de...
4: Está una malaria.
3: Impresionante.
4: De Kuiper.
3: Después de que se fue Alex Ferguson.
4: De Kuiper marcó el... el 3-2 del equipo de las Gaviotas para avanzar a la siguiente instancia. Ayer justamente decíamos lo del equipo de Julián Cisel, IPS, el Ipswich, que perdió contra el Arsenal, no jugó Julio ese partido. Goles de Costoulas, Pascal Gross, que hace mucho tiempo está en el club, y de Kuiper. Lassie marcó el 1-0 a los 8 minutos y Mason Mount, el otro gol para el Manchester, que en 10 minutos ganaba 2-0, pintaba para goleada. Y termina imponiéndose el equipo entonces de las Gaviotas, que siempre cuenta con Hustler. Ya un tiempito el equipo del Brighton. Ya. Sí, ya bien, bien por Diego Gómez. Entonces que va a estar convocado, obviamente, ¿verdad?
3: En 40 minutos arranca por el brasileirão Botafogo Grêmio. Está de titular Matías Villasanti. Y aparece en Balbuena, no está ni en el banco, ¿eh? Y en el banco aparece Fabio Malbuena en esta ocasión para este partido del Brasileirão.
4: Villasanti también va a estar, ¿eh?
3: Villasanti de titular está anunciado. En 40 minutos arranca el partido. Y hoy empezó la Europa League.
4: Va a estar con la selección, digo.
3: Va a ser
4: convocado Matías, ¿sí?
3: Sí. Hoy arrancó la Europa League y se destaca el triunfo de Benfica visitante 2-0 ante el Milan.
4: Y Alderete jugó con el Sunderland y entiendo que salió lesionado, ¿eh?
3: Le ganó 1-0 al AZ Almark, el Sunderland.
4: Alderete
3: de titular.
4: De Países Bajos, de Holanda.
3: Exactamente, ahí jugó Celso Ortiz.
4: Equipo tradicional del equipo de los Países Bajos.
3: A los 7 del segundo tiempo salió reemplazado por lesión Omar Alderete.
4: Vos sabés que se está haciendo costumbre.
3: Espera un poquito. Entonces baja Alderete, de acuerdo a lo que haya sido, ¿eh?
4: No, claro.
3: Porque Alderete iba a estar.
4: Hay que ver la gravedad de su lesión. Sí. Seguramente algún clip habrá en redes sociales para quitarlo y ver la forma en la que se retiró. Si se fue caminando, seguramente por precaución. Pero para que salgan un partido de Europa League y más en el debut de tu equipo, tiene que ser algo. Pero sí, te decía, Garín, que
3: no venía jugando Premier.
4: Mira, claro.
3: Era su momento.
4: Él volvió hace poco a jugar un partido titular justamente por la Copa de la Liga de Inglaterra, que fue la semana pasada. Él no venía jugando la Premier. Hoy es titular en la Europa League y se marcha cambiado. Algo que no le pasó en la temporada pasada. Está siendo, no te digo perseguido, pero está pasando por esta cuestión de que no puede completar los partidos. Omar Alderete, que sin lugar a dudas de lo mejor que tenemos en la selección paraguaya. Saludos para el curioso, Liga de Quito, le paso por encima a Palmeiras hoy, dice Guillermo Barrios, Víctor Franco, Jeremías Aguilar, Silvano Dávalos. Saludos para Gina, para Héctor Gustavo, para Guillermo, para toda la gente que está a full con el mejor equipo deportivo del país, siguiendo la transmisión. Saludos para nuestro oyente Braulio Estigarribia. Le encontré en el Gino, Igerlin. Y no se me acercó, dijo, le sigo siempre, sí. Fuimos acá al gimnasio inteligente que está cerquita de la radio. Y el querido Braulio se acercó, le seguimos siempre, mejor equipo, qué cachengues son. Dijo, Braulio Estigarribia, oyente de la gran jugada que siempre nos sigue. Vendemos un poquito, Carlín.
3: Sí, antes te quiero contar que ya están las alineaciones, evidentemente, del partido que está a punto de arrancar por Copa Sudamericana. Mineiro Santos, Gustavo Caballero, aparece en el banco. Liga de Quito, Palmeiras, el partido en la capital ecuatoriana, no juega Gustavo Gómez por suspensión.
4: No, Sosa en el banco también.
3: Ramón Sosa en el banco, Mauricio en el banco. No sí. Hay paraguayos en la alineación titular de el Palmeiras.
4: Y en Santos no está Neymar de arranque, ¿verdad?
3: No.
4: No está ni convocado para este partido.
3: Y a ver, no. El banquillo, como dicen los españoles.
4: El banquillo, el banco de suplentes.
3: No está ni en el banco de Neymar.
4: Está Artur Melu, por ejemplo, en el banco. ¿Qué equipo tiene el Santos?
3: Va a estar en el palco hinchándole a los.
4: Y supongo que si clasifica. Si clasifica, lo podrá inscribir a Coutinho, ¿verdad? Que ya fue presentado oficialmente. ¿En semis?
3: Para semis, sí. Yo creo que es la última instancia donde podés inscribir jugadores de semis.
4: Sí. Philippe Coutinho, que es jugador.
3: Ya poco se hace, ¿verdad? En esa instancia, pues ya tenés. Ya estás en octubre, la semifinal generalmente. Ya es, alguno que otro nomás ya cambian los equipos. La mayoría se queda con el plantel que tiene, pero en este caso Coutinho estaría entrando a la lista.
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4: ver ese temita, mi querido Pulpo. Hace mucho no escuchaba el 69, ¿eh? El presi de Tricky, Carlin, ¿eh? Norman Reeder.
3: Lleva a cancha de Sol a Cerro Porteño.
4: Muy bien. A Villariza, a ver cómo va eso. Área 69. Cambiar, hay que seguir hasta el final.
10: ¿Te canta él?
4: Sí, claro.
10: Todo tiene para solución. Tenemos que de Área 69.
4: Estuvieron en el Reciclate hace
3: un año y medio.
4: Creo que el año 2024,
3: 25 fue.
4: El año pasado.
3: Sí, un año y medio por ahí.
4: Salió justamente con una camiseta de Tricky,
3: la negra.
4: Sí, señor.
3: ¿Cómo es eso? Buena nota, Abraham, para el segundo bloque. Por el tema de, ¿verdad? Que va a Villa Elisa.
4: Claro.
3: Porque eso te está diciendo Trini, ese estoy peleando, tengo sueño de pelear arriba.
4: Yo creo, Carlin, que por una cuestión de que Villaliza se parece más a las dimensiones de su cancha.
3: Claro, pero apuesta a lo deportivo, a eso voy.
4: Claro, no es tema de recaudación. Aparte, no. Contra Cerro. Aparte, Cerro, no sé si va.
3: Cerro Guaraní.
4: No creo, Ángel, que tenga un poder de convocatoria muy grande, pero tampoco.
3: Pero tuvo, mira, Cerro Guaraní tuvo 3.800 personas.
4: Sí.
3: E ingresantes. Con esa gente, ¿vos explotaba Villa Elisa? ¿Reventaba el estadio Luis Alfonso Yani?
4: Claro.
3: Que debe ser para 4.500 personas, y con la seguridad y algún pulmoncito ya estaba lleno, iba a estar lleno el estadio.
4: Totalmente.
3: Y en el Defensor del Chaco era prácticamente el 10% de la capacidad y se notaba demasiada claridad.
4: No, era muy, muy chocante. Saludos para Tati Lugo, dice 2024. Estuvo.
3: Tati Lugo es palabra santa.
4: El egreso de Área 69, claro.
3: Es palabra santa.
4: Después de muchísimo tiempo.
3: Así es.
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2: Situación será en la parte política, pero no vamos a meter, eso nomás quería decir.
3: Pues sí, yo le escuché a Liana, sí.
2: Lo salió como.
3: No, pero hace un tiempo, hace 5 años atrás, vos no iba a escuchar a.
2: No, jamás.
3: Hablar, yo no. Quiero mis tiempos. El tiempo Horacio siempre fueron.
2: Siempre. Claro. Porque se están revelando los muchachos.
4: Y que nadie, le iban por, nadie le va a imponer su plan.
3: Candidato. Y vamos a ver quién termina siendo. Porque si termina siendo Baruja, esto fue un.
2: No, sí que si te candidata, la gente te va a votar allá en tu Laurel Tilu.
3: ¿De concejal? No tengo ni la más pálida.
2: Concejal, intendente.
3: Ni la más pálida.
2: Depende de que los oyentes de la Gran Jugada se van a mudar hacia esa zona para votarte.
4: Depende que. Puede ser, querido,
3: pero,
4: o sea,
3: y no sé, realmente no sé, pero yo no me voy a meter. Ser.
4: Más que querido, conocido.
2: Sí.
4: En tu barrio, en tu ciudad, y su calumidad. No,
2: la gente le quiere a Carlin.
3: Saludar. No, pero hay muchos conocidos, entre comillas, que se candidataron y la mayoría quedó fuera, ¿eh?
2: Sí.
4: Pregúntale a Chilaver.
3: No,
2: y su
3: claro.
2: Mamá le votó a Chilaver.
3: No, pero lo que pasa es que aspirar a la presidencia de la República es una locura. Si no, eso que ya, pero yo te hablo de la concejalía.
2: Sí.
3: Tanto acá como en San Lorenzo, acá en Asunción, mucha gente de televisión, de humor, se candidató en su momento. El que entró fue este señor.
11: Un cero kilómetro. Tranquilo, no va, Pulpo. ¿Qué es lo que te pasa?
2: Ahí está.
3: Va de la Gisela malteado.
2: Y un todiño, una chocolatada.
3: Muy bien. Para nosotros los muchachos del barrio, que no sabemos, que vamos a la despensa.
11: En Estados Unidos tomaste, no te vayas a hacer tampoco el que no sabe.
2: No, el que más tomó es mira, por encima Abraham escribe, Dani, vos a esta persona que le estabas pidiendo un día libre, pone en el chat de YouTube, malteada, como tipo burlándose, un milkshake. No, Dani, yo creo que tenés que replantear si pedí o no día libre para este muchacho.
11: No, sigo, no importa lo que diga. Me interesa tres huevos lo que diga Abraham, pero necesita un día de descanso a la semana.
2: Bueno, vamos a darle un día libre, ¿eh? Vamos a darle un día libre.
11: Sí, necesita. Tiene que relajarse.
2: Relajarse. Bueno, está bien, Dani.
11: Yo me noto muy presionado.
2: Es que en las grandes organizaciones. Las presiones.
11: Hoy en el mini resumen, hoy por primera vez en el mini resumen le noté tenso.
2: Sí. Y habrá que estudiar su caso,
3: chico. Lo que pasa es que mostró un muchacho que se le estaba parando el amigo.
2: ¡No! ¡Para!
3: Hay que mostrar eso, ¿eh? Entonces vos le mostrás a ver cómo lo van a tomar y está medio ahí, medio tenso porque...
2: Pero a Wilson le gustó, parece.
3: Se rió bastante, ¿verdad?
2: Se rió. Sí. Mucho. Mi sonrisa.
3: ¿Le gustó las? Me imagino la noticia.
2: Claro. La forma en la que contó, ¿verdad?
3: Claro.
2: Ya, eso, pues. Bueno, vamos a lo serio, mi querido Dani Maciel.
11: Sí. Vamos a lo serio.
2: Con las novedades de Cerro Porteño.
11: No hay muchas novedades importantes o de último momento.
2: Pero lo que hoy comentaba, Dani, lo de Lucas Quintana.
11: Sí, sí, señor. La situación de Lucas Quintana y su convocatoria, que va a ser oficializada cuando se dé a conocer la lista de convocados este viernes, como adelantaba Wilson. Entonces, hoy, en la primera parte del informe, teníamos la confirmación de que habían pedido los datos de los pasaportes de Lucas Quintana y de Ángel Martínez, el arquero. Y una hora y 15 minutos después, ya me estaban confirmando que el pasaporte de Lucas Quintana ya estaba en la embajada de los Estados Unidos para el trámite correspondiente. Si bien tenemos que esperar la convocatoria oficial, podemos decir que Lucas Quintana sería el convocado por Cerro Porteño para estos amistosos y esperando lo que pase con Ángel Martínez.
2: Sí, que mencionabas vos que han solicitado. Y ahora que ver, ¿verdad? ¿Vos le ves a Ángel Carlin en la selección, la convocatoria?
3: Me suena raro.
2: Yo también.
3: Me suena raro que, porque hemos hablado mucho, el suplente va, en este caso, el tercer arquero. O sea, eres...
4: Vos sabés que hay...
3: Es medio...
4: Pero hay cierta lógica porque en esta convocatoria yo veo que...

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2: Y es medio azulgrana tu player, Nico, ¿eh?
3: No, ahí está el rojo, blanco y el azul. No,
2: claro, está bien.
3: Bien patriota.
4: Están con todo, pues.
3: Nico concejal.
4: Súmense los colorados, súmense los liberales.
3: Nuestro financista ya nos puso el eslogan.
4: Ya está.
2: Acá está. Me pasan. Que Nico ya tiene inclusive la primera obra pública para la persona que votó por él en las elecciones de La Maré. Para todos los votantes de Nico.
3: Es mi primera bacha.
2: Es su primera gestión frente a la calle de la persona que votó por él.
4: La primera obra de él.
2: Qué hijo de...
3: Exactamente, en Capiatá, claro.
2: Ese fue semáforo, me está puente.
3: No, una cosa increíble fue. Bueno, cachetazo a la corrupción, señores. Vamos a mejorar La Maré. Hay que definir mi número de lista.
2: Vamos a estar mejor.
3: Abraham, por cualquier parte se te va a vender.
4: Sí.
3: Abraham, en la voto asegurado, señores.
4: Vos le vas a pedir a Abraham en la colaboración y en Gaspar te va a tirar.
3: Sí.
2: A mí eso dile.
3: No, todo, no.
4: Y mira que Abraham vive allá, ¿eh?
3: Claro. Se va a festejar como un Itagua con Nico concejal, sí señor. 48 horas vamos a liberar los moteles.
4: Mira que en La Maré hay mucho, ¿eh?
3: Abundante. Vamos a la pausa.
2: Ciudad del amor.
3: Pausa, ya venimos.

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0: greco 19. Estaba preguntando Ángel que... estamos acá.
1: Ya me están pidiendo asesoría para la concejalita.
2: Sí, en serio.
1: ¿Qué billetaje electrónico del tema entonces,
2: Sí. Eso digo yo, tu propuesta, Nico. Billetaje electrónico, sí, para...
1: No, todo. Vamos a habilitar. Pero tenés
2: que armar tu cuerpo de...
3: Pero los internos no tienen billetaje electrónico.
1: No, es efectivo, ¿eh?
3: Te cobran lo que quieren los perros.
2: Sí. No, ya sé. Sí. Y... tenés ya tu cuerpo de...
1: No, todo.
3: Ellos, bueno, están subsidiados. Entonces te enchufan más de lo que ellos quieren.
2: ¿Ahora no va a ser parte de tu equipo político?
1: No, no, no. Gente... queremos gente laburadora.
3: Gente de bien.
1: De la... gente de bien. Gente que esté despierta en el... con
2: no.
1: El... no. Che, está empatando Liga y con Palmeiras 1-1.
3: Hemos ido y vamos a mirar bien.
1: Y hay segundo gol de Atlético Mineiro sobre Santos. Está empatando la serie, ¿eh?
2: Igual a la serie, mira.
1: Está igualando la serie el Atlético Mineiro contra Santos.
2: El galo.
1: Bernard y Reiner, los goles. Pases de Fred. Al minuto ya anotó Bernard el primero para Atlético Mineiro. Está ganando, está igualando la serie. Y Liga de Quito Palmeiras está igualado 1-1. Marlon Freitas, el gol de Palmeiras. Segovia para Liga de Quito. Acaba de igualar Liga de Quito al minuto 15, hace 5 minutos. Y me va a contar Ángel cómo viene la alineación del conjunto de Palmeiras. ¿Está suspendido Gustavo Gómez?
2: Y Ramón Sosa está en el banco, al igual que Mauricio. El equipo de Abel Ferreira, que siempre sale a la cancha con Carlos Miguel, el arquero Matungo, Murillo, Barbosa y Bruno Fuchs, que reemplaza a Gustavo Gómez. Una línea de tres a priori. Por derecha, Agustín Yeay, que fue convocado a la selección argentina. Por izquierda, Joaquín Piquerés, futbolista de Uruguay. El doble seis con Andreas Pereira y Marlon Freitas, el autor del gol. Y John Arias, jugador de selección también, con Lucas Evangelista y el Flaco. Arriba de la selección de Palmeiras, entonces.
1: Muy bien, están igualando 1-1. Igual en el global, 2-1 para el conjunto Verdão de Palmeiras. Que estadio lleno, mira. Estamos viendo el compromiso. Hola, Hakenbo, dice, está más perdido este oyente. Vaya saludo igual para él. A la de 12, de 14 a 16 va el programa de los compañeros de Hakenbo. Néstor, ¿cómo te va? Buenas noches.
4: El placer de saludarte, señor concejal.
1: Gracias, gracias, gracias. ¿Usted va a votar por mí si se va a trasladar a Lambaré? Vamos a hacerle las gestiones correspondientes, ¿eh?
4: Hago mi traslado y me voy a Lambaré solamente.
1: Ya tenés asegurado tu bolsa de víveres.
4: Gracias.
1: Así fue el concejal.
2: Yo caí.
3: ¿Y qué es lo que vas a hacer todo el día, vos? Evidentemente vas a dejar la radio.
1: Sí, sí.
4: Lo que hay que ver hasta cuándo el contrato de Nico con nosotros.
3: Los jueves sesionan, boludean, bocaditean en la municipalidad.
1: ¿Quién está escuchando mientras la gran jugada?
3: No decían un carajo.
1: Ya está escribiendo en el chat.
3: El único día que se van y encima a veces faltan. Y después tenés lunes, martes, miércoles, viernes, sábado, domingo. A rascarte los cachetes.
1: Yo voy a laburar de verdad, Cali.
3: No, pero de un día nomás la sesión de...
1: No, yo voy a laburar la de junta. Verdad. Igual no me interesa.
4: Por tu pueblo.
2: Pero
4: por
2: mi pueblo. En tiempos de campaña yo creo que sí vas a tener que dejar, Nico.
1: ¿Qué cosa?
2: Y tenés que hacer recorrido.
1: Y vamos a hacer el recorrido. Vamos a usar los recursos de la radio para promocionar.
2: De las chores.
1: No, obvio. No, voy a estar mirándoles de algún lugar.
2: ¿Que te vas a morir o qué?
1: Y si necesito algún asesor de prensa, ahí puede llegar el telefonazo a
2: Garfield. El famoso, claro, asesor de prensa.
3: El asesor, o sea,
2: hay varios candidatos, mi querido y apreciado.
3: Sí, por presentismo me tenés que conseguir sueldo.
1: Vos me aconsejás un maestro de ceremonia, Néstor. ¿Tenés por ahí uno?
4: ¿Eh? Tengo uno.
1: Ah, brillante.
4: Simpático también.
1: Simpático.
3: Porque me parece también. Como candidato.
1: No, todo tiene que estar igualado a mi.
3: Todos tienen que estar en la misma sintonía, ¿verdad?
4: Sí.
1: La
4: todo
1: misma
4: simpático
1: frecuencia.
4: Y carismático.
1: Exactamente. La simpatía va a ganar. Triunfará. Sí. La simpatía triunfará.
4: El cachetismo triunfará.
1: Exactamente. Cachetazo a la corrupción, señores. Bueno, vamos a meternos en lo serio. O sea, la gente está creyendo de verdad que me iba a candidatar, pero no. No, señores, todavía no es el momento.
4: De por ahí así comenzó el número 2.
1: No, para.
2: Tranquilo, Néstor.
3: Nemecho. Nemecho también.
1: Por la duda, mi piso voy a poner.
2: No. Mejor no le defiendas, ¿eh?
1: Que no sea rebaloso.
3: No, tranquilo.
1: Bueno, ahí estamos viendo el gol del empate de Liga.
3: Repleto el estadio, ¿eh? Sí. La Casa Blanca.
1: Un cabezazo, solito será, ¿eh?
3: todos los cabeceos.
1: Solito le dejaron cabeceando. Está viendo Néstor el partido.
4: Y el gol de Palmeiras es un accidente. Ese es cuando normalmente decís que no se te escapa. Mm. Rechazó por el jugador de Palmeiras el Elía Quito y entró el gol.
1: Ese todavía no vi.
2: Qué locura.
1: Dice, regalamos 5 pagos de Múnich por cada 100 votos de propuesta de Nico. No, vamos a ver.
4: Cero grado, Nico.
3: ¿En Múnich está en tu municipio?
1: Sí, estamos todos.
3: Llegando allá con Toto Riquelme ahí.
1: Juntos triunfaremos.
3: Yo paraba desde ahí.
4: Cuidado nomás porque Abraham, por ejemplo, su voto por el vale de motel para irse con Iván.
1: No, con
4: Iván.
3: Ahora antes de eso que te va a cuchillarse ahí con otra lista.
2: Y al final va a votar lo que se le da la gana.
3: Sí, es verdad, Mareño.
4: Se va a olvidar de votar. Se ha quedado dormido.
1: Concejal, ¿puedo ser tu chofer? Javier Melgarejo soy. Se van anotando los muchachos para los cargos.
3: Nico con chofer.
4: Todavía no tenés ningún voto, pero ya tenés, ya fue solicitud de trabajo.
1: Si el chofer tiene auto, porque yo no tengo.
3: Y así son los perros. Claro. Así son los perros.
1: Exactamente.
3: Vos tiraron mala idea, ya se anotan ya yo por si es cierto.
1: Qué cosa, ¿eh?
3: Sí.
1: No, rápido son los muchachos. Bueno, Néstor, metiéndonos a lo serio. Hablemos de Olimpia. Hablemos de Olimpia, sí. Señor. Hablemos del conjunto franqueado. Domingo con Transportivo San Lorenzo. ¿Cómo vino la actividad en Olimpia? ¿Cómo va a proseguir? ¿Alguna novedad de último momento, Néstor?
4: Hoy fue la primera práctica de fútbol, para llamarlo de alguna manera, del equipo de Pablo Sánchez, donde ya tuvo a su plantel a disposición para hacer ese tipo de trabajos, atendiendo que el lunes los que jugaron el domingo hicieron regenerativo, ayer tuvieron libre, entonces hoy fue la primera oportunidad para hacer trabajos tácticos y futbolísticos en campo de juego. Llamó la atención, al menos a mí, el equipo que probó hoy. Lógicamente esto no quiere decir que el equipo que voy a nombrar a continuación, el 11, es el que va a salir al campo de juego el día domingo. Pero para refrescar la audiencia, porque una frase nunca dicha, la audiencia se renueva. Y si de por ahí no pude escuchar al mediodía, le cuento que hoy probó este 11 Pablo Sánchez, vitamina. En el arco Olveira, la línea defensiva, a Raúl Cáceres, Tutu Vargas, Mateo Gamarra, Coyote Rodríguez. Línea de 4. Después en el mismo sector, 3 hombres. Fernando Cardoso, uh-huh. Richard Ortiz, y aquí la primera variante, Alex Franco. Usó un enganche, dejó los extremos. El enganche fue Franco Alfonso. Esto era para mí un cambio hasta lógico, teniendo en cuenta el rival y la ausencia, sobre todo de Eduardo Delmas. Y en ofensiva, el doble 9 que probó hoy. Puede ser, como repito, no estoy diciendo que este doble 9 va a arrancar. Puede ser que haya trabajado para un ocasional momento del partido, un partido cerrado, y necesite algo como esto y ya tener programado y trabajado. Fue con Brian Romero y Gabriel Ábalos. Un equipo con enganche y sin extremos.
3: Pues sí que...
1: ¿Sí?
3: Y sí, y el rombo, de cual hablamos ayer. Franco, Richard Ortiz y Alfaro, ¿verdad?
4: Alex Franco, Fernando Cardoso y Richard Ortiz. Alfaro todavía no.
3: Y no puede ser Cardoso, Franco Ortiz, Alfonso, 4-4-2.
4: ¿Y quién le pone por derecha, Carlín? Franco.
3: Cardoso.
4: Cardoso, sí, también.
3: Cardoso, Franco, ser. Richard, doble 6 y Alfonso por izquierda.
4: También
3: y
4: puede ser.
3: Brian de media punta, acompañante 9-9 y Gabriel.
4: Solo, al menos lo que me tocó ver a Franco Alfonso, y es una opinión particular mía, Carlín, es que por la raya pierde fuerza Franco Alfonso. Y sobre todo cuando baja a zona de mitad de cancha, le hacía esta pregunta puntualmente a Vitamina con relación al partido contra Guaraní. Porque se lo vio hasta en línea de zaguero central a Franco Alfonso, perdiendo un poco esa relevancia que tuvo en los partidos anteriores, tanto Recoleta, parte del clásico y el partido por Copa Paraguay. Por eso yo más que nada atendiendo los dos buenos partidos o los dos buenos lapsos que tuvo en esos dos partidos, tanto por Copa Paraguay, salvaguardando la distancia entre un equipo como Cristóbal Colón y un equipo de primera, y también el partido con Recoleta. Por eso yo más que nada lo ubico a Franco, pero Alfonso como enganche y no como un cuarto volante.
3: ¿Y Romeo?
4: Trabajó con el otro equipo, al igual que Reyes. Pero insisto, yo creo que esto, una opinión mía, no es información, quiero aclarar, es para un momento ocasional del partido lo que probó hoy. Yo creo que mañana es la práctica más importante, donde ya se va a ver mucho más y saber mucho más. Mañana capaz vuelva a insistir con el rombo, y si mañana insiste con el rombo o repite esquema al menos que probó hoy, es porque va a ir hacia ahí el día domingo.
1: Claro, totalmente lo que mencionas. ¿Y mañana cómo viene la actividad, Néstor?
4: Tengo entendido que es 9 de la mañana nuevamente, que están practicando por la mañana. No hay un cronograma oficial. No nos llegó esta semana. Pero tengo entendido que sí. Que
1: ¿afectó la multa o cómo es el tema?
4: No. La verdad que no olvidamos de pedir.
1: No, pero de igual manera, yo creo que institucionalmente tiene que nacer.
4: Y hoy no tuvimos tampoco la oportunidad de consultar, porque estuvimos, bueno, hablo yo en primera persona, peleándome con el tema de mi señal. Y entonces se me pasó eso después de ese momento en la villa. Así que yo creo que sí, te voy a confirmar enseguida. Lo más probable que sea por la mañana, porque teniendo la baja temperatura, que está siendo muy agradable, y para de por ahí darle la oportunidad de almuerzo y la tarde libre a los jugadores, y recién un día antes del partido, como fue la semana pasada, trabajar por la tarde y ya de ahí seguir directamente a la concentración.
1: Estadio Defensores del Chaco ya está confirmado, sí señor, acá me pregunta un oyente, ya lo confirmó Mario Jara acá, en la gran jugada turno tarde. Domingo 4 de la tarde es el partido. Buen ambiente en Olimpia, Néstor, ¿eh?
4: Sí, hoy hubo asado entre, a ver, yo voy a decir a los dirigentes que vi, Rodrigo Nogués, quien hace oficina ahí de lunes a viernes, está siempre en la oficina presidencial en este caso. Estuvo también, apareció después el presidente
1: honorario. Despacho presidencial, Néstor.
4: Sí, señor.
1: Despacho de concejalía va a ser la misma.
4: Sí, muy bien.
1: Despacho presidencial.
4: Pedir turno para una entrevista con usted.
1: Sí, no, por favor.
4: Oscar Vicente Cabone también estuvo hoy presente, invitado al asado. Estuvo también Alejandro Domínguez Pérez, entre otros dirigentes que lo vimos llegar a la Villa Olimpia. El asado fue entre dirigentes y futbolistas. El plantel completo se quedó a compartir lo que fue el asado el día de hoy en la Villa Olimpia.
1: Sí, una confraternidad, mostrando el buen momento que está pasando también el plantel. Sí,
4: por
1: ya,
4: ahí también,
1: ¿sí?
4: Yo creo que no me va a hacer raro que se haya hecho algún pedido para un premio especial.
2: Puede ser.
1: Mira que sí, claro.
4: Pero suele ir el doctor Oscar Vicente Cabone. Una vez cada 15 días por lo menos suele ir a acompañar las actividades del Club Olimpia. Pero de por ahí, atendiendo que está a 3 puntos nomás.
1: Claro, si como una motivación extra.
4: Si de por ahí le dicen, si se baja, si pierde punto al puntero y recuperamos nosotros, algo extra.
3: Pedirle premio extra contra San Lorenzo es una cara dura. Pero tiene que ganarle, Karin, con autoridad 3-4-0, tiene que ganarle.
4: Pero mira, no, Karin, contra San Lorenzo, como dice Héctor Melgarejo, números fríos. El único rival que no le pudo ganar, ¿quién es?
1: Exacto. Olimpia.
3: Justamente por eso Olimpia tiene
2: la obligación,
3: ¿verdad? Claro, se ganarle.
4: La mentalidad, ¿cuál es el paraguayo, del futbolista paraguayo promedio? Dice, a este le vamos a ganar fácil y entra relajado.
1: Y después ya sabe la historia.
4: Convengamos. No digo que está bien, pero el pensamiento de un futbolista promedio.
3: Y ahí tiene que Vitamina actuar en ese aspecto, para que los muchachos no se relajen.
2: Hoy Olimpia subió un video en redes. Aparece Alfaro, Thiago Caballero y DG10 a través de su cuenta oficial de lo que fue la práctica, confirmando que estos jugadores van a estar, como decía Néstor, para el partido ante San Lorenzo. Ahí le pasé a Oscar, aparece también Cachorro ya. Ahí está Gastón, estuvo con sonido Tim Payne.
1: Que no fue convocado,
2: El Animalito,
3: Nueva Zelanda.
2: Juan Vera, Matus.
3: Thiago Caballero parece que
2: fue. Javi Domínguez, che. Richard Ortiz.
1: El capitán.
5: Ahora.
2: Tutu. Cachorro. César Olmedo.
5: Charlie.
2: Thiago.
3: Bueno, caray. Las clases de español.
4: Cualquier momento va a salir un video donde diga Terejona.
3: No,
1: no, no, no, hay eso que enseñarle cosas.
3: Y Puiteca.
1: No, para.
3: Y en cualquier momento va a salir diciendo Puiteca. Va a ver, los perros.
4: ¿Tú guardas apareció Ángel en el video?
1: Apareció.
4: ¿Tú guardas que reconoció a Nico Sosa en Río de Janeiro?
1: Sí.
3: ¿Qué te dijo?
1: Exactamente.
4: ¿Qué te dijo? Tutu Vargas y Sebas reconocieron a Nico Sosa.
3: ¿De la Ferreira?
1: De aquel. Bueno, aquel de, que lo que debatió Ángel con la mesa, el tema del viaje en bus. En privado les cuento después, muchachos.
2: ¿Qué? ¿Se enojaron?
1: No. Bien. Okay.
3: Pero vos no estabas con nosotros cuando.
2: No.
4: Pero saben, pues.
1: Pero somos parte del equipo.
3: No, ya sé, pero te reclamó a vos algo que dijo otro.
1: No, tranquila. Sí, después lo
2: cojo. El viaje a Pedro Juan.
1: Sí.
2: En bus, en condiciones. Deplorable.
3: Tenía tele, como diría Don Juan Sacalle.
1: No, tiene. Ellos ven todo.
2: Sí, ven todo.
1: No, pero bien. Yo Seba lo conozco desde que él arrancó. Siempre solemos hablar también, ¿verdad? Pero no. Pero bien. No, nada, fuera de lugar ni.
4: No, claro. Muy buen ambiente.
1: Sí, totalmente.
3: Hoy Delia arrasó en el chat, ¿eh?
2: De no, YouTube. Rompió todo, ¿eh?
1: No, un porcentaje, pero.
3: ¿Lo prefiere el hincha de Olimpia antes que Alfonso, Brian Romero y quién es el otro?
2: El doble, el Rubén Lescano y.
3: Rubén Lescano.
2: Alfonso.
3: Es el cuarto, sí.
4: Lescano no aprendió, parece, ¿verdad?
2: Y a fuerza de rendimiento no se ganó su lugar. Porque
4: no, yo digo, en la encuesta del Chan no aprendió.
2: No, que la gente Olimpia gana igual.
1: ¿Y quién le quería poner la opinión del hincha? A Rubén.
4: Bruno. Principal aportante.
1: Nacho, no. Bruno.
3: Bruno Lescano, Fabio, ¿quién era? Brian Romero.
4: Sí.
2: Alfonso lo vimos.
3: Alfonso vos con Wilson. Y yo propuse Derli González.
1: Y tú, sí. Tú.
2: Mira si entra Derli Galdini
3: y
2: Marco
3: Gol. Y la rompe.
1: Tu caballito.
2: Mira si entra. ¿Cómo va a venir el lunes, Galdini?
1: ¡Ja! ¿Cómo? O lo que hizo hoy va a ser un poroto.
2: ¿Cómo Daniel? Vino Derli.
1: Sí. Como Dios le trajo al mundo, Daniel.
3: No, claro.
1: Figurativamente.
3: Claro.
1: No queremos hacer esa escena.
3: No, es gratis, no voy a exhibirme, por favor.
4: Página azul ya, Carlin.
1: Only fan de Carlin, El padrino,
4: Vas a pagar, Nico.
1: Bueno, no, perdón. No, jamás.
3: Ah, qué bárbaro.
1: Ya vemos cosas raras todos los días.
3: ¿Vos sabés que OnlyFans se creó para cuestiones, ideas de otro tipo?
1: A mí
3: para tutoriales, sí. Para gente especializada en cuestiones
1: después.
3: Para que vos pagues y aprendas, ¿verdad? Y al final se fue todo al mazo.
1: Vos sabés que voy a contar una infidencia.
2: ¿Mm?
1: Me tocó crearle la cuenta a un ex compañero.
3: ¿Quién es el muñeco?
1: Sí.
4: ¡Ah, yo ya sé! Yo tengo.
3: ¿Pero a qué se...?
2: Espera.
4: Tengo ese
3: espera. ¿Para tutoriales de algo?
1: No.
3: ¿Para Pulete, vio?
1: Claro, para mirar.
2: A un ex compañero.
4: Para observador.
3: Ser cliente, él.
4: Sí.
3: Pensé que él iba a hacer sus productos.
1: No, qué...
2: Escuchame una cosa.
4: No.
2: Escuchame una cosa.
1: Sí, con ropa nomás lo de feo.
2: No. ¿Es un peso pesado?
1: No.
3: Es pesado, pero no un peso pesado.
1: Paren ya, diría.
2: ¿Se quiere?
1: No, es pues muy amante de la tecnología. Forza supe la tecnología. Entonces,
2: ¿quién es?
4: No podía introducir
1: claro,
4: su tarjeta, los datos.
1: No voy a dar nombre, pero...
2: ¿En serio, mi amigo?
1: Y perdí por su acceso.
3: ¿Y era para seguir a una paraguaya o...?
4: Yo sé también para verla quién era.
1: A nivel... Pero estamos hablando a nivel top, ¿no?
3: Pero no es paraguaya la dueña de la cuenta.
1: No me acuerdo, Poch. No, sí.
4: No, una paraguayita.
1: Una paraguayita.
4: Una paraguayita, sí. Era. Sí. Voy a pasar el... después las coordenadas.
1: Sí. Pasa después las coordenadas. Pero sí
3: que se me dio boludo para entrar en eso.
2: Y...
1: Y
3: pero bueno, cada uno con su cada uno. Cada uno
1: Domo y le iba a malizar, caray.
2: Un ex compañero.
1: Sí.
2: Un ex, ya no. O sea que no está con nosotros.
1: Mira, pues de lo que terminó, no está con nosotros. Bah. No lo queremos.
4: Yo creo que no fue la única opción.
1: No, papá. Uno tiene fecha de caducidad ya.
4: No, es que
1: la pila, por ejemplo, tiene hasta un cierto...
4: La batería. ¿Cuál es la pila?
1: ¿Qué sé yo?
2: El rayo.
1: Así pasó una vez la publicidad. ¿Cuál es la pila? ¿Qué sé yo?
2: ¿Sabes
1: tenía
2: cuál
1: que decirme la marca?
2: ¿Sabe cuál es la pila?
1: ¿Qué sé yo?
3: ¿Nuestro muñeco acá?
1: No.
3: ¿Otro?
1: Ahora hacen... Bueno, Néstor, terminamos hablando de OnlyFans, será ahí de un compañero. Ex compañero, mejor dicho.
4: Ex compañero. Yo creo que no va a lo más ser, aunque...
1: No, no va a ser. Más.
4: Aunque hoy...
2: ¿Qué?
4: Después de la charla...
1: No tienen espalda.
4: No,
1: Néstor.
4: Ah, bueno.
1: No tienen espalda, hermano. Sigue 1-1 Liga de Quito Palmeiras. Está atacando, será la Liga, ¿eh?
3: Tiene la pelota.
2: Está cerca del segundo, ¿eh?
1: Está cerca del segundo. Bueno, Néstor, ¿algo más que quieras agregar? Ya está tema entradas también.
4: Sí,
1: que puso a la venta.
4: Las entradas para el hincha de Olimpia en la web Tuti, 30.000, 50.000 y 70.000. Los menores abonan la mitad en cada sector.
1: Exactamente, en cada sector.
4: Sí.
1: Menores de 12 años.
4: Sí, menores de 12 en cada sector, 50% de descuento.
1: Exactamente.
4: Para mí, al menos en eso es buena medida. Yo voy a poner entradas un poco más baratas, ¿verdad? Pero yo creo que va a haber un...
1: Un 10.000 y, ¿verdad?
4: Yo creo que...
1: Un Gaspar, como diría ahora.
4: Ahí capaz Abraham gasta y se va a la cancha.
1: Y a su medida, pues, el precio de la entrada. Mis hijas es a 10.000. Bueno, Néstor, le dejamos por acá, ¿eh?
4: Hablando de... El gerente. Sagrando hoy en el grupo.
1: Sagrando.
4: Podés ver mi repetición, mi bloque si querés.
1: Le en YouTube está la repetición, sí. Le dijo.
4: Maleducado.
1: Qué bárbaro.
4: Un abrazo para todos, Nico. Chao, mañana.
1: Chao, Néstor. Un abrazo. Chao. Ahí está Néstor con la información de Olimpia. 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
1: Brillante Deportivo La Coruña. Y están jugando en Brasil Botafogo Grêmio. Correspondiente esto a la fecha 21 del Brasileirão. Y estoy mirando las alineaciones Villasanti de titular en Grêmio.
3: Sí, señor.
1: Que el otro día marcó gol.
3: Marcó gol. Así es. Y Balbuena ni en el banco.
1: ¿Vos qué tenés por tu sector, mi querido Carlín?
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1: Muy bien, señor. Bien, ¿y usted cómo anda?
14: Bien, un saludo a Carlina, Ángel, a todos los muchachos de en esa zona. Tranquilo, espectacular.
1: Estuvimos hoy en el entrenamiento personal de Gaspar Servio. Ustedes lo escuchaban, lo veían, Dani Troche estuvo allí en vivo. Respetamos, por supuesto, no puede dar declaraciones, pero sí envió un saludo al equipo de La Gran Jugada y se comprometió. Una vez tenga la autorización de su abogado, él va a estar hablando con nosotros.
14: Espectacular, sí, así fue. Un capo, voy a explicar un poquito y por qué yo agradecí a Gaspar,
1: sí.
14: Porque no es fácil estar en su situación seguramente. Bueno, fue en un club privado donde primeramente también los del club del, ¿cómo se llama? Militar Naval.
1: Los encargados de ese local.
14: Sí, los encargados del militar naval. Me estoy olvidando ahora de la primera palabra. Pero también agradecimiento para los directivos, porque no teníamos autorización, al ser un club privado, no teníamos autorización de ingresar hasta el fondo, porque para lograr imágenes, las que tuvimos finalmente, teníamos que entrar en el fondo y nos permitieron, al decir que éramos de La Gran Jugada. Había un amigo suyo allí, Nico, le mandó saludos. Ya me voy a acordar el nombre.
1: Ahmed Villagra.
14: El mismo.
1: Vaya saludo para Ahmed.
14: Sí. Oyente de La Gran Jugada, le mandó saludos y es más, me dijo, si se candidata para concejal, le voy a votarme.
1: Bien. Saludo para Coreita, siempre nos escucha.
14: Entonces, un gran saludo para allí. Y luego, sí, también teníamos que tener la autorización del profe Manuel Rolón y de Gaspar mismo y accedieron. Es más, yo estaba primeramente desde lejos y después Gaspar me dijo, vení acá cerca y ahí tomamos las mejores imágenes, creo, Nico.
1: Sí, bien, muy amable Gaspar realmente y estuvimos allí. Vos eras un, ¿cómo podemos decir?
2: Un arquero más, ¿verdad?
1: Un arquero más.
14: un cono más era yo.
1: No, tipo el video analista era yo.
14: Exactamente, un video analista más era yo. Sí, totalmente, estoy de acuerdo contigo. Ahora, perdón.
1: Nico. ¿Cómo? No. Dani, para. No. Vende un ratito, ya recuperamos. Necesito recuperar.
14: Dame 5, dice Bruno.
1: Vende, Angelito, hay que cumplir con las marcas, por supuesto.
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6: 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Así que no es un detalle menor, digo bien, el tema de la cancha y que a Guaraní le cuesta mucho últimamente en ese estadio. Y agreguemos, Nico, la calidad y también el buen juego que por cierto despliega, siempre el equipo de Arruba. Hablando antes del equipo, hoy se operó, pasó por el quirófano. Tanda. Va a tener aproximadamente, completando nomás un poquito lo suyo, aproximadamente 3 meses de recuperación. Estamos, a partir de ahora.
7: Estamos viendo ahí la foto, sí, a través del YouTube, la foto que compartiste con nosotros y que también lo publicó el Club Guaraní. Sí. Bien. Ya él haciéndole al pelo, tras la cirugía, tras pasar por esta operación.
6: Por el quirófano.
7: Y bueno, ahora ya Patricio Tanda que tiene que iniciar el proceso de recuperación, Dani.
6: Sí, señor, le operó el doctor Danilo, entonces el médico del club, salió todo ok, todo óptimo, pero a partir de ahora la dulce espera de 3 meses aproximadamente, o sea, se pierde ya prácticamente todo el año. Y otra acotación con respecto a esto, Nico,
7: ¿sí?
6: Está venciendo su contrato este diciembre con Guaraní, el préstamo que tiene Guaraní, por más de que tiene opción de compra, yo creo que sí tendría que hacer.
7: ¿Y qué maneja vos, Dani, en cuanto a información?
6: Yo creo que sí va a ser el uso de la opción. Va a ser el uso de la opción desde Racing. Entonces, yo creo que Patricio Tanda cumplió a cabalidad hasta que se lesionó lastimosamente. Y le gusta muchísimo a Chiqui Arce. Este también es un detalle a resaltar. Y que así como están las cosas, vamos adelantando. Va a ser el uso de la opción Guaraní, si todo va normal. Evidentemente que esto falta todavía un tiempo y hasta que se firme no podemos asegurar 100%. Pero sí, así como están las cosas, va a ser el uso de la opción Guaraní, Nico.
7: Claro, por Patricio Tanda. Entonces, para... Bueno, ya tiene el visto bueno del entrenador, entonces se podría también. Y Guaraní que tiene la opción, ¿verdad?
6: Totalmente, y traer otro en esa posición y conocerlo de nuevo, etcétera, etcétera, no creo que sea hoy una opción para Guaraní, aparte que Chiqui yo sé que va a pedir que renueven, será uno de los mejores refuerzos si se puede renovar en esa posición. Hablando ya de lo estrictamente futbolístico, Nico,
7: sí.
6: Hoy entrenó y está terminando en estos momentos, terminó hace un momentito la práctica Guaraní. Equipo no confirmado, mañana se va a confirmar en la última práctica el equipo que va a parar ante Trinidense, lo que estábamos hablando del partido allí en Santísima Trinidad. La opción más cercana es que Mati López juegue como volante central y Céspedes juegue por fuera o Coronel, uno de estos dos hombres. Por eso digo, todavía no está definido un equipo. Luego yo sé que en el resto de las líneas tenemos equipo prácticamente confirmado, o sea, Martínez como el arquero, hablamos de Méndez y Manuel Segovia, que dicho sea de paso sacó una muy buena nota en estos días también en la página de Guaraní,
7: sí.
6: Y Adito Servín Allende. No cito la parte del medio, porque es la parte que hay duda. Pero adelante, así como están las cosas, nuevamente estaría arrancando perdón, Carlitos Arrúa en compañía de Juanchón García. Y el medio sector, los que son seguros. Luis Martínez es seguro en el medio mismo. Hay que ver quién acompaña a Luis Martínez. Y por fuera estaría jugando, así como están las cosas, Céspedes por derecha y Diego Fernández por izquierda. Pero repito, mañana nosotros ya vamos a tener el equipo confirmado que va a poner Tijiarse el viernes ante Tenerife.
7: Perfecto, Dani. Gracias por todas las novedades de Guaraní. Un abrazo. No,
6: por favor, un gran abrazo para todos también allí.
7: Dani Troche con las novedades del aborigen. Nos vamos, muchachos. ¿Tenés algo?
8: El aborigen, che.
7: El aborigen. El indio. Guaraní.
8: El legendario.
7: Nuestra plata. Vamos, Cardín.
8: Ya, vamos. Vamos mañana a las 11.
7: ¿Cómo? A ver, Néstor.
8: A ver
7: un poco. 19:55. Sí. Exactamente. Gracias, Néstor. Me pasó el dato. ¿Lo dejamos por acá? ¿Lo hablamos en privado?
8: Sí, señor.
7: Bueno, está bien, Carlitos.
8: Nosotros aquí hicimos parar las rotativas para algo privado.
7: ¿Todo bien?
8: No entendemos, pero bueno.
7: No, pero nos podemos mostrar esto, para vos sí.
8: Pues claro.
7: Para alimentar tu vista.
8: Claro. Ahora Anne está criticándolo a Néstor detrás de bambalinas.
7: Sí, está bien.
8: Bueno,
7: mañana la...
8: Sí,
7: nos
8: vemos mañana, Dios mediante.
7: Nuestro director.
8: No, y hay que hablarlo.
7: Mucha repercusión en la red.
8: A full están los perros. Quieren el cambio.
7: Ahora nos juntamos para analizar mi candidatura.
8: Sí, señor. Muy bien.
9: Tu querido y apreciado.
7: Que todos son queridos y apreciados.
8: Y sí. Y esa, cuando vos se conseguís ese abrazo.
7: Ya te mato. No, vamos, chao.

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7: Cinco minutos pasaron de las 20 en todo el territorio nacional. 934. El 34, la cabeza. 934, nuestro primer premio a la cabeza del nocturno de Quiniela TET correspondiente al día de hoy, miércoles 16 de septiembre del 2026. 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Con esto estamos arribando a la parte final del nocturno de Quiniela TET correspondiente al día de hoy, miércoles 16 de septiembre del 2026. 8 minutos pasaron de las 20 en todo el territorio nacional. Ya tenemos la placa, el resultado en pantalla y son los siguientes. Atención. Primer premio a la cabeza, el 934, el 34, la cabeza. Posteriormente, el 526, 977, 587, 674, 612, 814, 339, 049, 060, 317, 502, 704 y el 839. Reiteramos, 934, nuestro primer premio a la cabeza. ¿Está todo correcto? Escribana Carmen Estigarribia.
9: Está correcto.
7: Muchas gracias. Tenemos ahora el repaso de los números que han caído a la cabeza en el día de hoy, miércoles 16 de septiembre del 2026, y son los siguientes. En el tempranero, el 630, el 30, Santa Rosa. En el matutino, 636, el 36, La Castaña. En el vespertino, 544, el 44, La Cárcel. Y en el nocturno, el 934, el 34, La Cabeza. Atención a todos nuestros seguidores y quinileros de todo el país. Ya tenemos en pantalla los números limitados correspondientes al día de mañana, jueves 17 de septiembre del 2026. Y son los siguientes: 17, 18, 32, 49, 66 y el 79. Reiteramos, números limitados para el día de mañana, jueves 17 de septiembre. El 17, 18, 32, 49, 66 y el 79. Con esto ponemos punto final al nocturno de Quiniela TT. Gracias por acompañarnos. Hasta mañana. Buena suerte.
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